Ayer estuvimos con Elenita Vargas. Ayer estuvo Elenita Vargas. Hoy tenemos a Juan Carlos Hurtado hablando Diego para disfrutar de todos sus éxitos. O bueno, lo que nos alcance en esa hora, ¿cierto? En el tiempo que tenemos. Les hablo entonces. Juan Carlos Hurtado nació en la vereda Alto de San Francisco. Allí nació entonces nada más y nada menos que el Andariego, ¿cierto? Conocido como el Andariego. Esto de la vereda Alto de San Francisco en Santander de Quilichao, Cauca. Creció en un ambiente campesino rodeado de la música que escuchaban sus padres, lo que entonces moldeó su inspiración lírica. A los 18 años, hacia 1986, viajó a Cali, allá a la Sultana del Valle, donde empieza a trabajar formalmente en la música como arreglista, músico y corista. Hizo parte de la agrupación como Los Emigrantes y fue la arreglista del éxito Mandale una carta del cantautor Sacha. ¿Cierto? El gran Juan Carlos Hurtado del Andariego. Y vamos a iniciar con una de sus canciones que yo sé que todos la hemos cantado y la cantamos cada que suena. Y es esos dos días que tenemos, sí o sí, fijos. Y es el día en que nacemos y el día en que morimos. Y esta canción, dos días a las 7:05 en esta noche de gala. Juan Carlos Hurtado del Andariego. Bienvenidos, espero que elegancia la de Francia. Claro, porque están en Noche de Gala en la voz de Antioquia, 1200 AM.

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1: Pero qué manera de iniciar esta noche de gala con Juan Carlos Hurtado, el andariego, y esta canción. Sé que tengo seguro dos días.

0: Ah, y todos tenemos seguros esos 2 días. Es verdad, ¿cierto? Ahí está entonces. Tengo habilitado el 475-7979 y el 305-435-0914. Voy a saludar por acá al King Rodríguez, hombre, en Villatina. Ahí está conectado, disfrutando. Ya me llamó. Ah, le gusta también el andariego. Ahí se programó una canción del andariego. Ya la ponemos también. A los oyentes que están ahí participando, un abrazo gigante. Gracias por estar activos con la voz de Antioquia en los 1200 de la M. Bueno, les cuento entonces más por acá sobre Juan Carlos Hurtado, el andariego, ¿cierto? Les cuento que tuvo entonces también, obviamente, después de estar allí como corista, como arreglista, bueno, le tocó varias cositas allí al andariego, ¿cierto? Labores viviendo desde... Bueno, vamos con primero con el oyente y ya le voy a contar. Vamos por acá con el oyente. Hola, buenas noches.
1: Buenas noches, Julián.
0: ¿Qué más, pues? ¿Cómo vamos?
1: Hombre, Julián, gracias a Dios, aquí con la oyente, con la 1200 AM. Ah. El andariego, que están buscando un nuevo amor. Omar Ramírez de Aranjuez.
0: María, hombre, que... Omar Ramírez, ¿cierto?
1: Sí.
0: Omar Ramírez de Aranjuez, ya lo voy conociendo, Omar Ramírez. Omar Ramírez de Aranjuez. Oiga,
1: esa es... buena la noche de Galán, el andariego.
0: Entonces, ¿cuál me dijo? ¿Qué estás buscando?
1: Que estás buscando un nuevo amor.
0: Estás buscando un nuevo amor. Ay, María. Hágale pues,
1: bueno,
0: Omar.
1: Julián, que tenga buena noche.
0: Igualmente, Omar, Dios lo bendiga.
1: Hasta luego.
0: Dale, pues, feliz noche. Ahí están los oyentes participando. Es que Juan Carlos Hurtado, el andariego, tiene mucho público, tiene mucha gente, tiene mucha buena música, muchas buenas canciones. Bueno, les cuento entonces por acá, viviendo desde niño en un ambiente entonces musical junto con sus labores del campo, ha sido entonces el origen de su inspiración. A los 18 años hace su arribo entonces allá a la ciudad de Cali, como les contaba ahorita, donde comenzó a dar sus primeros pasos, ¿cierto? Allí como músico, hasta llegar a conformar entonces una de las agrupaciones, como Los Emigrantes. Esos Emigrantes tienen una buena canción. Luego empieza entonces la etapa como arreglista puntero del cantautor colombiano de nombre entonces Sacha, con su éxito Mandarle entonces una carta. Seguidamente, consagrada entonces la agrupación, se hace partícipe en la grabación de Los Requintos, en el primer álbum de Luisito Muñoz, quien también formaba parte de Los Emigrantes. Vea, en el año 1993, un 11 de diciembre, a los 25 años, decide formar su hogar con la mujer que le robó el corazón, ¿cierto? Juliet Bravo Ospina, ella y sus más lindas floricientas, como las llamó cariñosamente, el andariego, Estefanía, Angie y también entonces Daniela y Jamie Tatiana. ¿Ah? Fundamentalmente la vida de Juan Carlos Hurtado, ahí entonces ya le robaron el corazón al andariego. Ya vengo a contarles más, 7:12 minutos, llega por acá esta canción. Otro de los grandes éxitos de Juan Carlos Hurtado, el andariego. Otra de sus primeras canciones, Amor Oculto. Más de uno tiene por ahí su arrocito en bajo, su amor oculto. Ay, ay, ay. La noche de gala, la voz de Antioquia, 1200 AM.

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1: De 7 a 8, sí, la Noche de Gala con la voz de Antioquia en los 1200 de la M. Bueno, allí entonces, en este momento, después de que ya obviamente se enamora Juan Carlos Hurtado Landariego y todo el tema, en ese momento el ambiente cantinero se llena con la voz de Juan Carlos Hurtado Landariego, quien entonces en esta novena entrega musical interpreta entonces 16 canciones entre corridos, rancheras y otros aires apropiados para el sentir cantinero nostálgico y despechado. Gracias al éxito de Landariego entonces en sus anteriores producciones, de las cuales se pueden entonces destacar sus temas El Venenito, Desde que te fuiste, uy, ese Desde que te fuiste, No tengo alegría, Yo sí vivo triste, esa canción es muy buena, Por un amor, moriré bebiendo, Lucharé por ti, La canción, El Landariego, bueno, la que le dio entonces su nombre artístico. Él tiene una canción que se llama Landariego, sí, señor. Esa fue la que le dio nombre artístico como tal. Sus anteriores producciones, entonces, de las cuales se pueden estos grandes éxitos. Oyente por acá, tengo oyente. ¿Qué tal? Buenas noches.
2: Buenas noches.
1: ¿Qué más, pues? ¿Con quién hablo?
2: Bien, bien o no.
1: Oh, bien. Por acá trabajando. ¿Usted qué?
2: Hablar con Oscar Lalinde.
1: Oscar Lalinde. ¿De dónde, Oscar?
2: De aquí, de Aranjuez, Berlín.
1: De Aranjuez, Berlín. Contámelo todo, pues.
2: Entonces, ¿qué triste me pongo? No, que tiene él, ¿cómo es que se llama?
1: ¿Qué triste me pongo? ¿Cuál será ese?
2: Vos acabaste de mencionar uno.
1: Acabé de mencionar uno. O sea, a ver, yo te lo vuelvo a mencionar. Ve, desde que te fuiste, por un amor, moriré bebiendo, lucharé por ti. También, ¿cuál más? A ver, ¿cuál otra les nombré ahorita?
2: No, entonces fue Lucharé por ti.
1: ¿Será Lucharé por ti?
2: Me hace favor.
1: Hágale, pues, que seguida la pongo.
2: Bueno.
1: Hágale, pues, Oscar.
2: Bueno, yo te agradezco mucho.
1: Hágale, pues, yo la bendiga.
2: Amén, a usted también.
1: Hágale, pues. Ahí están los oyentes activos participando. Es que esta noche de gala buena. 7:18 minutos. Ahí entonces con el Landariego vamos con otra canción. Esta es la que nos programaron por acá desde Villatina. ¿Qué estás buscando? Otro temazo también del Landariego. ¡Ay, María! ¿Qué estás buscando, pues? A ver, entonces. 7:19 minutos. El lado de Antioquia, 1200 AM.

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1: Es la noche de gala en la voz de Antioquia, en los 1200 del AM. Así es, con el andariego Juan Carlos Hurtado, más conocido, sí, como el andariego. Bueno, les cuento que en el año 1999, Juan Carlos entonces decide retirarse de la empresa y dedicarse a realizar sus propias producciones. En ese entonces se lanza al mercado su cuarto disco titulado Así Vivo Mi Vida, del compositor entonces vallecaucano Martín Ortúa, recibiendo entonces la total aceptación por parte del público colombiano, el gran entonces Juan Carlos Hurtado. Debido al éxito de esta producción, ya más consagrado como compositor e intérprete, nace la composición más exitosa de su carrera, con la cual lanza su quinta producción discográfica, la que fue entonces publicada por Discos Lax, en donde se destaca la canción Amor Oculto, que ya escuchamos esa canción, la canción que nos pidió entonces por acá Elkin Rodríguez ahí en Villatina, que está conectado con nosotros a esta hora. 7:23 minutos, recuerden pues 4757979 305-435-09 14 para que pidan canción ahí del andariego. Pues estamos en esto que es Noche de Gala, y por acá entonces esta canción que nos programa también nuestros oyentes ahí a través de nuestro WhatsApp, también que nos llaman. Está la canción Lucharé por ti, Juan Carlos Hurtado, el andariego, está ahora en la voz de Antioquia 1200 AM. Esto es Noche de Gala.

Ay, María, 7:27 minutos. Ah, qué buena canción, hombre. Disfrutamos ahí con el andariego a esta hora. Ah, lucharé por ti. Canciones que ustedes oyentes programan a través del 475-7979 305-435-0914. Esto es Noche de Gala. Ah, con razón tan elegantes. Con razón la elegancia de Francia. 7:27. Bueno, sigo por acá entonces hablándole sobre el andariego Juan Carlos Hurtado, más conocido entonces como el andariego. Bueno, aquí entonces con la canción Amor Oculto, que le ha dado entonces la vuelta a Colombia y ha traspasado las fronteras de países de habla hispana. Es que ya es internacional. En el año 2005, el andariego entonces crea su propio sello, Janis Music, el cual nace de las iniciales de los nombres de sus hijas y lanza su sexta producción con el patrocinio entonces del empresario José Rubelio Castaño Mejía, de las que se destacan entonces las obras de su propia autoría, como Dile la Verdad, La Muy Muy, Una Tumba Vacía, Volvamos, No Me Merece. Bueno, estas canciones que lanzó allí en el año 2006 como tal. 7:28 minutos, bueno, más canciones. Esta canción es una también de sus primeras canciones, de sus primeros éxitos. Desde que te fuiste, no tengo alegría, yo sí vivo triste. El andariego a esta hora, en esta noche de gala, voz de Antioquia 1200 AM.

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1: Así es, por La Voz de Antioquia, en los 1200 de la M, Juan Carlos Hurtado, el andariego. Ah, María, esas muchas canciones desde que te fuiste. Éxitos que... Esta, por ejemplo, esta canción me la programamos por acá, Marta. Un abracito para Marta ahí en La Estrella, municipio de La Estrella. A todos los que están al sur del Valle de Aburrá, del área metropolitana, ahí en La Estrella, Itagüí, Sabaneta, Envigado, Caldas. Un abrazo gigante. Y gracias por hacer parte entonces de esa familia, de esos oyentes de La Voz de Antioquia en los 1200 de la M. Bueno, entonces, como les decía, cuenta con más de 17 producciones discográficas a la fecha, en sus más de 32 años de vida artística. O sea, ya tiene un montón. Un montón, destacándose entonces a nivel nacional e internacional con temas como, de, por ejemplo, El Amor No Tiene Edad, 10.000 Noches Contigo, Sírvalo Pues, Supéralo, Bebo Porque Sí, Me Voy Pa' La Calle, hace también muy bueno, Nada Se Lleva, Se Acabó Este Amor, La Foto de los Dos, La Ciega, no, es que es un montón de canciones que tiene entonces Juan Carlos Hurtado, el andariego, y que disfrutamos de ellas acá en esta noche de gala en La Voz de Antioquia 1200 AM. Y continuamos con canciones. Y llega por acá esta, Un Nuevo Amor, otro de los éxitos en esta noche de gala de Juan Carlos Hurtado, el andariego. 7:33, escuchas La Voz de Antioquia.

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1: Y esa frase que dice el andariego al final, así como se quiere, así también se olvida. Ah, sí. Yo la quise mucho, yo lo quise mucho, pero bueno, así como todo, como tanto lo quiso, tanto la quise, así de fácil le olvido, así de fácil, rapidito. 7:36 minutos. Avanza la noche de este miércoles 27 de mayo, estamos en Noche de Gala, recuerden que va entonces de 7 a 8 de la noche. A partir de las 8 de la noche estaremos con Romance de Barrio. Para que desde ya también puedan ya, si quieren, estar enviando sus audios y programando sus tangos si quieren disfrutar, recordar, desde las 8 de la noche hasta las 10 en Romance de Barrio. ¿Ok? Y también los que quieran disfrutar de la música del andariego en esta noche de gala, recuerden que va de lunes a viernes de 7 a 8. Bueno, les cuento para acá entonces, en los últimos años se han entonces o se han venido haciendo cosas visibles allí con éxitos como ¿Qué estás buscando?, ¿cierto? Una de las canciones que ya escuchamos, Amor Manzano, Adicto a ti, convirtiéndose entonces en grandes éxitos obligados en su repertorio de concierto. Creo que en todos los conciertos donde va a sus pueblos que son a reventar. Es más, por ejemplo, el año pasado, si no estoy mal, lo llevaron a Yarumal. Ay, Dios, a ese pueblo no le cabía. ¿Cómo es que se dice? Un fósforo parado, es que se dice, no me recuerdo cómo es el dicho. No le cabía un alma más a ese parque. Era gente en los balcones, era gente por ahí arriba en el atrio. No, ese parque no le cabía un alma más con el andariego. Es que, como les digo, de fiesta donde esté el andariego, está full a reventar los parques. Tiene muchas canciones, canciones que obviamente se disfrutan en el campo, obviamente que disfrutan en muchas partes, disfrutan en el pueblo, en la ciudad, en todos lados. Usted escucha música del andariego. Y obviamente, ¿dónde más? Acá, en la voz de Antioquia, en los 1200 de la M. Aquí entonces en esta noche de gala. Y claro, todos los días escuchamos música también del andariego. Acá en la voz de Antioquia, ahora más guasca. 7:38 minutos. ¿Y qué me dicen de esta canción? La foto de los dos. Canciones para disfrutar en la noche. La voz de Antioquia, 1200 AM.

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1: Así es, esto es Noche de Gala en los 1200 AM. 7:41 minutos, ella de María, y al despertar no la encontré. Me entristecí y hasta lloré. Tan solo vi en la pared la foto de los dos. Nada más. Ah, qué canciones, hombre, para disfrutar con Juan Carlos Hurtado, el andariego, Lina Molina. Un abrazo, gracias por ese reporte de sintonía. Nos escribe por acá a través de nuestro WhatsApp. Dice, hola Juli, qué noche de gala tan sabroso. Me encanta el andariego. Aquí estamos en la casa emocionadísimos porque nos gusta mucho la música de él. De verdad, gracias a la voz de Antioquia. Son los mejores. Porfa, Juli, para que nos regales una canción de él que nos encanta también muchísimo. Y es Amor Malsano. Por favor, y si se puede por ahí también, se acabó este amor. Ah, esa es otra canción también. O qué me dicen del amor no tiene edad. Eso es otro éxito. No, es que definitivamente hay mucha música para disfrutar de Juan Carlos Hurtado, el andariego. Bueno, recientemente ha grabado entonces sencillos como Estoy que me tomo. Ah, esa canción, esta la cantó con un dúo. Se me escapa el nombre en este momento del dúo con el que cantó Estoy que me tomo. Que creo que ya no están juntos. Pero bueno, yo lo recuerdo y se los cuento. En colaboración con... Ah, bueno, aquí está. En colaboración con el Dueto del Pueblo, claro, el Dueto del Pueblo. También la canción Así Soy Yo. En colaboración con Joaquín Guiller. El dolor de perderte como solista. Estos prometen ser también grandes éxitos. Ahorita, el año pasado fue... Si no estoy mal, sacó otra canción que es un temazo. Que Ella Quiere Conmigo es otra de las canciones buenas del andariego. Son muchos éxitos. A ver qué dice por acá nuestro oyente. Buenas noches.
2: Sí, buenas noches.
1: ¿Qué más pues? ¿Con quién hablamos?
2: Con William de aquí del barrio 12 de octubre.
1: Desde el 12 de octubre, William. William, sí. ¿Y qué? Contámelo todo.
2: Oye, que el temita Amor Oculto de mi andariego.
1: Ah, pero ¿sabes qué? Ya la puse ahorita.
2: Ah, yo que como estaba trabajando.
1: No estabas camellando. ¿Y cuál otra te gusta del andariego?
2: ¿Ah?
1: ¿Cuál otra te gusta del andariego?
2: ¿Del andariego?
1: Ah.
2: No, pues son muchas, pero me gusta mucho. Bueno, hágale, mijo, hágale.
1: Hágale, que si algo ahorita la pongo al final, pues vamos a mirar.
2: Listo, pues.
1: Hágale, pues, William, gracias por estar ahí con nosotros. Dios, gracias por escucharnos.
2: Dios te bendiga,
1: pues. Amén, una feliz noche.
2: Lo mío te
1: dice. Hágale, pues. Ahí está nuestro oyente participando. Hola, buenas noches. Buenas noches. Él le fue, hombre, le cayó la llamada, hombre. Qué vaina. Hola, buenas noches. Hola. Bueno, se le fue la llamada a nuestro oyente. Sigan ahí marcando, habilitarle la línea. Oiga, está muy activo hoy con el andariego. Es que el andariego es sabroso. 7:44 minutos. Vamos con otra de las canciones entonces del andariego. Vamos por acá a complacer a otra de nuestras oyentes que están ahí participando, que están activos con esto que es entonces Noche de Gala. A ver, vamos a contestarle por acá a nuestro oyente. Hola, buenas noches. Ah, se le fue, se le está yendo. Hombre, ¿qué pasa? ¿Por qué le está yendo? A ver, vamos a contestarle nuevamente. A ver, démosle acá. Buenas noches.
3: Oiga.
1: ¿Qué más?
3: ¿Cómo está?
1: Bien, ¿y usted cómo está?
3: Muy bien.
1: ¿Con quién hablo?
3: Oiga.
1: Dígame.
3: Así soy yo.
1: Así soy yo. Ah, esa es otra canción muy buena.
3: Así soy yo como lo soy en todas partes.
1: Hágale, güey.
3: Porque yo no tengo por qué escondémele a nadie, ni nada de eso, el señor es muy bueno.
1: Así es.
3: Hablas con Oscar Pérez.
1: Oscar Pérez, ¿de dónde me estás llamando,
3: Oscar? Estoy llamando de Envigado.
1: Envigado City. Ah, qué bien, hombre, Oscar, gracias.
3: Bueno, muy formal, Albert.
1: Dale, pues, Dios lo bendiga. Dale, pues, ahí están nuestros oyentes participando, activos, claro. Llega por acá la canción Amor Malsano. Esto es Noche de Gala en la voz de Antioquia 1200 AM.

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1: No, pero ¿qué es esta Noche de Gala estupenda con Juan Carlos Hurtado y la Andaria? Ya nadie sabe para quién trabaja. Trabaja duro porque soy parejo. Para que otro venga y disfrute todo, no me creo un pendejo. Pues uno trabaja y trabaja y trabaja y deja todo listico. Y llega otro y ya lo despachan a uno y queda el otro disfrutando. No, hágame el bendito favor. ¡Ea de María! Es Juan Carlos Hurtado, el andariego. Artista que tenemos entonces en Noche de Gala en La Voz de Antioquia, 1200 de la M. Juan Carlos Hurtado, el andariego, ha mostrado entonces cómo su música se canta a todo pulmón, no solo en Colombia, sino también en países de Europa, como lo comprobó entonces en su gira en octubre del año 2022. Todo por allá, en los Europa, también en Chile en el año 2023, y como muy seguramente podrá verse reflejado en su futura gira por Estados Unidos, la cual ya empieza entonces a preparar. Es que ahí vienen muchas cosas con el andariego, es que, y se vienen muchas canciones, pues ahí lo dijo. Ahí se vienen otros éxitos, otros juntes. Y esta canción entonces que nos programamos por acá a nuestro oyente, que está ahí reportándonos también sintonía desde Envigado City. Ahí desde Envigado conectados también con La Voz de Antioquia. Esto es Noche de Gala.

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1: Noche de Gala por La Voz de Antioquia. 7:52 minutos, vamos finalizando lo que es entonces esta Noche de Gala con Juan Carlos Hurtado, el andariego, artista que hace parte entonces de nuestra programación y hace parte de La Voz de Antioquia, ahora más guasca. Bueno, voy por acá con oyente, dice: hola, buenas noches, me gustaría escuchar la canción del andariego, El Amor No Tiene Edad, muchas gracias, de Santa Isabel, Tolima. Oiga, desde Tolima nos están escuchando. Hey, gracias, hombre, es que definitivamente escuchan por todos lados La Voz de Antioquia en los 1200 de la EMA. Entonces, con la canción El Amor No Tiene Edad, 7:53 minutos, estás escuchando La Voz de Antioquia. A María, vamos finalizando entonces con esta canción. Finalizamos lo que es Noche de Gala. Gracias a los oyentes que estuvieron ahí participando, gracias a los oyentes que estuvieron ahí conectados, que nos llamaron, que nos escribieron, que nos mandaron su nota de voz. Y finalizamos esta canción. Bueno, por acá oyente que me estaba programando una canción del andariego, bueno, se la queda bebiendo. Aquí llega El Amor No Tiene Edad, 7:53. Vamos finalizando, pilas, que ya viene el romance de barrio.

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4: El nuevo amigo conejo. Al conejo Eduardo le encantaba la noche. Vivía en una colina herbosa, cerca a un bosquecillo. Cuando salía la luna, se acurrucaba en su cómoda madriguera, en el tronco de un árbol. Abría su libro favorito y leía a la luz de las estrellas. Le gustaba escuchar el alular de los mochuelos y el cri-cri de los grillos. Los relatos de su libro trataban sobre amigos que corrían aventuras, y a veces se preguntaba cómo sería esto. ¿Sería divertido tener un amigo? Pensó, pero veía a otros conejos en la colina, así que siguió leyendo su libro y soñando con poder jugar algún día con un amigo. Una noche, como siempre, estaba Eduardo leyendo su libro cuando algo brillante y centellante aterrizó a su lado con un ruido como de burbujas. Le siguió otro y otro y otro más. ¿Qué es esto? Exclamó Eduardo. Miró hacia arriba y vio que algunas de las estrellas más brillantes caían del cielo. Se agrupaban y tomaban la forma de un conejo. «¡Hola!», dijo el conejo de estrellas. «¿Quieres jugar?». Entonces, Eduardo salió de su madriguera de un salto. «¡Sí, por favor!», exclamó. ¡Qué noche de verdad! Los dos conejos jugaron, saltaron, brincaron y se divirtieron hasta más no poder. Corrieron, se persiguieron, cavaron agujeros, saltaron, brincaron, se rieron. Y se comieron todas las zanahorias que Eduardo guardaba en la despensa. No sabía que tener un amigo fuera tan divertido, dijo Eduardo. ¿A qué podemos jugar ahora? A las escondidas, dijo el conejo de estrellas. Y los ojitos le brillaron con picardía. Entonces Eduardo se escondió, se tapó los ojos y contó hasta 10. Pero cuando miró, ya había amanecido. Entonces el conejito de estrellas había desaparecido. Eduardo gritaba: ¡Allá voy, te atraparé! Buscó entre las altas hierbas, detrás de los troncos, de los árboles, en el interior de los troncos caídos, pero no había ningún conejo de estrellas. Entonces se acordó de su madriguera, miró dentro y vio una cola blanca y peludita. ¡Ja, ja! ¡Te encontré!, exclamó con alegría. Entonces, el conejo saltó raudo de la madriguera, pero no era el conejo de estrellas. Era una linda conejita blanca y estaba temblando. «Me perdí y necesitaba un lugar para descansar», dijo la conejita blanca. «Me llamo Silvia». Entonces Eduardo le preguntó: «¿Te gustaría jugar a las escondidas y conocer a mi amigo el conejo de estrellas?». «Me encantaría jugar a las escondidas», dijo Silvia, con una sonrisa gigantesca. «Y no te preocupes, ya conozco a tu amigo. Fue él quien me indicó el camino de la madriguera». Silvia señaló hacia el cielo y Eduardo dio un grito ahogado. Eduardo y Silvia se tendieron en la hierba, cada uno al lado del otro. Eduardo le habló a Silvia sobre sus juegos y aventuras con el conejo de estrellas, y poco a poco llegó la noche. Cuando miraron hacia el cielo nocturno, lograron ver cómo los pícaros ojos del conejo de estrellas tenían un brillo especial. «Espero que te quedes», le dijo Eduardo a Silvia. «Ahora sé lo divertido que es tener un amigo con quien jugar y no te quiero perder». Entonces Silvia asintió con su cabeza: «Me encantaría quedarme», y acepto. Y mientras el sol salía y las estrellas desaparecían, Eduardo y su nueva amiga Silvia se quedaron dormiditos juntos, tomados de la mano.
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0: Dos horas completas para recordar, cantar, bailar, disfrutar de lo mejor del tango. Claro, acá en La Voz de Antioquia, 1200 de la M. Y desde ya habilito el 475-7979 y también el 305-435-0914. Nuestras diferentes líneas, entonces, para que se comuniquen, para que programen esa canción que quieren disfrutar, que quieren cantar, que quieren recordar. Entonces, un datico que les quiero por acá decir, y es que programes en tangos diferentes, ¿cierto? No me programen los mismos tangos de todos los días para que no vaya a sonar repetido. ¡Hay mucho tango! Vamos a escuchar otros tangos, muchachos. ¿Ah? Por aquí hay oyentes como que me decían, es que, Juli, pero es que te están repitiendo los tangos, ¿cierto? Vamos a hacerlos más ameno. Vamos a poner unos tangos así como oyentes que programan tangos diferentes. Vamos a ponerlo así diferente. ¿Listo? Hágale, pues, para que pasemos bien sabroso. ¿Qué tal? Buenas noches.
1: Oiga.
0: ¿Cómo vamos?
1: ¿Qué más, Julián?
0: ¿Cómo vamos, pues?
1: Bien, bien, ¿y tú?
0: Ah, excelente, gracias a Dios. Vea, por acá empezando Romance de Barrio.
1: Sí, ese programazo y ese programazo que ya se acabó también.
0: Está bueno, se nos llega, la ¿cierto?
1: Ese andariego es, ave María, que está algo tan peligroso. Vea, Julián.
0: Dígame.
1: Se pueden dos.
0: Dígame.
1: Si se pueden, tortazos y cambalache.
0: Cambalache.
1: Y tortazos.
0: ¿Tortazos?
1: Sí.
0: Listo, hágale que sigo. ¿Quién hablo?
1: Elkin Rodríguez Villatina.
0: Hágale pues, Elkin.
1: Bueno, gracias, Julián.
0: Listo, Elkin, Dios lo bendiga. Feliz noche.
1: Te felicito porque es que eso es un berraco para llevar los programas.
0: Muchas gracias, Elkin.
1: Eso. Dios te bendiga.
0: E igualmente, feliz noche.
1: Lo mismo para ti.
0: Hágale, veis. Ahí están nuestros oyentes, activos. A ver, ¿quién me habla por acá? Rafael Elejalde de Laureles, dice, don Julián, ¿qué más? Buenas noches, por favor, me complace con un tango y nada más. Canta Julio Martel, reportando sintonía del barrio Laureles. Mi nombre es Rafael Elejalde, muchas gracias. Y una feliz noche, hombre. Gracias ahí por estar con nosotros. 8:07, va rápido. Esto ya va rápido, vamos entonces con esta canción. ¡Iniciemos! ¿Qué es Romance de Barrio? En los 1200 de la M, bienvenidos.

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1: Ese Romance de Barrio en la voz de Antioquia, a las 8 de la noche, ya 13 minutos.
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3: En los 1200 de la M, La Voz de Antioquia, y esto que es Romance de Barrio. Oyentes, a esta hora reportándonos sintonía, ¿qué tal? Buenas noches.
4: Buenas noches, Julián.
3: Buenas noches.
4: Hola, Tonate, el barrio 2 de octubre.
3: Llamado Toniel.
4: Saludos especialmente para ti y para todos los oyentes.
3: Gracias.
4: Si eres tan amable con el tema de Andrés Fargas,
3: sí.
4: Déjame amarte aunque sea un día.
3: Ok.
4: Muchas gracias, feliz noche.
3: Listo, con todo el gusto. ¿Qué más anda por acá reportándonos sintonía? Javier también. Javier, ¿qué tal? Buenas noches.
5: Buenas noches, Julián. Javier Rivera, PR de Santa María Itagüí. Quisiera escuchar en esta noche el tango Radio Amor. Canta Jorge Cardoso con la orquesta de Donato Cerrillo. Muy buenas noches para la audiencia de Romance del Barrio. Y para ti, Julián. Bendiciones para todos.
3: Amén, amén. Gracias, Javier, por estar ahí activo con nosotros. Están entonces a las 8:15 minutos en esto que es Romance de Barrio. También quiero saludar por acá en Aguas Frías a Carlos Ortiz. Ahí está laborando y está entonces en la compañía, por supuesto, de La Voz de Antioquia, los 1200 de la M. Llega por acá entonces, Jorge, esta canción que hace entonces Andrés Falgas, la canción Déjame amarte aunque sea un día. Canciones para disfrutar en la noche. Ignacio Corsini también llega con la mazorquera de Montserrat. 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
1: Así es, las más bellas canciones están acá en Romance de Barrio. 8:25 minutos, avanzamos en esta noche. 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
1: 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Ah, bueno, hágale pues, a que nos vamos a disfrutar. 8:27 minutos. Más oyentes por acá reportándonos en sintonía. Gildardo, ¿qué tal? Buenas noches.
5: Buenas noches, Julián.
1: Buenas noches.
5: Gildardo Bustamante del municipio de Bello.
1: ¿Qué más, Gildardo?
5: Me hace el favor y me complace con un disquito.
1: ¿Cuál?
5: Romance de Barrio, por Roberto Goyeneche.
1: Listo.
5: Un saludo especial para Albeiro López, Luis Horacio Betancur. Muy agradecido. Feliz noche y buen descanso.
1: Listo, pues. Ah, vea. Y Gildardo justamente saludando también a todos los amigos. Me la mando canciones a esta hora en esto que es Romance Barrio. 8:27 minutos, más éxitos. Que ustedes, nuestros oyentes, están programando. Que ustedes, nuestros oyentes, están allí activos. Me encanta este programa. Me encanta Romance Barrio porque la participación es de locos. De locos, de verdad. Perdone que lo diga, pero es de locos porque todos son muy activos en las llamadas, en los mensajes. Así que bueno, bacano estar disfrutando en esto que es Romance de Barrio.

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2: Es Romance de Barrio, 8:31 minutos. Quiero por acá saludar a Jorge Monsalve. Está reportando la sintonía desde Marinilla. Hombre, Jorge, gracias por estar ahí conectado con nosotros también. Disfrutando de la mejor compañía, por supuesto, con la voz de Antioquia en los 1200 de la M. Erika, gracias por este reporte de sintonía. Dice Julio, me encanta Romance de Barrio, por acá estoy conectadísima. Todas las canciones me gustan. Un abracito para ti y un saludo para todos los oyentes. Por acá entonces, desde Campo Valdés. Listo, Erika, gracias. 8:31 minutos, escucha la voz de Antioquia.
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1: Ese Romance de Barrio, 8:38 minutos, avanza la noche de este miércoles en este maravilloso espacio que disfrutamos entonces de lunes a viernes desde las 8 de la noche hasta las 10. 2 horas completas entonces para disfrutar de Romance de Barrio. Recuerden, 475-7979 y el 305-435-0914. Oyentes por acá en línea, ¿qué tal? Buenas noches.
2: Buenas noches, Julián.
1: Hola, pues, Lady, ¿cómo estás?
2: Bien, ¿y tú?
1: Ah, súper bien, vea por aquí en Romance de Barrio.
2: Ah, me alegra, me alegra. Ojalá que te amañes mucho.
1: Ah, muchas gracias.
2: Y que te quedes con nosotros.
1: Ah, esperemos a ver qué pasa, que nos dicen, pues esa es la idea.
2: Claro que sí. ¿Me puedes complacer con uno o con dos?
1: Cuénteme cuáles.
2: Yo sé que la gente dice.
1: A ver, yo sé.
2: Que la gente dice.
1: Que la gente dice, ajá.
2: Y de Agustín Volpe, Un Dilema.
1: ¿Un Dilema?
2: De Agustín Volpe.
1: Ok, de Agustín Volpe. Hágale pues, Lady.
2: Bueno, saludos para todos y todas.
1: Un abracito, Lady.
2: Bueno, gracias, muchacho.
1: Hágale pues.
2: Bueno, chao.
1: Chao, Limpingüín.
2: Gracias.
1: Chao. 8:39 minutos. Ahí están los oyentes reportando sintonía de la Floresta. Ve por acá. Está también Horacio mandándonos por acá notica de voz. Horacio, ¿qué más pues? Contámelo.
3: Julián, muy buenas noches. Horacio Betancourt de Quevillo. ¿Cómo estamos, leído por el programa Romance de Barrio?
1: ¿Cómo vamos, pues?
3: Tan amable de poner el huracán de Andrés Galarse.
1: Huracán.
3: Para saludar a Gildardo Bustamante en el barrio central.
1: De una.
3: Jairo Betancourt Pérez en la Gran Avenida.
1: Sí.
3: Y Mauro Giraldo en los colores. La bordilla entonces escucha que en Bello, Medellín, Antioquia, con el mundo entero. Muchas gracias.
1: María, hombre. Listo, Horacio. Gracias, Luis Horacio de Tancura, ahí reportando sintonía a las 8:40 minutos. Bueno, avanzamos entonces. Voy por acá a complacer también a alguien que nos llamó ahorita. Se está también ahí reportando sintonía. Voy a seguir complaciendo a todos nuestros oyentes que andan ahí reportando sintonía. ¡Ey, gracias! Un abrazo gigante. Oyente ahí conectados. Ah, bacano. Un abrazo, hombre. Romance de Barrio.

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1: Únicamente, por supuesto, en La Voz de Antioquia, de lunes a viernes de 8 a 10 de la noche. Avanzamos, oyentes por acá reportándonos sintonía a través de nuestro WhatsApp 305-435-0914. Fernando, ¿qué tal? Buenas noches.
2: Excelente. Buenas noches, Cadena Radial Júpiter.
1: Buenas noches.
2: Voz de Antioquia, programa Romance de Barrio. Habla Fernando Mejía, del municipio de Bello, barrio Gran Avenida. Julián, dime. Quisiera escuchar de Francisco Canaro, cantando Ernesto Famá, Lo pasado pasó. Excelente noche para todos. Gracias.
1: Listo, Fernando. Gracias por ese reporte de sintonía. Gracias por estar con nosotros. Oscar Mejía, ¿qué tal? Buenas noches.
3: Buenas noches, Julián. Por acá, Oscar Mejía, de la Fuerza Amarilla en la ciudad de Bello. Como siempre, en sintonía con Mi Voz de Antioquia y Romance de Barrio.
1: ¡Qué bien!
3: Bueno, hoy deseo escuchar un pasaje de mi vida.
1: Okay.
3: Creo que es de Dante y la Roca o Dante y Martel.
1: Dante y Martel.
3: No tengo duda de ese dúo.
1: Ágale.
3: Y si me permito, saludos.
1: Claro.
3: Bien carnudo para Lady Gómez en La Floresta.
1: Okay.
3: El Herillo, aquí en el acopio de Puerta del Norte. Muchas gracias, feliz noche.
1: Hágale pues, con todo el gusto, una feliz noche, que descanse. Y gracias por estar ahí conectados con nosotros. 8:52. Bueno, al ver que obviamente varios oyentes ahí mismo inmediatamente, no deje que pongan dos canciones. Solamente voy a dejar que me soliciten una sola canción, listo. Sea por mensaje de texto, sea por nota de voz, sea por llamada de texto, una sola canción por oyente, listo. Porque obviamente ya empezaron por ahí los oyentes, qué tal. Y bueno, y es verdad, vamos a hacer radio, solamente complacemos una sola canción por oyente, listo. A que no vamos por acá a complicar la vida. Qué necesidad, como dice Juan Gabriel. Pero qué necesidad. A 8:52 es el momento de invitar por acá a Ernesto Fama con Francisco Canaro. Lo pasado pasó. Llega también Dante y Martele con un pasaje de mi vida. 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
2: Hola, mis niños hermosos. Es hora de ir a la camita.
3: Sí.

0: Es hora de dormir. Hola mis amigos, soy Copito. Es hora de dormir. Vete a la camita que mañana el sol vuelve a salir. ¡Sí! ¡Ah! Con la bendición de mamacita y también de tu papá. Y esa oración que te protege del sueño al despertar. ¡Sí! ¡A dormir! Bueno, amiguitos, felices sueños. ¡Pórtense bien! ¡Sí! ¡Hasta mañana! Es hora de ir a la camita, sí. Buenas noches.
1: Todos los niños a dormir.
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1: 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Así es, 9:04, iniciamos otra hora más. Última hora de esto que es Romance Barrio, de lunes a viernes de 8 a 10 de la noche. Oyentes por acá reportando sintonía, recuerden, soy Julián Fernández acompañándoles en esta noche. Dirección, programación, Juan Felipe Tobón. 305-435-0914. ¿Qué tal? Por acá nuestros oyentes ya activos. Reportando sintonía. ¿Qué tal? Buenas noches.

0: Noche reportando sintonía Guillermo Zapata de Manrique.
1: Más
0: felicitaciones a la mesa de trabajo en la conducción de dicho programa. En esta noche tenga la amabilidad, me complace con el tango Mandria. Armando la cava con Mario Bustos. Una feliz noche, Dios los bendiga.
1: Listo, con todo el gusto, gracias por ese reporte de sintonía, Guillermo. Por acá también está Jairo Monsalve desde Bello, quiere escucharse Cobardía. Bueno, ahí están los oyentes activos reportándonos sintonía, 9-6 minutos en esto que es entonces Romance de Barrio 9-6.

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2: Así es, La Voz de Antioquia, de la cadena radial Júpiter en los 1200 del AM. Ahí está, entonces, saludo a todos nuestros oyentes que están reportándonos sintonía, que están activos. A esta hora, ¿qué tal? Buenas noches. Bueno, ahí se nos fue el oyente. Tengo habilitada nuevamente la línea, entonces, para que nos llamen, ¿ok? A ver, por acá, ¿qué dicen nuestros oyentes? También a través de el WhatsApp, que están reportándonos sintonía, también a través de 305-435-0914. A ver, ¿qué dice por acá, Rodrigo? ¿Qué tal? Buenas noches.
3: Buenas noches, Bordi Antioquia. Rodrigo Correa, del municipio de Elmira.
2: Anoches.
3: Van 5 años con la cantaleta de que pidan tangos nuevos, pero la gente no hace caso, y por ahí les dieron el dato que son 2 millones de tangos registrados por la Academia Argentina del Tango.
2: Sí, sí, sí.
3: Para hoy, de Jorge Valdés con Darienzo, Destino de Flor.
2: Listo.
3: Para pedir uno nuevo y mostrar el camino. Epa. Destino de Flor. Muchas gracias y saludos a la mesa principal.
2: Listo, pues, Rodrigo. Gracias ahí de municipio de Belmira. Bacano, hombre. A ver, oyentes por acá, buenas noches. Ahí se nos fue otra vez. Bueno, ahí está habilitada las líneas para que marquen. Listo. Hola, ¿qué tal? Buenas noches. Hola. Buenas noches. Bueno. A ver, por acá, ¿qué dice Dora, que también está reportándonos sintonía? Dora, ¿qué tal?
4: Buenas noches, con Buenas Dora noches. Álvarez.
2: Hola, Dora.
4: De Bello.
2: Qué bueno.
4: Me haces el favor y me colocas el tango Bronca. Canta Edmundo Rivero.
2: Sí.
4: Saludes para mi esposo, para usted, para Fabio y a su esposa en Prado Bello.
2: Gracias.
4: Y para todos los que oyen el programa.
2: Qué bien.
4: Muchas gracias, feliz noche.
2: Dale, pues, Dora, no, feliz noche, que descanses. 9:15, más canciones, más éxito. Llega por acá Armando La Cava con Mario Busto, la canción Mandria. Seguidamente estará Jorge Valdés con Juan de Arienzo con Destino de Flor. Todas estas canciones que ustedes, nuestros oyentes, programan a esta hora en esto que es Romance de Barrio.

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0: Así es, lo mejor del tango a esta hora, 9:27 minutos en La Voz de Antioquia, en los 1200 de la M. Me quiero por acá saludar, hombre, a Rubén en Sabaneta. Quiero saludar por acá también en el poblado a Oscar, que también está ahí reportando sintonía. Un abrazo gigante, hombre, para todos los oyentes que están, por ejemplo, por acá también en Enciso. Un abrazo por acá a Horacio Upegui, que también está entonces ahí conectado. Ahí está ahora disfrutando de La Voz de Antioquia en los 1200 del AM. Oyentes por acá también, hola, ¿qué
1: Buenas
0: tal?
1: Noches. Buenas noches, le hablo Humberto Morales del barrio Manrique Oriental. En esta noche quisiera escuchar de Miguel Caló, de Jorge Ortiz con la orquesta de Miguel Caló, ¿sí? Barrio de Tango. Ajá. Un saludo para mi hermano Ricardo Alfredo en Robledo de la Huerta, a mis hermanas en Niquía y en Envigado.
0: Listo.
1: Muchas gracias, feliz noche.
0: Hágale pues, con todo el gusto. Gracias a los oyentes que están participando, 928, que están activos. Ya seguí también con el mensaje de Luis López. Ya seguí también con el mensaje que nos da por acá Selena. Bueno, oyentes que están ahí reportando sintonía. Llega por acá este artista, Edmundo Rivero, la canción Broca. Seguidamente entonces estará Oscar La Roca con la canción Cómo nos cambia la vida, 929.

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1: Así es, las más bellas canciones están en esta noche en Romance de Barrio. 9:39 minutos, avanza la noche, avanza el miércoles, una noche fresca, una noche perfecta para disfrutarla entonces con la voz de Antioquia en los 1200 de la M. Por acá entonces, oyente reportando sintonía, dice: muy buenas noches, Julián, me encanta cuando estás al aire, eres un excelente locutor. Ay, gracias, gracias, gracias, gracias. Mi nombre es Luis López, desde aquí del barrio Santa Mónica. Quisiera escuchar de Enrique Rodríguez, Contando las Estrellas. Que tengas una excelente noche, un feliz amanecer, espero que me complazca. Chao, hágale pechadito. A ver qué más dice Luis López desde acá de Santa Mónica. Listo, Luis, gracias por estar ahí conectado con nosotros. Gracias por estar entonces con la voz de Antioquia en los 1200 del AM. ¿Qué más anda por acá, Selena? ¿Qué nos dice? A ver, buenas noches. Siempre en sintonía con esta gran emisora. Quisiera que me complacieran con dos fracasos de Alberto Podestá. Muchas gracias. Feliz noche. Listo. Ahí está, los oyentes reportando sintonía. Conectados a esta hora con nosotros. Llega por acá Oscar La Roca, Medallita de la Suerte. Esta canción se la programaron desde Sabaneta. Rubén, que está ahí conectado con nosotros. Oyentes que están ahí activos. 475-7979 y el 305-435-0914. Escuchas la voz de Antioquia en los 1200 AM. Esto que es Romance de Barrio.

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1: Así es, el romance de barrio con La Voz de Antioquia en los 1200 de la AM, ya las 9:49 minutos. 11 minutos, bueno, ya 10 minutos nos separan de las 10 de la noche. Es un placer acompañarle siempre en las noches, bueno, en las tardes y en las noches, parte de la noche en La Voz de Antioquia en los 1200 de la AM, ya en la recta final de esto que es entonces Romance Barrio. Un abrazo gigante para todos los oyentes que participaron, que nos llamaron a través de la línea telefónica 475-7979, a quienes mandaron sus mensajes, su nota de voz a través del 305-435-0914. Quiero por acá también entonces escuchar por acá a Luis. Luis, ¿qué tal? Buenas noches.
2: Julián, buenas noches. Buenas noches. Luis Carlos Alzate, aquí en Laureles Estadio.
1: ¿Qué más, Luis Carlos?
2: Yo te había pedido medallita de la suerte, pero como ya la pusieron,
1: ¿sí?,
2: te la cambio por Déjame Así de Floreal Ruiz.
1: Listo.
2: Muchas gracias y feliz noche.
1: Dale, pues, es con todo el gusto. Un abrazo ahí para Luz López, para Selene, entonces, Selene Willis de Manrique Central. Bueno, los dientes que están ahí reportando sintonía en los pueblos, quienes están en los barrios. Invitación para que no se desconecten, para que sigan ahí disfrutando entonces de siempre, siempre, siempre, mañana, tardes y noches, en la compañía de La Voz de Antioquia. Soy Julián Fernández acompañándoles. Dirección, programación de Juan Felipe Tobón. Llega por acá entonces Floreal Ruiz con Alfredo de Angeli, la canción Déjame Así. Sí, seguidamente estará también por acá el gran Juan Carlos Godoy con Aquel Ayer. Esto es Romance de Barrio.

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0: qué bueno, hombre, disfrutar de Romance de Barrio a esta hora en la Voz de Antioquia en los 1200 de la M. Invitación entonces para que se conecten mañana desde bien temprano, 5 de la mañana de 5 a 6. Estará entonces cita con la salud, Felipe Tomón, para que estén ahí conectados. Entonces, listo, para que llamen, para que consulten allí entonces de las 5 a 6 de la mañana en las 3 emisoras Radio Reloj, la Voz de la Nostalgia y la Voz de Antioquia, ok. Y ya aquí a partir también de las 9 de la mañana hasta las 11 para que se den cita con la salud. Así entonces, vamos finalizando. Un abrazo, una feliz noche, que descansen, que disfruten de esta noche maravillosa, que mañana sea un bonito amanecer para todos, que sea un bonito día y que siempre en sus actividades estén acompañando, por supuesto, de la Voz de Antioquia en los 1200 de la M. Julián Fernández, que los acompañó, dirección y programación de Juan Felipe Tomón. Esto fue entonces Romance de Barrio. Una feliz noche, Dios los bendiga.
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1: Esta es la hora en La Voz de Antioquia. Son las 10. Con 13 minutos, La Voz de Antioquia, de la cadena radial Júpiter.
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0: Esta es la hora en La Voz de Antioquia. Son las 10 con 20 minutos. 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

0: Esta es la hora en La Voz de Antioquia. Son las 10 con 30 minutos. 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

0: Muy buen día para todos y sean de nuevo bienvenidos a este tu espacio Armoniza tu Hogar de Tienda Esotérica Yoyito. Un espacio que les va a ayudar a tener más conciencia, a mover su energía y ayudar a tener una transformación interior. Recuerde, les habla María, su consejera espiritual, y aquí estoy para brindarles herramientas que ayudan a mejorar su calidad de vida. Y hoy vamos con otro tema, pero antes de entrar al tema les voy a dar las gracias a la participación, a todos los que participaron tan activamente ayer en el chat, con el horóscopo, con las fechas de nacimiento. Y les recuerdo que es importante que cada herramienta que nosotros les brindamos, les ofrecemos, ustedes la practiquen para que no dependamos de siempre de otros. Muchachos, practíquenla, utilícenla. Nosotros con el mayor de los gustos siempre vamos a estar ahí apoyándoles los procesos y las formulitas, pero sí los invitamos a que vayan a la práctica, muchachos. Entonces, vamos con el tema de hoy. Hoy vamos a hablar de algo que de pronto, como todo tema dentro de la espiritualidad, desconocemos. Y es el tema de cómo el sufrimiento emocional, las cargas energéticas, empiezan a generar bloqueos y empiezan a generar enfermedades en nuestro cuerpo. Porque hay veces el cuerpo y nosotros, supuestamente conscientes, callamos, pero el alma y la energía empieza a manifestar esas cargas que hay en el interior de nosotros. Entonces, muchas veces, quise tocar este tema por una consultante de ayer, donde venía con muchos dolores, muchas situaciones de pesadez, de enfermedades, y en el momento de venir a hacerle su limpieza, nos encontramos de que muchos de estos nudos o esta pesadez en su cuerpo tenían que ver con el tema energético y espiritual. Por eso, cuando hay todas esas energías acumuladas, se pueden manifestar con dolores constantes, con ansiedad, con tristeza, con cansancio, con insomnio, con enfermedades que aparecen sin explicación. Y muchas veces no solo es físico, sino que trae una raíz emocional y energética mucho más profunda de lo que imaginamos. Hoy vamos a aprender qué emociones pueden estar detrás de las principales enfermedades. Vamos a mirar cómo desde adentro podemos ayudar a sanar, a desbloquear o ayudar a fluir mejor esa energía. Vamos también a aprender cómo limpiar la energía emocional con diferentes productos de nuestra tienda Yoyito. Y también nosotros desde la orientación, desde la cita, las consultas, apoyamos estos procesos de sanación como herramienta energética. Y quiero decirles de que hoy, muchas personas están buscando ayuda y dentro de su situación, dentro de su desesperación, están entrando a corrientes oscuras. Ojo, mucho cuidado con eso, porque ayer recibimos también una alerta muy clara. No es casual de que de todas las consultas que atienda en el día me llegan tres casos, ojo pues, tres casos donde hay delincuencia dentro de estas prácticas espirituales. Yo les quiero explicar todo este tema, pero lo vamos a abordar ahora que entre Felipe a acompañarnos y apoyar el tema, que él puede también tener más herramientas y conocimientos respecto a esto, porque es un tema delicado, es un tema de que ustedes deben de tener muy presente, porque no pueden ser más víctimas de toda esta manipulación, porque estas ayudas espirituales, ojo, por redes, por Facebook, se está prestando para hacer extorsión, donde hay personas que se están aprovechando de esa vulnerabilidad, de esa necesidad espiritual, de esa necesidad de encontrar respuestas, nos podemos estar cayendo como víctimas. Entonces hoy vamos a tocar ese tema, ahora que ya entró Felipe, bienvenido, buenos días, y vamos a empezar hoy el tema como es con la oración del día. Felipe, buenos días, ¿cómo amaneciste?
1: Hola, muy buenos días para ti, María, para todos los oyentes, para José Alexander Gil Alzate, que nos acompaña siempre en la parte técnica, para todos y cada uno de los que nos escuchan en cualquier parte del universo, del mundo, a través de la señal de la cadena Real Júpiter y la voz de la nostalgia. Lleno de amor a los hombres, nos ofreciste ante el Padre Eterno tu sangre preciosa. Oh sagrado y amadísimo corazón de Jesús, coronado por la Santa Cruz, árbol frondoso que se nutre con tu sangre preciosa, en unión con todos los santos y almas fervorosas que en todos los tiempos y lugares lo han amado, te pido que protejas nuestra salud, nuestra familia, nuestros trabajos, y nos brindes tu compañía fiel.
0: Así es, muy bien. Felipe, estaba...
1: ¡Qué suspiradera, por Dios! ¿Cómo?
0: No, estábamos hablando acá de un tema delicado, porque estábamos hablando de cómo nuestro cuerpo, cuando está cargado energéticamente, también se manifiesta con diferentes síntomas, cómo relacionamos también, que ayer me encontré con una chica donde venía muy cargada emocionalmente y me decía, tengo un montón de enfermedades, le sugerí incluso que viniera el sábado contigo para que empezara a soltar como todas esas cargas, y dijo, me he hecho 1000 tratamientos, vino desde Estados Unidos porque le están haciendo un seguimiento, y ayer con la limpieza me dijo, carajo, me he dado cuenta de que un 80% de mis dolores eran más cargas emocionales, porque pudo liberar y descargar como toda esa carga que traía. Pero que eso también en el momento de generar, de ser vulnerables, cuando tenemos un inconveniente, cuando tenemos una dificultad, también se puede prestar para que gente aprovechada, corrientes oscuras, empiecen a manipular y conviertan estas soluciones espirituales en una delincuencia, en una extorsión, Felipe. Entonces nos encontramos con el caso, les dije, de que de 3 personas, de todas las consultas que tuve ayer, 3 personas nos manifestaron algo muy delicado respecto a esto, donde ya se vuelve delincuencia. Yo sí quisiera como empezar el programa llamando, tocando como ese toque de trompeta, y para que ustedes no caigan como en ese engaño, en esas mentiras.
1: Sí, porque es que los que llegan a hacer programas a radio, lo triste es que llegan a engañar a la gente y psicológicamente a darles en la cabeza, que es triste. Mira, yo llevo 38 años en radio y me ha tocado ver unas cosas que uno dice, por Dios, ¿esto por qué lo permite? Y motivado en eso fue que monté el programa de Yoyito y me puse a investigar sobre qué es el esoterismo, porque han utilizado la palabra esoterismo para engañar a la gente durante mucho tiempo. Y no solo en la radio, también en la televisión. ¿No te acuerdas cuando salían los famosos brasileiros a hablar por la noche, en la madrugada, que yo soy de Brasil y que yo no sé qué? Y hablan, dicen que en portugués, son de Marinilla.
0: Sí, los del Espíritu Santo. Ajá. Sí, así es.
1: Entonces mucho cuidado, porque mire, ya esto se ve castaño oscuro y están psicológicamente afectando a las personas. Ayer María me comentaba eso precisamente, de gente que le están llamando a obligarla, o que consigna tanto, que te vamos a hacer un maleficio, que te vamos a hacer una brujería. Hombre, no caigan en esas trampas. Es como las campañas que están haciendo en este momento de desorientación a la gente, utilizando a Dios para engañar a la gente y para ponerlos a votar contra el enemigo, pues a favor del enemigo, de la gente que ha venido destruyendo nuestro país durante décadas. Entonces, qué triste eso, que psicológicamente le están cambiando la imagen a la gente de lo que realmente ha sido nuestro país, que ha sido destruido durante mucho tiempo. Y psicológicamente, volviendo al tema tuyo, de los pacientes que has tenido en estos días, no se dejen engañar psicológicamente. Hombre, que lo llaman a usted, que vea que si no hace, cuelgue, cuelgue. Afortunadamente usted puede bloquear la llamada para que no lo sigan llamando. Y si no es así, pues pónganlo en manos de las autoridades, claro, también, que ellos hacen un seguimiento para identificar esas llamadas.
0: Así es, denuncien, muchachos, denuncien. Todo el que le diga, ojo, que el modus operandi, sí se los voy a dejar claro, más que todo en las mujeres, porque está muy repetitivo en mujeres, es que le dicen que le van a ayudar,
1: que les piden fotos, ¿cómo es?
0: Que se desnuden y que se pasen, que se desnuden, que hagan un video de frente y que se lo envíen porque le está haciendo la limpieza. Eso así no funciona, muchachos. Y luego con el mismo video le piden dinero.
1: Es el problema de las famosas teleconferencias.
0: Le piden dinero. Porque o si no, dicen que va a publicar ese video de usted desnuda por todos sus contactos o por todas sus redes. Entonces, eso se vuelve una extorsión. Hubo alguien que cayó y que mandó el primer dinero y luego le pidieron más y más. Y entonces, si no lo envías, te voy a mandar una maldición a ti, a tus hijos, a toda tu familia. Entonces, la persona que atendí en un desespero, en una angustia, ¿cómo hacemos para dañarle espiritualmente y psíquicamente la mente a alguien de esa manera? Esa persona estaba al borde de la locura, ya pensando incluso en cosas de quitarnos la vida porque no encuentran solución. Hay gente que se desespera mucho y no tiene la misma capacidad de resolver, muchachos. Todo aquel que no te preste de verdad una solución que te ayude a equilibrar tu energía, te está engañando, muchachos. Entonces, por favor, nada de mandar videos, nada de que la limpia son así, o sea, no, señores, nada de desnudarse, nada de dejarse tocar sus partes íntimas, no, tampoco. Poco funciona así, muchachos. Entonces, para que estén muy, muy atentos a esto. Felipe, vienes cargado de material. ¿Tienes algún tema?
1: No, eso es para otra cosa.
0: Ay, yo dije, uy, hoy vino don Felipe.
1: No se chismosa.
0: Hoy vino don Felipe con todo y trajo, mejor dicho, el tema ya listo. Cuenten, entonces seguimos con el tema. Ahí está pues el llamado de atención para que estén muy atentos a todas estas llamadas engañosas.
1: Y no, que sea todo presencial, o sea, mucho cuidado con la virtualidad y sobre todo con esos videos, mucho cuidado con esos videos.
0: Pues yo te digo, Felipe,
1: o la pareja, muchas veces, no hablando de este tipo de cosas, muchas veces la pareja se quiere tanto que el novio insiste, ay, yo te grabo un video, o grabémonos, o ve, y después empiezan a extorsionar a la pareja.
0: Ay, sí.
1: O terminan amenazar, y empiezan a extorsionar con esas fotos, con esos videos eróticos que tienen de cuando supuestamente se querían. Entonces, no den papaya.
0: Así es.
1: Otra cosa que me parece fea, desnudarse en público en una emisora de radio. Uno escucha unos programas que uno dice, por Dios bendito, pero esa mujer no se quiere. ¿Cómo va a decir cuántas veces ha estado con una persona o que ha estado con la una, con la otra? ¿Cómo le gusta? ¿Que por delante, que por detrás? ¿Que hacer esto, que hacer lo otro? Hombre, respétese, valórense. Se llenan la boca diciendo que, ay, que es que no respetan a las mujeres y ustedes mismas no se respetan. Valórense un poquito.
0: Muy complicado todo esto. Entonces
1: el oyente se burla y eso da sintonía. Pero se está poniendo en ridículo usted como mujer.
0: Así es. Los límites, todo en equilibrio y los límites, muchachos. Entonces, estábamos hablando, continúo con el tema, de que el comprender cuando una emoción, trauma, cuando hay un conflicto interno dentro de nosotros, lo vamos a aprender a identificar porque eso se empieza a manifestar también en el cuerpo físico. Y una enfermedad o un síntoma de una carga energética no es imaginaria. Eso se somatiza, eso se siente y significa que el cuerpo y las emociones están profundamente conectadas. Por ejemplo, cuando hay un estrés sostenido, cuando hay un estrés que no logramos liberar, podemos tener afectaciones, por ejemplo, en el sistema digestivo, o cuando hay tristeza profunda, se bajan también las defensas. Y ahí es donde entramos también a los productos de Fito, que ayudan a fortalecer todas estas emociones, y todo esto fortalece, por ejemplo, el sistema digestivo, sube las defensas, porque también, no sé si sabían, que el miedo constante puede alterar también el sistema nervioso, la rabia reprimida. Entonces, todo esto se vuelve en energía y puede bloquear tarde que temprano tu cuerpo también, y ahí es donde también vienen las enfermedades. Entonces, muchas personas se enferman también por sostener dolores que nunca hablaron. Acá en consulta nos pasa mucho de que me dicen, María, te voy a contar algo que nadie, absolutamente nadie sabe, y te lo voy a confiar, porque inspiramos esa confianza, inspiramos esa solución a las cosas. Entonces, el solo hablar, el solo soltar, el solo llorar, te va a ayudar también a sanar, te va a ayudar a drenar esa carga que vienes sosteniendo solo por tanto tiempo. Entonces, para que lo tengamos muy presente. Felipe, ¿quieres aportar algo?
1: Bueno, vamos a saludar a los oyentes que empiezan a escribirnos por el chat. Dice Claudia Dávila, dice: buenos días, bendecido día, gracias por este programa tan especial, bendiciones. Eucaris Sánchez dice: buenos días, don Felipe, te escribo porque me recetes algo para la diabetes, dejo de tomar muchas gracias, claro, mucho gusto. Ya, los temas de Fitosalud los tratamos ahorita a las 10 de la mañana, listo. Bueno, Beatriz Elena Medina dice: buenos días, necesito saber qué puedo hacer para mejorar la economía y para no sentir tantos pasos en la casa donde vivo.
0: Ok. Hay muchas presencias, mucha actividad. Hay que preguntar, ¿hace cuánto no hace una limpieza? ¿Hace cuánto no hace una limpieza? Hay que prestar mucha atención, porque o estás muy sensible a la energía o hay una carga energética en tu espacio. Ahí es donde es importante, y le recomendamos mucho hacer los tres pasos: lavar con el jabón esplendoroso y utilizar la sal exorcizada para limitar, para encapsular, para alejar todas esas presencias energéticas que hay en ese espacio. Entonces, ahí está. Y para el empleo, también te sugerimos los tres pasos, que son las gotas de amoníaco, el sion, ¿cierto, Felipe? El sion para el empleo.
1: Para el empleo, sí, son en un balde con agua, echa todo el contenido del sion, uh-huh. Agrega tres goticas de amoníaco, nada más tres, Padre, Hijo, Espíritu Santo, se mezcla y después del baño se echa esa agüita de la cabeza a los pies, deje que se le seque en el cuerpo, se viste y sale a buscar el empleo. Tiene que ir personalmente a buscar el empleo no le va a llegar a la casa ni por redes sociales, tiene que ir personalmente.
0: Así es. Para el dinero también, recuerden que tenemos el frasquito de activador económico que te va a ayudar a fluir más esa energía, que te va a ayudar a decretar y abrir esas puertas de abundancia y de prosperidad. Es muy importante cuando nosotros vamos a manifestar un empleo, cuando vamos a manifestar dinero, que se nos abran las oportunidades, ser muy conscientes de cómo estoy yo energéticamente. El hecho de sentir cosas pesadas en la casa, de sentir esa pesadez, de todas estas cargas que venimos hablando, también están generando un bloqueo, y por eso es tan importante primero descargar, limpiar, cortar, preparar como el campo energético para empezar a solicitar. Entonces, ahí está. Siempre les he dicho, es importante la descarga, que eso lo hacemos con productos fuertes, amargos, que rompen la energía, sea del lugar o de la persona, y luego empezar a direccionar esa energía atrayendo o decretando con con cositas dulces, con el imán, con todos estos productos que nos hacen acelerar estos movimientos conscientes energéticos. Y por último, sellar con el sahumo. Siempre ese sello es importante también hacerlo, porque estoy sellando mi intención para que no se me vaya simplemente.
1: Señales para que empiecen a utilizar la sal exorcizada cuando van muchas tortolitas a la casa. No se pongan a alimentar las tórtolas, ellas ya buscarán su alimento en los árboles frutales, en otras partes. No se pongan a alimentar tórtolas, porque muchas veces, en la mayoría de los casos, son mal expuestos, que llegan a hacerle daño a usted de manera espiritual. Mucho cuidado con eso. Cuando todo está en silencio en la casa, y no hay necesidad de que sienta pasos, usted siente que cae una bolita de cristal en el techo. Sea porque el techo sea en losa, sea porque sea en teja, usted siente que cae una bolita en el techo y usted dice, ve, eso es tan raro. Uh-huh. Ahí hay duendes. Ahí hay que eliminar esas malas energías. Acuérdate que hay duendes buenos que nos ayudan y duendes malos que llegan a dejarnos en la ruina. Uh-huh. Esos son esos duendes malos que usted debe eliminar. Esos son esos duendes malos que usted va a sacar con esa sal exorcizada. Mucha gente, y esta pregunta es normal porque hasta yo mismo me la llegué a hacer, hasta que investigué bien y me di cuenta que así como hay ángeles buenos, hay ángeles malos. Uh-huh. Así como existe el bien, existe el mal.
0: Así
1: como hay ángeles, arcángeles, querubines, serafines que cuidan a Dios, que protegen a Dios, hay ángeles y hay arcángeles de la muerte, del demonio. Uh-huh. Entonces, así como existe el bien, existe el mal también. Si usted tiene, esta es la pregunta que siempre se hace, hombre, yo compré un duende, lo activé, me ha ido muy bien, pero de un momento a otro siento eso que dice Felipe, lo de la bolita, o siento que me estoy estancando, o que empiezan problemas tras problemas. Si yo tiro la sal, al decir púdranse duendes, no estoy atacando al duende que yo activé.
0: No, porque son energías diferentes. Mira, el duende o el elemental que tú intenciones, sabes que estás direccionando la energía para abundancia, para sanación, para prosperidad, ¿cierto? Cuando intervienen estas otras energías, que es donde vamos a utilizar la sal exorcizada, son energías externas, no las he intencionado yo, son energías que vienen a sabotear, a querer dañar la energía que ya tengo yo ahí generada. Entonces, no, para nada. Cuando tú tiras la sal exorcizada, vuelvo y les digo, es reprender energías de baja frecuencia, muchachos. Un duende, o como les hemos enseñado acá, activar los duendes, nunca lo van a activar para mal, siempre lo van a activar para bien. Entonces, no tienen por qué estar perturbándolos. Ahora, hay duendes que son inquietos, pero entonces también tienes que revisar tu energía, tienes que revisar la energía del lugar o de alguien que llegó y reprogramar también esa intención o esa energía.
1: Bueno, y recuerden que la sal exorcizada no solo sirve para sacar esas malas energías o cuando... otra pregunta muy común, vea, lo que pasa es que yo me acuesto y me siento maniatado en la cama, que no me puedo mover para ningún lado, como que alguien me está amarrando ahí, como que me pusieron un grillete ahí en la cama y no me puedo mover, tanto en hombres como en mujeres. Siento que alguien se monta encima de mí y tiene relaciones, sea hombre o sea mujer, y eso es insoportable, yo no me puedo mover y yo me acuesto con mi marido, con mi esposa ahí al lado y ella no se da cuenta de nada. Y yo sí siento la persona. Incluso las mujeres dicen que sienten que se les desarrollan por dentro y todo. Uh-huh. En la conferencia me acuerdan qué hacer, porque hay algo que se puede hacer que es muy delicado, que yo no lo digo acá al aire, pero si me acuerdan, con mucho gusto les recuerdo qué hacer con unas tijeras. Me dicen en la conferencia, que es de este sábado de noche, y con mucho gusto les explico. Eso no lo digo en la radio para que los que van a la conferencia, eso me da rabia a mí, van a la conferencia y al lunes me llaman al programa, Felipe, ¿cómo fue lo que explicó de las tijeras? No, eso es únicamente para la conferencia, eso no lo digo al aire. Listo, entonces me acuerdan lo de las tijeras, yo se lo explico allá. Listo, pero la sal es efectiva desde el primer día que usted lo puede hacer con sal de cocina, pero se puede demorar hasta los 15 días para notar el resultado. En cambio, con la sal exorcizada, la misma noche que tire la sal, cesa o se para esa molestia que tienes con ese individuo que se está metiendo en tu cuarto. Pilas con eso.
0: Así
1: la
0: es.
1: Podemos colocar en una crucecita cuando se esté estancando la economía, cuando el dinero no fluye, cuando no rinde la plata. La crucecita al lado de la apertura de la puerta, donde usted abre la puerta, que queda abierta la puerta en la parte de atrás, usted hace una crucecita en el piso, la deja por 8 días, a los 8 días la recoge, la bota por donde lava los trastes, coloca una crucecita nueva, lo mismo hace dentro de 8 días, coloca otra crucecita nueva, y 8 días después, es 3 veces consecutivas, 8 días después la recoge y ya no la vuelve a colocar más. Uh-huh. Es 3 vecesitas para que la plata empiece a surgir, empiece a rendir un poco más.
0: Ya que hay varios temas que nos vas a tocar en la conferencia, muy interesantes, para que estén muy atentos, que solo se toca en la conferencia. Uh-huh. Le recuerdo otro, que pronto se le ha pasado.
1: ¿Cuál?
0: ¿Cómo escoger el sexo del bebé antes de concebir? Eso está muy bueno, todo eso. Yo me la quiero perder por nada. Uh-huh. Y también nos dijiste que nos ibas a compartir sobre cómo trabajar el cuerpo cuando lo sellan o lo cierran.
1: No, cuando una persona está moribunda, que no puede despegarse el alma del cuerpo y que pena mucho, ¿qué hay que hacer? ¿Por qué? Porque inconscientemente o muchas veces conscientemente se sellan el cuerpo. Entonces, ¿qué es lo que hay que hacer para que esa alma pueda salir de ese cuerpo y pueda descansar en paz? Porque quedan ahí ligados también. ¿Has escuchado decir, por ejemplo, que nunca hay muerto malo?
0: Ah, sí.
1: O sea, puede ser un desgraciado, pero todo el mundo habla maravillas de él en el velorio. Error. Uh-huh. Error, porque si queremos que esa alma descanse, tenemos que sacar a la luz todas las cosas malas que hizo. Tenemos que destapar todas las cosas malas que hizo para que él, como se dice que lo último que se muere del cuerpo es el oído. Y él escucha todo lo que decimos. Si nosotros le recordamos todo lo malo que fue, hacemos de que esa persona se arrepienta y pueda descansar en paz.
0: Eso te iba a preguntar, Felipe. O sea, de que en conclusión hay personas que mueren en inconsciencia y que no alcanzan ni siquiera arrepentirse de todo lo que hayan hecho. Ahí es importante hacer este proceso porque, como dices, acelera el proceso de ascenso o de liberación. Entonces ahí es donde tenemos que estar muy atentos, y ahí es donde yo también les hago el llamado de que hagamos ya el proceso, lo que les decía esta semana, no nos estemos engañando, autoengañando, diciendo y echándole la culpa a todo el mundo de los bloqueos o las energías que liberamos. Hay que revisarnos también y ser muy honestos con nosotros mismos y decir hasta dónde me corresponde a mí, porque hay veces creemos estar haciendo el bien y mentiras, lo estamos haciendo muy mal. Por eso vamos a hacer ese proceso consciente, y recuerden pues de que el cuerpo también se carga de todas esas energías, porque el cuerpo necesita ese silencio, necesita ese soltar, necesita esa descarga, necesita ese descanso para poder liberar todas estas energías que llevo cargando de mucho tiempo. Y ahí, ¿me quieres decir algo?
1: No, es que me quedé por ahí. Gillo del Valle dice: Don Felipe, María, buen día. Les comento que ya me tomé mis buenos tintos en la vajilla. Bendiciones, oro y miel para todos.
0: Ah, qué bien. Ya se estrenó la vajilla.
1: Venga, hay algo que me viene. Ahora que habla de los tintos, o sea, el café es dañino para la salud, pero no el café como tal, sino la cafeína. Uh-huh. Cuando ustedes vayan a tomar tintos, se los he dicho en el programa de Fitosalud, consúmalo descafeinado. Cuando usted va a comprar su frasco, el que le guste, el café que le guste, mire en la parte de abajo donde está el peso del frasco o de la bolsa, dice descafeinado o dice sin cafeína. Uh-huh. Ese es el que debes tomar para que no, porque es que la cafeína nos va a tapar venas y arterias, nos va a producir problemas de insomnio, porque es un somnífero, es un producto pues que, pues por eso los vigilantes viven tomando café para no quedarse dormidos, aunque algunos como que le olvida tomarse el tinto y duerme más que cualquiera. Él daña los riñones, daña el corazón, dispara la presión, genera una cantidad de riesgos para la salud. ¿Qué hay de cierto en que ustedes para leer el tarot no pueden tomar tinto? ¿Qué? ¿Por qué los bloquea?
0: Para mí es una creencia. Uh-huh. Para mí es una creencia. Es como cuando vienen a consulta y preguntan, Maya, ¿vos cómo haces cargando con la energía de todos? No más ayer hablando con un colega acá me decía, uy, usted debe terminar muy cansada. No les niego, claro, somos humanos y hay veces nos cargamos, pero también tenemos la forma de descargar. Yo tengo que ser muy consciente de lo que soy y hacia dónde estoy direccionando mi energía, porque si no hay más nada, si no tomar café, entonces no tomo café, que porque me bloqueo la energía. No, hay cosas más delicadas que sí bloquean la energía. Por ejemplo, como no ser consciente de lo que soy, estar hablando mal del otro, eso sí bloquea la energía. O estar envidiando lo del otro, eso sí bloquea la energía.
1: Y el cruzarse cuando están leyendo el tarot.
0: Ajá, eso sí bloquea la energía.
1: Ah, vio que sí hay cosas, sí ve.
0: Sí, sí hay truquitos, sí hay cosas también, porque yo siento que esto es de mucha intuición, de mucha conexión. Lo que les he dicho cuando vienen a una consulta, de que no se trata de adivinar. Hay personas que vienen muy retadoras, como mirando a ver si uno sabe, si no sabe, y se vienen como, ¿será que me adivina toda mi vida? Y se sientan así, como todo, dígame. Dígame. Entonces empezamos la lectura y empezamos a fluir.
1: Pero se bloquea si están cruzados.
0: Exactamente. Entonces, pero yo los dejo. Y yo, bueno, vamos a conectarlo, vamos a hacer de una manera diferente, porque acá no lo hacemos como adivinanza, lo hacemos terapéutico, donde por medio de las cartas tú vas a hacer una propia lectura de tu energía y vas a saber también que has generado movimientos que te puede estar bloqueando o que estás preparando para abrir las puertas y avanzar. Entonces, sí, hay cosas. Para mí el café no bloquea X, no. Nada que ver, es una creencia. Pero sí, por ejemplo, el cruzarnos sí bloquea.
1: De todas formas, por seguridad, cuando usted vaya a tomar un cafecito en la calle, cargue un limoncito o una naranja, exprímale media naranja o medio limoncito. Si quiere, le puede exprimir el limón completo al cafecito. Eso le corta la cafeína y te va a mantener el colesterol y los triglicéridos en perfectas condiciones, para que hagas beneficio de lo que tanto te gusta para tu salud, algo tan sencillo como eso, y sabe rico.
0: Ajá. Hay un truco ahora que hablamos de cuando nos cruzamos o cerramos la energía, y es algo que para mí sí es como un pecado capital en cuanto a este tema de las energías. Cuando estamos en el negocio o estamos generando ventas, aprendí de alguien muy sabio, una anciana que trabajé con ella, y ella nos tenía prohibido que nos metiéramos las manos en el bolsillo o que nos cruzáramos, porque cruzábamos la energía en las ventas. Entonces yo
1: las ventas para donde el vecino.
0: Exactamente. Entonces yo me puse a analizar y a comprobar esa creencia de ella, porque yo soy muy atrevida y todo también lo quiero como comprobar.
1: ¿Usted no ha notado una cosa? ¿Ha llegado a ir a un concierto?
0: Sí.
1: De ahora en adelante, cuando ustedes vayan a un concierto, analicen al cantante.
0: Ajá.
1: Solo al cantante. Analícelo. Cuando se pare en el escenario, él abre las manos.
0: Ajá.
1: Y que está cogiendo la energía de todos ustedes, absorbe la energía y eso le da seguridad para poder enfrentarse al público. Y cuando termina, se agacha, eso lo hacía mucho Camilo Sesto, se agacha para devolverles esa energía que recibió de ustedes antes de empezar el concierto.
0: Qué bonito, así es.
1: Son símbolos, símbolos. Analicen de ahora en adelante cuando vayan a un concierto.
0: Son símbolos de apertura y también de devolver. Y eso lo manejamos mucho en los temas energéticos, pero siempre desde mucho respeto, de que lo que es tuyo es tuyo. Por ejemplo, yo en las limpiezas también sello mucho intencionar esa limpieza, devolviéndole su energía, devolviéndole su claridad y su autoridad luz, porque muchas veces perdemos la identidad y nos sentimos como nublados, ofuscados, como enlagunados, sin saber a dónde ir. Y yo les pregunto mucho, bueno, ¿dónde ir? Y yo les pregunto mucho, bueno, cuando sientes ¿cómo se dice? Como atormentado.

0: a dar.
1: Mire, las energías son tan chéveres que usted en este momento puede estar cansado, estresado, como pesado. Que yo sé que muchos de ustedes dirán, ay, no, en este momento siento un cansancio y dormí toda la noche y me acosté temprano. Haga algo así, mágico, sencillo. Estire los brazos, estire las piernas, todo estírese. ¿Por qué? Porque nosotros dormimos en diferentes posiciones en la noche y dormimos enroscados y nos levantamos así enroscados. Necesitamos estirar los músculos para quitar esa tensión, ese cansancio que tenemos. Mire, hay gente que le pregunta a uno, ¿vos con qué cuidas la voz? ¿Vos qué tomas? ¿Mielecita? ¿Agüita? ¿Qué tomas? ¿Whiskycito? Nada de esas pendejadas. Y que cebolla, y que ajo, y que nada de esas pendejadas. El mejor ejercicio para mantener las cuerdas vocales en perfectas condiciones y para mantener la voz en perfectas condiciones es el bostezo. Ustedes me ven bostezando aquí, pero muchas veces porque tengo sueño. Pero bostezar es el mejor ejercicio para ustedes, estirar la mandíbula y el mejor ejercicio para las cuerdas vocales.
0: Así es. Y hay, ahora que hablas de desbloquear y de limpiar, mire cosas tan sencillas como el que practicamos mucho del respirar consciente, de procurar antes de dormir prepararme para ese ritual del descanso, porque hay veces nos acostamos con toda la carga del día y no logramos descansar, nos levantamos peor. Entonces procurar descargar todo lo del día, hacerlo consciente, dormir mejor, el evitar esas discusiones tóxicas. Hay personas que te drenan la energía con una discusión, son tercos y el simple hecho de defender su verdad, eso lo drena a uno. Y
1: no, hay personas que son amargadas y lo quieren amargar a uno.
0: Exactamente.
1: Mire, yo he hecho paseos con la gente, me acuerdo un paseo que hicimos una vez a Cisneros. Era una señora montada por allá en una piedrita, solita, mientras la otra gente del paseo, eso recién que empezamos nosotros con Fitosalud, eran pelando la yuca, la papa, eran pendientes del revuelto, de hacer el sancocho, de todo. Era esa señora por allá toda amargada. Entonces me fui y, oiga, les póngale cuidado. Me voy y le digo a la señora, venga, ¿por qué no se integra? ¿Por qué la veo como triste? No, es que yo soy así. A mí me gusta ir a todos los eventos. Yo voy al de Baltasar para criticar a Baltasar. Yo voy al de Alonso Arcila para criticar a Alonso Arcila. Yo voy al de las Vilches para criticar a las Vilches. Yo vengo aquí para criticarlo a usted. Y le digo, usted le parece muy bonito. O sea, ¿usted es feliz? Ah, no, eso me hace feliz a mí. Y yo, pero qué tristeza. Y al último logré que se integrara la señora.
0: Al último
1: a desprezar el pollo. Pero ahí sí era feliz esa señora. Y le dije, sí ve el cambio. O sea, cambie su mentalidad, porque por eso se mantiene usted como encorvada, como achacada, por estar gozando con los problemas o con las dificultades de otro. Dígame, ¿qué problema encontró usted aquí? Es que no, lo único que me pareció hasta chistoso, que lo tengo que llamar a contar en los programas, es que lo único que compró unas gallinas para matarlas para un sancocho y las soltó y se fue a comprar el pollo muerto en el pueblo. Y le dijo, no, es que a mí me dio pesar matar a las gallinitas.
0: ¿Cómo así, Felipe? Llevaste gallinas y mejor
1: imagínate, no te dejaste volar. Paramos en estos días, me lo recordó el oyente que me vendió las gallinas.
0: Yo, ay, yo muy charro.
1: Dije, este man se me perdió del todo, porque hace más de 10 años no me llamaba. Héctor, que trabaja en el convento en Barbosa, y me vendió las gallinas, que las mojitas, me las consiguió con las mojitas, y fue hasta la entrada de Barbosa a llevarme las gallinas, las empacamos en una caja, las montamos en el carro y nos fuimos. Cuando llegamos allá, me dio un pesar matar esas gallinitas, yo las solté allá en esa finca. Yo, no, vengamos a comprar la carne en una carnicería, más bien que yo no soy capaz de matar una gallinita. Oiga, y de niño, eso era lo que yo hacía, le ayudaba a mi abuela a arreglar los pollos, porque en la casa le compraban pollos a ella. Pero qué triste.
0: Sí.
1: Así pasó una vez que conseguí un marranito y lo empezamos a engordar cuando la fiebre porcina, que los marranos eran muy baratos. Y entonces la suegra de mi hermanita me vendió un marranito y me lo llevé para transmisores y yo dije, vamos a celebrar fin de año con ese marranito. Vea, usted no puede creer, María, era el marranito sentado al lado de nosotros contando chistes y comiendo chicharrón, y el marranito al lado de nosotros, no fuimos capaces de matar al pobre marranito.
0: El marranito gozando también con los
1: comiendo
0: chistes.
1: Comiendo chicharrón con nosotros, imagínate. En serio.
0: Ay, no, me imagino, además que sí, claro.
1: Pero grandecito y feliz con nosotros, ahí sentado con nosotros.
0: No.
1: Nos dio pesar matar al marranito.
0: No, eso es muy difícil. Eso es muy. Yo tampoco sería.
1: Porque son
0: capaz.
1: Seres vivos y lo miran a uno con esa ternura y uno, ay, qué pecado este animal.

0: pollito.
1: Yo me la como porque la gallina me
0: encanta. A lo mejor una reencarnación de alguna exnovia mía, porque había un marranito que me acercaba la cabecita así y lloraba cuando yo le sobaba la cabecita.
1: Es que reencarnación de una
0: de alguna exnovia debe haber sido.
1: Ave María, me miraba buscando cariñito.
0: Como quien dice, aquí hubo. Imagínese.
1: No, no lo mata a nadie. Es muy rico comer porque todo eso es delicioso, pero ¿quién lo mata? Y no, eso es terrible. Para mí también es una cosa traumática. No, prefiero no ver cuando lo mate. Yo una gallinita, me encantan, y después de que esté muerta, de ahí para arriba se la desplumo y se la organizo. Pero de ahí para abajo no, que a matarle, ponerle ese palo en el cuello o despescuez, ay, no, no soy capaz tampoco, pero es delicioso.
0: O una vez que dos pollitos querían ver porno y se fueron para Cocorico.
1: Pi, pi, pi. Ay, no, a mí me tienen que hacer plastilina.
0: ¿No entendió?
1: No lo entendí.
0: A ver las pollas en pelota ya dando vueltas.
1: Ay, Dios mío, con explicación incluida, ¿sí?
0: Ave María, María, no.
1: No, no, yo no soy...
0: Ave María.
1: Yo no soy del bajo mundo de los chistes, soy mala para eso.
0: Isabel Palacio dice, Felipe, María, bendiciones, te pregunto, mi esposo compró jabón esplendoroso, el llama clientes, el Sion, él echó el frasco de Sion en un spray, el Sion, bueno, y se baña con el jabón, luego se rocea con el Sion. Está bien, pues es una opción, pero la idea es que utilice todo el frasco de una para que se desbloquee, o si no se va a ir desbloqueando así de a poquitos.
1: O sea, el Sion funciona igual que
0: el rompeagüero. O sea, lo tienes como loción, o sea, pues yo le recomendaría, utilice todo el frasco de Sion para la primera vez, y más bien compre un segundo Sion si lo quiere utilizar de loción, o el rompeagüeros, si lo quiere utilizar de loción. También lo puede hacer.
1: Más de loción es un splash que va a ayudar a armonizarte. Pero, por ejemplo, estos productos que tú das la dirección como tan clara de que hay que aplicarlo todo una sola vez o las veces que sea necesario, sí es mejor que lo utilicen tal
0: cual. No, y lo pueden usar, se echan un poquito en la mano y llegan cuando después de que se afeite, lo ponen así y no le arde como a mi pobre angelito que echó colonia. ¡Ah! Después de que uno afeita, se echa loción y juepucha, si arde que da miedo.
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0: y
1: que
0: ya viene preparado. Las isoflavonas. Las ¿cómo se dice? Isoflavonas, no, las de...
1: Las feromonas. Isoflavonas y feromonas son dos cosas muy diferentes.
0: Sí, isoflavonas son para eliminar mismo más quistes, tumores en el aparato reproductor. Son hormonas vegetales que de hecho les he hablado que una cosa es la breva y la otra el higo. Que el higo es una breva. La gente corre, porque yo hablo de jalea de higo, entonces se van para la plaza a comprar higos. Esos higos que les dan a los pájaros son tóxicos para nosotros. La breva, cuando está amarilla, cuando no se ha madurado, se llama higo. Y ahí es donde la necesitamos porque tiene alto nivel en isoflavonas para poder eliminar miomas, quistes o tumores en el aparato reproductor. Ese tipo de higo o de breva es la que necesitamos para la jalea de higo, que tiene otros componentes para poder eliminar esos quistes o esos miomas o tumores en el aparato reproductor. No son las feromonas.
1: Sí, claro, están las feromonas de hombre y mujer, que recuerden que nosotras también y ellos, que son solares, que constantemente están soltando esas feromonas. Nosotras sí tenemos unas fechas especiales y es cuando ovulamos. Las mujeres, así ya no tengan sangrado, siguen energéticamente ese proceso de ovulación, de muerte y resurrección, porque cuando hay la menstruación, lo que hacemos es un proceso de muerte y de renovación para no solo el cuerpo físico, sino que está muy vinculado también con el emocional y el energético. Entonces, cuando estamos ovulando, cuando nos sentimos muy activas, cuando nos sentimos que estamos poderosas, fuertes, con esa fuerza increíble, porque si ustedes se ponen a analizar y a reflexionar su mes, toda mujer, independientemente de la edad que tiene, tienen un momento especial como de carga o sobrecarga energética. En ese momento estamos ovulando, salen las feromonas, ahí es donde...
0: Y se les altera el genio también. Es como el ciclo de la menopausia, que lo toman como una enfermedad. La menopausia no es una enfermedad, es un ciclo muy bonito para mí, un ciclo muy bonito donde debe llegar toda mujer. donde lo primero que tienen que hacer es dejar de consumir leche y derivados de la leche mientras solucionan el problema, porque la leche les alborota los síntomas de la menopausia, los calores, el mal genio. Entonces, no consumir leche si tiene el ciclo de la menopausia. Les voy a adelantar un truquito de los que comparto yo en la conferencia. Se los he dicho, mire, la gente piensa y muchas veces me regañan porque en la conferencia yo no hablo de productos de fitosalud. Yo voy a dar truquitos caseros y cositas chéveres para que ustedes aprendan a mejorar la calidad de vida desde la canasta familiar. Y obviamente ya si quiere saber de productos de fitosalud, ya los pide por encargo o viene y los compra. Pero hay gente que se enoja conmigo que porque yo no pongo un punto de venta donde voy a estar. No, es que vamos a divertirnos, a desconectarnos de todo, a pasar rico, a que usted aprenda cosas que aprendí yo de niño con mi abuelita y que quiero compartir con ustedes y que he venido estudiando, he venido aprendiendo para compartir con ustedes. Por ejemplo, si usted en este momento tiene los calores de Keta o los calores de la menopausia, cómprese una cervecita de la marca que quiera. No se la va a tomar de una porque el caso no es que vuelva alcohólica, no. Va a empezar a tomarse la cervecita por sorbitos. Se toma un sorbito, por a los 5 o 10 minuticos otro sorbito, cuando se acuerde toma otro sorbito, y así sucesivamente hasta que termine de tomarse la cerveza. Eso le va a quitar esos síntomas del climaterio mientras hace el tratamiento de fitosalud para que cure el problema del todo. Si no quiere hacer el tratamiento de fitosalud que ahorita se los digo, pues entonces prepárese porque se va a convertir en accionista de Bavaria.
1: Uy, ¿cómo así? ¿Se va a tomar toda la cerveza?
0: Ah, no, pues es que apenas vea que eso le quita esos calores y esas maluqueras que da la menopausia, van a querer tomar cerveza todos los días, pero no hay bolsillo que aguante. Uh-huh. Haga el tratamiento para que en 2 meses esté completamente curada esa menopausia. Uh-huh. Listo.
1: Entonces veníamos hablando de productos de yoyito que también van a ayudar como a estabilizar esas cargas energéticas o esas angustias, esas rabias reprimidas, todas esas situaciones que venimos cargando. Por ejemplo, los baños dulces son muy buenos para cuando estamos bajitos. Después de hacernos una limpieza, hay veces me dicen, Magia, yo me hice la limpieza y no pasa nada o sigo igual. Vean, muchachos, por eso quien dice que va a una consulta y con una sola cita o con chasquear los dedos.
0: No, es que si chasquea los dientes porque tiene parásitos.
1: Exactamente, con chasquear los dedos ya se hizo la magia. Les he venido diciendo también que esto es de procesos. Hay cargas energéticas.
0: Y ella se llama Maía, no hechizada.
1: Esto.
0: ¿No te gustaría alguna vez cuando empezaste con estos dones, no te gustaría, ay, tan bueno hechizada que mueve la nariz y hace lo que quiere?
1: Ay, no. No,
0: eso ella llegaba, movía la nariz y arreglaba la sala, tenía la comida servida.
1: Ojalá todo fuera tan fácil. Por eso yo les digo a todos, muchachos, hagamos un 50.
0: Si es tan tesa la inteligencia artificial, dígale, pues póngame un pollo aquí en esta mesa.
1: Imagínate, ¿ah? ¿Mm? No. Eso es de procesos, de ser muy conscientes, de canalizar una energía. Hombre, si ves que ya el movimiento que hiciste, vamos a revisar a fondo, a ver qué es. Hay veces vienen y se hacen limpieza y no se hacen la lectura de tu energía. Entonces no vamos a la raíz del problema y eso es importante, hacer un diagnóstico, hacer una lectura y decir, bueno, vamos a tocar este fondo que siento que es el detonante de lo que te está bloqueando energéticamente. Y las personas que se han tomado el trabajo, que se han tomado la disciplina, porque esto es de disciplina también, de hacer y direccionar bien hecho su proceso, han tenido excelentes resultados. Yo sé que para muchos, y yo les digo en consulta, hey, ¿por qué no nos llaman y nos colaboran con esos testimonios tan maravillosos? Y, ay, es que me da pena, ay, es que de pronto me reconocen la voz. Yo entiendo que estos temas espirituales y energéticos, hay veces no los vamos contando con todo el mundo y eso está bien porque están protegiendo su energía, pero es chévere que nos compartan de todos estos procesos que han logrado llevar a cabo de una energía consciente, de una limpieza suave, bien direccionada para que tú puedas volver a arrancar. 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
0: Es el velón que se sienta con uno en la mesa y es uno comiendo y el velando.
1: Ay, ¿quién es ese?
0: Pues ese no es un velón. María, vea, me pregunta por acá Isabel que si él... que si el sion se vacía todo en un balde con agua, sí, así es. Se vacía en un balde con agua, si quiere el que tiene o que compre uno nuevo y este se lo sigue echando por en spray. Entonces se mezcla en un balde con agua, se revuelve con la mano y se echa de la cabeza a los pies, deja que se le seque en el cuerpo, se viste y ya el producto empieza a actuarle de manera inmediata. Listo. Eucaris Sánchez dice, listo, don Felipe, muchas gracias. Porque los Eucaris, ¿qué dijo por aquí? Ah, me imagino que es la que está preguntando para diabetes. Ya le voy a contestar lo de la diabetes. Olga Ramírez dice, buenos días, don Felipe, María, para que me aconseja para descansar en la noche, me levanto más cansada de lo que me acuesto. Me duele todo, pero más que todo los brazos. Les hemos contado que en la habitación no deben haber espejos. Entonces, la clave ahí está el espejo. Hombre, que yo no puedo sacar el espejo, que es la única parte donde lo puedo tener. Tápalo, ensaya tapándolo con una sábana o con una colcha. Tápalo, con cuidado no irlo a quebrar. Tápalo y acuéstate a dormir para que veas cómo descansas. ¿Por qué? Porque el cuerpo sí o sí se desdobla cuando nosotros dormimos. Pues el cuerpo no, el alma o el espíritu se desdobla, sale, choca con el espejo y el espejo lo devuelve otra vez a tu cuerpo. Y vuelve y sale, y vuelve y choca, y vuelve y sale, y vuelve y choca. Por eso no se debe tener un espejo en una habitación. Mucho menos si hay un moribundo, porque le va a multiplicar los dolores, la pena, la angustia. Si está muy enfermo, le va a multiplicar. ¿Qué hace el espejo? Reflejar la imagen. Y si refleja la imagen de un enfermo, va a multiplicar las dolencias, va a multiplicar las enfermedades. Si una persona fallece, puede quedar atrapada en ese espejo, porque los espejos también son portales. Y no es conveniente cuando a usted le regalen algo, si le van a regalar un espejo, pues yo lo pensaría dos veces. Y mucho menos para meterlo en una habitación. Entonces, espejos en la habitación, nada. Escasamente en el baño, porque el Feng Shui no dice nada del baño, o encima de la lavaloza, porque por ahí dice el Feng Shui que se va la energía o se va la economía del hogar.
1: Son amplificadores de la energía. Entonces, según la vibración, nos va a amplificar la energía. Y cuando hay estos dolores de manos o cuando hay dolores en las articulaciones, también energéticamente simboliza de que estás cargando demasiado o que hay un miedo financiero, una sensación de falta de apoyo también.
0: Ya de los productos de fitosalud, en un momentico le digo que necesita para quitar ese dolor en los brazos.
1: Eso. En cuanto a la energía, también hay productos en Yoyito que pueden ayudarte, como el activador económico. El cargar o activar una pirita también te va a ayudar como a que ese miedo y esa tensión se vaya. Esos baños de descarga, y si necesitamos los baños amargos o los baños que ayuden a descargar esa pesadez o ese miedo, puede ser a las deudas, como todo ese peso financiero que estoy cargando. Y las velas que aperturan los caminos, como la vela verde, la amarilla, nos va a ayudar mucho como a que fluya esa energía.
0: Cuando tengas oportunidad de ir al campo o ir a un parque, acuéstate un ratico en la grama, relájate un ratico, si puedes caminar descalza, excelente, por lo menos 5 minutos para que quites esa energía del celular y de tantos electrodomésticos que nos rodean, de nada más el transformador que hay en cada esquina del barrio.
1: Así.
0: Esa energía nos la absorbemos nosotros y nos mantenemos pesados, cansados. Es algo simple, sencillo, o abrazarte a un árbol siempre y cuando no esté lloviendo.
1: ¿Tenemos oyente?
2: Don Felipe, muy buenos días. Para preguntarles, ¿qué puedo hacer en este caso? Vivo en una casa donde hubo mucho pasado desagradable, mucha discordia, mucha pelea. Fue una construcción que estuvo por muchos años, baldía. Ahí se metían y hacían de todo. Bueno, para no hacerle muy largo, acá no pasamos de lo mismo. Es una tranque. Y fuera de eso hay una persona que recoge cosas viejas, lavadoras, etcétera. No hemos podido con ese señor que saque eso. Vivimos en mucha escasez. Lo escucho por la radio que me recomienda de sus productos.
0: Bueno, sería bueno que trapearan con el jabón esplendoroso que sale exorcizada, no solo contra la puerta, sino también después de que hagan los 15 días de la puerta, porque pronto ahí barren la crucecita que van a poner ahí en la puerta, colocar una crucecita pequeña al lado donde abre la puerta, al lado de las bisagras, colocarla ahí en el piso y dejarla durante 8 días. A los 8 días se recoge, se bota, se coloca otra cruz, hace lo mismo, 8 días se recoge, se bota y coloca otra cruz, y ya a los 8 días después recoge esa sal, eso se bota siempre por donde lava los trastes, y no la vuelve a colocar más. Eso le activa la energía. Otra técnica muy importante, que la pueden hacer con sal de cocina, pero únicamente el primer domingo de cada mes, o con la sal exorcizada cualquier día de la semana, del mes, del año, lo pueden hacer, y es cuando el dinero escasee, mójense la mano dominante o la mano que más utilizan, mójesela, y con la otra mano aplíquese sal exorcizada en el brazo o en la mano que usted más utiliza. Déjela que actúe por ahí 3 minuticos y luego se juega, y eso hace que el dinero fluya nuevamente y que esa escasez se vaya alejando de sus vidas. En cuanto a lo de lo que sienten allá, lo del ambiente tan pesado.
1: Hay algo muy sencillo, que es un velón, una vela esotérica que manejamos en Yoyito, que es el velón 7 mechas. Este velón es un velón limpiador que hay que intencionarlo bien, por eso les digo, muy bueno cuando vienen a consulta, porque les doy bien la guía de cómo vamos a limitar.
0: Es diferente el 7 mechas y el 7 colores.
1: Total, uh-huh. Hay 7 nudos, hay 7 mechas, hay 7 colores. O sea, mejor dicho, hay una variedad gigante en velonería esotérica. Entonces, ese 7 mechas lo que va a hacer es como si tú hicieras un rugido muy fuerte a esas energías y decir, hey, este espacio es mío, a mí me pertenece, tú te vas o te vas de acá. O si no, eres reprendido. Es como si sentenciáramos la energía de ese espacio para que no perturbe más. Es limitar, es como encapsular, es capturar la energía de ese espacio. Y eso es muy efectivo también. Entonces, por eso vuelvo y les digo, y es tan importante los procesos. Hay que revisar bien qué tan fuerte la carga energética. Empecemos haciendo la sal exorcizada, vamos empezando a dar esos pasos, y si la energía insiste, ya es importante que vengas, consultes y te guiamos cómo alejar definitivamente esos
0: espíritus. Hoy es miércoles.
1: Bueno,
0: el viernes haga lo de los limones. Uh-huh. Coloque en el último cuarto, en el último rincón de la casa, coloque un recipiente con agua, puede ser una coca con agua, y agregue 4 limones.
1: Así es.
0: Y déjelos ahí, revise martes y viernes. Si los limones, o sea, los limones van a absorber esa mala energía y se van a ir al fondo porque no soportan estar flotando. Me gustaría que marcara los limones, de pronto con un charpi que no se borra con el agua, que marcara los rincones de la casa. O sea, este limón va a ser para la entrada a mano izquierda. Este limón, póngale 1. Al lado derecho, 2. En el lado izquierdo de atrás, 3. Y en el lado derecho de atrás, 4. Uh-huh. Y coloque los limones ahí para que usted, a través del limón, se dé cuenta en qué parte están esas cargas negativas. Uh-huh. ¿Sí? Porque muchas veces no flotan todos los limones, sino que flota uno y los otros 3 se van al fondo. Entonces, para reforzar esas partes donde está más la energía, sin necesidad de pasarlo por rincón, o que este es de este rincón, voy a ponerlo ahí, no. Usted lo manifiesta con el número, identifique qué número le va a dar a cada esquina de la casa. Recuerde que las casas tienen 4 esquinas, y necesitamos entonces colocar esos 4 limones. En caso de que la casa sea triangular y tenga 3 esquinas, puede utilizar nada más 3 limones.
1: Así es. ¿Listo? Está muy bien. Vamos llegando al final, porque ya por acá me están haciendo el llamado. Ya llegó la cita que estamos esperando a las 10 de la mañana.
0: ¿Cómo? ¿Gali Galeano con la cita?
1: Sí, la cita de Gali Galeano. Muy bien. Entonces me voy a volar a atender. Aprovecho para darle un saludo muy especial a la señora María Didier Higuita Jaramillo, que nos habla desde Urrao, nos escucha desde Urrao. Un saludito muy especial para ella. Y aprovecho también también para
0: y que haga lo de la sala exorcizada, uh-huh, para que quite ese chicharroncito que tiene con esas llamadas.
1: Exactamente. Y también le doy, aprovecho para decirle a Silvana, que fue nuestra ganadora de la consulta, que es momento de llamar a Yoyito, no la he recibido, que fue la ganadora el día del aniversario, la primera que vino por su regalo, quien tiene el derecho de tener esa consulta. Entonces, para que llame a Yoyito y la programe, que no ha hecho válido su premio, señorita. 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
1: Así es, yo me despido agradecida porque todos conectados de nuevo en este su programa Armoniza su Hogar, que el Padre los bendiga siempre y que la luz siempre los acompañe. Mañana nos escuchamos con otro tema interesante y muchas gracias por estar conectados con nosotros.
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3: Esta es la hora en La Voz de Antioquia. Son las 11:41. 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

0: Esta es la hora en La Voz de Antioquia. Son las 11 con 50 minutos. 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
1: Oh libertad que perfumas las montañas de mi tierra. Deja que aspiren mis hijos tus olorosas esencias. Amo el sol porque anda libre sobre la azulada esfera, el huracán porque silba con libertad en las selvas. El hacha que mis mayores me dejaron por herencia, la quiero porque a sus golpes libres acentos resuenan. Forjen déspotas tiranos largas y duras cadenas para el esclavo que humilde sus pies de rodillas besa. Yo que nací altivo y libre sobre una sierra antioqueña, llevo el hierro entre las manos porque en el cuello me pesa. Nací sobre una montaña, mi dulce madre me cuenta que el sol alumbró mi cuna sobre una pelada sierra. Nací libre como el viento de las selvas antioqueñas, como el cóndor de los Andes que de monte en monte vuela. Pichón de águila que nace sobre el pico de una peña, siempre le gustan las cumbres donde los vientos refrescan. Cuando desciendo hasta el valle y oigo tocar la corneta, subo a las altas montañas a dar el grito de alerta. Muchachos, les dijo a todos los vecinos de la selva, la corneta está sonando, tiranos hay en la sierra. Mis compañeros alegres el hacha en el monte dejan para empuñar en sus manos la lanza que el sol platea. Con el morral a la espalda, cruzamos llanos y cuestas y atravesamos montañas y anchos ríos y altas sierras. Y cuando el fin divisamos, allá en la llanura intensa, las toldas del enemigo que entre humo y gente blanquea. Volamos como huracanes regados sobre la tierra. ¡Ay del que espere empuje de nuestras lanzas revueltas! Perdonamos al rendido, porque también hay nobleza, y en los bravos corazones que nutren las viejas selvas. Cuando volvemos triunfantes, las niñas de las aldeas rinden coronas de flores a nuestras frentes serenas. A la luz de alegre tarde, pálida bronceada, subo a las de la montaña en la cima nuestras cabañas blanqueadas. Bajamos cantando al valle porque el corazón se alegra, porque siempre arranca gritos la vista de nuestra tierra. En la oración, las campanas con golpe pausado suenan. En el morral a la espalda, vamos subiendo la cuesta. Las brisas de las colinas bajan cargadas de esencia. La luna brilla redonda y el camino amarillea. Ladran alegres los perros detrás de las arboledas. El corazón oprimido de gozo palpita y tiembla. Caminamos, caminamos, y blanquean, y se abren con ruido de las cabañas las puertas. Lágrimas, gritos, suspiros, besos y sonrisas tiernas, entre apretados abrazos y entre emociones revientan. Oh libertad que perfumas las montañas de mi tierra, deja que aspiren mis hijos tus olorosas esencias. Eso soy tu voz, soy la voz de Antioquia.
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0: Esta es la hora en La Voz de Antioquia, son las 12 con 3 minutos. 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
1: Esta es la hora en La Voz de Antioquia. Son las 12. Con 12 minutos, La Voz de Antioquia de la cadena radial Júpiter.
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0: Esta es la hora en La Voz de Antioquia. Son las 12 con 21 minutos. 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
2: Tarazá es un caluroso municipio ubicado en el vértice formado por la desembocadura del río Tarazá sobre el Cauca. Las piscinas naturales que forman las muchas corrientes que atraviesan su territorio y los paseos por sus ríos son planes muy apreciados por los viajeros, pues además se encuentran zonas aptas para camping.
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0: Esta es la hora en La Voz de Antioquia. Son las 12 con 30 minutos. 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
3: Esta es la hora en La Voz de Antioquia. Son las 12 con 41 minutos. 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

0: Esta es la hora en La Voz de Antioquia. Son las 12 con 50 minutos. 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

0: Esta es la hora en La Voz de Antioquia. Son las 12 con 59 minutos. 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
1: Amigos oyentes, ¿qué tal? 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Les acompaña este amigo de ustedes, Juan Felipe Tobón. 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Vamos a darle gracias a Dios en este nuevo día, en este nuevo despertar, lleno de mucho positivismo y muchas cosas buenas y maravillosas para compartir con cada uno de ustedes.
2: Antioquia, buenos días.
1: Más oyentes, buenos días.
3: Buenos días.
1: ¿Quién habla?
3: Habla Olga de Montebello.
1: ¿Qué más, Olga?
3: Bien, Pedro Felipe.
1: Muy bien, ¿qué has hecho?
3: Nada, Felipe, es para contarle una persona, de una dama de 57 años, que le hicieron la citología y le dijeron que tiene que el útero, que se le va a caer el útero, la matriz, no sé cómo se llama. Debe ser como lo mismo la matriz y el útero, ¿qué?
1: Bueno, mire, no es lo mismo, pero sí es el mismo tratamiento para matriz, útero o vejiga caída. Necesitamos la jalea de brócoli, 2 cucharadas únicamente en ayunas durante 3 meses. Necesitamos el retrobitón, 3 copitas al día, la primera en ayunas por 2 meses. Necesitamos el ultragen, 1 cucharada 2 veces al día durante 3 meses. La jalea de níspero, 2 cucharadas 2 veces al día por 2 meses. Una cremita que se llama biogel para aplicar a nivel rectal, 2 veces al día durante 20 días. Y los óvulos de abocado, un ovulito dentro de la vagina diario por 40 noches. Importante que no levante objetos pesados ni haga fuerza para que se pueda curar.
3: Ah, bueno, muchísimas gracias.
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0: a ver.
1: Felipe, lo que pasa es que en este momento preocupadísimo, hermano. ¿Cómo le parece que tengo un niño de 3 años? Tiene mucha tos y asfixia, pero la tos loco es más que todo en la noche. Como con flemita, pero él como que no la afloja, no la suelta.
0: Para esa tos le vamos a dar el Isomel, una cucharada 2 veces al día por 2 meses. Isomel, eso lo va a poner a desgarrar y le va a quitar la tos. En la noche aplicaré una pomadita caliente en la planta de los pies, cualquier pomada. Cuando tengan fiebre o tengan tos, aplicar una pomada caliente o un poquito de alcohol en la planta de los pies y le coloco unas medias secas, no mojadas sino secas, para que le quite la tos y la fiebre. Entonces le vas a dar de Fitosalud únicamente el Isomel. Vas a comprar 5 cebollas de huevo blanca y 5 sobrecitos de miel de abeja. Si la consiguen en frasco, pues si quieren miel de abeja pura, la consiguen allá en Fitosalud. Listo. Pero si tiene miel de abeja en frasco, entonces va a coger, todos los días coge una cebolla de huevo blanca, le quita la cáscara, la parte en rodajitas como si fuera a hacer una ensalada, dentro de un recipiente hondo que puede ser un plato o una taza, coloca una rebanada de esa cebolla después de la otra formando un círculo dentro del recipiente hondo. Listo. Alrededor de esa cebolla le vamos a echar una bolsita de miel de abeja y colocamos la cebolla con la miel a recibir todo el sereno de la noche, donde recibe el frío de la noche pero que no le caiga agua. Al día siguiente, cuando el niño se levante, lo primero que le va a dar a tomar es el agüita que suelta la cebolla con la miel, nada más el agüita. La cebolla ya la deja para la ensalada. Listo, queda como caramelizada. Te le da únicamente la agüita, eso lo repite por 5 días y con eso curamos problemas respiratorios en niños menores de 5 años, de por vida. En niños menores de 5 años. Ya en niños mayores de 5 años tienen que hacer el tratamiento completo para la asfixia.
1: Listo, Felipe.
0: Díseme,
1: Felipe, mal. Otra preguntita. También se me está alborotando la conjuntivitis. Me amanece con los ojitos pegados.
0: Hermano, vea, necesitamos una flor de color amarillo. De color amarillo, coge una florecita de color amarillo cualquiera, puede ser caléndula, que es naranjada pero te sirve, pueden ser los pétalos de un girasol, puede ser la margarita que tiene botón amarillo y pétalos blancos, cualquier flor de color amarillo, la pones a hervir en un pocillo con agua y con los mismos pétalos, con esa agüita tibiecita, se aplica sobre los párpados del niño 2 veces al día durante 5 días, con eso se cura la conjuntivitis.
1: 2 veces al día. Durante 5 días. 5 días,
0: sí, señor.
1: Muchísimas gracias.
0: Bueno, pues, que te vaya muy bien.
1: Igualmente, muchas bendiciones.
0: Bueno, hasta luego. 444-7202. 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Mary Montoya dice, buenos días, don Felipe. ¿Qué me puede dar para mi bebé de 1 año que tiene una hernia en el ombligo? La tiene pequeña, me dijeron que si no se quita, toca operarla. Mire, mi amor, muy importante que vayan a los controles prenatales para que les enseñen cómo con el mismo pañal fajan los niños para que al llorar no se vayan a herniar. Ya tiene la hernia, entonces simplemente aplícale la crema de tabaco 2 veces al día hasta que desvanezca. 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La tapa del retrovitón viene en forma de copa y esa es la medida que le vas a dar al bebé. 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Muy buenos días.
2: Buenos días, don Felipe, ¿cómo está? Habla con Blanca. Don Felipe, tengo un niño que cuando...

0: Duerme, no
1: Tiene
0: cierra bien los
1: ventanas.
0: ojos, o sea, parcialmente él duerme con los ojitos
1: La luz directa o
0: entreabiertos,
1: se
0: a ver qué me le
1: supercava una
0: puedes
1: gotita.
0: recetar.
1: Hay que purgarlo. Eso suele suceder cuando hay parásitos. La jalea de granadilla, dos cucharadas, toda la bolsita en ayunas. Ese día no consume ningún derivado de la leche, poca sal, mucho líquido, comidas suaves. Recuerde, ayunas es cuando se levanta. Le da a consumir toda la bolsita de la jalea de granadilla y con eso tiene, no necesita más nada. Esos son parásitos que tiene el niño. Cuando los niños babean la almohada, chasquean los dientes, duermen con los ojitos entreabiertos, es porque tienen parásitos. Se eliminan de esa manera sencilla. 444-7202, el teléfono para que llame y pida los productos a domicilio, única y exclusivamente en Fitosalud, su tienda naturista de confianza. Hola, muy buenos días.
2: ¿Cómo está, don Felipe? Lo que pasa es que yo hace días vengo sintiendo mucho dolor así en los hombros y como en el cuello, ay no. Es un desespero así todo maluco y con un cansancio. Yo cuido una bebé, entonces uno la tiene que cargar y todo, entonces siempre le molesta a uno mucho lo. Entonces estoy muy desesperada por el que, ay no, es un cansancio que yo no me aguanto ni los hombros ni el cuello, ay no. Saber si usted sería tan amable, a ver qué me podría recomendar.
1: Bueno, mira, necesitamos la jalea de curuba y la jalea de pomelo. Una cucharada de cada una en un vaso o en un pocillo con agua. Se mezcla y se toma dos veces al día durante 2 meses. 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
4: Buenos días, don Felipe, ¿cómo está? 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También ha mejorado hartísimo, mi Dios le pague. 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Que tenga un feliz día.
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1: Muy buenos días.
5: Buenos días.
1: ¿Quién habla?
5: Habla Rosa, ¿cómo está, doctor?
1: Muy bien, Rosita, cuéntame.
5: Bueno, yo en este día lo estoy llamando porque, bueno, yo tengo a mi papá que hace pues como más o menos unos 22 años le cayó un dolor en la rodilla y pues de ahí él no ha podido pues como caminar bien. Nosotros lo llevamos al médico y allá le hicieron radiografía y todas esas cosas. Entonces le dijeron que tenía un desgaste de cartílago.
1: Claro que sí, mira, para curar ese problema necesito que deje de comer carne por un mes. Nada de carne, ni pollo, ni pescado, ni res, ni cerdo, nada de carne por un mes. Va a tomar la jalea de tomate con limón, dos cucharadas dos veces al día por 2 meses, tomate con limón. Va a tomar las pastillas de Tripro, una pastillita tres veces al día durante 3 meses, Tripro. Va a tomar el chibú, una cucharadita tintera diluida en un pocillo con agua, se toma dos veces al día durante 2 meses. Y se va a untar una cremita que se llama Ceratón en ambas rodillas y en ambos codos, 2 veces al día. Durante 2 meses, con eso tiene. Recuerde suspender la carne por 2 meses.
5: Otra cosita, él aquí al lado de la ingle le salió una bolita. Él dice que esa bolita cuando le da hambre le hace que pues le truena. Le duele a veces para orinar, le arde. Y cuando aguanta hambre le duele el cosito ese como el bultico que tiene ahí al lado de la ingle. Pero le dijeron que era que próstata, imagínese.
1: Entonces, ¿y él tiene dificultad para orinar o gotea cuando orina?
5: Sí, él gotea cuando orina y le arde a veces.
1: Ah, entonces es un problema de próstata. Mira, necesitamos la jalea de brócoli.
5: Sí, señor.
1: 2 cucharadas únicamente en ayunas.
5: En ayunas.
1: Durante 2 meses. Uh-huh. Necesitamos el retrovitón.
5: Retrovitón,
1: 3 copitas al día, la primera en ayunas por 2 meses.
5: Sí, señor.
1: Necesitamos el Ultragen, 1 cucharada 2 veces al día durante 3 meses.
5: Sí.
1: Necesitamos las capsulitas de Actiprop, 1 pastillita 3 veces al día por 3 meses.
5: Sí, señor.
1: Actiprop.
5: Sí.
1: Necesitamos la jalea de níspero, 2 cucharadas 2 veces al día por 2 meses. Y donde tiene la bolita, que se aplique una cremita que se llama crema de tabaco, 2 veces al día hasta que se desaparezca del todo. Que no levante objetos pesados ni haga fuerza por si es una hernia para que la podamos curar rápidamente.
5: Muchas gracias, que tenga feliz día.
1: Bueno, que te vaya muy bien.
5: Hasta luego.
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1: Juego deslizante con números. El rompecabezas deslizante con números, también conocido como rompecabezas 15 Plus, tiene una historia relacionada con Sam Loy y su ofrenda de un premio para resolverlo. Sam Loy afirmó haber inventado el rompecabezas entre 1891 y su muerte en 1911. En 1914, Loy realizó una variación irresoluble de rompecabezas. Loy ofreció un premio de 1,000 pesos a quien pudiera invertir el 14 y el 15 y lo llamó el rompecabezas 14-15.
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1: Hola, buenos días.
7: Buenos días.
1: ¿Quién habla?
7: Con Mónica.
1: Cuéntame, Mónica, ¿en qué te colaboro?
7: Ay, Juan Felipe, es una bebé de 1 añito y medio con fiebre, que con diarrea, que ya se retuerce muchísimo y la llevan al médico y no le sirve nada. A ver, ¿qué le recomendamos?
1: Bueno, ya, primero para la diarrea le vamos a dar la jalea de guayaba con arroz. Guayaba con arroz, 2 cucharadas, como una compota, 2 veces al día.
7: Sí.
1: dos veces al día, hasta que termine la bolsita. Con eso tiene, eso inmediatamente le detiene la diarrea, pero le va a dar toda la bolsita para que no le continúe la diarrea y para recuperarle la flora intestinal. Le vamos a dar para la fiebre, le vamos a dar la jalea de níspero, dos cucharadas dos veces al día por dos meses. Le vamos a dar la jalea de piña y de sidra, una cucharada de cada una en un pocillo con agua, se mezcla y se le da a tomar dos vecesitas al día, hasta que termine ambas bolsitas, y le damos el retrovitón, tres copitas al día, la primera en ayunas, por dos meses.
7: Bueno, mil gracias, Felipe.
1: 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Beatriz García dice, buen día, Felipe, bendiciones, estoy con túnel del carpio, tengo mucho dolor en el hombro donde está el túnel del carpio, me da lidia girar. Bueno, necesitamos la jalea de curuba y la jalea de pomelo, una cucharada de cada una en un vaso con agua, se mezcla, se toma dos veces al día por dos meses, una cucharada de Fortavit dos veces al día por dos meses, Bemba, una cucharada dos veces al día durante tres meses. Bemba. 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Muy buenos días.
2: Don Felipe, buenos días. ¿Cómo está? Habla con Gloria.
1: Hola, Gloria.
2: Lo que pasa es que tiene un hijo sordo mudo. Entonces él siempre él es como alcanzado, no sé, él es comiendo y como que se siente como alcanzado, pero él nunca pues se ha enfermado de nada, no sé. Y como congestionada la nariz, siempre vive como así, como con ese problemita. Y él me muestra aquí como el huequito aquí de la garganta, me muestra así que se siente como alcanzado, pero no se enferma nunca, no sé qué será eso. ¿Tú sabes qué sería tan amable y me le mandaba?
1: Bueno, mire, para el problema que me está manifestando, necesito que le demos el Lanur, una cucharada dos veces al día durante dos meses. El Super K, una copita con el estómago lleno, dos veces al día por tres meses. Y las goticas de Isolcir, 20 goticas bajo la lengua, dos goticas en cada fosa nasal, dos veces al día durante tres meses. Es posible curar a un paciente sordomudo. ¿De qué manera? Vamos a utilizar, me gustaría que la persona que le vaya a hacer el tratamiento que le voy a decir, que es muy sencillo y muy económico, esté pendiente de que sí lo haga todos los días y de que no se vaya a quemar. Porque necesitamos una olla con agua, un puñado de laurel, de hojas de laurel, ponemos a hervir esa agua con la olla tapada. Luego, con cuidado de que no se vaya a quemar, en la poceta puede colocar la olla, destapa la olla y le coloca una toalla en la cabeza. No sé si recuerdan, si les tocó alguna vez, cuando nos salían esos barros en la cara que nos ponían a hacer baos con agua caliente para recibir el vapor en la cara y que nos saliera todos esos barros, ¿sí? Algo similar, pero los baos van a ser, esto lo va a hacer todos los días, con la cabeza retirada de la olla, obviamente no va a meter la cabeza en la olla porque quema, sino retiradito con una toalla en la cabeza para hacer baos. Baos es, o sea, como recibir el vapor con la boca abierta, ¿sí? Va a llegar un momento, eso lo van a hacer todos los días, va a llegar un momento y que reciba el vapor también en los oídos, en ambos oídos y por la boca. Va a llegar un momento en que sienten un taco como que estuvieran descorchando una botella, así. ¿Sí? Cuando eso pase, al día siguiente ya no van a volver a utilizar laurel, sino manzanilla. Ojo, hay manzanillo que es el que lo llena uno de alergia y hay manzanilla que es una florecita. Es la flor de la manzanilla, igual se pone a hervir para sacar esa suciedad de los oídos y de la garganta y que el muchacho empiece a hablar, y ya le ayudamos. Después de eso le empezamos a ayudar con el Fitoacai para que empiece a pronunciar las palabritas, ¿sí? Entonces hágalo con harta fe y va a ver que nada en la vida es imposible si confiamos en Dios. Listo, primero laurel, cuando bote ese taco lo cambiamos por manzanilla y ahí empezamos a darle Fitoacai. 444-7202 para que llame y pida los productos a domicilio. 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Marisol Espinosa dice, buenos días Felipe, ¿qué puedo darle a un joven para desintoxicar? El cuerpo es consumidor de drogas, se mantiene con mucha ansiedad, hasta dice que escucha voces. Mire, necesitamos para controlar la ansiedad y para curar o limpiar esas neuronas. Entonces, ¿qué vamos a hacer con lo que le voy a decir? Y no escuche voces ni sienta cosas que no debe sentir a causa de esa droga. Entonces, mire, necesitamos la jalea de curuba y la jalea de pomelo. Una cucharada de cada una en un vaso con agua. Se mezcla y se toma dos veces al día. Durante dos meses. Fortavit, una cucharada dos veces al día por dos meses. Bemba, una cucharada dos veces al día durante tres meses. Eso es para controlar la ansiedad. 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
2: Hola, muy buenos días.
3: Buenos días, Felipe, ¿cómo estás?
2: Muy bien, ¿quién habla?
3: Diana de Bello.
2: ¿Qué más, Diana? ¿Cómo te ha ido?
3: Bien, gracias.
2: Contame, Diana.
3: Felipe, ¿usted me puede hacer un favor? Tengo un nietecito de 4 años y medio y lleva 3 días con un dolor de oído. No se le ha podido quitar.
2: Mire, necesitamos la crema de cebolla y crema de tabaco. Un poquito de cada una en la mano. Y con el dedito de él le aplica la cremita en cada oído 2 veces al día. Hasta que se le destape el oído. Le vamos a dar un producto que se llama Omilex, una cucharada, 2 veces al día, hasta que termine el frasquito, con un frasquito tiene. Le vamos a dar las goticas de Isolcir, 10 goticas para tomar, una gotica en cada fosa nasal, 2 veces al día por 3 meses. Esto le cura también adenoides, otitis, que es el dolor de oído, y rinitis o sinusitis. Y le damos las goticas de Hipercir, 10 goticas para tomar, 2 veces al día, hasta que termine el frasquito.
3: Perfecto, Felipe, muchas gracias. Y también, por favor, me dice mi esposo que tiene dolor en las rodillas. Primero lo tenía en la rodilla izquierda. A veces se le hincha un poquito y otras veces pues es normal. Pero ya van como en 2 ocasiones que se me está quejando que se le pasa a la rodilla derecha también.
2: Mire, necesito que deje de comer carne por un mes. Nada de carne, ni pollo, ni pescado, ni res, ni cerdo, nada de carne por un mes. Va a tomar la jalea de tomate con limón, 2 cucharadas, 2 veces al día por 2 meses. Va a aplicar una crema que se llama Ceratón en ambas rodillas y en ambos codos, 2 veces al día durante 2 meses. Y chibú, una cucharadita tintera diluida en un pocillo con agua. Se toma 2 veces al día por 2 meses. Y va a tomar el Tripro, una pastillita, 3 veces al día durante 3 meses.
3: Correcto, Felipe. Bueno, muchísimas gracias. Dios te bendiga.
2: Bueno, que te vaya muy bien.
3: Bueno, igualmente. Hasta luego.
2: 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Muy buenos días.
4: Sí, muy buenos días, don Felipe, ¿cómo está?
2: Muy bien, ¿quién habla?
4: Habla con Jaime Gaviria.
2: ¿Qué mames, Jaime, bien o no?
4: Muy bien, gracias a Dios.
2: Contame, ¿en qué te colaboro?
4: Don Felipe, estoy diagnosticado con hemacromatosis, presión del hígado.
2: ¿Qué síntomas tenés, hombre?
4: El hígado, que tengo mucho hierro en la sangre.
2: Bueno, hermano, ya, necesitamos el Retrovitón, 3 copitas al día, la primera en ayunas, durante 2 meses. Necesitamos la jalea de zanahoria, jalea de remolacha y jalea de uva, 1 cucharada de cada una en un vaso con agua, se mezcla, se toma 2 veces al día por 2 meses. Flumex, 1 cucharada 2 veces al día durante 3 meses. 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Y necesitamos el chitaque, 1 cucharada 2 veces al día por 3 meses. 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Hola, muy buenos días.
5: Buenos días, don Felipe.
0: Don Felipe, es para mi mamá, ella tiene 83 años y tiene cataratas internas, para ver qué le podría recomendar. Muchas gracias.
2: Mire, para todo problema visual, sea cataratas, miopía, hipermetropía, astigmatismo, cualquier problema visual, necesitamos primero limpiar el nervio óptico, o sea, limpiar internamente el ojo con la jalea de ochuva con habichuela. Se la va a tomar 2 cucharadas únicamente en ayunas hasta que recupere del todo la visión. Va a tomar el Lufar 1 cucharada 2 veces al día durante 3 meses. Va a tomar la jalea de zanahoria y la jalea de apio, 1 cucharada de cada una en un vaso con agua, se mezcla. Se toma 2 veces al día por 2 meses. Necesitamos el Bilten y el Multivit, 1 cucharada de cada uno en un vaso con agua, se mezcla, se toma 2 veces al día durante 3 meses. Y necesitamos las pastillitas de hidrolagen, 1 cucharadita tintera diluida en un pocillo con agua, se toma 2 veces al día durante 3 meses. Con eso tiene. 444-7202, 444-7202 es el teléfono de Fito Salud, su tienda naturista de confianza. Hola, buenos días.
1: Buenos días, don Felipe. Soy Rosalba, de aquí de Titiribí. Para mi hija que sufre de la bacteria Helicobacter pylori.
2: Helicobacter pylori. Necesitamos que mastique bien los alimentos y no coma deshoras. Le vamos a dar la jalea de guineo, 2 cucharadas, 2 veces al día por 2 meses. Le vamos a dar el Retrovitón, 3 copitas al día, la primera en ayunas durante 2 meses, Retrovitón. 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Hola, muy buenos días.
5: Sí, buenos días, Felipe.
2: ¿Quién habla?
5: Habla con Inés Bolívar.
2: Inés, ¿cómo estás?
5: Bien, gracias a Dios.
2: Contame, mujer, ¿en qué te colaboro?
5: Lo que pasa es que tengo el esposo con cáncer de estómago. Uh-huh. Porque es una persona que mide 1,60 y está pesando 32 kilos. Uh-huh. No tiene una gota de aliento, entonces no lo operaron.
2: Entonces necesitamos, para cáncer de estómago necesitamos el Royal, 1 cucharadita tintera diluida en un pocillo con agua, se toma 2 veces al día por 2 meses. Necesita la jalea de guineo, 2 cucharadas 2 veces al día por 2 meses, guineo. Un producto que se llama Siboney, 1 cucharada 2 veces al día por 2 meses. Necesitamos el Retrovitón, 3 copitas al día, la primera en ayunas por 2 meses. Y necesitamos el Parsin, 1 copita 3 veces al día durante 2 meses. Con eso tiene.
5: Ah, bueno, Felipe. Y para un nieto, que él sufre de los pulmones y entonces le da mucha fiebre, bota sangre por la nariz, se asfixia. Un nieto, él tiene 12 años.
2: Bueno, ya necesitamos darle el Lanur. Lanur, 1 cucharada 2 veces al día durante 2 meses. Super K, 1 copita con el estómago lleno, 2 veces al día durante 3 meses. Necesitamos el Fitogel, 3 copitas al día, la primera en ayunas por 2 meses. La jalea de guayaba con rábano, 2 cucharadas 2 veces al día por 2 meses. Las goticas de Hipersir, 20 goticas para tomar 2 veces al día por 2 meses. Guayaba con rábano, Hipersir, el Lanur, el Fitogel, el Super K y el Lanur. Ya, ahí está el tratamiento.
5: Bien, Felipe.
2: ¿Listo?
5: Muchísimas gracias, Dios lo bendiga.
2: Bueno, que te vaya muy bien.
5: Chao,
2: bueno.
5: Gracias.
2: Que te vaya muy bien. 444-7202 para que llame y pida los productos a domicilio. 444-7202. 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Más oyentes, buenos días.
6: Don Felipe, buenos días, ¿cómo está? Don Felipe, le pregunto, tengo una hija embarazada, tiene 7 meses, Se le regó la bilirrubina por el cuerpo, tiene una anemia muy avanzada, me hace el favor y me dice que me le puede recomendar para eso.
2: Vea, toda mujer en embarazo, por lo menos las que me escuchen, ¿sí? O si tiene un familiar, alguna amiga que esté en embarazo, recomiéndele que no le falte el retrovitón, por lo menos 3 mesecitos. ¿Por qué? Porque el retrovitón le nivela la bilirrubina, le nivela glóbulos rojos, glóbulos blancos, le mantiene la sangre en perfectas condiciones para que el bebé salga limpiecito, salga aliviadito también. Entonces, 3 copitas al día, la primera en ayunas por 2 meses. En este caso se la va a dar por 3 meses. No importa que le falte nada más 2 mesecitos para tener el bebé, que lo tome incluso después de que tenga el bebé, para que cuadremos la ferritina y todos los problemitas de sangre que tiene esta mamita. Las 3 jaleas, zanahoria, remolacha y uva, 1 cucharada de cada una en un vaso o en un pocillo con agua, se mezcla y se toma 2 veces al día por 2 meses, y un producto que se llama Flumex, 1 cucharada 2 veces al día durante 3 meses. 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Karen dice, buenos días, Felipe. Algo que sirva para el herpes labial recurrente. Bueno, si es en los labios, en la boca, tenemos una crema que se llama crisálida o labios hechizados. Simplemente la aplicas 2-3 veces al día para protegerte de la agresividad de los rayos solares. Si es herpes vaginal, porque a la vagina también se le dicen labios vaginales, entonces ya es otro el procedimiento. Me imagino que me estás preguntando, es por la boca. Entonces vas a utilizar ese producto y tómate el retrovitón para que no vivas esclava de ese producto toda la vida. 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Hola, muy buenos días.
7: Buenas tardes, don Felipe. Es para mirar qué me le puede recetar a un niño de 3 años que hace varios meses viene con una tos muy seca. Gracias, feliz tarde.
2: Mira, para la tos necesitamos el isomel. 1 cucharada 2 veces al día, hasta que termine el frasquito. Para el niño con 1 frasquito tenemos. Necesitamos darle el Super K, 1 copita con el estómago lleno diario, hasta que termine el frasco. 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Más oyentes, buenos días.
8: Muy buenos días, señor Juan Felipe.
2: ¿Quién habla?
8: Habla Alicia Salazar, don Juan Felipe. Muchas gracias por su precisión. Para una hermana mía, ella tiene diabetes y mantiene mucho desaliento.
2: Bueno, ya para la diabetes necesitamos el Bonfar y el Malambo. 2 cucharadas de cada uno en un pocillo con agua, se mezcla, se toma 2 veces al día durante 2 meses. Necesitamos las goticas de Hipersir, 20 goticas para tomar 2 veces al día por 2 meses. Necesitamos el Chinois. Chinois se toma 1 cucharada 2 veces al día por 2 meses. Ferrovit, 1 cucharada 2 veces al día por 2 meses. Lavil, 1 cucharada 2 veces al día por 2 meses. Y la jalea de manzana verde, que es para evitar que consuma dulce, o sea, para quitarle la ansiedad por comer dulce, o cuando quiera comer algo dulce, se toma las 2 cucharadas de esa jalea, jalea de manzana verde, para que quite esa ansiedad y le sepa rico, ¿sí? Para quitarle ese desaliento, démosle a tomar el Retrovitón, 3 copitas al día, la primera en ayunas por 2 meses.
8: Bueno, mil gracias.
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2: 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Hola, muy buenos días.
11: Buenos días.
2: ¿Quién habla?
11: Rocío.
2: ¿Qué más, Rocío? ¿Cómo estás?
11: Muy bien, usted.
2: Muy bien, contame.
11: Felipe, yo quería hacerle una preguntita. Tengo unos nietecitos que hay uno que es demasiadamente desganado, tiene 7 años. No hace nada en el colegio y no come bien
2: y se mantiene muy ojeroso.
11: Sí, y muy pálido, con sueño, muy delgadito, muy flaquito.
2: Vea, necesito que le demos le vamos a dar la jalea de zanahoria, jalea de remolacha y jalea de uva. ¿Por qué? Porque tenemos que aumentarle las defensas. Entonces, jalea de zanahoria, jalea de remolacha y jalea de uva. Una cucharada de cada una en un vaso o en un pocillo con agua. Se mezcla y se toma 2 veces al día durante 2 meses. En un pocillo con agua o leche. A ellos les encanta en leche porque les sabe como a yogur. ¿Sí? Le vamos a dar el Retrovitón, 3 copitas al día. La primera en ayunas, durante 2 meses. Con eso le aumentamos las defensas, le quitamos esa pereza, ese cansancio, y no se va a mantener el niño enfermo a cada momento y va a empezar a alimentarse normal. ¿Listo?
11: Ah, bueno, Felipe, yo le agradezco muchísimo.
2: Bueno, pues que le vaya muy bien.
11: Que esté muy bien.
2: Bueno, hasta luego.
11: Hasta luego.
2: 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Hola, muy buenos días.
12: Buenos días, don Felipe, ¿cómo amaneció? Don Felipe, yo le quiero pedir un favor, es que yo ya terminé el tratamiento de la diabetes, pero cuando me hice los exámenes me salió un poquito también alterada todavía. Entonces, para preguntarle si puedo repetir el tratamiento otra vez.
2: Si no está curada en 2 meses es porque hizo el tratamiento mal. Pero si todavía le encontraron el problema es porque suspendió el tratamiento o lo hizo mal. Bonfar y Malambo, 2 cucharadas de cada una en un pocillo con agua. Se mezcla y se toma 2 veces al día durante 2 meses. Hipersir, 20 goticas para tomar 2 veces al día por 2 meses. Lavil, una cucharada dos veces al día por dos meses. Necesitamos el chinois, una cucharada dos veces al día durante dos meses. Chinois. Necesitamos el ferrobit, una cucharada dos veces al día por dos meses. Y la jalea de manzana verde, dos cucharadas cuando tenga ansiedad de comer algo dulce. Porque si usted come dulce, tampoco va a curar esa diabetes. Es mejor que usted se abstenga esos dos mesecitos para que se cure totalmente. 444-7202 para que llame y pida los productos a domicilio. 444-7202. Hola, muy buenos días.
13: Buenos días, con Luz Marina.
2: ¿Qué más, Luz Marina?
13: Que yo llamaba porque me da un dolor así por el lado derecho del estómago y me da como un taco en la garganta. Uh-huh. Un dolor muy duro.
2: Uh-huh. ¿Y te dan ganas de vomitar?
13: Sí, me dan como ganas de trabocar.
2: Uh-huh. ¿Y vos si estás comiendo a la hora que es?
13: No.
2: Te acostumbras a comer siempre a la hora que es y no posponga las comidas, porque ahí es donde nos enfermamos. Entonces mira, necesito que mastiques bien los alimentos y no comas a deshoras. Vas a tomar la jalea de guineo. Dos cucharadas dos veces al día por dos meses. Un producto que se llama Siboney. Una cucharada dos veces al día por dos meses. Un producto que se llama Royal. Una cucharadita tintera diluida en un pocillo con agua. Se toma dos veces al día durante dos meses. Y las capsulitas de Hidrolagen. Tres capsulitas al día, las dos primeras en ayunas, durante tres meses.
13: Don Felipe, y que entre los dedos se me rajan y se me sancochan muy... Y me duele mucho.
2: Bueno, ya. Para cuando se rajan las manos, es un problema neumatológico, hay que limpiar el hígado, si no siempre se le van a seguir rajando las manos, ¿sí? Entonces, vamos a limpiar el hígado con el Retrovitón. Son tres copitas al día, la primera en ayunas. La primera en ayunas por dos meses. Bueno, necesito que tome la jalea de guayaba con propóleo, dos cucharadas dos veces al día por dos meses. Te vas a aplicar una cremita que se llama Escaratón, que te va a ayudar a que no se te sigan rajando esos piecitos. Escaratón.
13: Escaratón.
2: Uh-huh. Listo.
13: Y para el colesterol y la presión.
2: Bonfar y el malambo. Dos cucharadas de cada uno en un pocillo con agua. Se mezcla y se toma dos veces al día por dos meses. 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Un producto que se llama FP6. Se toma una copita con el estómago lleno dos veces al día durante tres meses. La Vil, una cucharada dos veces al día por dos meses. Y la jalea de mandarina, dos cucharadas dos veces al día durante dos meses.
13: ¿Ves? Bueno, muchas gracias, don Felipe.
2: Chao. 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Dice Natalia Galeano, dice, buenos días Felipe, ¿qué alimentos me puede recomendar para una niña de 14 años con diagnóstico de lupus eritematoso sistémico? En estos momentos está presentando mucho dolor articular, muchas gracias. Mire, para lupus, leucemia, púrpura, VIH, necesitamos el Retrovitón. Tres copitas al día, la primera en ayunas por dos meses. Necesitamos las tres jaleas que son zanahoria, remolacha y uva. una cucharada de cada una en un vaso con agua, se mezcla, se toma dos veces al día por 2 meses. Necesitamos el Flumex, una cucharada 2 veces al día durante 3 meses. 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Hola, muy buenos días.
14: Hola, hola, Felipe, bien, usted, Gloria.
2: Gloria, ¿cómo estás?
14: Ah, pues bien, grande, escuchándote, Felipe.
2: Qué bueno, contame.
14: Te pido, mira, lo que pasa es que yo soy la nora del que se mochó la manito. Mm. La tiene muy hinchada, Felipe, quiere poder untar para desincharle un poquito y le está doliendo.
2: Aplícale el Novavit, ¿sí? O si quiere le puede comprar la crema de col, que desinflama inmediatamente, pero yo le recomendaría más bien que le siga aplicando el Novavit para que saque él mismo la infección desde el hueso y pueda curar ese problema, que no se le vaya a volver una gangrena. Pero mira, coja 3 hojas de col, sí. Póngala a servir en una ollita con agua, sí. Luego enfríe la agüita, puede meter la manito en esa agüita, desde que hierve el agua no hay ningún problema, déjela enfriar o enfríela usted, que meta la manito ahí, ¿sí? Y luego le envuelve le saca la mano y le envuelve las hojitas en la mano para que inmediatamente le empiece a desinflamar.
14: Bueno, listo, Felipe. Muy amable.
2: Que te
14: chao, gracias, feliz día. Chao.
2: 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Muchísimas gracias, amigos oyentes. Al frente de micrófonos, su amigo de siempre, Juan Felipe Tobón. 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Un resto de día muy feliz y que Dios nos bendiga. Chao, chao.
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16: Esta es la hora en La Voz de Antioquia. Es la 1:59. 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
18: Cuando los gatos te miran fijamente, es porque hay un espíritu detrás de ti.
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1: Esta es la hora en La Voz de Antioquia. Son las 2:14. 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
3: Levántate pues, Olombático. Buenos días. Buenos días, Antioquia.

0: La que se fue.
1: ¿Oíste? Que no te coge el día. Levantate ligero, hombre. ¿Oíste? Buenos días. Buenos días, Antioquia.

0: Esta es la hora en La Voz de Antioquia. Son las 2 con 21 minutos. 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

0: Esta es la hora en La Voz de Antioquia. Son las 2 con 29 minutos. 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
3: Esta es la hora en La Voz de Antioquia. Son las 2:41. 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

0: Esta es la hora en La Voz de Antioquia. Son las 2:50. 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

0: Esta es la hora en La Voz de Antioquia. Son las 2:58. 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
3: Cuando estés nervioso, tápate la nariz. De inmediato te calmarás. Para reducir la ansiedad, coloca la palma de la mano sobre el corazón y respira lenta y profundamente. 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
3: Esta es la hora en La Voz de Antioquia. Son las 3 con 11 minutos. 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

0: Esta es la hora en La Voz de Antioquia. Son las 3 con 20 minutos. 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
3: En tiempo de la colonia, el comercio era muy reducido. La industria comienza a desarrollarse en la segunda mitad del siglo XIX. El desarrollo urbano, al principio un tanto lento, toma inusitado auge en los principios de la centuria presente. Los tranvías de mulas inician una nueva etapa que culmina con la llegada del primer automóvil que importó don Gonzalo Mejía. Poco a poco, el difícil transporte fluvial y el lento y complicado movimiento de carga por las cordilleras empinadas fue cambiándose gracias a la tenacidad, al empeño, a la decisión del pueblo de Antioquia, que derribó montañas, taló bosques y venció a la naturaleza para construir su ferrocarril, que había de ser creciente arteria de progreso.
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0: Esta es la hora en La Voz de Antioquia. Son las 3 con 30 minutos. 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
2: Esta es la hora en La Voz de Antioquia. Son las 3:41. 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
1: Esta es la hora en La Voz de Antioquia. Son las 3 con 50 minutos. 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

0: Esta es la hora en La Voz de Antioquia. Son las 4 en punto. 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
1: Esta es la hora en La Voz de Antioquia. Son las 4 con 12 minutos. 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

0: Esta es la hora en La Voz de Antioquia. Son las 4 con 20 minutos. 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
2: La fiesta de María es el 8 de diciembre, patrona de los matrimonios y los conflictos. Las madres siempre están desatando nudos en el hogar. María Santísima, la mejor de las madres, conoce muy bien los nudos que nos atan al pecado y a problemas que parecen no tener solución. Ella desata nuestros nudos. Confiemos todo en sus manos, sobre todo los nudos de la vida conyugal. Esta devoción comenzó en Hamburgo, Alemania. Esta devoción se ha propagado por todo el mundo, sobre todo en los últimos años en la Argentina. Está rodeada de ángeles que le asisten, pues ella es la reina. A su izquierda el ángel le alcanza la cinta llena de nudos y a su derecha otro ángel recoge la cinta ya desatada. La Virgen desata nudos es una evocación de la Inmaculada Concepción con la luna bajo sus pies. Ella no solo desata los nudos, sino que aplasta con su pie la causa de todos ellos, la maldita serpiente fomentadora del pecado. La Virgen quiere ayudarnos, pero requiere nuestra humildad para dejarnos llevar de su mano. Hay que saber que estamos en batalla espiritual. El demonio no puede contra el Hijo de María, Jesús, y anda tras sus otros hijos. ¿Quiénes son los hijos de María? La Biblia nos dice: entonces, despechado contra la mujer, se fue a hacer la guerra al resto de sus hijos, los que guardan los mandamientos de Dios y mantienen el testimonio de Jesús. Pero mientras seamos hijos fieles, el enemigo no podrá vencernos. La madre es refugio seguro. Te invitamos a compartir con nosotros y a rezar la novena de la Virgen de Satanudos a través de La Voz de Antioquia.

Esta novena puede ser rezada para una o varias intenciones. Aunque no es obligatorio, es conveniente comenzarla 9 días antes del día 8 de diciembre o de cualquier otro mes del año, de modo que el último día de la novena coincida con el día 7 del mes. Lo ideal sería que se concluyera la novena participando de la Santa Misa el día 8. Novena a la Virgen de Satanudos. Puestos en la presencia de Dios, ante quien siempre estamos, en quien somos y por quien vivimos, hacemos con calma y fe la señal de la Santa Cruz. En el nombre del Padre, del Hijo y del Espíritu Santo. Día tercero. El ángel le dijo: No temas, María, porque Dios te ha favorecido. Concebirás y darás a luz un hijo. Le pondrás por nombre Jesús. Él será grande y será llamado Hijo del Altísimo. El Señor Dios le dará el trono de David, su padre reinará sobre la casa de Jacob y su reino no tendrá fin. Los cristianos creemos que tanto la vida natural como la sobrenatural os viene gratuitamente de Dios. La existencia es al mismo tiempo un don, una gracia inmerecida y una tarea. Dios nos ha hecho humanos, pero necesita de nuestra cooperación libre para que nos desarrollemos como hombres. Muchas veces experimentamos dificultades en nuestro caminar, nos enredamos o caemos en faltas que nos detienen o paralizan. Otras veces nos desorientamos y no sabemos qué camino seguir. Los santos, los ángeles y de modo particular María interceden por todos nosotros como un hermano o una madre lo hace por sus seres queridos. Ellos interceden y Dios solo nos concede su gracia. María, mujer paciente, poderosa, intercesora y abogada nuestra, desata los nudos que nos detienen en el camino y no nos dejan avanzar. Presenta a Dios nuestras inquietudes y limitaciones y aliéntanos para que no desfallezcamos, ya que el Señor nos espera al final de la vida y aunque no lo veamos, camina a nuestro lado. Te lo pedimos a ti, la que desata los nudos, para que presentes a Dios nuestra oración. Oración para todos los días. Santa María, llena de la presencia de Dios, durante los días de tu vida aceptaste con toda humildad la voluntad del Padre y el maligno nunca fue capaz de enredarte con sus confusiones. Ya junto a tu Hijo, intercediste por vuestras dificultades y con toda la sencillez y paciencia nos diste ejemplo de cómo desenredar la madeja de nuestras vidas. Al quedarte para siempre como Madre nuestra, pones en orden y haces más claro los lazos que nos unen al Señor. Santa María, Madre de Dios y Madre nuestra, tú que con corazón materno desatas los nudos que entorpecen nuestra vida, te pedimos que nos recibas en tus manos y que nos libres de las ataduras y confusiones con que nos hostiga el que es nuestro enemigo. Por tu gracia, por tu intercesión, con tu ejemplo, líbranos de todo mal. Y desata los nudos que impiden nos unamos a Dios para que libres de toda confusión y error, tengamos en Él puestos nuestros corazones y podamos servirte siempre en nuestros hermanos. María, mujer feliz y llena de la gracia divina, desata los nudos que nos mantienen sometidos al pecado y alejados de la gracia. Concédenos comprender que solo en Dios está nuestra felicidad. Ayúdanos a aceptarnos tal como somos y haz que nos abramos a la gracia vivificante y transformante. Te lo pedimos a ti, la que desata los nudos para que presente a Dios nuestra oración. Padre nuestro que estás en el cielo, santificado sea tu nombre. Venga a nosotros tu reino, hágase tu voluntad en la tierra como en el cielo. Danos hoy nuestro pan de cada día. Perdona nuestras ofensas como también nosotros perdonamos a los que nos ofenden. No nos dejes caer en tentación y líbranos del mal. Dios te salve María, llena eres de gracia, el Señor es contigo. Bendita tú entre las mujeres y bendito el fruto de tu vientre Jesús. Santa María, Madre de Dios, ruega por nosotros los pecadores, ahora y en la hora de nuestra muerte. Dios te salve María, llena eres de gracias, el Señor es contigo. Bendita tú entre todas las mujeres y bendito el fruto de tu vientre Jesús. Santa María, Madre de Dios, ruega por nosotros pecadores, ahora y en la hora de nuestra muerte. Dios te salve María, llena eres de gracia, el Señor es contigo. Bendita tú entre todas las mujeres y bendito el fruto de tu vientre Jesús. Santa María, Madre de Dios, ruega por nosotros los pecadores, ahora y en la hora de nuestra muerte. Gloria al Padre, gloria al Hijo, gloria al Espíritu Santo.
como era en un principio, ahora y siempre, por los siglos de los siglos. Oración de consagración a María. Señora y Madre mía, Virgen Santa, María, la que desata los nudos, a tus pies me encuentro para consagrarme a ti. Con filial afecto te ofrezco en este día cuanto soy y cuanto tengo, mis ojos para mirarte, mis oídos para escucharte, mi voz para cantar tus alabanzas, mi vida para servirte, mi corazón para amarte. Acepta, Madre mía, el ofrecimiento que te hago y colócame junto a tu corazón inmaculado. Ya que soy todo tuyo, Madre de Misericordia, la que desata los nudos que aprisionan nuestro pobre corazón, guárdame y protégeme como posesión tuya. No permitas que me deje seducir por el maligno, ni que mi corazón quede enredado en sus engaños. Enséñame a aceptar los límites de mi condición humana, sin olvidar que puedo superarme con la ayuda de la gracia y que agradezca siempre a Dios por mi existencia. Ilumíname para que no deseche al Creador por las criaturas, ni me aparte del camino que Él pensó para mí.

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1: Esta es la hora en La Voz de Antioquia. Son las 4:30. 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

0: Por la señal de la Santa Cruz, de nuestros enemigos, líbranos, Señor Dios nuestro. En el nombre del Padre, y del Hijo, y del Espíritu Santo. Amén. Jesús, mi Señor y Redentor, yo me arrepiento de todos los pecados que he cometido hasta hoy, y me pesa de todo corazón, porque con ellos he ofendido a un Dios tan bueno. Propongo firmemente no volver a pecar, y confío que por tu infinita misericordia me has de conceder el perdón de mis culpas y me has de llevar a la vida eterna. Amén. Primer misterio:
1: el bautismo de Jesús.
0: Padre nuestro que estás en el cielo, santificado sea tu nombre. Venga a nosotros tu reino. Hágase tu voluntad en la tierra como en el cielo.
2: Danos hoy nuestro pan de cada día. Perdona nuestras ofensas, como también nosotros perdonamos a los que nos ofenden. No nos dejes caer en la tentación y líbranos del mal. Amén.
0: Dios te salve María, llena eres de gracia, el Señor está contigo. Bendita tú eres entre todas las mujeres, y bendito es el fruto de tu vientre, Jesús.
2: Santa María, Madre de Dios, ruega por nosotros los pecadores, ahora y en la hora de nuestra muerte. Amén.
0: Dios te salve María, llena eres de gracia, el Señor está contigo. Bendita tú eres entre todas las mujeres, y bendito es el fruto de tu vientre, Jesús.
2: Santa María, Madre de Dios, ruega por nosotros los pecadores, ahora y en la hora de nuestra muerte. Amén.
0: Dios te salve María, llena eres de gracia, el Señor está contigo. Bendita tú eres entre todas las mujeres, y bendito es el fruto de tu vientre, Jesús.
2: Santa María, Madre de Dios, ruega por nosotros los pecadores, ahora y en la hora de nuestra muerte. Amén.
0: Dios te salve María, llena eres de gracia, el Señor está contigo. Bendita tú eres entre todas las mujeres, y bendito es el fruto de tu vientre, Jesús.
2: Santa María, Madre de Dios, ruega por nosotros los pecadores, ahora y en la hora de nuestra muerte. Amén.
0: Dios te salve María, llena eres de gracia, el Señor está contigo. Bendita tú eres entre todas las mujeres, y bendito es el fruto de tu vientre, Jesús.
2: Santa María, Madre de Dios, ruega por nosotros los pecadores, ahora y en la hora de nuestra muerte. Amén.
0: Dios te salve María, llena eres de gracia, el Señor está contigo. Bendita tú eres entre todas las mujeres, y bendito es el fruto de tu vientre, Jesús.
2: Santa María, Madre de Dios, ruega por nosotros los pecadores, ahora y en la hora de nuestra muerte. Amén.
0: Dios te salve María, llena eres de gracia, el Señor está contigo. Bendita tú eres entre todas las mujeres, y bendito es el fruto de tu vientre, Jesús.
2: Santa María, Madre de Dios, ruega por nosotros los pecadores, ahora y en la hora de nuestra muerte. Amén.
0: Dios te salve María, llena eres de gracia, el Señor está contigo. Bendita tú eres entre todas las mujeres, y bendito es el fruto de tu vientre, Jesús.
2: Santa María, Madre de Dios, ruega por nosotros los pecadores, ahora y en la hora de nuestra muerte. Amén.
0: Dios te salve María, llena eres de gracia, el Señor está contigo. Bendita tú eres entre todas las mujeres, y bendito es el fruto de tu vientre, Jesús.
2: Santa María, Madre de Dios, ruega por nosotros los pecadores, ahora y en la hora de nuestra muerte. Amén.
0: Dios te salve María, llena eres de gracia, el Señor está contigo. Bendita tú eres entre todas las mujeres, y bendito es el fruto de tu vientre, Jesús.
2: Santa María, Madre de Dios, ruega por nosotros los pecadores, ahora y en la hora de nuestra muerte. Amén.
0: Gloria al Padre, y al Hijo, y al Espíritu Santo.
2: Como era en el principio, ahora y siempre, por los siglos de los siglos. Amén.

0: Segundo misterio:
1: la revelación de Jesús en las bodas de Caná.
2: Padre nuestro que estás en el cielo, santificado sea tu nombre. Venga a nosotros tu reino. Hágase tu voluntad en la tierra como en el cielo.
0: Danos hoy nuestro pan de cada día. Perdona nuestras ofensas, como también nosotros perdonamos a los que nos ofenden. No nos dejes caer en la tentación y líbranos del mal. Amén.
2: Dios te salve María, llena eres de gracia, el Señor está contigo, bendita tú eres entre todas las mujeres, y bendito es el fruto de tu vientre Jesús.
0: Santa María, Madre de Dios, ruega por nosotros los pecadores, ahora y en la hora de nuestra muerte. Amén.
2: Dios te salve María, llena eres de gracia, el Señor está contigo, bendita tú eres entre todas las mujeres, y bendito es el fruto de tu vientre Jesús.
0: Santa María, Madre de Dios, ruega por nosotros los pecadores, ahora y en la hora de nuestra muerte. Amén.
2: Dios te salve María, llena eres de gracia, el Señor está contigo, bendita tú eres entre todas las mujeres, y bendito es el fruto de tu vientre Jesús.
0: Santa María, Madre de Dios, ruega por nosotros los pecadores, ahora y en la hora de nuestra muerte. Amén.
2: Dios te salve María, llena eres de gracia, el Señor está contigo, bendita tú eres entre todas las mujeres, y bendito es el fruto de tu vientre Jesús.
0: Santa María, Madre de Dios, ruega por nosotros los pecadores, ahora y en la hora de nuestra muerte. Amén.
2: Dios te salve María, llena eres de gracia, el Señor está contigo, bendita tú eres entre todas las mujeres, y bendito es el fruto de tu vientre Jesús.
0: Santa María, Madre de Dios, ruega por nosotros los pecadores, ahora y en la hora de nuestra muerte. Amén.
2: Dios te salve María, llena eres de gracia, el Señor está contigo, bendita tú eres entre todas las mujeres, y bendito es el fruto de tu vientre Jesús.
0: Santa María, Madre de Dios, ruega por nosotros los pecadores, ahora y en la hora de nuestra muerte. Amén.
2: Dios te salve María, llena eres de gracia, el Señor está contigo, bendita tú eres entre todas las mujeres, y bendito es el fruto de tu vientre Jesús.
0: Santa María, Madre de Dios, ruega por nosotros los pecadores, ahora y en la hora de nuestra muerte. Amén.
2: Dios te salve María, llena eres de gracia, el Señor está contigo, bendita tú eres entre todas las mujeres, y bendito es el fruto de tu vientre Jesús.
0: Santa María, Madre de Dios, ruega por nosotros los pecadores, ahora y en la hora de nuestra muerte. Amén.
2: Dios te salve María, llena eres de gracia, el Señor está contigo, bendita tú eres entre todas las mujeres, y bendito es el fruto de tu vientre Jesús.
0: Santa María, Madre de Dios, ruega por nosotros los pecadores, ahora y en la hora de nuestra muerte. Amén.
2: Dios te salve María, llena eres de gracia, el Señor está contigo, bendita tú eres entre todas las mujeres, y bendito es el fruto de tu vientre Jesús.
0: Santa María, Madre de Dios, ruega por nosotros los pecadores, ahora y en la hora de nuestra muerte. Amén.
2: Gloria al Padre, y al Hijo, y al Espíritu Santo.
0: Como era en el principio, ahora y siempre, por los siglos de los siglos. Amén.

0: Tercer misterio:
1: el anuncio del reino de Dios.
0: Padre nuestro que estás en el cielo, santificado sea tu nombre. Venga a nosotros tu reino. Hágase tu voluntad en la tierra como en el cielo.
2: Danos hoy nuestro pan de cada día. Perdona nuestras ofensas, como también nosotros perdonamos a los que nos ofenden. No nos dejes caer en la tentación y líbranos del mal. Amén.
0: Dios te salve María, llena eres de gracia, el Señor está contigo. Bendita tú eres entre todas las mujeres, y bendito es el fruto de tu vientre, Jesús.
2: Santa María, Madre de Dios, ruega por nosotros los pecadores, ahora y en la hora de nuestra muerte. Amén.
0: Dios te salve María, llena eres de gracia, el Señor está contigo. Bendita tú eres entre todas las mujeres, y bendito es el fruto de tu vientre, Jesús.
2: Santa María, Madre de Dios, ruega por nosotros los pecadores, ahora y en la hora de nuestra muerte. Amén.
0: Dios te salve María, llena eres de gracia, el Señor está contigo. Bendita tú eres entre todas las mujeres, y bendito es el fruto de tu vientre, Jesús.
2: Santa María, Madre de Dios, ruega por nosotros los pecadores, ahora y en la hora de nuestra muerte. Amén.
0: Dios te salve María, llena eres de gracia, el Señor está contigo. Bendita tú eres entre todas las mujeres, y bendito es el fruto de tu vientre, Jesús.
2: Santa María, Madre de Dios, ruega por nosotros los pecadores, ahora y en la hora de nuestra muerte. Amén.
0: Dios te salve María, llena eres de gracia, el Señor está contigo. Bendita tú eres entre todas las mujeres, y bendito es el fruto de tu vientre, Jesús.
2: Santa María, Madre de Dios, ruega por nosotros los pecadores, ahora y en la hora de nuestra muerte. Amén.
0: Dios te salve María, llena eres de gracia, el Señor está contigo. Bendita tú eres entre todas las mujeres, y bendito es el fruto de tu vientre, Jesús.
2: Santa María, Madre de Dios, ruega por nosotros los pecadores, ahora y en la hora de nuestra muerte. Amén.
0: Dios te salve María, llena eres de gracia, el Señor está contigo. Bendita tú eres entre todas las mujeres, y bendito es el fruto de tu vientre, Jesús.
2: Santa María, Madre de Dios, ruega por nosotros los pecadores, ahora y en la hora de nuestra muerte. Amén.
0: Dios te salve María, llena eres de gracia, el Señor está contigo. Bendita tú eres entre todas las mujeres, y bendito es el fruto de tu vientre, Jesús.
2: Santa María, Madre de Dios, ruega por nosotros los pecadores, ahora y en la hora de nuestra muerte. Amén.
0: Dios te salve María, llena eres de gracia, el Señor está contigo. Bendita tú eres entre todas las mujeres, y bendito es el fruto de tu vientre, Jesús.
2: Santa María, Madre de Dios, ruega por nosotros los pecadores, ahora y en la hora de nuestra muerte. Amén.
0: Dios te salve María, llena eres de gracia, el Señor está contigo. Bendita tú eres entre todas las mujeres, y bendito es el fruto de tu vientre, Jesús.
2: Santa María, Madre de Dios, ruega por nosotros los pecadores, ahora y en la hora de nuestra muerte. Amén.
0: Gloria al Padre, y al Hijo, y al Espíritu Santo.
2: Como era en el principio, ahora y siempre, por los siglos de los siglos. Amén.

0: Cuarto misterio:
1: la transfiguración de Jesús.
2: Padre nuestro que estás en el cielo, santificado sea tu nombre. Venga a nosotros tu reino. Hágase tu voluntad en la tierra como en el cielo.
0: Danos hoy nuestro pan de cada día. Perdona nuestras ofensas, como también nosotros perdonamos a los que nos ofenden. No nos dejes caer en la tentación y líbranos del mal. Amén.
2: Dios te salve María, llena eres de gracia, el Señor está contigo, bendita tú eres entre todas las mujeres, y bendito es el fruto de tu vientre Jesús.
0: Santa María, Madre de Dios, ruega por nosotros los pecadores, ahora y en la hora de nuestra muerte. Amén.
2: Dios te salve María, llena eres de gracia, el Señor está contigo, bendita tú eres entre todas las mujeres, y bendito es el fruto de tu vientre Jesús.
0: Santa María, Madre de Dios, ruega por nosotros los pecadores, ahora y en la hora de nuestra muerte. Amén.
2: Dios te salve María, llena eres de gracia, el Señor está contigo, bendita tú eres entre todas las mujeres, y bendito es el fruto de tu vientre Jesús.
0: Santa María, Madre de Dios, ruega por nosotros los pecadores, ahora y en la hora de nuestra muerte. Amén.
2: Dios te salve María, llena eres de gracia, el Señor está contigo, bendita tú eres entre todas las mujeres, y bendito es el fruto de tu vientre Jesús.
0: Santa María, Madre de Dios, ruega por nosotros los pecadores, ahora y en la hora de nuestra muerte. Amén.
2: Dios te salve María, llena eres de gracia, el Señor está contigo, bendita tú eres entre todas las mujeres, y bendito es el fruto de tu vientre Jesús.
0: Santa María, Madre de Dios, ruega por nosotros los pecadores, ahora y en la hora de nuestra muerte. Amén.
2: Dios te salve María, llena eres de gracia, el Señor está contigo, bendita tú eres entre todas las mujeres, y bendito es el fruto de tu vientre Jesús.
0: Santa María, Madre de Dios, ruega por nosotros los pecadores, ahora y en la hora de nuestra muerte. Amén.
2: Dios te salve María, llena eres de gracia, el Señor está contigo, bendita tú eres entre todas las mujeres, y bendito es el fruto de tu vientre Jesús.
0: Santa María, Madre de Dios, ruega por nosotros los pecadores, ahora y en la hora de nuestra muerte. Amén.
2: Dios te salve María, llena eres de gracia, el Señor está contigo, bendita tú eres entre todas las mujeres, y bendito es el fruto de tu vientre Jesús.
0: Santa María, Madre de Dios, ruega por nosotros los pecadores, ahora y en la hora de nuestra muerte. Amén.
2: Dios te salve María, llena eres de gracia, el Señor está contigo, bendita tú eres entre todas las mujeres, y bendito es el fruto de tu vientre Jesús.
0: Santa María, Madre de Dios, ruega por nosotros los pecadores, ahora y en la hora de nuestra muerte. Amén.
2: Dios te salve María, llena eres de gracia, el Señor está contigo, bendita tú eres entre todas las mujeres, y bendito es el fruto de tu vientre Jesús.
0: Santa María, Madre de Dios, ruega por nosotros los pecadores, ahora y en la hora de nuestra muerte. Amén.
2: Gloria al Padre, y al Hijo, y al Espíritu Santo.
0: Como era en el principio, ahora y siempre, por los siglos de los siglos. Amén.

0: Quinto misterio:
1: la institución de la Eucaristía.
0: Padre nuestro que estás en el cielo, santificado sea tu nombre. Venga a nosotros tu reino. Hágase tu voluntad en la tierra como en el cielo.
2: Danos hoy nuestro pan de cada día. Perdona nuestras ofensas, como también nosotros perdonamos a los que nos ofenden. No nos dejes caer en la tentación y líbranos del mal. Amén.
0: Dios te salve María, llena eres de gracia, el Señor está contigo. Bendita tú eres entre todas las mujeres, y bendito es el fruto de tu vientre, Jesús.
2: Santa María, Madre de Dios, ruega por nosotros los pecadores, ahora y en la hora de nuestra muerte. Amén.
0: Dios te salve María, llena eres de gracia, el Señor está contigo. Bendita tú eres entre todas las mujeres, y bendito es el fruto de tu vientre, Jesús.
2: Santa María, Madre de Dios, ruega por nosotros los pecadores, ahora y en la hora de nuestra muerte. Amén.
0: Dios te salve María, llena eres de gracia, el Señor está contigo. Bendita tú eres entre todas las mujeres, y bendito es el fruto de tu vientre, Jesús.
2: Santa María, Madre de Dios, ruega por nosotros los pecadores, ahora y en la hora de nuestra muerte. Amén.
0: Dios te salve María, llena eres de gracia, el Señor está contigo. Bendita tú eres entre todas las mujeres, y bendito es el fruto de tu vientre, Jesús.
2: Santa María, Madre de Dios, ruega por nosotros los pecadores, ahora y en la hora de nuestra muerte. Amén.
0: Dios te salve María, llena eres de gracia, el Señor está contigo. Bendita tú eres entre todas las mujeres, y bendito es el fruto de tu vientre, Jesús.
2: Santa María, Madre de Dios, ruega por nosotros los pecadores, ahora y en la hora de nuestra muerte. Amén.
0: Dios te salve María, llena eres de gracia, el Señor está contigo. Bendita tú eres entre todas las mujeres, y bendito es el fruto de tu vientre, Jesús.
2: Santa María, Madre de Dios, ruega por nosotros los pecadores, ahora y en la hora de nuestra muerte. Amén.
0: Dios te salve María, llena eres de gracia, el Señor está contigo. Bendita tú eres entre todas las mujeres, y bendito es el fruto de tu vientre, Jesús.
2: Santa María, Madre de Dios, ruega por nosotros los pecadores, ahora y en la hora de nuestra muerte. Amén.
0: Dios te salve María, llena eres de gracia, el Señor está contigo. Bendita tú eres entre todas las mujeres, y bendito es el fruto de tu vientre, Jesús.
2: Santa María, Madre de Dios, ruega por nosotros los pecadores, ahora y en la hora de nuestra muerte. Amén.
0: Dios te salve María, llena eres de gracia, el Señor está contigo. Bendita tú eres entre todas las mujeres, y bendito es el fruto de tu vientre, Jesús.
2: Santa María, Madre de Dios, ruega por nosotros los pecadores, ahora y en la hora de nuestra muerte. Amén.
0: Dios te salve María, llena eres de gracia, el Señor está contigo. Bendita tú eres entre todas las mujeres, y bendito es el fruto de tu vientre, Jesús.
2: Santa María, Madre de Dios, ruega por nosotros los pecadores, ahora y en la hora de nuestra muerte. Amén.
0: Gloria al Padre, y al Hijo, y al Espíritu Santo.
2: Como era en el principio, ahora y siempre, por los siglos de los siglos. Amén.

0: Dios te salve, Reina y Madre de Misericordia, vida, dulzura y esperanza nuestra. Dios te salve, a ti clamamos los desterrados hijos de Eva. A ti suspiramos gimiendo y llorando en este valle de lágrimas. Ea pues, Señora abogada nuestra, vuelve a nosotros esos tus ojos misericordiosos, y después de este destierro, muéstranos a Jesús, fruto bendito de tu vientre. Oh clemente, oh piadosa, oh dulce Virgen María, ruega por nosotros, Santa Madre de Dios, para que seamos dignos de alcanzar las promesas y gracias de nuestro Señor Jesucristo. Amén. En el nombre del Padre, y del Hijo, y del Espíritu Santo. Amén. Letanías a la Santísima Virgen María. Señor, ten piedad.
1: Señor, ten piedad.
0: Cristo, ten piedad.
1: Cristo, ten piedad.
0: Señor, ten piedad.
1: Señor, ten piedad.
0: Cristo, óyenos.
1: Cristo, óyenos.
0: Cristo, escúchanos.
1: Cristo, escúchanos.
0: Dios Padre Celestial,
1: ten piedad de nosotros.
0: Dios Hijo Redentor del mundo,
1: ten piedad de nosotros.
0: Dios Espíritu Santo,
1: ten piedad de nosotros.
0: Santísima Trinidad, que eres un solo Dios,
1: ten piedad de nosotros.
0: Santa María,
1: ruega por nosotros.
0: Santa Madre de Dios,
1: ruega por nosotros.
0: Santa Virgen de las Vírgenes,
1: ruega por nosotros.
0: Madre de Cristo,
1: ruega por nosotros.
0: Madre de la Divina Gracia,
1: ruega por nosotros.
0: Madre Inmaculada,
1: ruega por nosotros.
0: Madre del Creador,
1: ruega por nosotros.
0: Madre del Salvador,
1: ruega por nosotros.
0: Madre Amable,
1: ruega por nosotros.
0: Madre Admirable,
1: ruega por nosotros.
0: Madre del Buen Consejo,
1: ruega por nosotros.
0: Madre de la Iglesia,
1: ruega por nosotros.
0: Virgen Prudentísima,
1: ruega por nosotros.
0: Virgen Fiel,
1: ruega por nosotros.
0: Virgen Poderosa,
1: ruega por nosotros.
0: Espejo de Santidad,
1: ruega por nosotros.
0: Vaso Espiritual,
1: ruega por nosotros.
0: Vaso Digno de Honor,
1: ruega por nosotros.
0: Vaso Insigne de Devoción,
1: ruega por nosotros.
0: Causa de Nuestra Alegría,
1: ruega por nosotros.
0: Rosa Mística,
1: ruega por nosotros.
0: Torre de David,
1: ruega por nosotros.
0: Torre de Marfil,
1: ruega por nosotros.
0: Casa de Oro,
1: ruega por nosotros.
0: Arca de la Alianza,
1: ruega por nosotros.
0: Puerta del Cielo,
1: ruega por nosotros.
0: Estrella de la Mañana,
1: ruega por nosotros.
0: Salud de los Enfermos,
1: ruega por nosotros.
0: Refugio de los Pecadores,
1: ruega por nosotros.
0: Consuelo de los Afligidos,
1: ruega por nosotros.
0: Auxilio de los Cristianos,
1: ruega por nosotros.
0: Reina de los Ángeles,
1: ruega por nosotros.
0: Reina de los Patriarcas,
1: ruega por nosotros.
0: Reina de los Profetas,
1: ruega por nosotros.
0: Reina de los Apóstoles,
1: ruega por nosotros.
0: Reina de los Mártires,
1: ruega por nosotros.
0: Reina de los Confesores,
1: ruega por nosotros.
0: Reina de las Vírgenes,
1: ruega por nosotros.
0: Reina de todos los Santos,
1: ruega por nosotros.
0: Reina concebida sin pecado original,
1: ruega por nosotros.
0: Reina subida al Cielo,
1: ruega por nosotros.
0: Reina del Santísimo Rosario,
1: ruega por nosotros.
0: Reina de la Familia,
1: ruega por nosotros.
0: Reina de la Paz,
1: ruega por nosotros.
0: Cordero de Dios, que quitas el pecado del mundo,
1: perdónanos, Señor.
0: Cordero de Dios, que quitas el pecado del mundo,
1: escúchanos, Señor.
0: Cordero de Dios, que quitas el pecado del mundo,
1: ten misericordia de nosotros.
0: Ruega por nosotros, Santa Madre de Dios,
1: para que seamos dignos de alcanzar las promesas y gracias de nuestro Señor Jesucristo. Amén.
0: En el nombre del Padre, y del Hijo, y del Espíritu Santo. Amén.
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0: Esta es la hora en La Voz de Antioquia. Son las 4:58. 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
0: 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Aunque muchos se mueren de vergüenza al tirarse un pedo, lo cierto es que es algo totalmente normal, humano y saludable. Sí, expulsar gases indica que tu sistema digestivo está funcionando bien. ¿De dónde salen esos gases? En realidad hay dos grandes fuentes principales. El aire que tragas sin darte cuenta cuando comes rápido, hablas mucho mientras masticas, tomas gaseosa o usas pitillo o pajilla, tragas aire, parte sube como eructo, pero lo que no sale termina viajando por el intestino hasta que busca su salida. Las bacterias en tu intestino. Tu colon está lleno de miles de millones de bacterias que fermentan restos de comida, sobre todo fibras y carbohidratos que tu cuerpo no puede digerir. Para eso está Gir Power y Total Pro, productos de Fitosalud, para recuperar tu intestino y eliminar todos esos gases y bacterias que no te sirven. Esa fermentación libera gases como dióxido de carbono, hidrógeno y metano. De hecho, se estima que un adulto saludable produce entre 0.5 y 2 litros de gas al día. ¿Y el olor? No todos los gases huelen mal. El mal olor proviene de pequeñas cantidades de compuestos sulfatosos. Estos tienen azufre, que algunas bacterias producen al descomponer proteínas. Por eso, comidas como el huevo, brócoli, cebolla o repollo pueden hacerte soltar bombas inolvidables. ¿Cuántas veces es normal? Un adulto promedio se tira entre 14 y 20 flatulencias al día, aunque muchas veces ni lo notas, porque son silenciosas. Así que si pensabas que solo tú eras gaseoso, no te preocupes, es parte del ser humano. E incluso de los animales. ¿Cuándo preocuparse? Solo si vienen acompañados de dolor, hinchazón excesiva o cambios raros en las heces. En la mayoría de los casos, los gases no son el resultado de un sistema digestivo y una microbiótica haciendo bien el trabajo. 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Así que ya sabes, la próxima vez que salga uno, en lugar de avergonzarte, piensa: mi intestino está activo y sano. Eso sí, procura ser considerado con los que están a tu alrededor.
4: No, hermano, recé por el alma porque el cuerpo ya lo tiene podrido.
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1: Hola, muy buenos días. Saludo cordial nuevamente con ustedes acá en los micrófonos de Radio Reloj en los 1080 de la M, La Voz de Antioquia 1200 AM y La Voz de la Nostalgia 1530 AM. Les acompañamos José Alexander Gil Alzate en la asistencia técnica y al frente de micrófonos, su amigo de siempre, Juan Felipe Tobón, con una invitación muy especial para que marque nuestra línea telefónica y participe con nosotros a través del 475-7979, 475-7979, y despeje sus dudas a esta hora a nombre de Fitosalud, su tienda naturista de confianza. Señor Jesús, en este bendecido jueves, me acerco a ti con un corazón lleno de gratitud por el regalo de la vida, por la salud y por la hermosa bendición de ver un nuevo amanecer junto a mis seres queridos. Te doy gracias por tu fidelidad incondicional y por ser siempre nuestro refugio seguro. Hoy pongo en tus benditas manos todas nuestras actividades, metas, anhelos, pidiéndote que nos guíes con tu sabiduría, nos protejas de todo mal y nos llenes de paz. Bendice nuestro hogar y que tu gracia nos acompañe hoy, mañana y siempre en cada paso que demos. Vamos a dialogar con nuestros oyentes. La línea telefónica 475-7979, 475-7979, para que participe con nosotros a esta hora. 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Muy buenos días.
2: Buenos días, Felipe.
1: ¿Quién habla?
2: Habla Ofelia, aquí de Pedregal.
1: Cuéntame, Ofelia, ¿en qué te colaboro?
2: Vea, lo que pasa es que tengo en la garganta de los pies una variz menudita, como morada. Hay veces amanezco con los pies hinchados, otras veces no. Y entumido los pies, la planta de los pies. A ver, ¿usted qué me podía mandar para eso?
1: ¿Pero cómo así que la canilla de los pies? ¿Eh? ¿Que la cómo que dijo? ¿Que la garganta?
2: Sí, aquí en los pies, en los tobillos, pues.
1: O sea, usted traga por los tobillos.
2: Y en el peine del...
1: ¿Usted come por los tobillos?
2: Sí.
1: ¿Cómo que la garganta?
2: Pues en los...
1: en los tobillos, ahí la garganta no tiene nada que ver.
2: No, en los tobillos, pues, ahí en el pate, en la coyuntura, sí, todo el empeine del pie.
1: El empeine es donde se amarran los cordones.
2: Sí.
1: Ahí. 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El Ultragen, una cucharada dos veces al día durante 3 meses. La jalea de tamarindo, dos cucharadas dos veces al día por 2 meses. Y el Fortavit, una cucharada dos veces al día por 2 meses. ¿Con eso tenés?
2: Y para untarme, hay nada, pues, como para desinflamar, que hay veces
1: que... ¿Está descalza? ¿Está descalza o tiene chanclas?
2: Con chanclas.
1: Bueno, quítese las chanclitas en este momento. ¿Sabe cuál es el dedo pulgar de la mano derecha?
2: Sí, señor.
1: Bueno, el pulgar, para el que no lo sabe, la mano tiene 5 dedos, 4 junticos y 1 solo. El que está solo se llama pulgarcito. Ese dedo, métalo en la boca, humedézcalo con su saliva. Saque el dedo sin limpiarlo, untado de saliva, y haga una crucecita ahí en el empeine donde más le duele.
2: Ah, bueno.
1: Hágale. Primero en un pie y después en el otro, hágale, y me dice cuándo.
2: Ya.
1: ¿Ya lo hizo en los dos pies?
2: Sí, en los dos.
1: Bueno, ahora póngase en pie y camine así descalza, camine un momentico.
2: ¿Descalza?
1: Sí, camine, camine. ¿Listo?
2: Listo, sí.
1: Camine, camine, y me dice cómo se siente. Mire, los pies se están desinflamando.
2: Sí.
1: ¿Y cuánto le valió el remedio?
2: ¿Ah?
1: ¿Cuánto le valió el remedio?
2: No, nada, gracias a Dios primeramente y después a usted.
1: Eso sí es bonito, que se acuerde que Dios existe y que Dios es el que nos provee de toda sanidad.
2: Eso sí.
1: ¿Se le desinflaron o no?
2: Sí, sí.
1: Bueno, ahí está. Con eso le demuestro que Jesucristo está vivo.
2: Bueno, vea. Y otra preguntita que le voy a hacer. Uh-huh. Yo vivo sola con un hijo, con él, el menor de todos. Pero está muy trabajoso, por cualquier cosita se enoja. Y no, mejor dicho, tiene un genio tremendo. A ver qué le podía dar.
1: Bueno, le vamos a dar un producto que se llama Robin. Robin, una cucharada, 3 veces al día durante 3 meses. Y con eso tiene, para que mejore el genio.
2: Una cucharada por 3 meses.
1: 3 veces al día por 3 meses.
2: 3 veces al día por 3 meses. Ah, bueno, Felipe, Dios me lo bendiga.
1: Bueno, mi amorcito, ánimo pues. ¿Cómo quedaron los piecitos?
2: Pues ya me siento como livianita, sí.
1: Bueno, ya se puede calzar. Tengan en cuenta que muchas veces utilizamos calzados que son muy apretados en el empeine.
2: Sí.
1: Botas, chanclas, zapatos, tenis. Entonces, para que no se aprieten tanto los cordones.
2: Sí, señor.
1: ¿Listo?
2: Bueno, Dios lo bendiga, pues.
1: Bueno, pues, que te vaya muy bien.
2: Bueno.
1: Chao. 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Una vez que llega un muchacho a una farmacia, niña, me hace un favor, me vende un par de condones. Y la muchacha lo banderea con toda la gente que está haciendo fila. ¡Ja, ja, ja, ja! Hombre, ¿cómo que un par de condones? Usted con uno tiene. Sí, entonces, ¿con qué me amarro el otro zapato? 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Más oyentes, muy buenos días. Buenos días. Aló. Hola, hola. Hola, hola, hola, hola, hola, hola, hola. Hablemos de los óvulos de abocado. Son para eliminar o evitar infecciones geniturinarias en mujeres. Obviamente, para los hombres no sirve porque nosotros no tenemos vagina. Para introducir dentro de la vagina diario durante 40 noches, cuando hay infecciones como el papiloma humano, cuando hay enfermedades venéreas, cuando hay alguna prurito, picazón, rasquiña, cualquier infección a nivel vaginal, o para evitarla. ¿Cómo lo pueden evitar? Después de cada relación sexual, utilizar un ovulito dentro de la vagina para que le ayude a eliminar impurezas que quedan de la penetración. Después del periodo menstrual, utilizarlo los 5 primeros días después del periodo menstrual para eliminar impurezas que quedan dentro de su vagina, de su vulva, para que lo tengan en cuenta también. Los óvulos de abocado, un ovulito diario durante 40 noches, en caso de infecciones, o por prevención después del acto sexual, o los 5 primeros días después de que se vaya el periodo menstrual, para eliminar esas impurezas que quedan internas. Las damitas que tienen la costumbre de utilizar jugueticos sexuales, tengan en cuenta de mantenerlos aseados, y que son cosas personales, que no son para compartir con amigas, porque cada una tiene un pH diferente y las van a infectar, las van les van a generar bacterias al interior de su aparato reproductor, para que tengan mucho cuidado con eso. 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Pueden utilizar también una cremita que se llama Biogel como lubricante. Las mujeres, cuando llegan a la etapa de la menopausia o de los calores de queta, sin necesidad de tener relaciones sexuales, se van pelando a nivel vaginal o se van secando. Necesitan lubricarse y para eso esa cremita que se llama Biogel. La puede utilizar 2-3 veces al día cuando lo vea necesario. Listo. Hasta que se termine. Esa crema rinde mucho. 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Se mezcla, se toma 2 veces al día por 3 meses. 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Una pastillita 3 veces al día por 3 meses. La jalea de higo. 2 cucharadas 2 veces al día por 2 meses. Y el retrovitón, 3 copitas al día, la primera en ayunas, durante 2 meses. 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Muy buenos días.
3: Buenos días.
1: ¿Quién habla?
3: Con Ana Cataño, ¿cómo está, don Felipe?
1: Muy bien, Ana, cuéntame, ¿qué te colaboro?
3: Don Felipe, primeramente le voy a dar el testimonio de que yo a usted lo haya llamado hace por ahí 2 meses más o menos, que yo tenía un inquilino que no me... Pues, para que no... Yo no... sacarlo como a la fuerza que no quería desocupar, entonces le dije a usted qué hacía, y usted me dijo que comprara el frasquito de Aléjate, y ya me desocupó la casa, gracias a Dios.
1: Qué rico, mujer. ¿Y entonces, ya la hacías o no?
3: Señor.
1: ¿Ya la hacías de la casa?
3: No, para eso lo llamo, para decirle qué le hago, para que me vaya bien con la otra persona que entre.
1: No, simplemente lávala con el jabón esplendoroso. Si sí, la sí, puede no. Trapear todos los días, excelente. O si no, con una sola vez que lave la casa o que la trapee, humedece un trapito con esa agüita, con el jabón esplendoroso, y limpia los sí. Baldocines del baño, de la cocina, para despercudirlos también. Muchas veces se van llenando de moho en las uniones de las baldosas. Eso se llama la echada, entonces límpiela con un trapito para quitar ese percudido, o muchas veces cuando se rayan las baldosas también lo podemos utilizar de esa manera. De hecho, ese producto es un producto familiar. De niño mi papá vendía mucho eso en las cantinas para limpiar los baldosines, porque los borrachitos rastrillaban el fósforo para prender el cigarrillo en los baldosines y dejaban el rastrillo ahí en el baldosín, y se lo compraban mucho en la Cruz Roja, en muchas partes le compraban el producto. Lo que pasa es que ya cuando me da la fórmula a mí, yo le adiciono plantas amargas para crear el jabón esplendoroso y plantas dulces para crear el jabón para que laves. Entonces ya le doy un efecto esotérico para que ustedes puedan sacar esas malas energías. Y en época de pandemia cambiamos el pino que le echábamos, que mire que ya no huele a pino, sino que huele como a desinfectante, porque precisamente el producto tiene un desinfectante que a la gente le quedó gustando mucho, porque pues no solo le protege de bacterias en la casa, sino que también sigue cumpliendo su función de un producto esotérico para mejorar las energías en el hogar, en el negocio, donde quiera que lo utilice.
3: Ay,
1: listo, y cómprate un frasquito que cómprate un producto que se llama rompeagüeros, para que después de que trapee la primera vez la casa, en un balde con agua, o sea, todo el contenido del rompeagüeros, lo mezcla, humedece el trapero y trapea la casa con ese producto. Recomendación, esa trapeadora o esa escoba que utilice usted para limpiar esa casa, no se la lleve para su casa, porque entonces se va a llevar todas esas malas energías para usted. Después de que trapee, bote eso a la basura o déjelo ahí por si le va a dar otra trapeada. O si van a seguir haciéndole el aseo a la casa. Pero no se las lleve para su casa. Ni se lleve las de su casa para allá. O sea, compre un trapero nuevo y una escoba nueva y trapee en esa casa con el producto. Y o si tiene en esa casa tiene trapera, pues utilícela y cuando ya la alquile o cuando termine, pues le echa la basura. Pero no se lleven esa trapera. Lo mismo cuando ustedes se van a pasar de casa. Compre un trapero nuevo para la casa donde se va a pasar, no se lleve la trapera que tiene en su casa anterior. Bueno, y cómprate un frasquito que se llama Contra Envidia.
3: Sí.
1: Vas a destapar ese frasquito, lo activas con una oración cualquiera, que puede ser un Padre Nuestro.
3: Sí.
1: Eso te va a liberar de gente envidiosa, chismosa, y ahí vas a anotar en un papelito, vas a anotar la dirección del apartamento, la intención que es alquilar y por cuánto lo quiere alquilar, y mete el papelito ahí. Si necesita una ayudita para alquilarlo, le da una llamadita a Luis Carlos ahorita en Radio Reloj,
3: sí,
1: y pone su servicio social para que se lo pase varias veces y pueda alquilar su casita bien alquilada.
3: Ah,
1: o el bueno, que la quiera vender, sí, también. Es completamente gratis.
3: Bueno, señor. Ah, bueno, señor. Don Felipe, y otra cosita para la vejiga caída, que es que, pues, yo qué le digo, como que siento como que cuando toso o me río, entonces me sale un poquito de orina. Entonces, qué bueno para la vejiga caída.
1: Mire, primero no levantar objetos pesados ni hacer fuerza. Por lo menos mientras curamos el problema, para que se acomode nuevamente y no tenga que pasar por una cirugía. Mire, necesitamos la jalea de brócoli, 2 cucharadas para tomar únicamente en ayunas durante 3 meses. Necesitamos el retrovitón, 3 copitas al día, la primera en ayunas por 2 meses. Necesitamos el biogel para aplicar a nivel vaginal 2 veces al día hasta que termine la crema. Los óvulos de abocado, un ovulito dentro de la vagina diario por 40 noches. Más 2000 se prepara como un tintico, se toma 2 o 3 veces al día por 2 meses. Chitaque, 1 cucharada 2 veces al día durante 3 meses. Y el Ultragen, 1 cucharada 2 veces al día durante 3 meses. Con eso tiene.
3: Ah, bueno, Felipe, listo.
1: Uh-huh.
3: Bueno, Felipe, muchas gracias. Dios me lo bendiga. Un feliz día.
1: Bueno, que te vaya muy bien.
3: Muchas gracias. Bueno,
1: chao.
3: Bueno.
1: Hombre, durante esos 2 o 3 meses que está haciendo usted el tratamiento para la vejiga caída o para la hernia, si usted necesita levantar una olla para el fogón, pídale el favor a alguien que la levante. No la levante usted, que eso es hacer fuerza. No trapee bajo las camas, que alguien lo haga por usted. Evite levantar muebles, elevar objetos pesados. Mire, la recomendación cuando usted vaya a levantar algún objeto, primero, que el objeto no supere su peso porque le va a dar una hernia. Ojo con eso. Que usted va a levantar un carro, no, para eso existe el gato hidráulico. No se ponga a hacer fuerzas, que usted no es el hombre increíble. Que usted va a colocar una olla en el fogón, pídale el favor a alguien. Que va a bajar una olla, pídale el favor a alguien. Durante el tiempo que está haciendo el tratamiento, para que no haga fuerza o no levante objetos pesados y pueda curar el problema. Cuando usted va a levantar un objeto del piso, no arquee la columna, porque al levantarse ahí mismo se va a joder de los riñones. Usted debe doblar las rodillas, baja el cuerpo, toma el objeto y luego lo levanta. Mucho cuidado, hay mucha prevención para evitar enfermedades. La postura al sentarse, que desde niños nos echaban cantaleta en el colegio. Siéntese bien, siéntese derecho, vea, no se encurve, vea qué tal cosa, vea qué tal lota, vea bien. Profe, ¿y cómo tapo para que no me vean el pastel? Ah, ¿con que tenés pastel? Vení, comámonoslo entre los dos. ¿Eh? Ah, yo sé que más de uno se acordó de la época de los pasteleros, que pasteleaban en el colegio. No, me los tengo fichados. Hola, buenos días. Buenos días. 5 de la mañana, 52 minutos. 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Me acuerdo una vez en el nocturno del sufragio que nos pusieron un examen y el profesor se fue. No me acuerdo si era de ciencias o de español, no me acuerdo de quién era el profesor. El profesor se fue y agarra a todo el mundo a sacar libros, a sacar cuadernos, a llenar el examen con las respuestas correctas. Y habíamos 3 compañeros que siempre nos reuníamos a estudiar. Y me acuerdo que cuando terminó el examen, pues cuando iba terminando la hora de esa materia, entra el profesor. Y dice, bueno, muchachos, se acabó la hora de clase, pasen al frente y me entregan el examen. Cuando empiezan todos felices, muertos de la risa, pasan a entregar el examen y únicamente no lo recibió a nosotros 3. Cuando dicen los otros, profe, ¿y el examen de nosotros por qué no? Y me dice, mira, ustedes ven ese vidrio, esa ventana que hay aquí al lado derecho. Yo estaba ahí afuera en el corredor mirando cómo pastelean ustedes con el cuaderno. Menos mal no existía celular, porque si no les hubiera mostrado el celular, y ahí sí que embala, ¿eh? Tremendo, tremendo. O una vez que yo era muy plaga en tercero de bachillerato, y cualquier cosita que yo decía en el salón, ahí mismo todos se reían, todo era un chiste para los compañeros. No me acuerdo que en pleno examen, ¿de qué fue? Bueno, yo no me acuerdo. Yo estaba ahí concentrado llenando mi examen cuando me dice un compañero que era muy maqueta, muy malo. Llevaba como tres terceros repetidos. Cuando me dice, hey, Felipe, soplame. Y yo llegué y le digo, y nos anularon el examen a los dos. ¡Qué recuerdos! ¡Qué recuerdos! Y si el Chicho Serna me está escuchando, ya se acuerda quién soy yo. Hola, muy buenos días. Aló, no, pero él no era el maqueta. No era el maqueta, era otro que se hacía al lado mío a pastelearme. Y nos anularon el examen a los dos, hijo de pucha. No más por chistosito, que todos rieron ahí mismo. 5:54 las 5:54. 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Buenos días.
4: Buenos días, don Felipe.
1: ¿Quién habla?
4: Con María, ¿cómo está?
1: Muy bien, María, ¿cómo amaneces?
4: Ah, bien, gracias a Dios, don Felipe. Pues hay más o menos que se me tiene preocupada.
1: ¿Por qué?
4: Don Felipe, preocupadita porque me resultó un dolor en el brazo izquierdo.
1: Ajá. ¿Y por qué preocupada si eso se cura? Preocúpese cuando le embarace el yerno. Ahí sí, preocúpese que le dice usted a su hija.
4: Sí, don Felipe, porque no sé qué puede ser ese dolor en el brazo.
1: Eso se llama bursitis o tendonitis producido por el estrés, por el sistema nervioso.
4: Vea, don Felipe, yo le cuento, me coge el dolor desde el hombro hasta el codo.
1: Uh-huh.
4: Y es como un dolor como el por la parte, como si fuera por dentro ese dolor, me toco y mí mismo me siente el dolor ahí.
1: Uh-huh.
4: A ver, ¿qué me puede recomendar para eso, Felipe?
1: Bueno, ya necesitamos la jalea de curuba y la jalea de pomelo. Curuba y pomelo. Una cucharada de cada una en un pocillo o en un vaso con agua se mezcla, se toma dos veces al día. Durante 2 meses. Necesitamos el Fortavit, una cucharada dos veces al día durante 3 meses. Bemba, una cucharada dos veces al día durante 3 meses. Y el Big Factor, 2 cucharadas en agua o jugo, 2 veces al día durante 3 meses. Y ya después de que termine el tratamiento, puede irse a jugar jabalina, a tirar piedras al estadio.
4: Exacto. Bueno, don Felipe, y otra preguntita. ¿Qué me recomienda que sea bien bueno para problemas del hígado y el páncreas?
1: Mire, para eso necesitamos el retrovitol. Lo de las piedras es por charlar, no vayan a ir a tirar piedras ni a los pajaritos y quiera. Mire, para el hígado, el páncreas, los riñones, el vaso, necesitamos el retrovitol. Son 3 copitas al día, la primera en ayunas por 2 meses. Las 3 jaleas que son zanahoria, remolacha y uva, una cucharada de cada una en un pocillo con agua, se mezcla, se toma 2 veces al día durante 2 meses. Y necesitamos el chitaque, una cucharada 2 veces al día durante 3 meses.
4: Chitaque.
1: Uh-huh. Nótese que los que le tiraban piedra a los pajaritos cuando eran niños, ahora tienen el pájaro caído.
4: No, la última preguntita. Sí. ¿Esos productos que tomo para el hígado y el páncreas sirven para controlar la diabetes?
1: No, para controlar la diabetes no, porque ahí está la jalea de zanahoria, remolacha y uva. Ah, bueno, el chitaque sí. Chitaque sí, de hecho, sí. Las personas que tengan el azúcar alto, como no pueden tomar la jalea de zanahoria, remolacha y uva, no porque tengan azúcar, sino porque por naturaleza son dulces, inmediatamente la tomen, se toman el chitaque para que no tengan problemas con el azúcar. El chitaque lo mandé a hacer para que nivele el azúcar rápidamente y poder curar más ligero ese esa enfermedad.
4: Sí, señor. O sea que entonces para
1: lo del azúcar necesitas el Bonfar y el Malambo, el Hipersir, el Chitaque, el Ferrovit, el Chinois y el Lavil. Chinois y Lavil.
4: Y Lavil.
1: Listo.
4: Ah, bueno, me tengo que aliviar bien para poder ir a tirar piedras al parque.
1: Eso es por molestar. ¿Cómo te vas a ir a tirar piedras? Mire, yo no sé si lo volvieron a hacer o no, pero me alegra mucho no volver a escuchar noticias malas del Marco Fidel Suárez, que le decían Marco Piedra, ¿te acordás?
4: Sí.
1: Pues yo no sé si lo volvieron a hacer o no, pero una época en que ellos le ganaban a la Universidad de Antioquia.
4: Ajá. Sí.
1: Entonces, no. Nada de tirar piedras ni nada de eso. O sea, no le hagamos a otros lo que no queremos que nos hagan a nosotros.
4: Claro, es verdad.
1: Uh-huh.
4: Bueno, don Felipe.
1: Bueno, mi amor.
4: Me alegro de que tengo un feliz y bendecido día. Muchas gracias.
1: Con mucho gusto. Que te vaya muy bien y que te me alivies. Y no te preocupes, ¿verdad? Yo sufrí esos 7 años. Eso es muy berraco. Y con lo que te acabo de decir, te vas a curar del todo.
4: Ay, sí, don Felipe, es que me tiene preocupada ese dolor.
1: No, no se preocupe, que con eso se cura. Hágale tranquilita, que con eso se cura.
4: Con usted, con la ayuda de Dios, sí, verdad que sí.
1: Hágale, pues.
4: Muchas gracias, don Felipe, feliz día.
1: Bueno, pues, que te vaya muy bien.
4: Bueno.
1: 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Llegamos al final del programa. Muchísimas gracias, amigos oyentes. José Alexander Gil Alzate en la asistencia técnica y al frente de micrófonos, su amigo de siempre, Juan Felipe Tobón. Un resto de día muy feliz. Que Dios nos bendiga. Chao, chao.
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6: Vamos a darle la bienvenida a otro nuevo ganador. Hijo de Dios, ¿cómo te llamas?
7: Me llamo Juan Carlos Torres.
8: ¿De dónde nos visita?
7: De Santa Elena.
6: Llevó usted con mucha fe el reactivador millonario de la suerte y hoy regresa a compartir su millonario testimonio.
7: Sí, maestro.
6: El Sagrado Corazón de Jesús le revela su número secreto de 4 cifras y cómo me le ha ido.
7: Muy bien, gracias a Dios.
6: ¿Cuántos millones se ganó con el chance?
7: 32.500.000.
8: Bueno, amigo, ¿usted alguna vez en su vida usted había tenido una suerte tan bonita?
7: No, maestro.
8: No había ganado.
7: No había ganado.
8: Tenía la suerte bloqueada.
7: Sí, maestro.
8: Muchos problemas y muchas dificultades en su hogar.
7: Sí, maestro.
8: Su señora, cuando nos escucha, porque ella es la primera que se da de cuenta de nosotros, escucha el programa, porque usted había sido un poco incrédulo a consecuencia de que usted había ido a un lado, al otro, había buscado su suerte, pero no había ganado.
7: Nunca había ganado, pero me llegó mi suerte de maestro.
6: ¿Qué recomendación le da a todos los oyentes que también quieren ganar con este reactivador millonario de la suerte?
7: Que tengan mucha fe y le pido a mi Dios, maestro, que me vaya muy bien porque yo tuve muchos problemas en la casa y con mi familia y estaba muy mal.
8: ¿Y cómo se siente ahora?
7: Me María, muy feliz y gracias a Dios.
6: Para finalizar su testimonio, que se encuentra usted muy feliz, cuéntele a los oyentes cuántos millones se ganó. Los oyentes, ¿cuántos millones se ganó?
7: 32.500.000.
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0: Recibir una ayuda numerológica, la ayuda del reactivador de la suerte. Todas las personas tienen derecho a ser felices. Todos y cada uno de ustedes, si ponen fe en el cambio de su suerte, en el cambio de su vida, lo van a lograr, lo van a conseguir. Pero es muy importante aprender a entender, amigos oyentes, que en nuestra vida siempre hay puntos negativos y puntos positivos, así como también existen personas que favorecen para que usted pueda ser apoyado y salir adelante, como también hay personas nocivas, personas tóxicas, personas con ideas de fracaso, personas con ideas de pobreza, personas sin espíritu, personas sin alma, personas que realmente manejan influencias que no le favorecen a usted como persona de éxito y persona que quiere triunfar. ¿Qué quiere decir esto, amigos oyentes? Por ejemplo, ¿cuántos de ustedes tienen familiares, inclusive su misma esposa, el mismo marido, los hijos, las personas cercanas a usted, los amigos, los compañeros de trabajo, personas que usted todos los días los escucha quejándose por todo? Si hizo sol, qué pereza, qué calor. Si llovió, qué fastidio el agua. Si tienen que comer, qué pereza esa comida, lo mismo. Si tienen hambre, que están aguantando hambre. Por todo se quejan, por todo se lamentan, por todo reniegan y nunca le dan ni siquiera gracias a Dios por un nuevo día, por un nuevo despertar, por tener a su lado a su familia. Eso es bonito, eso es importante, agradecerle a Dios por lo poco o mucho que nos dé en la vida. Pero siempre es importante que su mentalidad sea de éxito, su mentalidad sea de una persona próspera y positiva. También así como existen esas personas tóxicas, negativas, esas personas que no creen en nada, esas personas que muchas veces por vivir pensando con esa mentalidad de pobreza, con esa mentalidad de conformismo, pues ese tipo de personas nunca van a progresar y lo que hacen es bloquearle sus buenas energías. Por eso es muy importante que usted siempre esté rodeado de gente positiva, de gente ganadora, de gente que le gusta vivir bueno, para que usted cuando reciba ese reactivador millonario de la suerte, reciba buenas vibraciones, buenas energías, atraiga el dinero como arroz, para que esa energía que se necesita para la suerte millonaria le llegue fácilmente por medio de la numerología, se gane el 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
0: Tenemos a una nueva feliz ganadora que nos va hoy a compartir su testimonio del reactivador millonario de la buena suerte. Hija de Dios, ¿cómo te llamas?
2: Yo me llamo Patricia Berrío y con el Astro Sol, el número 3122, me gané 37 millones de pesos.
0: Y es así que queremos escuchar a muchos de ustedes dando el testimonio de alegría y hablando duro del premio millonario que ganan. Hija de Dios, ¿cuál es ese gran sueño que se le va a cumplir gracias a estos millones que se ganó?
2: Es muy bueno para mí, para poderle comprar una casa a mis hijos. Soy madre soltera. Vine donde el hermano y me dio el secreto numerológico para el chance y me gané 37 millones de pesos. Estoy súper contenta, feliz, montar algún negocio.
0: Usted vino a Bolombolo a recibir el reactivador millonario de la suerte y muchas personas que te escuchan en el suroeste, en Antioquia y todo Colombia también quieren ganar chances, loterías, el superastro millonario y quieren recibir el reactivador de la suerte. ¿Qué le podría recomendar usted

0: a los oyentes.
1: Les recomiendo que vengan acá al centro numerológico para el chance. Eso sí sirve. Lo que pasa es que hay mucha gente que no, pues que no cree, pero sí da millones de pesos. 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
0: Todos los días tenemos nuevos testimonios, tenemos nuevos felices ganadores que quieren compartir con todos los oyentes su alegría. Querido hermano, ¿su nombre?
3: Carlos Mario Agudelo, señor.
0: Amigo Carlos Mario, ¿usted de dónde es?
3: Soy de Alcermán Caldas.
0: ¿Vino usted a recibir las buenas energías del reactivador millonario de la suerte? Y cuéntele usted mismo a los oyentes con qué lotería, cuánto dinero se ganó y cómo se siente usted al haber ganado este chance millonario.
3: Profesor, estoy muy contento por lo que me sucedió con este chance, señor. Me gané 35 millones de pesos y con el número y la lotería de Cruz Roja. Gracias a ustedes, señor. Estoy muy contento por lo que me gané porque lo invertí muy bien invertido. Imagínese que me gané esos 35 millones y un primo mío que se fue de viaje a los Estados Unidos y entonces me vendió el medio negocio, un negocio de 70 millones, un supermercado. Estoy muy feliz, señor, por lo que me acabo de suceder con este chance que me cambió la vida completamente.
0: Y lo quiero felicitar porque usted mismo ayudó a ese cambio, buscó la suerte del reactivador millonario de la suerte y gloria a Dios se ganó ese chance millonario.
3: Sí, señor, muchas gracias a ese chance, señor.
0: Muchas personas que te escuchan quieren también ganar chances, premios millonarios, quieren tener negocios, comprar apartamentos, casas, fincas, pero realmente no hacen nada por ayudar a ganar esos chances millonarios. Seguimos entregando ese reactivador millonario de la suerte. ¿Usted qué consejo, qué sabia orientación le podría dar a todas esas personas que quieren tener esta suerte millonaria?
3: Yo lo aconsejo que de verdad llamen y lo reserven para que y vengan por él, que esto es verdad. Y hay que hacerlo con fe y ganárselo y verá que salen adelante.
0: ¿Usted alguna vez en su vida había ganado chance millonario?
3: Nunca en la vida me ha ganado un chance millonario como lo que me acabo de suceder a mí. Gloria a Dios por lo que me gané, porque he salido adelante, mi familia está más bien, ya estoy mejor, sin problemas en la casa ni nada. Estoy muy bien, muchas gracias, gloria a Dios.
0: Bueno, mi querido amigo, vamos a recordarle a nuestros queridos oyentes el número, la lotería, cuánto te ganaste y cuál fue la inversión que hiciste con ese premio.
3: 35 millones me gané por la lotería Cruz Roja y este dinero está muy bien invertido en un supermercado, señor. Muchas gracias, quedé debiendo la mitad de plata, pero ahí vamos adelante. Voy a trabajar juicioso, positivo y todo lo que usted me dijo va a salir muy bien. Muchas gracias, gloria a Dios.
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0: Continuamos recibiendo los testimonios de agradecimiento. Tenemos presente a una feliz ganadora que con la Lotería de Medellín ha cobrado un premio millonario, pero que sea ella misma quien nos dé su testimonio. Hija de Dios, ¿cuál es su nombre?
4: Ángela Arroyave.
0: Señora Ángela, cuéntele a los oyentes con qué lotería y cuántos millones se ganó con la ritualización numerológica del Sagrado Corazón de Jesús.
4: Primero que todo, dándole gracias a Dios nuestro Señor por la suerte que ustedes, profesores, me dieron. Vine por el numerológico, siempre me gané 200 millones por la Lotería de Medellín.
0: Usted necesitaba ganarse este premio millonario, lo invocó con fe y se lo gana. ¿Y cómo piensa invertir este premio millonario?
4: Lo voy a utilizar, primero que todo, para arreglar la casa, pagar mis deudas y para darle a mi hijo una moto.
0: ¿Qué le recomendaría usted, amiga ganadora, a todos los oyentes que también tienen deudas, quieren organizar sus casas, tienen muchos proyectos y muchas ayudas para sus hijos. ¿Qué mensaje final le podría decir usted a todos los oyentes que le escuchan?
4: Que se motiven primero que todo a visitarlos a ustedes, porque gracias a Dios y a ustedes me pude ganar esa platica, 200 millones por la Lotería de Medellín, gracias a Dios.
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0: Y continuamos con esa racha positiva de ganadores que están cobrando grandes chances millonarios con la ayuda de este poderoso reactivador numerológico de la suerte. Vamos a darle la bienvenida a otra feliz ganadora. Su nombre, mi querida amiga,
6: Yolanda Gómez.
0: Y cuéntele a todos los oyentes su testimonio y cómo se siente usted al haber recibido la energía positiva de este reactivador numerológico de suerte.
6: Maestro, me siento súper feliz. No me había sentido tanto tiempo así como me siento hoy. Veía tantas cosas bonitas, que la suerte, visitaba a muchas personas y bregaba a atinarle como a la suerte y nada. O sea, ya había perdido como las esperanzas de lo que hacía. Escuché por la radio este programa, Numerológico del Chance, e igual yo vi también ese programa y dije, no, esto es otro de los mismos de siempre, que voy a perder el tiempo. Hasta en mi trabajo todos eran, sí será verdad eso. Pues me animé, hice el esfuerzo y estoy tan contenta porque me gané un chancecito el viernes pasado. Me gané, para mí es mucho, es una millonada, 300 millones que nunca los había tenido.
0: Quiero felicitarla, amiga, porque a pesar de todo, usted tomó la decisión y vino a buscar ese reactivador para su suerte numerológica, para la suerte del chance. Muchas personas, como lo hemos dicho en muchos programas, se sentirán también incrédulos, dudosos, desconfiados. ¿Usted qué le podría recomendar a todo ese tipo de personas, ya de que usted se sorprende al recibir este premio millonario? ¿Y qué les puede aconsejar a los oyentes sobre nosotros y sobre el reactivador numerológico de los chances millonarios?
6: Pues de todo corazón, que uno tiene que tener al fondo mucha creencia, salir. A veces mucha gente lo ayuda a que uno pierda las esperanzas, pero es lo último que se pierde. Y a raíz de esa fe en ese numerológico del chance, fue que me gané ese chancecito y me gané 300 millones y pues súper agradecida y contentísima, estoy que no me cambio.
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0: Hijo de Dios, ¿cómo te llamas?
7: Jesús Pina Escudero.
0: ¿Cómo le fue con el reactivador millonario del Chance?
7: Pues me fue muy bien, gracias a Dios. Hice el Chance, que usted, el numerito que usted me dio, y me gané 32.500.000 pesos. En el sorteo del Astro Luna, con mi signo de Tauro.
0: ¿Alguna vez usted en su vida se había ganado un premio tan grande?
7: Bueno, yo había ganado, pero por ahí premios de 100.000, 80.000 pesos. Pero ya gracias a Dios y a ustedes que me dieron ese número, la cooperativa ya estaba debiendo 8 millones. Ya con esto yo creo voy a ver si cancelo eso. Y otras deudas por ahí de mercados y cositas así.
0: Hay mucha gente que te escucha en Medellín, Antioquia y también tus paisanos de acá del suroeste antioqueño. Estaremos entregando el reactivador de la suerte y de la fortuna. ¿Usted qué le podría recomendar o aconsejar a todos los que también quieren ganar chances millonarios?
7: 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Gracias a usted y a estos 32.500.000 pesos voy a salir adelante. Y a lo menos ya voy a salir de esas deudas que tengo. 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
0: Ustedes han podido escuchar a esas personas que se han convencido de que pueden cambiar su suerte, de que pueden cambiar su destino, de que pueden ganar y tener mucho dinero, tener una mentalidad de ambición, una mentalidad de grandeza, una mentalidad de una persona que siempre va a lograr y va a cristalizar sus sueños. Por eso es muy importante que usted siempre se rodee de personas que le aporten algo a su vida, que le aporten buenas energías, que le aporten buenas influencias, que le aporten cambios y que le ayuden a solucionar de verdad los problemas de sus vidas. Hay quienes también son personas tercas, testarudas, tapadas, llamémosle así, perdónenme la expresión. Muchos de ustedes los quieren aconsejar, les quieren hablar, los quieren ayudar a salir de sus problemas, de sus dificultades, orientarles hacia personas como nosotros que podemos escucharle, guiarle en estos momentos difíciles, pero son personas que les gusta vivir sometidos, amarrados y atados a su desgracia, a su miseria, a su enfermedad, a la tristeza, a la amargura, al estrés que producen los problemas económicos. De buena manera, mis queridos amigos oyentes, todas aquellas personas que aprendan a entender estos mensajes serán personas que más adelante estarán compartiendo en nuestro programa su testimonio, su alegría, su felicidad. 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

Eran los legendarios Amor Aventurero, La Voz de Antioquia en la mañana a las 6:37 minutos, 6:37. 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

0: Se fue mi amor con las Alondras, la voz de Antioquia, la voz de los antioqueños en la mañana a las 6:40.
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0: Alianza, en Medellín, en Antioquia, en Colombia y en el mundo. Se lo contamos a esta hora de la mañana del 28 de mayo del año 2026. Es jueves, señoras y señores, y les contamos todo lo que pasa en Medellín, en Antioquia, en Colombia y en el mundo. Como siempre, le digo yo, lo que pasa en la tierrita, mijo. Hoy Día Nacional de la Nutrición en España, en el viejo continente. Hoy es el Día Mundial del Perro Sin Raza, de los perritos criollos. Hoy es el Día Mundial de ellos, el Día Mundial del Cáncer de Sangre, el Día Internacional de la Higiene Menstrual, el Día Mundial del Hambre y, curiosamente, el Día Internacional, el Día Mundial de la Hamburguesa, Día Internacional del Síndrome de Treacher-Collins, el Día Internacional de Acción por la Salud de las Mujeres, Día Internacional del Juego para todos los niños, el Día Internacional del Juego, el día de hoy, que es el día 148 del año, año no bisiesto, a 217 días. Faltan 217 días para terminar este año. Estamos en primavera en el hemisferio norte y en otoño en el hemisferio sur. En Colombia, recordemos entonces que estamos en una temporada de fenómeno del Niño, una temporada de menos lluvias. Estamos en la semana contra el cáncer, la Semana Europea contra el Cáncer y la Semana Internacional de la Solidaridad con los Pueblos de los Territorios No Autónomos. Es el día de San Germán. Hay un barrio muy pequeño ahí en el sector, muy cerca al sector Los Colores, muy cerca al Volador, que es el barrio San Germán. Es el día de San Emilio, el día de hoy. Un día como hoy, un 28 de mayo, recordemos que el gobierno de Hugo Chávez inauguraba en Venezuela la cadena de televisión del Estado, que se llamó TVS, en sustitución de la cadena RCTV, que había sido entonces cesada días antes. Eso ocurrió un día como hoy. Y se lo contamos, por supuesto, a través de las emisoras de la cadena radial Júpiter de Colombia. Un día como hoy, un 28 de mayo, era fundada la empresa de fabricación de carros, de autos, en Alemania, Volkswagen. Y todavía sigue, Volkswagen era fundada un día como hoy, señoras y señores. Recordarles, amigos y amables oyentes, que estamos a puertas de lo que es la elección presidencial en nuestro país. Este domingo que se avecina, próximo domingo 31 de mayo, estaremos en Colombia eligiendo quién será nuestro próximo presidente de la República. Es por eso que pasado mañana, el sábado, a las 6 de la tarde, iniciará la ley seca en nuestro país y terminará el lunes a las 6 de la mañana el tema de la ley seca en nuestro país. Ya viene información también entonces de Colombia, información de nuestro deporte aquí en las emisoras de la cadena radial Júpiter de Colombia.
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1: Claro que sí, era Óscar Agudelo, La Cama Vacía, la voz de Antioquia, 1200 AM, en la mañana a las 6:48 minutos. 6:48.

Preciosa ilusión, mensaje de los bohemios, la voz de Antioquia, en la mañana a las 6:51, 6:51. 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

0: Claro que sí, era Luis Alberto Posada, borracho por ella, la voz de Antioquia de la cadena radial Júpiter. 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
2: Más de lo que pasa en Medellín, en Antioquia, en Colombia y en el mundo, y que se lo contamos a través de las emisoras de la cadena radial Júpiter de Colombia, con la dirección de Juan Felipe Tobón. Yo soy Claymar, Claymar Díaz. Aquí estoy para contarles lo que pasa, lo que sucede en la tierrita, mijo. Como siempre les digo yo, hombre, desmantelaron una red criminal que robaba subsidios por más de 3 mil millones de pesos en varias ciudades. Capturas e incautaciones en Medellín, en Montería y Barranquilla revelaron un esquema de suplantación, fraude, que afectaba diferentes programas sociales. Hay alerta en Jamundí por posible brote viral en un colegio. Ya varios niños fueron aislados. Hay conmoción en el Tolima por la muerte de una bebé de tan solo 6 meses tras un brutal caso de violencia. La muerte de la bebé de 6 mesecitos en Tolima es investigada por las autoridades tras conocerse graves signos de violencia y de presunto abuso sexual. Una bebé de 6 meses. El papá está desaparecido. En este momento no se sabe de su paradero y las autoridades están investigando si tiene que ver el padrastro de la bebé de 6 meses. Les contamos a esta hora de la mañana que el ministro de Defensa ofreció hasta 640 millones de pesos por alias Chalá y Primo Gay, cabecillas de las disidencias de la guerrilla de las FARC. El Ministerio de Defensa le puso precio a la cabeza de alias Chalá y Primo Gay, 640 millones de pesos. Un duro golpe al lavado de activos, extinción de dominio a bienes por más de 24.900 millones de pesos en una operación que se llamó Nemesis Plus. Por lavado de activos fueron expropiados 6 bienes muebles e inmuebles distribuidos en Bogotá, Cúcuta y el municipio de San Cayetano, en el norte de Santander. Información entonces a nivel nacional que les tenemos a través de las emisoras de la cadena radial Júpiter. Revelaron un video que es como cinematográfico prácticamente de lo que fue la huida de alias Chalá, el presunto asesino del periodista de Mateo. Les contamos a esta hora también a través de las emisoras de la cadena radial Júpiter. El hombre abatido en Andes es uno de los más buscados en el suroeste de Antioquia. Hubo un nuevo choque entre el gobierno Petro y la gobernación de Antioquia por retrasos en el túnel del Toyo. La discusión se centra en la instalación de los equipos electromecánicos necesarios para poner en operación el tramo 1 de esta gigantesca obra. Les contamos también aquí, señoras y señores, en las emisoras de la cadena radial Júpiter, que cayó alias El Zarco y 6 integrantes principales de Altos de la Virgen. Mediante 16 diligencias de allanamientos fue afectada la estructura delincuencial con injerencia en el sur del Valle de Aburrá. El día de hoy, 28 de mayo, arranca la capacitación presencial para los testigos electorales en Antioquia. Si se da el tema de la segunda vuelta, sería el domingo 21 de junio, día en el que también se celebra el tradicional Día del Padre en Colombia, por lo que se tendría ley seca en el país.
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2: Muy buenos días a la gente que está en sintonía con nosotros. Una hermosa mañana, una buena energía y la palabra más hermosa, que Dios me los bendiga. Les habla su servidor Mario Levy desde la hermosa ciudad de Medellín. Tita, tita, el tiempo no se detiene. Hoy es miércoles del planeta Mercurio y muy contento, muy animado. Me pica la mano porque necesitamos plata. Nosotros sin sangre no podemos vivir. Sin sangre no podemos vivir. Y sin dinero, pues tampoco podemos vivir. Pero lo bueno es que el dinero es un montoncito de arena. Un viento lo trae y otro se lo lleva. Bueno, siempre les he dicho que una novia, por más fea que sea, hay que coquetearle. Le gusta que la soben por debajo, que la soben por encima, que le den chocolatinas, también a la suerte, coqueteale. Y este sábado tenemos un ritual espectacular para todos ustedes. Y tenemos lo que nos gusta, la ganancia. Me decía una señora que a punta de chances fue que construyó la casa. Y también conozco mucha gente que me dice, gracias a los chances he podido remodelar la casa, he pagado una deuda. Entonces, qué bueno darle una manito a la suerte con una plática extra. Y para eso, pues a muchos nos gusta la numerología, lo que llamamos los juegos de azar y el chance. Y teniendo la confianza de que el número de conferencia cayó, se precipitó, que los que estuvieron este sábado se les hablaba de que se les iba a hacer unos estudios numerológicos y no se hicieron esperar la ganancia. Y las personas que pidieron domicilio, 4 cifras directo, el número les cayó. Entonces, a petición de la gente, este próximo sábado a las 3 de la tarde tenemos numerólogo, matemático, que le da la vuelta haciendo ganadores a todo Colombia, y este sábado lo tenemos en la hermosa ciudad de Medellín. Pero que sea el matemático Chalarca el que nos diga qué vamos a tener este próximo sábado a las 3 de la tarde. Muy buenos días, señor Chalarca.
3: Muy buenos días, señor Mario. Espero que se encuentre muy bien. Bueno, para este sábado 30 de mayo a las 3 de la tarde tendremos la siguiente conferencia.
2: Sí, vamos a tener una espectacular ritual conferencia. ¿Y qué temas vamos a tener en ese día?
3: En este día vamos a subir la frecuencia del dinero, la mentalidad del dinero y muchísimas cosas más.
2: Vamos a tener un tema sorpresa para todos ustedes. Pero como mucha gente viene a los juegos de azar, entonces, ¿qué vamos a recibir? ¿Y qué vamos a hacer? Háblenos de la numerología.
3: Sí, la numerología que vamos a implementar este sábado 30 de mayo es la siguiente. Vamos a sacar unos valiosos números de estas tres personas. de la paloma, Asprilla y Cepeda.
2: Le cuento que los números de la vida son unos números que se sacan con unas fechas especiales de estas personas. Y usted sabía que uno de los números que más millonarios hizo fue cuando sacaron el número de Diomedes Díaz, puso a ganar a mucha gente. Pero con esta frecuencia efervescente de las elecciones, que recuerde que posiblemente hasta el 21 de junio no sabemos quién va a ser el candidato que llegue a la presidencia, y yo no quiero, aunque me pica la lengua, no me pica la lengua de hablar de política, pero yo ahí no me meto. Sí vamos a sacar el número de la vida de la Asprilla, de Paloma y de este otro señor Cepeda. Vamos a hablar, ¿y qué más van a recibir?
3: Bueno, van a recibir de parte de nosotros acá en conferencia el ungüento, que es una esencia muy importante. El ungüento mágico. Sí, ese ungüento mágico es una maravilla porque da muchas energías, atrae el dinero. Y esto fortalece la suerte para ganar chance, loterías, maquinitas, al que le juegue, le guste esos tales juegos de casinos.
2: Y también una boleta que uno compre.
3: Sí, claro, son unas boletas. La gente hoy en día hace muchas rifas, entonces se pueden ganar una boleta de esas, eso es una maravilla.
2: Y el ungüento mágico atrae la suerte en el dinero. ¿Y van a recibir la profecía numerológica?
3: Claro que sí, van a recibir una profecía numerológica muy exquisita que les voy a dar yo ese día 30 de mayo.
2: 30 de mayo, ¿a qué horas va a ser?
3: Es hora 3 de la tarde.
2: ¿Y la inversión?
3: La inversión es de 20 mil pesitos.
2: El paquete vale 20.
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2: 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Felicitaciones a todos los ganadores. 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Las consultas eran hasta las 2 de la tarde y eran las 3 y pico y todavía la gente pidiendo consulta. 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
3: de 30 mil pesos y el ungüento 20 mil pesos. 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
2: Y todos los que vengan a la conferencia, oído, los que van a cancelar los 30 mil, no tienen que pagar el ungüento, se le entrega el ungüento y la profecía numerológica, donde están los números que más van a caer, los números que más van a repetir, los números que más se van a precipitar.
3: También tenemos otra sorpresa para las personas que quieran ingresar a esta conferencia y los que tengan el número 3 del celular o el último número del celular 3, que hayan nacido el 3 y que tenga su cédula y terminen 3, entran gratis.
2: O sea, que si usted nació un 3 o nació el mes 3, en el mes de marzo, su celular termina en 3 o su celular termina en 3,
3: su cédula 3.
2: Y su cédula en 3 entran de cachete, de gratis. Los demás van a cancelar 30 mil pesos. Pero todos los caminos conducen este sábado a las 3 de la tarde. Numerólogo, matemático, ¿cuántos años de experiencia haciendo ganadores por todo Colombia?
3: Llevo 20 años en esta profesión y he dado números a personas que han sido felizmente ganadores.
2: Y usted que viaja tanto, ¿cuál es la ciudad que más le gusta?
3: Bueno, señor Levis, Imagínate que estoy feliz aquí en Medellín. Ya llevo unos días acá en Medellín, mucho calor. En Medellín, mucho calor. Un calor fuertísimo, pero es una ciudad encantadora. La gente es muy amable.

0: californiana, para alejar esas energías densas que nos tienen estancado, bloqueado. Lápiz y papel, porque van a aprender muchos secretos del dinero. Mejor dicho, esta conferencia va a ser el punto de partida para ver realizados muchos de nuestros sueños y número efectivo matemático garantizado. Así que si quiere ganar, este sábado a las 3 de la tarde debe de estar.
1: Sí, señor Mario. Y sabe, van a salir de acá con cargas sueltas. Van a salir relajados, de otra mentalidad distinta, con mentalidad ganadora. Entonces, quedan cordialmente invitados para el sábado 30 de mayo, 3 de la tarde.
0: Bueno, gracias. Bienvenidos. Por recibirme la invitación. ¿Preparado para el sábado?
1: Sí, muy preparado para este día y estoy feliz de estar con usted, señor Mario Levis.
0: Bueno, que Dios lo bendiga mucho.
1: Amén. Mil gracias y nos veremos el sábado 30 de mayo, 3 de la tarde.
2: Sí, señores, lo mejor de la vida es luchar, bregar y tener resultados. Todos necesitamos tener resultados. Mucha gente trabaja para cansarse. No, uno debe de trabajar, de luchar, de esforzarse para ver realizados muchos de sus sueños. Entonces los invito para que cada día nos convertamos en el señor más, trabajo más, hago más, limpio más, pinto más, cuadro más, y nos vamos a poner en tareas para salir adelante. Uno es el que tiene que elegir qué merece. Qué merece su energía, sus esfuerzos. Pero nos tenemos que enfocar en lo que queremos. A veces no prosperamos porque nos llenamos de redes. A veces hay personas que pasan horas pegadas del celular en redes. Noticias. Conversaciones vacías. Se pasa uno muy bueno, se ríe, pero a veces pasan horas en conversaciones vacías. Ojo con las redes, con las noticias, conversaciones vacías. Todo esto nos hace gastar el tiempo y ese bichito de todo para después. Después empiezo, después cambio, después descanso, después termino. Por la calle de después se llega a la plaza de nunca. Cuando uno tiene una tarjeta de ahorros, uno no le echa una sola vez. Uno le echa, guarda 20, guarda 100. Ay, voy a ahorrar 200. Y de grano en grano va recogiendo. Entonces necesitamos una vida llena de disciplina. Y vuelvo y repito, por la calle de después llega uno a la plaza de nunca. Si uno tiene que prosperar, tiene que tener disciplina. Hacer lo que uno evita, lo incómodo. Uno empieza a avanzar y a crecer cuando ya uno sabe y hace de primero lo más incómodo, lo más cansón. Entonces, hay que hacer las cosas aquí y ahora. Mire dónde coloca su energía, dónde coloca su esfuerzo, cómo está su enfoque energético, qué quiere y para dónde va. Hay gente que la tienen clara y leída, ya saben qué quieren y para dónde van. Así que ahí les dejo la inquietud. Ya tenemos todo listo para este sábado a las 3 de la tarde. Qué buen caballero es Don Dinero. Necesitamos dinero, necesitamos avanzar, necesitamos crecer. Y vamos a tener esta gran conferencia, cambio de energías, porque hay que renovar, hay que renacer. Y todo está listo, inversión 30 mil pesos, próximo sábado 3 de la tarde. Titac, titac, el tiempo no se detiene. Des ese regalo, no lo dude, participe, avance. La suerte es cuando se juntan las oportunidades con las capacidades. Y en ese curso vamos a tener esas oportunidades, capacidades.

0: ese aprendizaje que nos va a empujar a que nos vaya supremamente bien. 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Si usted se siente bloqueado, porque a veces puede ser por espíritus inicuos, espíritus del bajo mundo, que nos atacan con enemistades, con bloqueos, con estancamientos, las cosas no se le dan. ¿Qué está pasando? Puede ser por personas de mal corazón, de malos sentimientos, porque si existe la envidia que nos estanca, si existe la mala intención, si existe la brujería. Entonces, uno mismo sabe cuándo las cosas no están fluyendo. Si las cosas no están fluyendo como un río transparente que corre, sino que todo es un estancamiento, un agua estancada, nada se da. 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Esta conferencia va a ser el punto de partida para que usted despegue, se desbloquee, porque recuerde que vamos a trabajar con esta herramienta que es el copal amazónico y el copal mexicano. Y con la salvia blanca californiana. Todas estas tres herramientas es como una especie de incienso sahumerio con un trabajo que les vamos a hacer para quitar esas energías densas que lo tienen bloqueado y estancado. 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
1: Le damos la bienvenida al abuelo, al anciano Marcelino. En este momento inicia el programa del hechicero, del brujo, del espiritista más antiguo de la tierra. En él encontrarán soluciones, recetas, fórmulas, rezos, tranquilidad y algo muy importante, cambio a sus vidas. Escuchen a Marcelino en este momento.
2: Lo saluda muy especialmente un viejo Marcelino de 104 años, hoy jueves a esta hora. Me siento muy contento porque mucha gente quiere salir adelante de esas dificultades, porque este viejo lo llaman, lo visitan, queriendo enamorar, queriendo salir adelante de cualquier dificultad, de cualquier anomalía, de cualquier tropiezo. Y aquí con este viejo va a encontrar esas soluciones a esos problemas. 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Por eso a mí me visitan diferentes personas, clases sociales, religiones, porque yo le puedo decir si ese cultivo que usted sembró sí le va a funcionar o no le va a funcionar. Si esa persona que usted tiene sí lo ama o sí lo respeta, si lo engañan o si le mienten, si usted lo están jodiendo por medio del trabajo, de la brujería, yo le puedo descifrar que en cualquier momento todo lo puede cambiar. Visíteme ya mismo y va a encontrar esa solución. En este momento tenemos otro testimonio de fe. Regáleme su nombre.
3: Maestro, ¿cómo está? ¿Cómo le ha ido? Mi nombre es Pedro López.
2: Don Pedro, cuéntele a la gente ese testimonio de fe.
3: Maestro Marcelino, es que yo tengo un testimonio de fe porque yo estoy muy agradecido con usted. Yo he visitado muchos médicos, he ido a muchos sitios, a muchas partes que me han dicho y nada me ha beneficiado. Yo me acerqué a su oficina y yo ya me di cuenta que sí, que usted me sirvió, que lo que me ha hecho usted, o sea, me ha cambiado la vida. Por eso quiero darle un testimonio de fe, que las cosas me han servido, que usted es una persona que sí es verdaderamente lo que dice.
2: Cuéntele a la gente el problema que usted tenía.
3: Maestro Marcelino, yo tenía un problema de artritis. Yo se me estaban torciendo las manos, todo el cuerpo, debido a esa enfermedad tan tremenda que tenía. Y ya me he visto muy mejorado, estoy muy bien.
2: ¿Usted qué le recomienda a la gente que nos escucha en este momento?
3: Maestro, que lo visiten, que lo llamen, que se den cuenta verdaderamente quién es usted, qué es lo que hace y así para que también les ayude a ellos.
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2: En este día tenemos otra persona que viene a dar testimonio de fe. Regáleme su nombre.
3: Carlos.
2: Carlos, cuéntele a la gente ese testimonio de fe que viene a darnos hoy.
3: No, lo que pasa es que yo estuve por allá en su establecimiento y pues yo estaba mal de un brazo y pues la verdad con todo lo que me dieron allá estoy gracias a Dios curado y pues yo quisiera llevar a una tía allá que pues también se encuentra mal, tiene artritis y pues yo quisiera ir allá porque la verdad pues fui curado. Y
2: cuéntele a la gente, ¿qué le recomienda a usted? ¿Que nos visiten o que no nos visiten?
3: No, pues sí, que los visiten y pues nada, se pierde eso, ¿para qué? Como les digo, yo fui curado y quiero llevar a una tía porque de verdad sufrí artritis y ¿para qué? Fue muy bien y pues le doy gracias a Dios que ya estoy curado.
2: A esta hora Marcelino les quiere decir a los dueños de fincas que hoy jueves usted puede descubrir qué es lo que no lo deja salir adelante. ¿Por qué usted siembra y no se dan los cultivos? Porque usted recibe los cultivos, pero no se ve la plata. Todo esto tiene consecuencias. Hay envidia, hay rencores que no nos dejan salir adelante. Pero yo hoy quiero que lleven un rezo para sus fincas, unos baños, unos rituales que les voy a entregar, para que esa finca prospere, mejore, que los cultivos no se dañen, que los animales no se enfermen. Que todo lo que ustedes se propongan salga adelante. Usted ve esa necesidad que usted tiene. Véngase para acá ya mismo. Si usted ve ruidos, escucha lamentos, ve luces, puede ser algo positivo. Puede ser algún tesoro de nuestros ancestros. Y yo sé que cuando hay eso, es cosa buena. Pero también si escucha lamentos, lloriqueos, se engusanan los animales, se parten las patas, se engusanan. Es porque puede haber una porquería, una brujería. Simplemente tráigame la tierra a mí. Porque yo sí lo hago que usted se cure y cambie su vida totalmente. Nosotros queremos demostrarle que las personas ancianas como nosotros sabemos de verdad, verdad. Y que lo que queremos es ayudarle a la gente sin esperar nada a cambio. 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Déjeme demostrarle a usted que cualquier dificultad que usted tenga puede quedar en el olvido, en el pasado. Y que yo le puedo demostrar a usted que esa enfermedad que usted tiene, que esa enfermedad de corazoncito, esa falta de dinero, puede quedar atrás. Porque yo le voy a cambiar todo, todo. Porque yo tengo los conocimientos, los rezos, los secretos para poderle ayudar a usted. 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
2: Hay gente que llora, gente que se lamenta, hay gente que dice, uy, ¿por qué yo no hice esto? ¿Por qué no hice esto otro? ¿Por qué será que no? No se lamente más, que me duele aquí, que ya no lo veo, que estoy siendo víctima de la brujería. Ya la suerte, el negocio se cayó, ya mire, para todo eso llegó solución. Para todo llegó solución, y lo más importante, en un solo morral. En el morral de los Santos Remedios de Marcelino, le llegó todo. 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Llegó eso que le va a quitar la hechicería, brujería, járteselo. Y eso le va a eliminar maldades, porquería, hechicería de su cuerpo. Llegó también el baño y el limpio inmediata y éxito total. Va también la herradura para los negocios, para las fincas. Va también el Cristo en aceite sagrado. ¿Para qué es esto? Para que usted se cure, para que usted se mejore, para que usted rechace hechicerías en sus casas. 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No, señor, yo se la regalo de corazón. 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Y entre a la consulta, hable con yo, hable conmigo, hable con Marcelino, con el abuelo, con el curaca. Y le voy a ayudar a solucionar todo problema, por difícil que sea. Le voy a ayudar a solucionar esa dificultad, esa anomalía. Yo, Marcelino, le doy secretos, le doy prosperidad y le doy abundancia. Le doy riqueza, le doy felicidad. 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Bueno, y mi invitación se sigue haciendo extensa. Porque en este momento quiero que preparen el vasito con agua, para que pidan por esas enfermedades, por esos problemas, por esa salud, para que pidan por esas personas enfermas, por esas personas en la cárcel, y por esos problemas económicos de salud que usted tenga. Porque si usted cree en Dios, créame que con este vasito de agua, con esta oración, nuestro Altísimo Señor le va a cambiar su vida. Pero no lo hagan porque Marcelino lo dijo. Hágalo porque usted cree y piensa que las cosas van a salir bien. Como se dice, hágalo con fe. Porque con fe se pueden mover montañas. Se pueden curar personas de enfermedades. Y si usted tiene fe, hoy mismo comenzará a ver sus cambios. Hoy jueves prepara el vasito con agua. Y va a decir conmigo, en el nombre del Padre, del Hijo, del Espíritu Santo, amén. Señor Padre Poderoso, te ofrecemos nuestros cuerpos, nuestras familias, para que las cubra con tu santo manto. Regálanos y llénanos de bendiciones, para curarnos, sanarnos, para tener esa familia unida. Te pido por la salud de todos los enfermos, te pido por el pan diario de todas las personas. Pero hoy quiero hacer esta petición. Señor Padre, cúmplemelo. Ayúdame a salir de estas dificultades, porque lo que yo necesito es ayudar a las personas que están a mi lado. Señor Dios Padre Eterno, te lo pido de corazón. Llévase todo lo malo, la ira, la rabia, la envidia, y protégenos, Señor, de la maldad, de la lujuria y de los malos pensamientos. Señor Dios mío, te ofrezco el perdón. También te ofrezco que me perdones si en algún momento he ofendido su nombre. Bendice esta agua en el nombre del Padre, del Hijo, del Espíritu Santo. Amén. Tomes en ese vasito con agua con mucha fe. Pidan por esa enfermedad, por ese dolor, por ese familiar, por ese amigo enfermo, y tomes en esa agua. Todos los días al finalizar mi programa vamos a hacer una oración para que día tras día comencemos a luchar contra esos tropiezos. Hoy jueves se despide Marcelino, el brujo mayor. Hasta pronto.
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6: Tiquitaca. El nombre tiquitaca proviene de euskera y se refiere a jugar a la pelota con cuidado y sin fuerza. El tiquitaca puede referirse a un juguete de malabares o a un juego de mesa de fútbol. Es un juego que consiste en sostener el equilibrio en dos esferas de plástico unidas con un cordel. El objetivo es mantener el golpeteo de las esferas en equilibrio el mayor tiempo posible. Se controla el equilibrio mediante movimiento rítmico de la muñeca o el brazo. Este juego aplica principios de mecánica clásica y equilibrio intuitivo.
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10: Hola, ¿qué tal, mi bella familia? Nuevamente quien les está hablando y acompañando a esta hora de hoy, jueves, en este gran día, un día maravilloso, un día apropiado, un día positivo, un día de cambio, de éxito, de prosperidad, como todos los santos días, donde Dios nos da la oportunidad para salir adelante, para levantarnos, para buscar, para tener esas nuevas oportunidades. Por eso, mi bella familia, en este gran día, como hoy, jueves, día bendecido, como todos los santos días, dándoles la bienvenida. Quien les está hablando, acompañando en vivo y en directo, Rubiela Santos, numeróloga profesional, acá entregándoles todo lo mejor de mí, mi bella familia, para que usted a esta hora se contagie, contágiese de esta gran energía, contágiese de este gran positivismo, contágiese de esta gran idoneidad, capacidad mental, espiritual, consejos, experiencias, secretos y profesionalismo. Que yo, Rubiela Santos, estoy acá para entregarle a cada uno de ustedes con todo mi amor, con todo mi cariño, esas personas que diariamente escuchan mis programas, que tienen ese problema, esa tristeza, esa dificultad, que están pasando por esa gran pérdida, por ese mal momento, donde no saben qué camino tomar, que se sienten desesperados, desesperadas, que son personas que les ha tocado trabajar, luchar durante toda su vida para salir adelante, pero no le han visto el bienestar, el cambio, la prosperidad de esa vida. Por eso, mi bella familia, la invitación es hoy, en este gran día de hoy, jueves, le extiendo esta mano amiga, la mano derecha, la mano de la amistad, para que venga acá a mi hogar, para que me conozca personalmente. Yo acá se lo digo, se lo repito, se lo sostengo, escuche muy bien, No es que le entre por un oído y le salga por el otro. Yo acá no estoy para jugar con la felicidad de nadie. Yo acá no estoy para jugar con la salud de nadie, ni el amor de nadie, ni la prosperidad de nadie. Nada de eso. Estoy acá para ayudarle, colaborarle y demostrarle que su vida le va a cambiar. Que para Dios no hay nada imposible. Que realmente usted va a venir a hablar con una profesional. Que soy yo, Rubiela Santos. Porque soy profesional. Recuerde que todos los santos días lo digo y lo repito. Porque vengo de mis ancestros y lo digo con orgullo. De mi padre, de mi madre, de mis abuelos, tatarabuelos. De todos mis ancestros vengo con esta profesión, vengo con esta idoneidad, capacidad mental y espiritual. Por eso quiero que si usted viene acá a mi hogar, haga las cosas con fe, con amor, con alegría, con total convencimiento de que su vida le va a cambiar. Que desde el momento en que usted pisa las puertas de mi hogar, usted va a cambiar su energía, va a cambiar su forma de pensar realmente, se va a sentir una persona limpia, una persona totalmente cambiada en todo el pensamiento. Va a dejar ese negativismo atrás, va a dar la prosperidad y a la ganancia, porque ya es el momento, sí señor, mi querido amigo y mi bella familia, ya es el momento para que usted sea feliz, para que disfrute esa vida, para que se sacuda en este momento y diga, mi vida me va a cambiar, voy a rechazar todo lo malo, todo lo negativo, le voy a dar oportunidad a Rubiela Santos de que me demuestre de que realmente tengo la oportunidad para ser feliz, para recuperar ese ser amado, esas personas que a esta hora, esos hombres, mujeres, familias completas, que sienten que el hogar se les está acabando a través de terceras personas, que están haciendo hasta lo imposible para que su hogar se recupere, pero que no lo han podido. No han dado con la persona idónea. Porque tal vez usted ha ido donde una persona, a través de su pareja, de su familia, de ese ser amado. Por eso yo, Rubiela Santos, hoy jueves, le pido la oportunidad para que me la dé a mí, a Rubiela Santos, de poderle demostrar de que su hogar se le va a recuperar, de que ese ser amado va a volver, de que vamos a retirar esa tercera persona. Vamos a alejar toda la brujería, todo el daño, todo el día que le están acabando con esa bonita relación. Y usted va a ser una profesional, porque no estoy para engañar a nadie, porque de verdad lo digo con orgullo, lo digo con alegría. Venga con fe, venga con anhelo, venga con positivismo. 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Con los brazos abiertos, esas personas que están en Santa Fe de Antioquia, Jardín, Jericó, Guatapé, Sonsón, San Pedro de los Milagros, San Carlos, Concepción, Marinilla, Urrao, Barbosa, La Ceja, Irardota, Turbo, San Carlos, Andes, Titiribí, Remedios, Betulia, Río Negro, Zaragoza, Sabaneta, Santa Rosa de Osos, Pueblo Rico, La Estrella, Concordia, Venecia, Salgar, Frontino, Sopetrán, Apartado, Envigado, Dabeiba, etc. Cada uno de esos municipios que llega a mi sintonía, Corregimiento, Ciudad, lo invito para que venga, para que me conozca, para que realmente reciba ese cambio tan anhelado que ha estado buscando durante toda su vida. Por eso me siento orgullosa, me siento feliz en este momento, porque ha llegado el mejor momento donde entrego mensajes, testimonios y certificaciones de cada una de esas personas que a esta hora vienen acá a mi hogar en busca de ese cambio, en busca de esa ayuda, y que a esta hora no lo cuentan y no lo certifican. Dice: hola, doctora Rubiela Santos, mi nombre es Ana María Mejía, soy del barrio Fátima. El día de hoy vengo entregándole este gran testimonio, ya que usted me ayudó muchísimo con una limpieza en mi casa, ya que se habían aparecido un poco de animales y unos gusanos negros muy feos y grandes. Por más que limpiaba, todos los días aparecían. Eso no era normal. Toda la comida se me estaba dañando, viendo que nunca se me dañaba nada en mi casa. El dinero no nos alcanzaba para nada. Vivíamos totalmente agarrados.

usted me lo indicó que jugara con la Lotería del Valle en días pasados. Todo ha sido maravilloso, doctora Rubiela Santos. Dios la bendiga, la proteja por toda la ayuda prestada. Usted la mejor. Espero vernos pronto, doctora Rubiela Santos, para entregarle lo que usted se merece. Mil y mil bendiciones para usted, doctora Rubiela Santos. Dios la bendiga por toda la ayuda prestada. Y asimismo, rápidamente, otra persona que nos cuenta, nos certifica a esta hora de hoy, hoy jueves. Hola, doctora Rubiela Santos, mi nombre es Johnny Corella y yo soy de Barbosa. El día de hoy vengo entregándole un testimonio. Gracias por su ayuda. Usted es la mejor, usted me ayudó ya que mi vida no progresaba. Yo quería salir adelante y que mis cosechas fueran abundantes, ya que de un momento a otro toda la suerte se me vino abajo. Usted tenía razón en muchas cosas y mi Dios es muy grande. Me la puso a usted en el camino y me pudo retirar todo ese daño que me estaban haciendo a través de entierros en mi propia finca. Mil y mil gracias, doctora Rubiela Santos, porque me siento muchísimo mejor. Me gané una buena platica, así como usted me lo indicó que lo jugara con el cafeterito noche el domingo pasado. Ha sido una maravilla. Me gané una buena platica. Mil y mil bendiciones. Gracias por todo, doctora Rubiela Santos. Dios la bendiga y la proteja. Y asimismo, rápidamente, otra persona que nos cuenta, nos certifica. Hola, doctora Rubiela Santos, mil y mil bendiciones, le deseo cada día de su vida. Mi nombre es Dinora Cifuentes, soy de Concepción, Antioquia. El día de hoy vengo entregándole este gran testimonio. Espero que mucha gente la pueda escuchar, ya que usted ha sido lo mejor. Doctora Rubiela Santos, fui a visitarla a usted porque a mi hijo hace unos meses venía actuando muy raro y estaba totalmente delgado. Yo no sabía qué era lo que estaba pasando hasta que me di de cuenta que tenía una mala mujer que me le estaba haciendo brujería. Estaba prácticamente enloquecido totalmente, no sabía qué era lo que estaba pasando. A veces lo tenía caminando hasta como un perro. De verdad que era algo inaudito y de susto y de miedo. Doctora Rubiela Santos, mil y mil gracias por haberle retirado a esa mujer y habernos retirado esa maldición que había llegado a nuestro hogar. Él ya se encuentra muchísimo mejor, todo ha venido muy bien, está viviendo conmigo y yo ya me gané ese gran chance, así como usted me lo dijo, con la Lotería de Manizales, donde fueron unos grandes pesos para compartir a mi hijo y salir de muchas deudas, los cuales no sabíamos ni qué hacer. Gracias por habernos retirado toda esa porquería. Le doy gracias a Dios por habernos la puesto en el camino. Dios la bendiga por toda la ayuda prestada, doctora Rubiela Santos. Y asimismo, rápidamente, otra persona que nos cuenta, nos certifica. Doctora Rubiela Santos, el día de hoy me presento ante usted. Mi nombre es Pablo Emilio Sierra, soy del barrio Laureles. El día de hoy vengo entregándole mi testimonio, ya que usted me ayudó mucho a salir adelante y aliviar a mi hijo, ya que hace unos meses terminó una relación muy tóxica, lo cual empezó a enfermarse, perdió el trabajo y cada día le iba cada vez peor. No sabíamos por qué era hasta que usted nos dijo que esa mujer nos estaba haciendo una brujería muy fuerte para que todo nos saliera mal, pero principalmente a mi hijo, y para que se me enfermara y todo viniera de para atrás. Usted dijo que nos iba a liberar y así fue. Todo esto malo ya ha venido pasando, él ya se siente mucho mejor, ya está comiendo, ya no vomita todo lo que come, de verdad se ve muy, pero muy recuperado, casi en un 90%. Todo gracias a usted, doctora Rubiela Santos, usted la mejor. Gracias a mi Diosito lindo que me la puso en el camino y que pudimos retirar esa brujería. Le cuento que ya me gané ese chance, así como usted me dijo que jugara ese número, lo jugué con la lotería que me dijo y me lo gané. Dios la bendiga por toda la ayuda prestada, doctora Rubiela Santos. De verdad, de todo corazón, le mando mil y mil abrazos y mil agradecimientos. Dios la bendiga. Bueno, mi bella familia, ver para creer, ver para creer. Testimonios reales, certificaciones reales de cada una de esas personas que han venido acá a mi hogar en busca de ese cambio, en busca de esa ayuda, en busca de esa alegría, y que a esta hora no lo cuentan, no lo sé.

0: certifica, porque ganaron, porque cambiaron, porque obtuvieron ese gran beneficio. Por eso usted, mi querido amigo, no se me puede quedar atrás. Ya me despido mandándoles un gran beso, un gran abrazo, deseándoles que su familia reine la paz y la prosperidad. Dios los bendiga.
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0: 8:23, están escuchando La Voz de Antioquia, somos 1200 AM con los hermanos Ortiz, te castigo haciéndote llorar. La Voz de Antioquia al aire.
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0: Así es, era el dueto Azteca, Preso Me Llevan, La Voz de Antioquia, pertenecemos a la cadena radial Júpiter. 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
3: Hola, ¿qué tal, amigas y amigos, oyentes de Radio Cadena Júpiter? Hoy es jueves 28 de mayo. Con toda la energía positiva, con toda la actitud, con toda la fuerza, la berraquera, vamos a salir adelante. Los voy a invitar para que el 7 de junio tengan esa gran conferencia con el mejor numerólogo de Colombia. Permítame escanear la palma de la mano, el iris del ojo, la lengua, verificar pasado, presente y futuro. ¿Quién lo engaña? ¿Quién lo traiciona? ¿Por qué está tan pobre, tan triste, tan endeudado? ¿Por qué usted juega y no gana? ¿Por qué usted la plata no le rinde nada? Hay gente que dice, profe, tengo dos trabajos, me mato, me esfuerzo, pero la plata a mí no me rinde. Saco el cultivo, vendo cualquier cosa, profe, recibo la plata con una mano y con la otra la entrego. Hay que hacer limpieza para atraer el dinero, hay que hacer limpieza para atraer el amor, el sexo, el trabajo, la abundancia. Hablo para esta persona que ha perdido la fe, hablo para esta persona que está incrédula, hablo para esta persona que no tiene fe, que no cree en Dios. Venga y sea una oportunidad, no pierdan la fe. Hay mucha gente que dice, no, profe, es que yo he ido a tantas partes que ya perdí la fe. No pierda la fe. La persona que pierde la fe está muerto en vida. Dese una oportunidad. Hoy jueves vamos a ganar con Bogotá. 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Oyente en Radio Cadena Júpiter. Buenas. ¿Con quién hablo?
4: Buenas, profesor Eduardo, con Elena.
3: ¿De dónde llama doña Elena?
4: Yo lo llamo aquí de Guarne, Antioquia.
3: ¿Qué hacen Guarne, Antioquia? Doña Elena, ¿qué problemas tenía? Paciente de Medellín.
4: Sí, señor, pues la verdad yo llamo es para darle agradecimiento y le voy a contar mi historia, profesor Eduardo. No sé, yo creo que usted se acuerda de mí porque yo fui muy enferma. Yo fui con mi hija porque me dio una trombosis y pues ya estábamos cansados, esos con la EPS no daban citas, muy mala. Mi hija me llevó a acupuntura, no me hizo nada, pero como yo soy fiel oyente de usted, con mi hija fuimos y lo visitamos. Y profesor Eduardo, estoy muy feliz por todo el tratamiento que usted me hizo. Arrojé muchísima porquería, mejor dicho, no tengo sino palabras de agradecimiento para usted, profesor Eduardo.
3: Yo quiero preguntarle algo. Usted me decía, profe, mi hija me ha llevado donde médicos, especialistas, me han hecho exámenes, no puedo moverme casi, me siento mal. Le dije, mire, mujer, a usted le aparece algo acá. Yo no hago milagros porque es la realidad, ni soy médico tampoco, pero entonces le dije, voy a hacer una limpieza para la salud, vamos a hacer unos alumbramientos. ¿Usted vio el cambio? ¿Se dio cuenta que lo suyo no era totalmente natural, sino que tenía brujería?
4: Sí, profesor Eduardo, con toda esa porquería que arrojé me di cuenta de eso, y gracias a las pastillas tectónicas, mejor dicho, profesor Eduardo, usted me ha ayudado mucho, ya puedo moverme mejor, ya tengo más estabilidad, profesor Eduardo, y con el premio programado que le compré, profesor Eduardo, con la Cruz Roja, me gané con el 10-00 150 millones, profesor Eduardo, mejor dicho, estoy feliz porque casi perdemos aquí todo con mi hija. Mejor dicho, estoy muy agradecida con usted, profesor Eduardo.
3: ¿A qué invita a la gente? Porque el próximo 7 de junio voy para Medellín. ¿A qué los invita?
4: Profesora, que vayan y lo visiten, y yo también tengo que ir a visitarlo otra vez, profesor Eduardo, para darle las gracias personalmente, profesor Eduardo.
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3: Avanzamos, querida familia, aquí estoy en Radio Cadena Júpiter. 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Tengo un oyente. Buenas, buenas, buenas. En Radio Cadena Júpiter, ¿con quién hablo?
5: Hola, profesor Eduardo. Hablas con Paola de la ciudad de Medellín, del barrio La Milagrosa.
3: ¿Qué hace Paola en Medellín, barrio La Milagrosa? Cuéntemelo todo. ¿A qué se dedica? ¿Cómo le fue visitando al profesor Eduardo? Cuéntemelo todo.
5: Sí, señor. Yo trabajo como camarera en un hotel. Últimamente me sentí muy enferma y me han estado molestando las coyunturas de los dedos. O sea, es un poco juiciado. La verdad, tenemos dos bebés pequeños. Cogí unas amistades de unos muchachos y ya no me quiere colaborar. Y estamos pagando como arriendo.
3: Sí, usted me decía, y se había vuelto mujeriego, grosero, altanero, consumía drogas, tomaba licor, le ayudaba muy poco con los niños. Mujer, usted matándose el lomo, trabajando como camarera, de sol a sol, muy complicada la situación. Le dije, mire, mujer, yo le soy franco, hay que invertir, consígase una plata, cómprese un premio, hágale un tratamiento a él y cómprele las gotas, quita vicio. ¿Cómo está él ahorita?
5: Sí, señor, él mandó unas gotas, quita vicio.
3: Sí.
5: Ha dejado de tomar, la verdad me siento muy contenta, profesor. Con mucho sacrificio reuní una plata y le invertí al premio ganador de la lotería de Cundinamarca.
3: Sí.
5: Con el número 8525, fui ganadora de 60 millones.
3: ¿Valió la pena visitarme? ¿Valió la pena invertir, sacrificarse, mujer? Porque le ha tocado luchar, le ha tocado humillarse por un plato de comida. Ha sido una vida muy complicada la que lleva. ¿Qué concepto le da a toda la gente de Antioquia, de Medellín, del profesor Eduardo? ¿Qué les dice?
5: Que lo visiten. Totalmente, estoy muy contenta, estoy muy agradecido con usted, profesor, porque usted me ayudó bastante. Me ayudó bastante con los problemas que tenía con mi esposo. Y en trabajo también me ha solucionado muchísimas cosas. Que lo visiten, la verdad, es de admirar su labor.
3: Un abrazo, gracias por esas palabras. 321-320-0140, todos para Medellín. 7 de junio, 321-320-0140.
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3: Avanzamos, querida familia, avanzamos. Avanzamos, querida familia. Hoy es jueves. Saludo al viejito prostático de don Hermes y al viejito culichupado de don Ediondo. Hola, viejitos.
6: Hola, profesor Eduardo. Chicharrón con pelo, chicharrón con pelo. Ajú, ajá. Al programa del profesor Eduardo nadie le ganará. Oiga, resulta que el hijo le había chocado el carro al papá. Y entonces le dijo, Sebastián, ¿qué hijo de la gran puchicas le hizo al carro? ¡Lo volvió miércoles! Y entonces el hijo le respondió, pero papá, qué pena, fue un pequeño accidente. Entonces el papá le respondió, vos también fuiste un accidente y siempre te he cuidado toda la vida, gran pendejo.
7: Profesorcito Eduardo, feliz jueves para su merced, para todos los oyentes y oyentes que como siempre se conectan a este su hermoso programa. Poniéndole humor como siempre, ¿no, su merced? Imagínese que la china que le dice al papá, papá, estoy embarazada. Y dice, ah, china, hijo de madre, pero es que acaso usted no piensa dónde tenía la cabeza, dijo, en el volante del carro.
3: Oiga, llega el otro tipo donde el doctor llega y le dice, doctor, doctor, yo estoy muy preocupado, yo siento que mi mujer está loca. Imagínese que por la noche me dice que yo soy el carro de ella. Eso empieza a cogerme, a tocarme, mete cambios para allá y para acá. Entonces llega y le dice el doctor, hermano, ¿y usted no ha pensado en dormir boca abajo. Mi sí, doctor, yo lo he pensado, pero imagine que ella empieza también por allá a decirme que si me echa gasolina extra. 321-320-0140.
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3: Avanzamos, querida familia, aquí estamos en Radio Cadena Júpiter. Está enfermo, está pobre, está endeudado, le ha ido mal, la suerte no le acompaña, trabaja y no progresa, compra chance, rifa, lotería, nunca gana. Se para en el turno con el maestro Eduardo, catalogado el mejor numerólogo de Colombia. Más oyente, buenas, ¿con quién hablo?
8: Hola, profesor Eduardo, habla con Sandra.
3: ¿De dónde llama Sandra?
8: Lo estoy llamando desde acá, desde Yarumal, Antioquia, lo visité en Medellín, profesor.
3: ¿Qué hace Sandra escuchando Radio Cadena Júpiter? ¿A qué se dedica? ¿Qué problemas tenía? ¿Cómo le fue visitándome en Medellín? 7 de junio, todos para Medellín. 7 de junio, todos en Medallo. Cuéntemelo todo.
8: Profesor, yo soy ama de casa, vivo con mi esposo. Estamos en una finca con ganado, produciendo leche. Pero pues la verdad, mi esposo ha estado muy enfermo. Resultó con una displasia de cadera, lo cual le ha afectado bastante la columna. Entonces, pues casi no puede ya trabajar. Nos ha tocado vender ganado para poderlo llevar al médico. Le han hecho terapia, le han hecho tratamientos, pero de verdad no hemos visto ninguna mejoría. Profesor, gracias a Dios nosotros lo escuchamos y lo visitamos. Usted nos hizo una limpieza, nos vendió las plantillas tectónicas, las cuales está usando mi esposo, y de verdad que se ha sentido mucho mejor. Nos vendió la serpiente protectora de mal, la enterramos tal como usted nos dijo. Le compramos la dupla de la esperma negra. Y ganadores, profesor, ganadores. Nos ganamos 150 millones con la Cruz Roja, con el 10-0-0.
3: ¿Cuánto se ganaron en Yarumal, Antioquia?
8: 150 millones, profesor.
3: ¿Valió la pena visitar al profesor Eduardo? ¿Valió la pena comprar la dupla, la esperma negra, las plantillas tectónicas, invertir en un premio programado, hacerse la limpieza y quitarse la brujería que tenían?
8: Claro que valió la pena, profesor. Lo recomiendo, y hacer las cosas tal y como usted dice. Muchas gracias, Dios lo bendiga.
3: Dios la bendiga, nos vemos el 7 de junio en Medellín. 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
3: Gracias por llamar. Todos a separar la cita con el maestro Eduardo. Hablo para esta persona que tiene fe. Hablo para esta persona que hoy, 28 de mayo, se quiere ganar la Bogotá. Hay que soñar, hay que tener propósito, no hay que perder la fe. Vamos para adelante. 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Abrazo. Feliz jueves. Chau, chau.
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11: El long play o LP es un término que se refiere a un disco de vinilo de gran tamaño y larga duración. También se le conoce como LP. El LP fue desarrollado por la empresa estadounidense Columbia Records. El primer LP del mundo fue creado por Peter Goodman en 1948. El LP tiene un diámetro de 30.5 centímetros y se reproduce a una velocidad de 33.3 revoluciones por minuto, o RPM. En cada cara del LP se puede grabar hasta 20 o 25 minutos de sonido.
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Eran los Coyotes, Dios te pague, la voz de Antioquia, de la cadena radial Júpiter, las 8:52, 8:52, 1200 AM.

8:55, esta es La Voz de Antioquia. Con Oscar Agudelo, fue un día de sol, 1200 AM.

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excelente día para todos. Sean bienvenidos una vez más a este su programa Armoniza tu Hogar de Tienda Esotérica Yoyito, un espacio donde hablamos todo lo que tiene que ver de energía, de creencias, de productos esotéricos, de espiritualidad y cómo podemos aplicar todo esto para mejorar nuestra calidad de vida, nuestro entorno. Recuerden que soy Maía y hoy venimos directamente tocando estos productos que hay veces se nos olvidan de nuestra tienda Yoyito, que hay veces dejamos en el olvido y que también son productos que nos van a servir mucho para poder ayudar a estos procesos de movimiento energético. 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Y hoy vamos a tocar un tema que despierta mucha curiosidad y a la vez mucho interés por cada uno de ustedes. Vamos a hablar de todos los cambios que hace nuestro cuerpo a nivel energético cuando lo alteramos con diferentes prácticas. Vamos a hablar de algo que está muy de moda, que tiene que ver con los jóvenes, lo que son piercing, tatuajes y cómo energéticamente también les voy a dar varios tips. Había una sesión en el programa cuando teníamos energía en vivo donde hablábamos de consejitos mágicos y claves para poder ayudar a circulizar la energía. Vamos a entender hoy cómo influye energéticamente todo este tema de tatuajes, todo este tema de piercings, para que nosotros como papás o jóvenes que están tan de moda seamos conscientes a la hora de tomar una decisión, cómo intervenir nuestro cuerpo. También vamos a estar revisando y compartiendo varias creencias que tenemos. Vamos a hablar de agüeros, saberes populares que hemos heredado a lo largo del tiempo y que nos han enseñado cómo hablan en nuestra energía, cómo funcionan en todo el entorno que nos rodea. Y por supuesto, tocar también y profundizar sobre los productos más solicitados de la tienda, más famosos, más queridos por ustedes o adquiridos por ustedes. Vamos a estar hablando de cómo funcionan diferentes elementos y para qué sirven. Para eso nos va a estar acompañando Felipe en un momentico, que es el experto y el creador de muchos de los productos, que los ha hecho con intención, y vamos a estar dando todas esas formulitas. Recuerden estar muy conectados, y les voy a dar de nuevo la línea para que estén muy atentos. Chévere cuando nos llaman al aire y nos comparten, nos sugieren estos temas. Es de suma importancia para nosotros que propongan un tema, porque ese tema que te interesa a ti, quizá otro también lo está pensando o le va a servir como solución a otra persona. Por eso el número de la cabina es el 604-475-7979 para que a lo largo del programa participen, nos saludamos, conversamos y podemos interactuar. También vamos a estar conectados en vivo por nuestro canal YouTube, que está colgado también desde la página de Fitosalud. Primero arrancamos con Armoniza tu Hogar y luego está el de Fitosalud. Entonces vamos a estar muy atentos porque vamos a ir dando varios tips, vamos a ir compartiendo varias cosas de interés para usted para que estén muy, muy enganchados.

Bueno, yo quiero que hoy aprendamos de que todo, absolutamente todo lo que llevamos sobre nuestro cuerpo va creando como una energía, una identidad, y no solo es nuestro vestuario, no solo es nuestros accesorios, también nos definen o nos da una lectura de cómo es esta persona o esta otra. O simplemente nos da una imagen de la personalidad o la energía de esa persona. No solo lo que llevamos puestos. Desde la visión energética, nuestro cuerpo, nuestro centro de energía, cada uno tiene una función y una conexión, una vibración propia. Por eso somos seres únicos, somos seres individuales donde toda energía es auténtica. Por eso es tan importante que cuando vamos a tocar temas de limpieza, temas tan profundos y las consultas personalizadas, usted se tome y se regale ese espacio, ese tiempo para usted. Venga a la consulta, hacemos la entrevista personalizada o la consulta personalizada, porque no siempre el elemento, los elementos o las necesidades del uno, elementos o las necesidades del uno van a ser las del otro. Si a mí me funciona esto,

Somos únicos en la energía. Entonces ahí es donde cuando hay como estas anclas, estos problemas energéticos o estos bloqueos, no siempre va a servir lo mismo. 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En el tema de nuestro cuerpo, quiero contarles que a nivel de energía, también cuando nosotros nos hacemos un tatuaje o nos colocamos un piercing, y se lo digo a los papás también para que caigan en cuenta y les enseñen también a los hijos, a los nietos, de que estamos introduciendo algo nuevo en nuestro sistema energético. Pero no solo hablemos de los tatuajes y los piercing, también cuando nos hacemos una aretica extra, las mujeres nos gusta mucho rompernos ya las orejas y está muy de moda de llenarnos de aretas, de topitos, y esto puede tener consecuencias, ¿cierto? Porque cuando nosotros intervenimos nuestro cuerpo energético con estos objetos, lo que hacemos es elegir abrir nuestro campo energético a ese cuerpo que está entrando. Bueno, ¿y con qué intención me estoy perforando yo la oreja o con qué intención me estoy haciendo ese tatuaje o ese piercing? Pues les cuento que la mayoría de personas no tienen conciencia de lo que energéticamente hacen con su cuerpo al momento de hacer estas prácticas. Estos actos o estas prácticas es más visual que cualquier otra cosa. Y a lo largo de la historia, las culturas han tenido creencias y agüeros respecto a todos estos temas, ¿cierto? Entonces, tenemos que saber que cuando nosotros llevamos algo que afecta a nuestro cuerpo o nuestro campo energético, también termina afectando nuestras vidas. Por eso es tan importante hablar y a profundizar sobre estos temas, sobre esos piercings, esos tatuajes que están influyendo en tu campo energético. Por ejemplo, los piercings, desde el punto de vista de energía, cada perforación, y vuelvo y les digo, no les voy a hablar desde satanizar el hacerse en el piercing o perforarse en las orejas, pero desde el tema energético, cada perforación que hacemos en nuestro cuerpo crea un contacto entre nuestra energía interna y el mundo exterior. ¿Qué quiere decir eso? Que a medida que es como si nosotros les voy a poner que hagan la imagen. Yo les hablo mucho de la necesidad en la limpieza de restablecer su campo energético o su campo áurico porque lo hemos perforado o lo hemos roto por diferentes situaciones, ¿cierto? Es como si internamente si abrieran mis puertas energéticas a ese mundo exterior. Y lo que colocamos ahí o lo que intencionamos ahí es como un canal o un filtro donde entra y sale información. ¿Información qué? Información energética. Información que se siente. ¿Ok? Entonces ahí es donde nosotros debemos de poner mucho cuidado con lo que introducimos en el cuerpo. Cuando estos elementos como los piercing, que fue con lo que empecé a hablar, se sugiere siempre manejar por energía piezas que sean mínimo de acero inoxidable, de plata o de oro. Cuando hacemos las limpiezas, también les digo, quítense las cositas que pueden interferir en su energía, porque eso canaliza. Por ejemplo, la plata ayuda a limpiar esas energías negativas y a calmar también la mente.
cuando es el tenemos una joya de oro, atrae esa prosperidad o esa energía

negativa. Entonces, ahí está por qué es tan importante estos metales o estas perforaciones que nos hacemos. Si usamos materiales de mala calidad o elegimos diseños que no van con lo que buscamos, energéticamente puede traer desequilibrios, ojo muchachos, cansancio. A mí me pasó algo bien particular con un piercing que de joven me hice en la punta de la lengua, donde por moda me lo hice y no tenía la conciencia de lo que estaba haciendo. Estaba muy jovencita, tendría 13 años, y me perforé la punta de la lengua. Cuando me la perforé, duré por ahí un año con él, porque yo sentía que literal en la punta, como si me hiciera peso, como si se hubiera cargado esa pieza y jalaba como mi cabeza, como que si la energía me inclinara a esa perforación. Entonces, cuando perforamos, ahí rompí y abrí ese campo y me costó muchos años volver a restablecer y cerrar como ese huevo energético que se hizo, esa protección, para volver a equilibrar ese tema de ese daño que hice con ese piercing. Entonces, es muy recomendable hacerlo con mucha conciencia. Es el mismo tema de los tatuajes, donde todo lo que yo impregne en mi piel, lo que yo marque, con qué intención me lo hago. Sé que muchos se tatúan, y se los respeto, calaveras, símbolos de muerte, símbolos de entidades, de espectros que van a empezar a hacer una carga energética para tu cuerpo, para tu campo vibracional, porque cada símbolo que nos marcamos en la piel tiene una vibración, tiene una energía, ¿ok? Entonces todo eso va a empezar a influir y hay que tener cuidado porque esto altera o hace peso en mi energía. Entonces empiezan ustedes a preguntarse, bueno, ¿por qué me siento anclado? ¿Por qué me siento desequilibrado? ¿Y por qué las cosas no fluyen? Es importante saber qué llevas marcado en tu piel, qué llevas encima, para ir ayudando a mover esa energía.

0: Bueno, entonces, todas estas creencias y todo esto que nosotros hay veces no tenemos en la cuenta a la hora de tomar una decisión, a la hora de ir a hacerme una perforación, de hacerme un tatuaje. Debemos de saber que no solo somos cuerpo físico, recuerden que también tenemos un cuerpo energético que cuidar. También debemos de saber con qué intención me estoy haciendo estos rotos, con qué intención me estoy rompiendo la piel, cuál es el símbolo que me estoy marcando. También está muy de moda hacernos símbolos como o diseños que me recuerdan que soy próspero, que soy abundante. Esa es la intención como tal también que tienes, o algo significativo como una frase familiar, como una fecha importante. Eso lo vas a llevar y lo vas a recordar impregnado ahí, lo vas a tener siempre energéticamente, y hay que ayudarle a estas zonas del cuerpo a sanar energéticamente para que tú puedas avanzar, porque como les digo, hay veces nos hacemos esos tatuajes en inconsciencia y marcamos nuestra piel y nuestro campo energético nosotros mismos, bloqueando nuestra energía. Por eso un tatuaje, un piercing, siempre energéticamente te va a acompañar. Y si ese diseño como tal malo, o ese diseño que no tomaste en conciencia, te puede traer problemas, debes de ayudarte con un desbloqueo, con una limpieza, o romper, simplemente hacer un corte de vínculos energéticos para que puedas romper con esa memoria, con esa carga energética que tienes ahí impregnado en la piel. Entonces, ahí es donde tenemos que tener en cuenta todas estas prácticas para que nuestros jóvenes, que ahora están tan loquitos de la mente, no permitan de perforar tanto su campo áurico. Está bien que esté muy de moda, pero vamos a hacerlo con conciencia a la hora de elegir, a la hora de ir a hacerme una práctica de estas. Bueno, ¿para qué lo quiero realmente? Siempre detenernos y siempre hacernos las preguntas inteligentes. ¿Por qué? ¿Para qué? ¿Y qué voy a lograr con eso? ¿Qué voy a hacer? Le damos la bienvenida a Felipe. Voy a hacer un stop acá con el tema, que ya entró Felipe a cabina. Buenos días, Felipe.
1: Hola, María.
0: Y nos va a acompañar con su oración del día, con ese momento especial que nos conecta. Buenos días.
1: Un saludito para ti, para todos los oyentes, para José Alex, que está ahí también pendiente siempre del máster todos los días. Un saludo para toda la gente que nos escucha en cualquier rinconcito del universo, que están pendientes de nuestro programa. Acción de gracias. Te doy gracias, Dios mío, por todos los beneficios que hoy me has concedido. Te pido perdón de todas las fallas que he cometido durante cualquier momento. Me pesa de todo corazón haberte ofendido y me propongo firmemente nunca más volver a hacerlo. Ayúdame con tu divina gracia para lograrlo. May, ¿estás hablando de lecciones?
0: Que así sea. ¿De?
1: ¿Te estás hablando de lecciones?
0: No.
1: El próximo domingo son elecciones.
0: Ay, no.
1: Y está en riesgo nuestra democracia.
0: Así es.
1: Sí, que no sea la última vez que votemos. Uh-huh. Entonces salgan a votar con conciencia, pídanle a Dios sabiduría para saber a quién van a elegir, a quién van a escoger. Uh-huh. ¿Sí? Y les tengo una buena noticia.
0: Cuéntenos.
1: Ustedes saben que el tarjetón electoral es algo muy importante. Pues el tarjetón no, a uno le dan un certificado de que votó. A mí no me interesa saber por quién votaron. Me interesa saber que ustedes fueron a votar, y necesito que lo hagamos masivamente y a conciencia. 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Es que de verdad que esto no es un juego. Hay gente que se va para la finca, que se va a pasear, y no, que voten los otros. No, están en juego muchas cosas. Se lo digo de corazón, porque yo fui uno de los muchos, y tengo muy buena memoria, de los muchos que en los 80 padecimos una cantidad de cosas terribles en nuestra ciudad, en nuestro país. Y recuerdo uno a uno los episodios de violencia que hubo en nuestro país, y no quiero que eso vuelva a suceder. En estos 4 años nos hemos devuelto a los 80, a esa época del narcotráfico, de la violencia tan fuerte, tan brava. Entonces voten a conciencia, muchachos, que sea la democracia la que gane y no otras cosas. 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
0: Así es, muy súper, súper buena esa promoción. Todos los que vamos a votar con conciencia, pendientes pues para aprovechar ese 10%. Hoy estábamos hablando, Felipe, te pongo en contexto, ¿tienes algo más para decir respecto a las elecciones?
1: Se me apagó el celular, el computador.
0: Ya lo vamos a encender de nuevo. Hoy estamos tocando diferentes temas, elementos sobre las energías y empezamos a hablar sobre los tatuajes, los piercing, de cómo energéticamente también nos carga y cómo se abren esos canales en el momento de la perforación. Felipe, ¿sabes algo del tema o quieres aportar algo respecto?
1: ¿De la perforación de qué?
0: Cuando perforamos el cuerpo, cuando hacemos un tatuaje, energéticamente también queda una huella en el cuerpo energético. Uh-huh. Entonces les estaba explicando y hablando de todos estos temas.
1: Pues yo me he metido más por la parte de salud en cuanto al orificio de la oreja, que por tradición lo hacen cuando una niña nace, uh-huh, inmediatamente le hacen el orificio y le ponen un hilito ahí. Inconscientemente una vez hablé con una monjita y me dijo ¿qué hago para yo no utilizo aretas para tapar ese huequito? Y le dije, no, eso ya le queda de por vida. Mire, la oreja tiene un mapa como varias partes del cuerpo, como lo tienen las manos, que María hablaba en la parte esotérica, lo que refiere cada una de las líneas de la mano. En la mano y en los pies hay unos mapas que se llaman reflexología podal, donde vamos a encontrar cada uno de los órganos del cuerpo. El ombligo, lo hemos dicho, no solo esotérico, sino en cuestiones de salud, es muy importante que lo sepan, es la parte más importante del cuerpo y más peligrosa, porque si usted se empieza a meter copitos, lapiceros, a hurgar el ombligo, le entra una infección y se llamaba, porque ahí están todas las terminales nerviosas y ahí está toda la parte que maneja los chakras en el ombligo. Por eso le recomendamos con un algodoncito aplicarse un poquito de aceite de sándalo o aceite de coco o aceite de menta, o el otro, el del que estamos recomendando en Semana Santa, también lo pueden aplicar, pero el de coco es una berraquera. Mire, si ustedes aplican el aceite de coco en el cabello, le sirve para nutrir el folículo piloso y para que salga mucho más grueso, porque muchas veces el cabello es muy débil y quebradizo. Entonces, para que lo tengan en cuenta, y ese aceite de coco lo consiguen ahí en Yoyito. En cuanto a las orejas, hay algo que se llama reflexología podal, perdón, esa es la de los pies, la de las orejas se llama auriculoterapia, donde usted, búsquelo por internet, eso no me lo estoy inventando yo. Uh-huh. La auriculoterapia es un mapa que hay en la oreja. Si usted tiene un espejo ahí cerquita, mírese la oreja, o que le tomen una foto a la oreja para que mire que la oreja es como un feto invertido, donde cada parte de ese feto tiene una similitud con el cuerpo humano y donde le hacen el huequito para la oreja corresponde a los ojos. Por eso las mujeres tienden más a perder más rápido la visión que los hombres, aunque desafortunadamente por moda hay hombres que se colocan aretas. Uh-huh. Pues a mí nunca me ha nacido, desde que yo vi a Judas con una areta, que fue el que traicionó a Jesús, yo dije, no, qué tristeza.
0: Parecerme a Judas. Uh-huh. No, qué tal.
1: Imagínese.
0: Así es. Eso ya es. Eso hablábamos ahora de las aretas, de los piercing, de los tatuajes, que se hace más por moda y realmente están llevando un sello energético a su cuerpo de que influye más de lo que creíamos. ¿Cierto? Entonces, hablando de todos estos temas energéticos, también les quiero contar de que en las limpiezas, cuando me he encontrado pues personas que me dicen, Maya, es que es muy diferente a todo lo que me he hecho. Esas limpiezas es tremendo y es muy diferente.
1: Le repetimos, la limpieza que hace Maía no es golpearlo con una rama como hacen algunos, no.
0: Eso les voy a explicar.
1: Es que yo, no voy a decir quién es, el dueño del centro médico con que yo trabajé, que todo el mundo lo conoce, él tenía un sitio esotérico y me tocaba ver como con ramas de altamisa y de rúa de baja la gente marcada, rayada de los golpes que le daba. No, eso no es.
0: No.
1: O sea, así no es una limpieza, ni es pasar un trapo, ni es pasar un huevo por el cuerpo, no. Es algo donde usted aprende a activar la energía y usted aprende a manejar su cuerpo y su mente, aliarlos de una manera especial, porque tampoco es que se la hizo y calladito, y no, ella interactúa con las personas, porque me consta, yo he visto varias limpiezas de Maía, y me consta que ella interactúa con la persona y pone a la persona a participar y hace ejercicios de meditación, de relajación con la persona. Muchos llegan y lo azotan a usted y usted no sabe ni qué están diciendo.
0: Mm-mm.
1: O muchas veces son jugando, son payaseando, no tienen ni idea de eso, sino que les interesa dejarlo a usted en la ruina, quitarle lo poquito que usted con sacrificio consigue. Entonces, pidan la cita. Uh-huh. Y si no le gusta algo de la limpieza, pero que usted pueda demostrar de que sí pagó la limpieza, no es que van a poner un payaso a decir, ay, es que eso no me sirvió por eso. No, que usted explique qué no le gustó.
0: Uh-huh.
1: Incluso Maya es abierta, si algo no le agrada o si quiere algo adicional en la consulta, también ella busca la manera de ayudarle con eso.
0: Uh-huh.
1: Listo, para que tengan en cuenta que es algo totalmente diferente. Las personas que se han sometido a una limpieza, qué bueno que llamaran en directo, estamos en directo. Ningún programa de esto lo hacen en directo, lo hacen grabado y ustedes notan los machetazos con los testimonios. Ustedes notan que son testimonios fingidos. Por eso le dije a Maía la otra vez, que porque me trajo unos testimonios, le dije no. Que la gente que vaya a dar testimonios llame esporádicamente en el programa.
0: Uh-huh.
1: O sea, de corazón llamen y den el testimonio, porque es que eso grabado se presta para malos entendidos.
0: Uh-huh.
1: Y yo como grabador y como editor sé... ¿Qué hacen los que se las tiran de brujos para engañar a la gente?
0: Uh-huh. Es que sí, lo que pasa es que lo que les decía yo ayer, hay muchas personas que, por ejemplo, vienen con unos testimonios hermosos de todo lo que han hecho, pero me da pena hablar, me da pena contar, me da pena que me escuche fulano, sutano. Les da como vergüenza hablar de esa experiencia y de cómo se han transformado desde adentro. Pero de verdad, de que lo que hacemos en la limpieza es algo muy consciente, donde ese viaje a nuestro interior nos conecta con la energía de nuestro propio cuerpo, porque tenemos que entender de que físicamente y energéticamente tenemos elementos de luz, elementos de poder. Por ejemplo, les voy a dar un dato curioso que seguramente ustedes no sabían, y quienes ya han venido a nuestra limpieza se han dado cuenta de que me enfoco mucho en el corazón, o en lo que energéticamente es el corazón. Tengo para contarles que el corazón humano genera el campo electromagnético más grande de todo el cuerpo. Ojo con eso, son unas 5000 veces más fuerte, más magnético que el mismo cerebro. Habían dicho que era el cerebro, pero no. Resulta que hay estudios donde nos han venido informando y donde han comprobado cómo la energía magnética del corazón, cuando nos conectamos y lo hacemos consciente, va a ser que altere o que cambie tu frecuencia, tu energía, tu pensamiento. Por eso acá en la limpieza es lo primero que trabajamos, es a fondo. No es algo que entras en inconsciente, no es algo que vas a hacer solo, no. Es una limpieza guiada y dirigida a tu interno, porque muchachos, estamos sin identidad espiritual. Me he encontrado con muchos casos donde no es justo o no se vale que mujeres que han luchado, que han visto por sus familias, lo mismo hombres, trabajando arduamente y con una edad de 50, 60, 70 años, y no encontrar el propósito de ser, o sentirse frustrados porque creen que no han sido suficientes, porque creen que han hecho las cosas mal. Y no es eso, muchachos. De pronto esas respuestas que nosotros estamos buscando están internamente, no están por fuera. Y acá es donde viene esa consulta, donde viene esa entrevista personalizada, donde vamos a identificar realmente qué es lo que tú necesitas mover, qué es lo que tú necesitas saber. Quiero también contarles que en nuestro campo etérico electrónico o en nuestra energía como tal, cuando nosotros aprendemos a conectar, cuando conocemos esto, se genera un escudo protector fuerte. Entonces imagínense, si está conectado el corazón, si electromagnéticamente está más fuerte, 5,000 veces más que el cerebro, imagínense qué hace con nuestra energía. Entonces cuando somos conscientes de esto, cuando hacemos una red visible y consciente de todo cómo funciona nuestro cuerpo energético, desde nuestro cuerpo físico, somos conscientes de hacer este escudo de protección y energéticamente empezamos a cambiar nuestra energía y a mejorar esos ambientes tensos, porque ese escudo lo que hace es proteger de esas energías que desconocemos. Pero ¿qué pasa? ¿Cómo mantenemos tan ocupados en los quehaceres? Ese escudo también se va desgastando, se va poniendo frágil y se va volviendo una cascarita de huevo, hablando del huevo. Felipe ahorita hablaba de las limpiezas del huevo. Eso es bien interesante, pero eso tiene una raíz y en estos días les voy a estar compartiendo realmente cómo es una limpieza consciente con el huevito, porque también tiene...
1: Se tiene que hacer con todo y gallina, antes de que ponga el huevo.
0: Tiene unas membranas y tiene un poder energético también, pero... Yo quiero que seamos conscientes de eso. Es como cuando les digo que cuando vienen a las limpiezas, venga, les explico qué vamos a hacer en su cuerpo. Vengan, yo les digo con papelito, con lápiz, dibujitos, para que ustedes se adentren y hagan ese viaje consciente en el interno. ¿Ya hay alguien conectado?
1: Un poco de gente, es que casi que no aprende el computador.
0: Ah, ya, pero ya aprendió.
1: Ya aprendió, y ya. Yo también aprendí.
0: Así está muy
1: Viri bien. Mesa dice por acá, aló, buenos días, Virginia, aló, aló, aló, buenos días, Antioquia. Luz Zapata dice, buenos días, les cuento que mi flor de ajo va pero hermosa. Ya se está abriendo y está verdecita. Cada cuento, debe ser cada cuánto. Ajá. Uh-huh. ¿Le puedo cambiar el agua? No, deje que se consume el agua. Cuando se está acabando el agua, vuelve y le echa más agüita, pero no la deje secar del todo. Uh-huh. Y siempre la misma cantidad, no vaya a llenar el solitario porque entonces se le pudre la flor y ya no le queda sirviendo y eso le va a durar mucho tiempo.
0: Así es. 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O se nos olvida mencionarlo. Qué chévere recordarle productos que hace rato no mencionamos para recordarles a las personas para qué sirven. Por ejemplo, hay un producto, un frasquito que se llama el indeseable. ¿Para qué usamos o activamos el indeseable?
1: Bueno, el indeseable, adivinen, ¿para qué es?
0: Para indesear.
1: Para una persona indeseable, una persona que es insoportable, una persona que ustedes quieren sacar de su camino, pues no matarla, pues, pero sí que no siga jodiendo más en su vida. Ese indeseable lo activamos con una oración, cualquiera, puede ser un Padre Nuestro, anotamos el nombre de la persona, lo metemos ahí y lo metemos al congelador. Ese sí lo vamos a congelar.
0: Qué bien, súper. Es como encapsular esa energía que incomoda.
1: Uh-huh. Cuando esa persona deje de hacerle daño, entonces ese frasquito lo puede echar a la basura, si quiere déjelo por mucho tiempo ahí en la nevera, no hay ningún problema.
0: Ok, hay un truco también muy chévere que es cuando la energía está estancada y para eso también vamos a usar la sal exorcizada y es coger agua todos los días y echar una cucharada grande de sal exorcizada en el agua. ¿Qué vamos a hacer con esta agua? Y se lo recomiendo en un vaso de cristal o en un vaso traslúcido, porque necesitamos que haga conexión con la luz. Vas a colocar en las esquinas de donde la energía se sienta más pesada en tu casa, porque eso absorberá la tensión de cada día, va a absorber esas energías y todos los días en la mañana vamos a cambiar esa agua. Recuerde que esa agua la vamos a tirar por el sanitario, vamos a vaciar 3 veces para que esa energía no se quede tanto tiempo ahí estancada.
1: Muy bien, nos escribe por acá Andrea Ceballos, dice, hola, buenos días, ¿cómo están? Muy bien, Andrea. Dice, ¿me puedes hacer el favor de darme el número de mi fecha de nacimiento? Es el 9 de julio de 1974. Entonces, el primer número es el 9, julio es el 7. Uh-huh. Y 1974 se suma 1 más 9, 10. 7 más 3 son 11, más 10 son 21. Y entonces el número tuyo sería 9721. Uh-huh. Y el de 3 cifras sumamos el 2 y el 1 y daría 3. De 973 sería el de 3 cifras. ¿Ya aprendieron? Bueno, Álvaro Boleda dice, buenos días, bendiciones para... ¿Me puede hacer el favor decirme mi fecha de nacimiento? 9 de mayo de 1959. 9 mayo es 5 es mayo. Entonces, 9, 5, 10, 19, 24. Entonces, 9, 5, 24. Y el de 3 cifras, 9, 5, 2 y 4, 6. Ahí está. 9, 5, 6. El de 3 cifras.
0: Así.
1: Dice Viri Mesa, no registré mi cédula porque la democracia está muy perdida. Pues, perdida no, la perdida es usted que no puso cuidado. ¿Hubo tiempo para registrar la cédula? Igual el que no haya registrado la cédula, a las mujeres les toca en Plaza Mayor, ¿cierto? En Plaza Mayor, y a los hombres que nunca hayan registrado la cédula en el Estadio Atanasio Girardot, uh-huh, para que tengan en cuenta. Si usted es de un pueblo y tiene registrada la cédula en un pueblo, ni se le ocurra venir a votar a Medellín o ir a votar a otra ciudad, porque eso se llama trasteo de votos y se puede meter en un lío bien berraco. ¿Qué más, Maya?
0: Bien, gracias.
1: Bien, todo muy bien.
0: Hay un producto también en nuestra tienda Yoyito.
1: Es que mire, yo no entiendo por qué la señora dice que la democracia está perdida. Es que la democracia está en que usted madrugue a votar. Eso es democracia. O sea, no tiene nada que ver con que usted haya registrado o no haya registrado la cédula. O sea, la gente tuvo tiempo para registrar la cédula. Uh-huh. Incluso acá en la emisora estuvimos diciendo algunos sitios donde usted podía registrar la cédula. De hecho, si no la registró ni nunca la ha registrado, ya sabe que le toca en Plaza Mayor.
0: Uh-huh, así es. 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Ese pachulín lo usamos para activar el amor, el dinero. ¿Para qué se usa el pachulín pingüín?
1: ¿Pachulín pingüín?
0: Pachulín
1: pingüín. Lo que pasa es que le puse ese nombre porque, uh-huh, porque cuando uno es joven, uno anhela tener una locioncita y de pronto uno compra lo que esté al alcance del bolsillo. Uh-huh. Y usted compra una locioncita porque le huele rico, porque le gusta, uh-huh, y se la echa y no aguanta a los compañeros del colegio, la gente de la calle, pero se echó todo el pachulí.
0: Sí.
1: Y pues cada uno es libre de escoger la fragancia que quiera. Uh-huh. Entonces, este producto, le puse pachulí por eso, ese producto lo vamos a utilizar. Mire, usted está por el frasco que viene en atomizador, uh-huh, lo activa con una oración, que puede ser un Padre Nuestro, anote su nombre y su fecha de nacimiento en un papelito, métalo dentro del frasquito, tápelo, agítelo, agréguele un poquito de su colonia, de su loción, y écheselo todos los días. Cuando vaya a contar dinero, échese un poquito en las manos, se frota y cuente el dinero, así no sea suyo. Así usted trabaja en un banco y la plata sea de otra gente menos suya, cuéntela preguntándose esto. Mire que siempre se echan algo como para que los billetes no resbalen y no se peguen. Entonces usted lo echa para atraer el dinero, uh-huh, para que atraiga el dinero para usted, para que a usted la abundancia le llegue fácilmente, uh-huh, ¿sí? Así sea para pagar arriendo, servicios, dinero que usted tenga, cuéntelo aplicándose eso en las manitos. Cuando usted tiene una pareja que están muy enamorados, uh-huh, activen el frasquito ambos con una oración, destapan el frasquito, se acercan al frasquito y hacen la oración, luego anotan el nombre de ambos, lo meten dentro del frasquito, lo tapa y cada que se vean, aplíquese la loción para que estén cada vez más unidos y no haya una tercera persona que entre a dañarle la relación. Pero yo no entiendo, vean, bien enamorados hacen hasta lo imposible para casarse, pero apenas se comen las perdices, ahí mismo, nos separémonos, que es que qué aburrición, qué pereza. Yo no he oído ningún cuento que diga que Blancanieves o Cenicienta se separaron del príncipe, nunca salió una segunda versión de esos cuentos. Siempre comieron perdices, divorcio, y fueron felices.
0: No, nunca ha salido de que después del divorcio.
1: No, nunca. No, ya no. Disney, verdad, si me están escuchando en Disney, don Francisco Colmeneros de Walt Disney, si me está escuchando, que es fiel oyente de la cadena Real Júpiter, le encanta la cadena Real Júpiter a don Francisco Colmeneros, la voz oficial de Disney, por favor, sugiera que hagan una segunda parte de Blancanieves, donde se separa del príncipe por celos de los 7 enanitos.
0: ¡Ay, Dios mío, bendito!
1: Porque su primer hijo salió enanito, entonces, ¿qué de celos? Se separaron. Vea, ahí le di la trama para que haga la película.
0: No, ya escribió la película, mejor dicho. ¿Mm? Escribió la película.
1: Y dicen que Blancanieves, ¿cómo dice Francisco Colmeneros?
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1: Y mientras tanto, en el Salón de la Justicia, Blancanieves pelea con el príncipe y celebran la separación.
0: Ay, no, en el Salón de la Justicia no estaba Blancanieves.
1: Ah, pero ya pasaba por ahí, estaba abierto.
0: Ay, Dios mío, Bendy.
1: Aprovechó.
0: No, él las tiene listas, él las otra, tiene
1: otra,
0: listas.
1: Tiene otra, dale. Dale la de el Salón de la Justicia. Hágale, ajá. Bueno, mientras la busca Alex, entonces vamos a contestarle por acá a Laura Cristina Pérez. Dice, buenos días, María. Felipe, espero se encuentre muy bien. Quisiera saber cuánta limpieza serían recomendables hacerse.
0: A ver, tenemos que hablar si es para ti, si es para tu casa o si es esta limpieza que hacemos profunda nosotros. Yo sugiero una vez al mes por higiene, ¿cierto? Pero si tú te estás limpiando constantemente, muy posiblemente tu energía no se cargue y no sea necesario hacerlo cada mes, sino cada 3, cada 5 meses, ya de acuerdo a tu carga energética. Por eso acá en el programa les hablamos tanto de que así como limpien su cuerpo, limpien su energía, ojalá lo cojan de hábito con un buen producto, un buen jabón, tener como esto de uso personal para que no se carguen tanto y no tengan que venir tan seguido a limpiarse profundamente. Ojalá todos los días se pudieran hacer su ritual de limpieza energética. Eso es higiene, eso es cuidarse personalmente también. Vamos a aprender algo también sobre cómo desbloquear la energía de mi casa o mi habitación cuando está muy densa con cosas diferentes. Vamos a hablar de los sonidos de alta frecuencia, que los tibetanos lo usan como tal, porque estos sonidos abren o rompen los nudos energéticos. Entonces, el solo hecho de tener una campanita en casa, los que conocen de las frecuencias, el sonar la campana en seco va a ayudar a que esa densidad o ese nudo energético que hay ahí se rompe. Ojo, porque también sirve no solo la campana. Hay unas cositas, ¿cómo se dice? Unos cuencos, unos jarritas que al hacer el sonido con el palito va a generar una frecuencia o una onda que también va a ayudar a liberar. Ah, pero es que en este momento estoy en la casa, no tengo ni el cuenco ni la campana. Vamos a hacer algo muy sencillo, muchachos, y ustedes lo van a comprobar. Si está denso el lugar, si llega una persona pesada y ustedes ahí mismo sienten que la energía de su casa cambia, de su habitación, vamos a romper esa densidad de inmediato haciendo un aplauso fuerte en seco. ¿Cómo la vamos a hacer? A ver, ¿será que sí me suena? En seco. en seco, vamos a aplaudir que eso inmediatamente va a romper también, o esa frecuencia va a romper con ese nudo energético que quieren dejar en mi espacio.
1: Bueno, ya dice María García, buenos días, don Felipe, María, el aceite de coco tiene que ser el de Yoyito. Mire, ¿qué pasa si ustedes no nos apoyan comprando nuestros productos? Esto se acaba, así de sencillo. ¿Qué pasó con Garbanz? Les di tips, les enseñé cómo proteger a sus mascotas, qué darle a sus mascotas, qué hacer con las mascotas, les tenían los mejores productos y salían a comprar los productos en otra parte. Cerramos Garbanz. Entonces, si usted quiere que siga este programa de Yoyito, apóyenos comprando los productos, así de sencillo. Y porque le garantizamos que lo que ofrecemos es lo que realmente usted necesita. Pero si lo quiere comprar en otra puerta, listo, tranquila María, no se preocupe, cómprelo donde quiera, pero ya es decisión suya. O sea, es la honestidad suya y la honestidad de nosotros, ya es decisión suya.
0: Y recuerden que más que llevar el producto, si es en Yoyito o si decides comprarlo, recuerde que acá nuestros productos van dirigidos con intención, hombre, con conciencia. Es muy importante la
1: carne. No, déjela que lo compre en otra parte. Déjelo que lo compre en otra parte cuando le da alergia, cuando le da otra cosa. Listo, la compré en otra parte, no haga reclamos.
0: ¿Y la carga energética como tal?
1: No, no le contestemos más nada, que lo compré en otra parte. María Redondo dice, buenos días, bendecido día, tengo la flor de ajo, ya está demasiado seca y viejita, ¿qué debo hacer? Envuélvela en un periódico y quémala por fuera de la casa, y cuando llegue una nueva flor, la compras en Yoyito o en Fitosalud. Uh-huh. Mire, para la muestra un botón, gente que ha comprado la flor en otra parte y está estancada, está llevada al berraco, ¿y qué hace? Vaya que le reclamo al que le compró la flor.
0: Porque es que en Yoyito no solo vendemos el producto, estamos enseñándote a activarla, a manejar la energía.
1: No, es que me da rabia con la gente las preguntas tan estúpidas que hace. ¿Que por qué la tienen que comprar acá? Entonces, ¿para qué nos ve? ¿Para qué nos escucha? Uh-huh. O sea, nosotros venimos a prestar un servicio. Y que si compra los productos en otra parte. Es como cuando yo le digo a la persona, mire, con estos productos cura la enfermedad que tiene. Y lo tengo que comprar en Fitosalud. Yo me quedo callado, chao. Ahí perdí el tiempo con esa persona. O sea, yo me esmero en contratar un laboratorio que me haga las fórmulas, patentar en el INVIMA. Es que esto no es gratis. Pagar un espacio en radio para venir a ofrecerles un producto que nadie les va a dar una solución. Y que si compra el producto aquí. O sea, eso me indigna a mí. ¿Qué tipo de oyentes tenemos nosotros entonces? La verdad no me provoca seguir haciendo programa. Pues es tontería. ¿Cómo van a hacer una pregunta de ese tipo? ¿Usted qué? ¿Cuánto vale un minuto en radio?
0: Uh-huh, así es. Hay que darle el valor a cada cosa.
1: Llame, Nicotice. ¿Cuánto vale 30 segundos en radio? Nosotros les dedicamos una hora y que hombres, ¿dónde compran los productos? ¡Qué horror! Claudia Villa dice, buenos días, por favor, ¿me puede dar el número de nacimiento? No. Siga con su tema, May.
0: Uh-huh. Yo quería, cerrando como el tema y saliéndonos un poco.
1: Es más, voy a cerrar la página. Cierre eso ahí y hagamos únicamente radio. Pues es que me da rabia. ¿Cómo venimos a brindar un servicio y que si tienen que comprar el producto donde nosotros? Cierra la página, que yo no quiero hacer más internet. El que esté interesado, que nos escuche en radio y listo, y se acabó. Y que llamen y participen y ya, no más. Cuéntame, María, ¿qué más vas a seguir hablando?
0: No, ya quiero ir cerrando también, entonces.
1: Ah, bueno, hágale. Sí, terminemos el programa, porque es que es tontería que sigamos trabajando para la gente si son así tan... O sea, es que son estúpidos, hombre. Son estúpidos. No voten, no hagan nada. Dejen que se caiga el país. Yo soy el primero que me voy del país. Yo soy el primero que me voy ahí. Paremos ahí.
0: Es que realmente lo que estamos haciendo es eso, es darles herramientas para que mejoren su calidad de vida, para que estén mejor, para que salgamos de todos esos nudos energéticos y todos esos pensamientos limitantes, porque esos son pensamientos limitantes que quedan en nuestro cerebro. Les hemos dicho también la importancia de escuchar, no de oír, para poder procesar mejor la información. Entonces ahí es donde uno se queda sin argumentos, porque comprendo, Felipe, tu incomodidad, y es incómodo también para uno, María, porque todos los días
1: la gente no sabe todos los sacrificios que tengo que hacer para llegar a un programa, para cumplirles todos los todo días, para que me salgan con una estupidez de esa manera.
0: Eso te iba a decir.
1: O sea, ¿cuánto vale nada más pagar un streaming para que un programa salga en las redes sociales? Uh-huh. Para que diga, tengo que comprar los productos allá antes. ¿Para qué carajo nos están viendo?
0: Uh-huh. No, y todos los días es estudio, todos los días es investigación, todo lo... O sea,
1: y detrás gratis. De es todo... Es que mire que yo ni siquiera les cobro por lo que les estoy diciendo. Uh-huh. De ahora en adelante no les vuelvo a compartir nada. Y esto de la conferencia, cancelemos la conferencia, yo no voy a hacer ninguna conferencia. O sea, algo gratis y la gente pone problemas por todo. Pues es que me parece absurdo que salgan con una pregunta de esas. Uh-huh.
0: ¿Mm? Bueno, pero no pongamos tampoco a justos pagar por pecadores, hágame el favor, don Felipe.
1: No, es que todos son iguales, todos son cortados con la misma tijera, no, todo es la misma cosa.
0: Hay mucha gente.
1: La misma cosa.
0: Hay gente muy querida también que han estado ahí fieles a esta sintonía para poder estar conectados, vuelvo y le digo, y son fieles a todos estos productos de nuestra tienda Yoyito. Entonces vamos cerrando y vamos llegando al final de este su programa y a todos los que estuvieron conectados, ya sabe que estamos para servirles y todo es energía, no permitan que nada ni nadie siga 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
1: Y a partir de mañana, Maía, de 9 a 9 y media va a ser solita el programa, yo no vuelvo a hacer programa de Yoyito, únicamente el de Fitosalud para que aprendan a respetar. Muchísimas gracias, sigo con el programa de Fitosalud.
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0: Aquí está, ya está aquí Juan Felipe Tobón, a nombre de Fitosalud, su tienda naturista de confianza.
1: Muy bien, habilitamos la línea telefónica para que participe con nosotros. 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

0: ese año. Tuve mucho trago. Ahora en este momento estoy sufriendo de un, el estómago es embuchado, todo lo que me como me cae mal, con una babasa gruesa, y entonces, hombre, no sé ya ni qué hacer. Me di cuenta de tu programa y estoy acá a ver en qué me puedes colaborar y en qué me puedes servir, hombre, y te agradezco mucho.
1: Bueno, hermano, ya, primero hay que entrar a desintoxicar el organismo con unas goticas que se llaman Oxipen, 33 goticas para tomar, las miden en una cuchara y se las toma dos veces al día durante 3 meses. Durante el primer mes es de desintoxicación, ya después del primer mes ya empiezas a cogerle fastidio a cualquier vicio. Listo. Necesito que tomes la jalea de guineo, 2 cucharadas, 2 veces al día por 2 meses, para quitar ese reflujo, esa acidez, ese problema que tenés a nivel estomacal. Entonces, jalea de guineo, 2 cucharadas, 2 veces al día por 2 meses. El royal, 1 cucharadita tintera diluida en un pocillo con agua, se toma 2 veces al día durante 2 meses. Vas a tomar el retrovitón para que recuperemos el hígado. 3 copitas al día, la primera en ayunas por 2 meses. Y para controlar la ansiedad, vas a utilizar la jalea de curuba y la jalea de pomelo. 1 cucharada de cada una en un pocillo con agua, se mezcla, se toma 2 veces al día por 2 meses. Y el Fortavit, 1 cucharada 2 veces al día por 2 meses.
0: Correcto, hombre. Muy bien, te agradezco mucho.
1: Pues, listo, hermano, con mucho gusto. 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
0: Correcto, muchas gracias y mío este pan, hombre.
1: Listo, hombre, con mucho gusto. Que te vaya muy bien. Gracias. 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Muy buenos días.
2: Buenos días, don Felipe. Mira, yo quisiera saber cuál es el ritual para las ventas. Lo que pasa es que yo tengo un negocito que vendo ropa que me encargan y me está yendo como regular. Te me gustaría saber. Gracias, quedaré muy atenta.
1: Bueno, vas a hacer el aseo con el jabón esplendoroso. Todos los días, en un balde con agua, echa una copita del jabón esplendoroso, lo mezcla, humedece el trapero y trapea el negocio con ese jabón esplendoroso. El primer día que trapee con el jabón esplendoroso, esto lo va a hacer una sola vez, en un balde con agua va a echar todo el contenido de un producto que se llama Sion, le va a agregar 3 goticas de amoníaco, nada más 3, Padre, Hijo, Espíritu Santo, esto lo mezcla, humedece el trapero y trapea por todas partes del negocio, sobre todo en los rincones, y lo que sobre lo va a tirar en la entrada del negocio, ahí en la acera, tira lo que sobre del balde para lavar la entrada, para quitar esas malas energías también de la gente que transita por ahí. Y si tú eres la administradora o la propietaria, báñate todos los días con el jabón esplendoroso para que se abran los caminos y todo salga bonito. Listo. María Juliet Calleja dice, don Felipe, buen día. Para preguntarle qué me puede recomendar para la presión, tengo 29 años, tengo la presión en 150. Acuerde que son 2 números, la sistólica y la diastólica. De todas formas, 150 es alta. Mire, necesitamos el Bonfar y el Malambo, 2 cucharadas de cada una en un pocillo con agua, se mezcla y se toma 2 veces al día durante 2 meses. Necesitamos el Hipersir, 20 goticas para tomar, 2 veces al día por 2 meses. La jalea de mandarina, 2 cucharadas, 2 veces al día por 2 meses. Chitaque, 1 cucharada, 2 veces al día durante 3 meses. Chitaque. Y necesitamos el Lavil, 1 cucharada, 2 veces al día durante 2 meses. Con eso nivelamos la presión arterial y protegemos el corazoncito también. 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Hola, buenos días.
3: Juan Felipe, muy buenos días. Con Teresa de acá del centro de la ciudad. Así me hacía un gran favor y me recomendaba algo para los párpados caídos. Muchísimas gracias y que Dios me lo bendiga.
1: Para los párpados caídos necesitamos la clara de huevo batida. Bata la clarita de un huevo, manténgala en un pocillito y se la aplica en los párpados 2 veces al día. y eso va a ir levantando los panes.

0: párpados. Importante que sepa que esa clara de huevo, o cada que haga un huevito, lo que queda en la coquita, se lo aplique en los párpados. Eso fuera de servir para los párpados caídos, sirve también para que tupan, para que crezcan las pestañas y las cejas. La clara de huevo. Hola, buenos días.
1: Felipe, muy buenos días, Señor, bendiga. Amaneció Felipe. Para hacerle una preguntita. Lo que pasa es que hay una bebé de 3 meses que ayer le dio, se quedó así como privada, como sin oxígeno, puso morada, pues la llevaron al médico, la hospitalizaron, le hicieron todos los exámenes neurológicos y no le aparece nada. Ahorita volvió, le dio a la noche, convulsiona y le pasa eso, y al ratico pues ella queda bien. Ahorita volvió, le dio y le van a hacer un examen que demora es que 5 horas, no sé. Felipe, pues yo le hablo acá, ya es una familiar, el esposo mío, entonces me atrevo pues a hablarle, a ver, tiene apenas 3 mesecitos. Lo que pasa, Felipe, a ver si usted me lo puede mandar en audio, porque no tengo forma de escucharlo, porque en ese momento desocupé la casa, tengo todo guardado, no tengo radio por ahí para yo poderlo escuchar. Entonces, no sé, Felipe, a ver si usted de pronto nos dice, nos orienta de algo, no sé, porque ya, pues lo último que van a hacer es que un examen, y entonces no sabemos, a ver qué aparezca, pero es algo muy raro, le da así como si ella estuviera yendo, muriendo, y no, y vuelve otra vez. Los médicos dicen que es convulsionando, que dicen que es que le dejaron la babita cuando ella nació. Ella sí presentaba que como mucho hipo, como mucho reflujo, pero no sé por qué le está dando eso. Entonces, a ver si, pues me atrevo a hablarle, a ver si de pronto usted pues nos dice algo que le sirva de allá, no sé. Señor, me lo bendiga, don Felipe, Dios lo guarde.
0: Bueno, esa pregunta me motiva a grabar un audio para mandárselo a mi hermana, que ella no sabe esto, o si lo sabe de manera muy vaga. Los mismos síntomas los tuvo mi hermanita cuando era pequeña, y nosotros sufrimos mucho con ella, porque ella de un momento a otro empezaba a llorar, y convulsionaba y se quedaba muerta. La madrina, que era enfermera, decía, yo no sé qué es eso. O sea, qué triste que un médico, que un profesional de la salud le diga a usted, no sé qué es eso. Nos insinuaba que cogiéramos y tiráramos la niña con rabia contra la cama que para que reaccionara, y eso no funcionaba. De un momento a otro la niña volvía en sí, y nos angustió mucho. Ella dice que yo no la quiero, pero esos recuerdos me hacen palpitar el corazón, porque fueron momentos muy tristes. Al lado de la casa había un vecino que estaba estudiando en el seminario mayor, Darío. Y si los hermanos me están escuchando, se van a poner a llorar acordándose de esto. Porque Darío estaba estudiando en el seminario mayor, eso fue un 31 de diciembre. No recuerdo el año, la niña tenía 3 años. Él vivía enamorado de mi hermanita, enamorado, y decía, yo voy a esperar que crezca y me caso con esta cagona. Y me salgo del seminario y me caso con ella, pero enamorado de la blancura y lo bonita que era. Bueno, ¿y qué es? Resulta que ese día se nos quedó muerta la niña, empezó a convulsionar y en el corredor de la casa la niña se quedó muerta, y mi mamá desesperada pasó donde los vecinos que eran los mejores amigos de ella, y llorando, se me murió la niña, y Darío pasó desesperado, no, mi novia no se puede morir, y cogió a la niña en los brazos, le hizo una oración en el oído, y la niña mismo abrió los ojos y sonrió. Esa noche, Darío se reunió con unos amigos en una finca, no recuerdo si fue en La Dorada o fue en, ellos eran de Urrao, ellos se fueron para una finca, estuvieron tirando piscina. Él se sintió cansado, se fue a dormir. Ellos tenían la costumbre, al día siguiente, el primero que levantaba y despertaba a los compañeros a cosquillas. Eran todos compañeros del seminario. Cuando fueron a despertar a Darío, Darío nunca despertó. Darío murió de muerte natural. O sea, nunca se levantó. Y mi hermanita desde ese día nunca en la vida volvió a convulsionar. Nunca en la vida le volvió a dar eso. Yo ahora le digo a la señora, ahora con la experiencia que tengo y el conocimiento, dele a la niña, usted no va a encontrar ningún Darío, porque eso es un angelito que Dios puso para salvarle la vida a mi hermana. Pero a la niña le voy a decir qué le van a hacer para que la niña no vuelva a convulsionar y podamos curar ese problema. Primero, estén muy atentos a la alimentación de la niña, que no coma a deshoras, ¿sí? Que mastique bien los alimenticos, así sean licuados, pero que no coma a deshoras, porque eso es una baja de presión, una baja de azúcar. Le vamos a dar las tres jaleas, que son zanahoria, remolacha y uva, una cucharada de cada una en un pocillo con agua o leche, a los niños les encanta en leche, se le da dos veces al día durante 3 meses, en el caso de ella por 3 meses. Le vamos a dar el retrovitón, 3 copitas al día, la primera en ayunas por 2 meses. Y para las convulsiones le vamos a dar la jalea de mora con granadilla, 2 cucharadas, 2 veces al día durante 2 meses. La jalea de curuba y la jalea de pomelo, 1 cucharada de cada una en un pocillo con agua, se mezcla, se toma 2 veces al día durante 3 meses. Fortavit, 1 cucharada, 2 veces al día por 3 meses. Y el Bemba, 1 cucharada, 2 veces al día durante 3 meses. Y ahí se fue el audio para donde mi hermanita. A ver qué dice. Hola, buenos días.
2: Buenos días, Felipe.
0: ¿Quién habla?
2: Lady.
0: ¿Cómo te pareció la historia, Lady?
2: Interesante.
0: Tremenda, muy, ¿no?
2: Sí, demasiado. Ajá. Demasiado, hay que aplicarlo a los que están haciendo eso.
0: Cuéntame pues en qué te colaboro.
2: Felipe, mira, es para una tía que está en estos momentos, está padeciendo desgaste de articulaciones. Ya le hicieron pues todos los exámenes como tal y le salió pues el diagnóstico fue desgaste de articulaciones, le duelen mucho los pies, ya sabes, mucho cansancio, no puede estar mucho rato parada. Entonces le mandaron como siempre químicos, pero nosotros siempre consultamos contigo y hacemos todos los tratamientos con usted. Entonces queremos saber usted qué nos puede recomendar.
0: ¿Pero qué es lo que tiene?
2: Desgaste de las articulaciones.
0: ¿Pero cuáles son las articulaciones?
2: Le duele de la cintura hacia abajo.
0: ¿Ambas caderas?
2: Sí, en el derecho más que todo, y a veces se le da como calambres en el dedo, pues así, en el pie. Acá en el muslo mucho, mucho, mucho acá, ya dice que en la cintura y a veces le duele como los codos.
0: ¿Pero el dolor le pasa por las nalgas o por la parte de adelante?
2: Le pasa en la cadera derecha y le pasa...
0: Pero hacia atrás, por el muslo.
2: Sí, así.
0: ¿Y el huevito del pie?
2: Y el huevito, y se le encalambra mucho, o sea, ya camina un rato y ya siente mucho cansancio, siente demasiado cansancio.
0: Sí, eso se llama bursitis o tendonitis. Mira, necesitamos la jalea de curuba. Perdón. Necesitamos la jalea de tamarindo, 2 cucharadas, 2 veces al día por 2 meses. Necesitamos el Fortavit, 1 cucharada, 2 veces al día por 2 meses. Necesitamos el chitaque, 1 cucharada, 2 veces al día durante 3 meses. Y el retrovitón, 3 copitas al día, la primera en ayunas por 2 meses. Dile que mientras consigue los productos de Fitosalud, se amarre un hilito de color negro, tiene que ser negro, no sirve de otro color, en el dedo grande de cada pie. Listo. De 2 vueltecitas, sin apretar mucho el hilo, doble nudito y deje el hilito ahí hasta que se caiga uno en un dedo y otro en el otro dedo, en el dedo grande de cada pie, mientras tiene los productos de Fitosalud para que curemos el problema del todo.
2: Le hacemos eso mientras le llegan los productos.
0: Ajá.
2: Alex, Felipe, y otra preguntita. Esta sí es para mi papá que tiene, está padeciendo de unos cálculos en la vesícula. Le dan unos jalones muy fuertes en el lado de, pues ella le salieron exámenes y tiene unos cólicos, le dan, no puede comer nada porque mismo le tira en el lado derecho y es cálculos en la vesícula, no sabe qué tomar.
0: Mira, para eso necesitamos un producto que se llama Brenix. 1 cucharada 2 veces al día durante 3 meses, Brenix. Necesitamos la jalea de canela con piña, 2 cucharadas, las come así o en un pocillo con agua, se mezcla, se toma 2 veces al día por 3 meses.
2: Ok, y esto se lo ayudan a desarrojar, ¿cierto? Se los desvanece.
0: Para eso es, para desvanecerlos y que los arroje como arenita.
2: Listo, pues Felipe, muchas gracias pues por tu ayuda.
0: Bueno, pues que te vaya muy bien.
2: Igualmente, saludos.
0: Vean, ya reaccionó. Puso, yo también te quiero mucho. Pero bueno, al menos le toqué el corazón. Hola, buenos días.
3: Buenos días, don Felipe, ¿cómo amaneció?
0: Muy bien, ¿quién habla?
3: Con la señora Patricia.
0: Hola, Patricia, ¿cómo estás?
3: Bien, ¿y usted?
0: Muy bien, Patrick,
3: contame. Don Felipe, lo que pasa es que yo sufro de artritis. Uh-huh. Y me duelen mucho las manos y se me hinchan.
0: Pero se te están torciendo los deditos.
3: No, no.
0: Entonces.
3: Pues a veces sí tratan.
0: Pero, o sea, se te engatillan los dedos, te da dificultad para abrir y cerrar la mano.
3: Tengo uno engatillado.
0: Ah, bueno, mi amor, eso no es artritis, eso no tiene nada que ver con los huesos, eso tiene que ver con el sistema nervioso. Para eso necesitamos la jalea de curuba y la jalea de pomelo, curuba y pomelo, una cucharada de cada una en un vaso o en un pocillo con agua. Se mezcla y se toma dos veces al día durante 2 meses. Fortavit, una cucharada dos veces al día por 2 meses. Bemba, una cucharada dos veces al día durante 3 meses. Y Big Factor, dos cucharadas en agua o jugo dos veces al día durante 3 meses.
3: Con eso tengo. Una cucharada.
0: No, curuba y pomelo. Una cucharada de cada una en un pocillo con agua, se mezcla, se toma dos veces al día durante 2 meses.
3: Una cucharada de cada una en un vaso de agua, se mezcla y se toma, ¿cuántas veces al día?
0: 2 veces al día por 2 meses. Fortavit, una cucharada 2 veces al día por 2 meses. Bemba, una cucharada 2 veces al día durante 3 meses.
3: Lo de la otra jalea.
0: ¿Cuál otra jalea?
3: Es jalea de curuba, una cucharada, pero ¿cuál es la otra?
0: Curuba y pomelo.
3: ¿Curuba?
0: Curuba y pomelo.
3: ¿Curuba y pomelo?
0: Sí, señora.
3: Mezclo todas esas dos jaleas en un vaso de agua y me las tomo. Durante 2 meses.
0: Sí, señora.
3: Bueno, ¿y lo de la artritis cómo es?
0: Señora, eso no es artritis. Con lo que le acabo de decir, cura el problema.
3: Colesterol. Para los triglicéridos.
0: Para colesterol y triglicéridos necesitamos dos productos que se llaman Gear Power y Total Pro. Gear Power y Total Pro. Una cucharada de cada uno en un pocillo con agua. Se mezcla y se toma 2 veces al día. Durante 3 meses. Necesitamos el Bonfar y el Malambo. Dos cucharadas de cada uno en un pocillo con agua, se mezcla, se toma 2 veces al día por 2 meses. Necesitamos el Bonfar y el Malambo, necesitamos el Hipersir, 20 goticas para tomar, 2 veces al día por 2 meses. Chitaque, una cucharada, 2 veces al día por 3 meses. Chitaque. Y necesitamos el chitaque y necesitamos el FP6. FP6, una cucharada, 2 veces al día. Durante 3 meses.
3: Malambo. Ahí no se oye nada, nana.
4: Malambo. Dígale que
3: estoy. Don Felipe, hola. Ese Bonfai y Malambo son gotas.
0: No, son dos cucharadas de cada una en un pocillo con agua, se mezcla, se toma 2 veces al día durante 3 meses. Durante 2 meses, 2 meses.
3: 2 meses.
0: Ajá.
3: Sí, ya, Bonfar y Malambo. Bueno, 2 cucharadas en un vaso de agua durante 2 meses, pa los triglicéridos.
0: ¿Y lo otro que le dije?
3: ¿Y lo otro? ¿Cuál es lo otro?
0: No tengo ni idea. Vamos con otro oyente, buenos días.
5: Buenos días, Felipe.
0: ¿Quién habla?
5: Con Marcos.
0: Marcos, ¿cómo te va?
5: Bien, gracias a Dios. ¿Y usted, Felipe?
0: Bien, hombre, contame en qué te colaboro.
5: Mira, es que tengo un problemita con un vecino, hombre.
0: Uh-huh.
5: Un vecino que llegó hace pues, unos 7 años y nos tiene atropellados con la salida y la entrada, hombre.
0: Uh-huh.
5: El señor compró y lo primero que hizo fue poner una portada en la entrada. Y a un ladito colocó una puertecita para pa un candado, especialmente para nosotros pasar por ahí. Uh-huh. Pero entonces el problema es cuando tiene uno que entrar con cargas, con un carro o una mototaxi y no hay por dónde pasar. Uh-huh. Y ya hicimos una reunión ahí mismo en esa finca y con el inspector, y se acordó todo lo que habíamos conversado. Dijo que hoy es que en unas actas, esas actas nos las iban a hacer llegar, porque él decía que le hacía falta parte de la finca que él compró, que le hacía falta parte, y que esta finca, la mía, la finca de los vecinos, que eso era de él. Entonces se acordó allá, se solucionó, tuvimos que llevar escrituras, y bueno, se solucionó por ese lado. Pero entonces hablamos también sobre la portada, y acordamos y quedamos en que él nos iba a dar a nosotros un control. Ese control él sí nos lo entregó. Pero ahora resulta que modificó el motor de esa portada y el control ya no nos sirve. Entonces ese señor está tratando de... nos está atropellando fuertemente.
0: Sí, pero es que eso ya es un asunto legal, yo no tengo nada que ver ahí. O sea, ya tiene que ir a la inspección y quejarse y que le solucionen el problema. O sea, yo ahí no puedo hacer nada.
5: Felipe, que nosotros lo demandamos alguna vez por un perro que le había conseguido, un perro pastor alemán, y fuimos y lo demandamos en la inspección de policía, el inspector de la policía, y entonces acordamos para una cita y fuimos a la cita y el señor no se presentó. Resulta que cuando ya le preguntamos al inspector que por qué no se presentó el señor ese, y dijo que no, que eso ya estaba solucionado, que ya está todo arreglado. Y digo, ¿cómo así que todo arreglado? Si es que no hemos conversado nada. Una cita se necesita entre los dos. Usted fue el que se dejó comprar de él. Y entonces, sí nos dimos cuenta que él se dejó comprar. Mm. Bueno, y cuando acordamos de que con otro inspector que hubo, que hicimos la reunión ahí en la finca, quedamos en que nos iban a entregar las actas en todo lo que se había acordado, y esas actas no llegó, no nos entregaron ninguna acta, o sea que ese inspector también se dejó comprar. Uh-huh. Y ahora 8 días, fuimos a la comisaría de familia y con el personero a poner el caso sobre esa portada, y sí, acordaron a la cita para hoy, y resulta que llega una llamada que no, que esa cita se canceló. Uh-huh. Esa cita se canceló, pues se hubiera dicho pues que se hubiera aplazado, ¿cierto? Pero no, que se canceló. Para mí, que también ese señor compró esa gente allá, porque el tipo es pudiente, tiene plata. En la finca que él compró, organizó una mansión, colocó muchos glampings, eso es un glamping prácticamente, de turistas. Uh-huh. Y entonces, ese señor es pudiente y todo eso, y él compra lo que sea.
0: Oíste, ¿por qué no le decís que te compre tu finca?
5: No, porque es que nosotros no estamos pendientes, no estamos deseosos de vender todavía.
0: Pero vender, si te pasas para otra parte más tranquila, si tanto problema, que usted pueda poner su propio portón, ¿no le parece mejor? Y se quita el chicharrón de encima y no deja entrar al inspector.
5: ¿Ah? Porque es que él quiere que nosotros le vendamos pero regalado. Uh-huh. Sí, él quiere comprar barato.
0: Y no, dígale, vea, le vale tanto, lo toma o lo deja, aproveche ese gangazo, aproveche y quédese con él, ¿ah?
5: Yo lo que quiero es que ese tipo nos está perjudicando mucho.
0: Sí, hermano, pero yo no puedo hacer nada. O sea, si quieres, llame a Maía al 475-7977 y pídale una cita, a ver ella qué solución le da. Pero yo estoy en un programa de salud y me están volviendo el programa, es como la hora de los adoloridos.
5: Porque es que yo, nosotros, mi esposa y yo, estamos de acuerdo como en hacer volar de ahí, porque es que el tipo llegó, fue anchado a la vereda.
0: Bueno, llámate a este número, 475-7977, y que te den una cita con María a ver qué solución te da.
5: Ah, bueno, señor.
0: Hágale, pues.
5: Que quería, pues, que usted me solucionara así como...
0: No, pero ¿yo qué puedo hacer ahí, hermano? Yo hoy estoy en rebeldía, hoy estoy hablando únicamente de Fitosalud. ¿Listo? Hágale, pues.
5: Ah, bueno, Felipe.
0: Bueno, hermano, que te vaya muy bien.
5: Bueno, hasta luego.
0: Hoy estoy en rebeldía con Yoyito, entonces llamen a Yoyito a ver qué solución le da. Como una muchacha en esos días que la fui a entrevistar. No, yo no necesito nada de usted. Esperemos cuando me necesite. Yo le digo, yo no la atiendo. Que mire, ¿yo por qué no volví a dar el teléfono a doña Amparo? Porque mando yo la gente donde doña Amparo y ella me la manda a mí, que porque ella no les puede hacer nada. Que lo que yo no haga no lo puede hacer ella. Entonces, si no confían en mí, estamos jodidos. Hola, muy buenos días.
6: Buenos días, doctor Juan Felipe. Mi nombre es Dora Bedoya. Tengo artrosis en las rodillas desde hace 7 años. Para saber qué tratamiento me recomienda. Muchas gracias. Que tenga un feliz día.
0: Bueno, en la rodilla no existe artrosis. Se llama exceso de ácido úrico. ¿Qué tienes que hacer para ese problema? Si sigues buscando por el lado de la artrosis, vas a morir con ese dolor de rodilla. Necesito que deje de comer carne inmediatamente, por un mes, 30 días sin comer carne, ni pollo, ni pescado, ni res, ni cerdo, nada de carne por un mes. Va a tomar la jalea de tomate con limón, 2 cucharadas, 2 veces al día, durante 2 meses. Va a aplicar una cremita que se llama Ceratón en ambas rodillas y en ambos codos, 2 veces al día, durante 2 meses, Ceratón. Va a tomar unas pastillitas que se llaman Tripro, una pastillita 3 veces al día por 3 meses. Y un producto que se llama Chibú, una cucharadita tintera en un pocillo con agua, se toma 2 veces al día por 2 meses. Les voy a pedir el favor que no me vuelvan a preguntar cosas esotéricas. Voy a hablar únicamente de salud y no más. Pregunta que vea esotérica, la voy a saltar. Ya, pregunta que tengan esotérica, llamen a Yoyito o estén pendientes del programa de Yoyito con María de 9 a 9 y media de la mañana, nada más. Yo me voy a encargar únicamente de Fitosalud. Listo. Para que estén entonces más tranquilitos y me pregunten cosas únicamente de salud. Puedo saber la respuesta para que usted solucione un problema esotérico, pero no lo voy a seguir haciendo. O sea, únicamente me voy a enfocar con lo de Fitosalud. Dice por acá Viri Mesa, buenos días, para que salga la flema por la tos. Si es verdad que es un virus, ¿qué me recomienda para pico de azúcar? ¿Cómo así que pico de azúcar? Uno llama es pico de gallo. Ah, lo que le echan a las comidas. Vea, necesitamos para esa flema y esa tos, vas a tomar el isomel, 1 cucharada 2 veces al día durante 3 meses, isomel. Va a tomar el Lanur, 1 cucharada 2 veces al día por 2 meses. Y un producto que se llama Primax, 1 cucharada 2 veces al día durante 3 meses. Y para el azúcar necesitamos el Bonfar y el Malambo, 2 cucharadas de cada uno en un pocillo con agua. Se mezcla y se toma 2 veces al día durante 2 meses. Hipersir, 20 goticas para tomar 2 veces al día por 2 meses. Hipersir. Necesitamos el chitaque, 1 cucharada 2 veces al día durante 3 meses. Chitaque. Necesitamos el chitaque, necesitamos el chinois, 1 cucharada 2 veces al día durante 3 meses. Ferrovit, 1 cucharada 2 veces al día por 2 meses. Ferrovit. Y el labil, 1 cucharada 2 veces al día durante 2 meses. Más oyentes, buenos días.
7: Buenos días, don Felipe. Yo me comunico de acá de Medellín. Lo que pasa es que es como para una pregunta. Yo tengo un niño de 4 años. Él vive diario con una gripa y una tos. Yo le echo muchos tratamientos, le da mucha emoción, pues le hemos hecho muchas cosas. y esa gripa se le da muy fuerte, o sea, él vive diario con una gripa. Si se le quita la gripa, por decir ni una semana, a la otra semana tiene otra vez gripa, le da tos. Y es una gripa muy rara, porque él, por ejemplo, le da una gripa, hoy está botando así el moco en agua, ya para mañana el moco se le va al pecho. No sigue pues como la gripa, como le da a muchos niños. Entonces ya el moco se le va al pecho, ahí mismo lo agarra una tos y ahí se le queda, se le queda, se le queda. Y es muy difícil. Él me duró hasta 2 meses con una gripa. Yo lo llevo al médico y me dicen que es normal. Que porque él apenas cuando tenga 5 años va a empezar a coger sus propias defensas. Y todo el tiempo él es así. Diario vive con una gripa. Entonces yo quiero para mirar a usted qué me le puede mandar, si de pronto para subirle como las defensas o algo que le pueda servir como para uno darle a ver si él se mejora de eso.
0: Bueno, los niños para que no se mantengan enfermos hay que aumentarle las defensas. ¿Con qué? 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
0: Y no olviden la conferencia de Felipe Tobón. Pachito, sé por dónde está. ¿Por dónde metió? Ah, está allá en el máster, ve. Viejito, fastidiosito. ¿Ah? Más oyentes, buenos días.
9: Buenos días, señor Felipe. ¿Cómo está? Con María Arenas. Felipe, en días pasados le comenté sobre unas manchas que tengo en la cara. Usted me dijo el nombre de una crema y se me olvidó. Por favor, usted me la puede repetir. Muchas gracias.
0: ¿Cómo le parece? Yo pensé que estaba llamando a dar el testimonio y que ya le estaban quitando. ¿Ah? ¿Qué interés el que pone la gente? No. Vea, necesita tomar el Retrovitón, porque si no limpiamos el hígado nunca vamos a quitar esas manchas. 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Se fue la señal. 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A ver, dice por acá Virgie Mesa, otra vez me dice, ¿por qué dicen los médicos pico de azúcar? Muy agradecida. Pico de azúcar debe ser que está tocando los niveles altos de azúcar, pero yo ya no me confío en esas EPS. Mire, la EPS, algunas tienen los valores, o sea, todas tienen los valores errados, pero unos dicen que en 90 es un prediabético, que en 100 es un prediabético. Yo tuve un problema hace 2 años con un médico porque me dice, pero tenés el azúcar muy alto. Y yo, como que el azúcar muy alto si está en 100. Sí, pero es que sos prediabético. Y le dije, man, ¿usted dónde estudió? ¿Cómo que dónde estudió? Es que yo soy un profesional. Y le dije, yo también trabajo con salud. Y llevo 30 años trabajando con salud. Y la Organización Mundial de la Salud, y le mostré la tabla, dice que los niveles de azúcar aquí en la Conchinchina son de 65 a 110. ¿Usted cómo me va a decir que con 100 yo soy prediabético? Y el tipo se quedó callado. ¿Y la presión cómo la tenés? Y le dije, es que el problema de esas consultas virtuales. Es que virtual, vos no me medís, no me pesás, no utilizás baja lengua, no me tomás la presión arterial y te confías en lo que el paciente te diga. Pues qué cuca de revisión es esa. Y hasta ahí. Pues es el colmo, pues, que son como inventando con uno. Los niveles normales de azúcar, según la Organización Mundial de la Salud, que es la que regula a todos los médicos del mundo entero, está entre 65 y 110. Es como cuando usted va a comprar algo y le dicen, dice que no, es que un metro mide 90 centímetros. ¿Cómo va a medir 90 centímetros? Un metro es una unidad de medida y mide 100 centímetros acá y en cualquier parte del mundo. Entonces, los niveles de azúcar están entre 65 y 110. Si lo tiene dentro de esos niveles, el azúcar está normal. Si pasa de 110, ya está empezando un nivel de diabético o de prediabético, para que lo tenga muy en cuenta. Hola, muy buenos días.
10: Felipe, un señor me pide el favor que sirve para una gripa que tiene muy fuerte, perdió mucho la voz y está muy congestionado, que hace 2 años no le daba gripa y está fregadito de eso, ¿en qué lo puede ayudar, don Felipe?
0: Bueno, hay que darle el Primax, una cucharada 2 veces al día durante 3 meses, para que una gripa no le empate con otra. Necesitamos el Isomel, una cucharada 2 veces al día por 2 meses. Y necesitamos el Lanur, una cucharada 2 veces al día por 2 meses. Y cuidado con darle besos, porque le pasa a Orlando Contreras. En un beso la gripa. ¿Usted no ha escuchado ese disco? En un beso la gripa. Me llama así. En un beso la vida, hombre, Alison. ¿Por qué le está cambiando la letra a las canciones? Ah, en un... Bacanísima que es la música de Orlando Contreras. En un beso la vida. Escuchemos un pedacito, a ver. Pero ese no es. ¿Eso es qué? Ahora sí, ojo. Dale, dale.

0: Bueno, dice por acá Luz Dari Álvarez, dice: buenos días, no me han entregado el billete, ¿hasta cuándo me lo pueden entregar? ¿O ya no es válido? Por favor, ¿me podía responder? ¿Qué hacemos? ¿Le respondemos, Alex? No, lo del billete de 1,000 pesos, que ya no es de 1,000, sino de 2,000, porque los de 1,000 ya los descontinuaron. Después de que pase el 1 de enero, cualquier día se lo pueden entregar. En cualquier día del año se lo pueden entregar con una monedita. Igual usted lo puede entregar también con una monedita después de que pase el 1 de enero. ¿Sí? Si apenas lo metió ahorita el 31, tiene que esperar hasta el 1 de enero del 2027. ¿Listo? Marisol dice por acá: Felipe, buenos días. Para preguntarle a mi esposo, le da como un viento atrás y le pasa al estómago. ¿Me puedes decir, por favor, qué le puedes mandar? A ver, le da un viento atrás y le pasa al estómago. ¿Pero por qué lado? Explícame por qué lado, para saber si es el lado derecho, al lado izquierdo, si es al lado derecho del ombligo. Sí, explícame mejor, listo. O si le pasa por la cadera y le baja por los pies, si tiene mucho orinadera, si siente hormigueo en los pies, si tiene calor o frío en la planta de los pies. Es que, pues, así estoy nulo, no sé decirte qué es lo que tiene el marido. Explícate mejor, dame mejores síntomas. Buenos días.
1: Hola, buenos días.
0: ¿Quién habla?
1: Nubia, de acá de Tuango, Felipe.
0: ¿Qué más, Nubia? ¿Cómo estás?
1: Bien, gracias a Dios, Felipe, muy contenta porque ya llevamos a mi mamá al hospital a consulta de control, por lo que ya desde diciembre pues estaba en tratamiento con usted y como no le encontraron absolutamente nada para lo de ese control que le di a cada 3 meses, le mandaron exámenes a vida y por haberte nuevo, entonces... lo único que estamos en estos momentos es como penando, es por una asfixia que se asfixia entre las 2 de la mañana y las 6 de la mañana. Entonces yo quería preguntarle que como ya ella, gracias a Dios, dejó eso de el medicamento que se estaba tomando para triglicéridos y presión alta y el azúcar, todo, gracias a Dios, gracias a usted. Entonces nosotros queríamos saber un tratamiento que ella ya se lo estaba haciendo para lo de la asfixia, que apenas así, pues, no, nunca ha sufrido de eso, no sabemos de repente el motivo por el cual es el hecho asfixia. Entonces queríamos saber para poderlo volver a repetir, porque se sigue asfixiando y ya le hicieron la radiografía en los pulmones, vamos el martes a reclamar a ver cómo son los resultados. Entonces la pregunta mía es, ¿qué hacemos para esa asfixia? Nos pasan el día súper bien, excelente.
0: Amor, usted tiene las goticas, de Hipersil. Bueno, en la noche me le va a dar las goticas de Hipersil para que no se me vuelva a asfixiar en la noche. Y apenas pueda, le hace el tratamiento para la asfixia, que son el Fitoyel, 3 copitas al día, la primera en ayunas por 2 meses. El Isomel, 1 cucharada 2 veces al día durante 3 meses. La jalea de guayaba con rábano, 2 cucharadas 2 veces al día por 2 meses. Las goticas de Hipersil, que ya se las recomendé, por 2 meses. Me le va a dar el Lanur, 1 cucharada 2 veces al día por 2 meses. Y el Super K, 1 cucharada 2 veces al día por 3 meses. Pero no me le falte con esas goticas mientras tiene los productos para la asfixia. No me le falte con esas goticas en la noche antes de acostarse.
1: Está bueno, doctor.
0: Y si se siente asfixiada, dele las goticas que mismo se le quita.
1: Bueno,
0: feliz. Lo mismo si se siente mareada, con tontina, ahí mismo le quite esa borrachera a las goticas de Hipersil.
1: Ah, bueno, Felipe, 20 gotas a la costada.
0: 20 goticas, se las sirve en una cuchara y se las da a tomar.
1: Sí, sin agua.
0: Como quiera, pues preferiblemente sin agua.
1: Ah, bueno, Felipe, entonces le sigo dando el Hipersil hasta que se le quite la asfixia. No le doy lo que le van a mandar el lunes del hospital de acá, que le van a mandar algo.
0: Señora, dele el Hipersil antes de acostarse, mientras tiene los productos de Fitosalud para la asfixia. Se lo repito, déle el Hipersil mientras tanto, antes de acostarse, mientras tiene los productos de Fitosalud para la asfixia.
1: Ya los tenemos acá en Ituango.
0: Se lo repito. Ah, ya le tiene lo de la asfixia. Ya tiene lo de la asfixia. Ah, vea, tan grosera me colgó. Ah, en vez de esperar que le repitiera. Ah. Bueno, Dani dice por acá: don Felipe, buen día. Espero que se encuentre muy bien. Por favor, ¿me puedes indicar qué es bueno para la anemia? Para la anemia necesitamos el retrovitón, 3 copitas al día, la primera en ayunas por 2 meses, la jalea de zanahoria, jalea de remolacha y jalea de uva, 1 cucharada de cada una en un vaso o en un pocillo con agua, se mezcla y se toma 2 veces al día durante 2 meses, chitaque 1 cucharada 2 veces al día durante 3 meses y el Flumex 1 cucharada 2 veces al día por 3 meses. Billy Mesa dice por acá, excelente, qué culpa de amarte tanto. ¿Qué? Me sentenció el destino, eres único. Seguir contigo, qué melodía. Ah, vea, yo ¿cómo? Me están echando flores y no era que estaba transcribiendo la canción de Orlando Contreras. Nos vemos en Sabaneta, dice por acá, Billy Mesa. Bueno, me explica Marisol, me dice, le da en la parte baja... La espalda le pasa por el lado derecho hacia el estómago, no tiene orinadera ni hormigueo. Bueno, como es por el lado derecho del ombligo, del estómago, pues el estómago está más arriba del ombligo. Pero si es del ombligo a la derecha, estamos hablando de una litiasis o cálculos a la vesícula. ¿Sí? Es como una bola de fuego que le camina por dentro del abdomen. Necesito que tome el Brenix 1 cucharada 2 veces al día por 3 meses. Y que tome la jalea de canela con piña, 2 cucharadas 2 veces al día durante 3 meses. ¿Tenemos un último oyente, Alex? Hágale un último oyente. Buenos días.
2: Buenos días, Felipe, ¿cómo está?
0: Muy bien, ¿quién habla?
2: Te habla Doris.
0: Cuéntame, Doris, ¿en qué
2: te colaboro? De aquí de Bello.
0: Contame.
2: Lo que pasa es que tengo esta piel renegrida de una... infiltraciones que me dice uno de siempre de orgulloso. Uh-huh. Y me quedó siempre esa piel muy fea, muy renegrida, y a veces me arde mucho, que es bueno para esto.
0: Vea, necesita aplicar un producto que se llama Novavit, 2 veces al día, hasta que se le quite ese renegrido del todo de la piel. Va a tomar el retrovitón, 3 copitas al día, la primera en ayunas por 2 meses. La jalea de calabaza, 2 cucharadas, 2 veces al día por 2 meses. Y el chitaque, 1 cucharada 2 veces al día durante 3 meses. Con eso tiene.
2: Ah, bueno, Felipe, te agradezco mucho.
0: Bueno, pues, que te vaya
2: Dios
0: muy bien.
2: Dios te bendiga.
0: Chao. Llegamos al final del programa. Muchísimas gracias, amigos oyentes. Quien no se haya podido comunicar conmigo, me puede llamar ahorita a La Voz de la Nostalgia, 1530M, el teléfono 475-7972, 475-7973. Recuerde que voy a seguir haciendo el programa de Fitosalud de 9:30 a 11 de la mañana acá en los micrófonos de La Voz de Antioquia, y no voy a volver a hacer programa de Yoyito. Ya lo que quieran saber de Yoyito lo consulta directamente con Maía. Lo que yo conozco de Yoyito no lo voy a volver a compartir con ustedes. Muchísimas gracias, un resto de día muy feliz y que Dios nos bendiga. Chao, chao.
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Entonces lo que hacemos es, esas personas que han perdido el hueso, la encía, que ya ninguna prótesis le funciona, que eso pasa mucho, que si se ríe se le cae, que no puede masticar, mucho paciente deja usar las prótesis abajo porque no le funciona, o al comer se le mueven. 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
0: 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Bueno, seguimos aquí en nuestro programa de odontología. 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Todos los días vamos a estar de 11 a 11 y 30 trayéndoles temas muy importantes, trayéndoles unos tips para mantener una buena higiene. Sabemos que si tenemos una buena higiene o tenemos unos buenos dientes, por ende vamos a tener una buena masticación. Las personas que no pueden masticar bien porque perdieron piezas dentales o porque las cajas no le funcionan, ya el paciente no se va a enfermar es de la boca, se va a enfermar de la parte digestiva. Le va a dar gastritis, va a tener problemas a nivel de digestivo, obviamente, porque al no poder masticar bien los alimentos, se va a enfermar el cuerpo de otras cosas. Y sabemos que todas las enfermedades entran por la boca. Eso está claro y por eso hay que mantener una boca sana, una boca buena. Nosotros como Puntoral le recomendamos a los pacientes, esto es un tip muy bueno para ustedes,

0: Inmediatamente se levanten, cepillarse. Inmediatamente se levanten, cepillarse. El primer cepillado es el mejor. ¿Por qué? Porque en la noche nos acostamos y quedamos como muertos. Ahí queda la saliva estancada, 8 horas, 10 horas que duerma la persona, 6 horas. Esa saliva contiene mucho microorganismos. Hablamos casi de 250 microorganismos en boca. Entonces lo primero que hace el paciente es levantarse, la persona, y tomarse un jugo, un tinto, o hacer muchos hábitos, y todo eso se va para el organismo, y eso va a hacer que tengamos muchas enfermedades del hígado, del riñón, de cualquier parte del cuerpo. ¿Por qué? Porque no estamos haciendo una buena limpieza. Por eso les digo yo, se levantan inmediatamente, el primer cepillado es el mejor. Ese es el mejor. ¿Cuál es el mejor cepillo? El mejor cepillo es un cepillo de cerdas suaves, que diga suave, redondeadas, parejas. No importa la marca, porque los cepillos se deben cambiar cada 2 meses, 3 meses. Los cepillos se van dañando, los cepillos van adquiriendo bacterias, y los cepillos no se pueden dejar tanto tiempo. Entonces es muy importante ese tip que les estoy dando. Inmediatamente cepillarse cuando se levanta, por todo lo que les digo, se van acumulando bacterias en esas horas que la circulación, mientras que yo hablo, yo estoy circulando la saliva y no tengo ningún problema. Pero cuando yo me duermo, queda la saliva estancada y los microorganismos ahí están para hacer problemas en tanto en cualquier parte del cuerpo. Entonces lo que tenemos que hacer es limpiarlos, una buena limpieza, y ahí va a quedar, cuando usted coma, va a tener un organismo mucho, mucho más sano. 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Todos esos temas los vamos a ir tocando todos los días, como mañana tocaremos un tema, todos los días iremos tocando temas y les daremos unos tips para que mantengan ustedes una buena salud oral. Una buena salud oral significa un cuerpo sano. Si usted mantiene una boca, una masticación perfecta, una buena higiene, una buena limpieza, todos sus órganos interiormente van a funcionar perfectamente. ¿Por qué? Porque las enfermedades entran por la boca. Por eso recalco mucho, una buena limpieza, una buena seda dental. 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
0: 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Ya hemos dicho que si tenemos una buena salud oral, vamos a tener una buena salud también. Cuando usted hace una buena masticación, usted va a tener una buena salud totalmente. Sus órganos van a funcionar mejor, su hígado, su parte digestiva. 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Van acabando los dientes, van acabando también la parte de la articulación temporomandibular y van adquiriendo unos dolores al levantarse o cuando se levantan en la mandíbula. 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Como ya hablamos, que el primer cepillado es el más importante que podemos hacer. Es un cepillado en la mañana al levantarse inmediato, porque en la noche dormimos y la saliva se queda estancada todas esas horas y ahí se crean microorganismos, y si llegamos y nos tomamos un tinto, un agua, un café, un chocolate, todos esos microorganismos se van a ir a la parte digestiva y van a afectar los órganos. 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Porque tener una salud bucal, una salud oral en perfectas condiciones, en masticación, en buenos dientes y en una buena limpieza, es mantener todos sus órganos en perfecto estado. Porque todas las enfermedades entran por la boca. 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

0: Así es, eran los solitarios. Se fue una mañana la voz de Antioquia, las 11:47.
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1: Oh libertad que perfumas las montañas de mi tierra, deja que aspiren mis hijos tus olorosas esencias. Amo el sol porque anda libre sobre la azulada esfera, el huracán porque silba con libertad en las selvas. El hacha que mis mayores me dejaron por herencia, la quiero porque a sus golpes libres acentos resuenan. Forjen déspotas tiranos largas y duras cadenas, para el esclavo que humilde sus pies de rodillas besa. Yo que nací altivo y libre sobre una sierra antioqueña, llevo el hierro entre las manos porque en el cuello me pesa. Nací sobre una montaña, mi dulce madre me cuenta que el sol alumbró mi cuna sobre una pelada sierra. Nací libre como el viento de las selvas antioqueñas, como el cóndor de los Andes que de monte en monte vuela. Pichón de águila que nace sobre el pico de una peña, siempre le gustan las cumbres donde los vientos se refrescan. Cuando desciendo hasta el valle y oigo tocar la corneta, subo a las altas montañas a dar el grito de alerta. Muchachos, les dijo a todos los vecinos de la selva, la corneta está sonando, tiranos hay en la sierra. Mis compañeros alegres el hacha en el monte dejan para empuñar en sus manos la lanza que el sol platea. Con el morral a la espalda cruzamos llanos y cuestas y atravesamos montañas y anchos ríos y altas sierras. Y cuando el fin divisamos, allá en la llanura intensa, las toldas del enemigo que entre humo y gente blanquea. Volamos como huracanes regados sobre la tierra. ¡Ay del que espere empuje de nuestras lanzas revueltas! Perdonamos al rendido, porque también hay nobleza, y en los bravos corazones que nutren las viejas selvas. Cuando volvemos triunfantes, las niñas de las aldeas rinden coronas de flores a nuestras frentes serenas. A la luz de alegre tarde, pálida bronceada, subo a las de la montaña en la cima nuestras cabañas blanqueadas. Bajamos cantando al valle porque el corazón se alegra, porque siempre arranca gritos la vista de nuestra tierra. En la oración las campanas con golpe pausado suenan, en el morral a la espalda vamos subiendo la cuesta. Las brisas de las colinas bajan cargadas de esencia, la luna brilla redonda y el camino amarillea. Ladran alegres los perros detrás de las arboledas, el corazón oprimido de gozo palpita y tiembla. Caminamos, caminamos, y blanquean, y se abren con ruido de las cabañas las puertas. Lágrimas, gritos, suspiros, besos y sonrisas tiernas, entre apretados abrazos y entre emociones revientan. Oh libertad que perfumas las montañas de mi tierra, deja que aspiren mis hijos tus olorosas esencias. Eso soy tu voz, soy la voz de Antioquia.
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0: Saludo cordial para todos ustedes, un millón de gracias por tenernos en sintonía de la voz de la voz de Antioquia, en los 1200 del AM. Llegamos a ustedes lunes a viernes, 12 del mediodía, también a través del Facebook Live. Miles y miles y millones de gracias por reportarnos su sintonía y mantenernos ahí en el diálogo. Llegamos a ustedes gracias al trabajo en producción de José Alex Gil y este amigo de ustedes, Johnson Galeano. Me da risa lo que estoy leyendo acá. Dice María Teresa Martínez: salimos a deberle a la candidata presidencial Aida Quincué. Pues porque resulta que ahora estudiar es un pecado en Colombia. Es un pecado estudiar. Pues la última con la que salió la candidata vicepresidencial Aida Quincué es que es malo estudiar en Colombia, porque resulta que los que estudian, y especialmente en las grandes universidades o las universidades privadas de Colombia, son una partida de corruptos, de ladrones. Eso fue lo que dijo Aida Quincué. O sea, como Aida Quincué, mucha gente le está criticando a ella y a su fórmula presidencial. El hecho de que ella no haya estudiado, entonces ahora ella sale con una polémica que asegura que las universidades de élite en Colombia se enseña es únicamente a robar. La candidata vicepresidencial Aida Quincué volvió a estar en el centro de las polémicas tras unas declaraciones realizadas durante un evento político en Yopal, Casanare, durante un evento. Esto fue comenzando la semana, en medio de un discurso junto al senador Alexander López Maya, Quincué lanzó fuertes críticas contra los profesionales graduados de las universidades más reconocidas de Colombia. Los que estudiaron en las mejores universidades, lo único que aprendieron fue a robarse la plata del pueblo, afirmó la líder política ante sus simpatizantes. Ay, yo si de pronto aquí nos da sonido. Vamos a ensayar a ver.
1: Y decirles también que aquellos que han estudiado en las mejores universidades del país, lo único que nos dejaron y aprendieron fue robarse la plata del pueblo.
0: ¿Cómo le parece? Me da risa. ¿Saben por qué me da risa? Me da risa porque creo que el presidente de Colombia se graduó en la Universidad de Externado y no es cualquier cosita, no es cualquier universidad. Me da risa porque tengo entendido que el candidato a la presidencia de Colombia, Iván Cepeda, también hace parte de una de las universidades más prestigiosas de Colombia. Me da risa porque están diciendo que llega un ex ministro a la campaña del señor Iván Cepeda. Llega y tengo entendido que también viene de una de las grandes universidades, el ex ministro Iván Velásquez. Me da risa porque a la campaña pues ha llegado mucha gente que ha pasado y se han graduado en las principales universidades de Colombia. Entonces resulta que este gobierno nacional tiene una muy buena cantidad de personas, muchas gracias, que se han graduado en las universidades privadas más prestigiosas de Colombia. Y entonces no solamente que el gobierno nacional que está, pues bien, ella defenderá a aquellos que no tienen título y que han hecho parte del gobierno nacional, que han hecho parte del gobierno nacional y que aparecen sin títulos y pues como esta muchacha por allá de Valledupar que quiso ser viceministra y resulta que no tenía título y entonces ella pues saldrá en defensa de aquellos que no han estudiado en universidad y por eso ella dice que es que los que no han estudiado en universidades pues no son corruptos. Pero se le olvidó que dentro del gobierno de Gustavo Petro hay mucha gente que estudió en universidades muy prestigiosas de Colombia, que son universidades privadas. y se le olvidó que su fórmula, la presidencia, viene de una universidad privada. Se le olvidó que la vicepresidenta de Colombia, Francia Márquez, pues también viene de una universidad privada de Colombia. Se le olvidó que muchos de los que están acompañándola a ella en campaña hacen parte también de la universidad privada en Colombia. A ver, yo veo por aquí la hoja de vida de Iván Cepeda Castro. Nació en Bogotá el 24 de octubre del año 1962. Estoy mirando a ver que me confirmen dónde estudió. Nombre, padres, educado en la Universidad de Sofía. Bueno, aparece que estudió en la Universidad de Sofía. O sea que esto es Bulgaria. Esto es Bulgaria, pero no me dice más nada. No me dice más nada dónde estudió. El caso es que la señora Quincue, pues no aguantó la presión cuando le decían que cómo era posible que una candidata a la vicepresidencia de Colombia no hubiese terminado el bachillerato. Entonces ella argumenta como defensa que los que han estudiado en Colombia, en las universidades privadas, son un montón de corruptos. Son ladrones y se robaron todo. Hombre, ¿qué estará pensando Gustavo Petro? Porque Gustavo Petro, imagínese. ¿Qué estará pensando Iván Cepeda? Porque Iván Cepeda, pues también hace parte de aquellos que tienen un título universitario. ¿Qué estará pensando Iván Velásquez, que acaba de llegar a la campaña? ¿Y qué estarán pensando todos aquellos congresistas que están apoyando la campaña de Iván Cepeda y que han pasado por universidades privadas? Entre otras cosas, yo vengo diciendo desde hace rato que en la medida que pasen los días, y ya que estamos a escasas 68 horas de que se abran las urnas, porque ya ni siquiera estamos a 3 días, no, estamos a 2 días y 20 horas para que estemos ya votando, en 2 días y 20 horas serán las 8 de la mañana y 7 minutos, porque ya tenemos las 12 del mediodía, 7 minutos, y entonces estamos a menos de 3 días de que estemos votando. Y yo les decía que en la medida que vayan pasando los días va a ser peor la forma como se van a atacar y a entrar a desprestigiar los unos a los otros, especialmente aquellos que están peleando los primeros lugares, buscando el paso a la segunda vuelta o que se dé pues una elección presidencial en la primera vuelta. Y yo les decía, entre más vaya acercándose el momento, más se van a tirar. Y las bodegas, por ejemplo, como actuaron hace 4 años, que acabaron con toda la vida privada y todo lo que tenía que ver con Federico Gutiérrez para ese momento, porque después quedó demostrado que poco o nada era verdad de lo que decían las bodegas, y que después cogieron a Rodolfo Hernández cuando pasó a segunda vuelta, primero lo inflaron y después lo atacaron, y también le sacaron de todo para desprestigiarlo. Pues ahora está pasando lo mismo. Y por ejemplo, resulta que le hacen una pregunta a la esposa de Abelardo de la Espriella: ¿qué pasa si ustedes no ganan? Y la señora dijo: no, nada. No pasa nada. Nos vamos a ir a otro país. Uy, ¿qué dijo la señora? Empezaron a atacarla que porque ella dijo eso. Y mire la falta de compromiso que dice que se da del país. Yo prefiero que esta señora y su esposo, si no ganan, pues se vayan del país a vivir a otro país. Y no como dice la hija de Gustavo Petro, o como han dicho algunos integrantes de la campaña de Iván Cepeda, que si ellos no ganan, hay un estallido social en Colombia, amenazándonos. Por eso es que Abelardo de la Espriella dice que saca de una vez el ejército a la calle, que el ejército nos proteja a los colombianos. Pero yo prefiero que un candidato presidencial, si no gana, pues que dice: bueno, me voy a ir a vivir a otra parte. Y no que me digan que si no ganamos nos vamos de estallido social como el que se presentó hace algunos años en Colombia. No. Y entonces, como no saben por dónde meterse, cómo desprestigiar, cómo atacar, entonces resulta que a la señora ya se le fueron encima, que porque ella dijo: no pasa nada, nos vamos a ir a otro país. Hombre, es mucha la gente que está pensando de esa forma.
2: Y es mucha la gente que desde hace 4 años se fueron a otros países. Y por eso es que hoy se está viendo tanta gente votando en el exterior. Y muchos de los que están votando, su inmensa mayoría son aquellas personas que se fueron en los últimos 4 años a vivir a otros países. Y que están votando. Y que muchos de ellos quieren regresar. Así como muchos venezolanos. Yo hablo con muchos venezolanos porque hoy en día es muy normal encontrarse en cualquier parte de Medellín, de Envigado, de Itagüí, de Bello, de cualquier parte del área metropolitana por donde uno se mueve, un venezolano. Y ellos están esperando a que mejore la situación en Venezuela para regresar. Han regresado algunos este año después de que detuvieron al señor Maduro. Pero como ellos también se mantienen en contacto con la gente que está viviendo allá y le cuentan a uno, no, es que no ha cambiado mucho. Todavía no hay una generación de empleo. ¿Y que no vamos a ir a hacer allá nada? Nos quedamos aquí, seguimos acá trabajando. Y aquí pues seguimos viviendo y sosteniendo la familia. Pero muchos de ellos están esperando a que la situación mejore en Venezuela para regresar. Porque ojo, que esos casi 11 millones de venezolanos que están hoy en día deambulando por el mundo, no salieron porque se fueron a pasear. No salieron porque se fueron a conocer otros lugares. Salieron obligados por la situación del régimen que inició con Chávez y posteriormente afianzó el señor Maduro. Pero esa gente quiere regresar a su país. Y esos colombianos que han salido de Colombia en los últimos 4 años también quieren regresar, muchos de ellos. Quieren volver, porque es que no hay nada mejor que vivir en Colombia. Uno que ha estado en otros países se da cuenta la diferencia que hay de estar en otro lugar del mundo a estar en Colombia. Aquí hay cosas que uno se da unos lujos que no se dan en otros países, como sentarse en una esquina, conversar con los amigos, a departir, como sentarse en un negocio, a conversar. Por allá no se da eso, la soledad en otros países europeos o los norteamericanos como Estados Unidos y Canadá, esos privilegios no se los da la gente. Y por allá la gente lo que hace es trabajar, trabajar y trabajar, y poco o nada descansar o disfrutar. En cambio aquí vos trabajás, ya que trabajamos menos de 8 horas, porque a partir del 15 de julio pues la gente va a trabajar únicamente 7 horas para cumplir con las 42 de la semana. Hoy estamos en 44. Y ojo que eso no fue de Petro, eso fue de que lo presentó Uribe y lo firmó Duque. Como quiso Petro decir, mire, yo ya rebajé el horario. No, rebajó el horario porque ya había sido votado en el Congreso en el año 2021 o aprobado una nueva ley que presentó Álvaro Uribe, que fue aprobada y la firmó el presidente que le corresponde firmar, el presidente Duque. Pero como Petro se quería apropiar de ella, te dices, ya estamos trabajando menos los colombianos. Y entonces esa gente que está por fuera quiere regresar, quiere volver a Colombia. Y por eso están votando muchos. Y nos llaman, porque no tienen familiares por fuera, que nos piden el favor, votemos por alguien que no sea Cepeda para nosotros volver allá a nuestro país. Y muchos de los que están aquí en Colombia también quieren eso. Lo que pasa es que, lamentablemente, a nosotros nos encanta es siempre ser el principal. Y por eso es que el político en Colombia está tan desprestigiado. Porque tengo que ser yo, no aquel, no, yo. Y entonces resulta que aquí se habla que hay una izquierda y una derecha. La izquierda está totalmente unida. Todos los de izquierda están acompañando al señor Cepeda. Mientras que los de derecha están cada uno por su lado. Y entonces, por ejemplo, se metió el señor Abelardo y el señor del Centro Democrático dice, no, es que no es él, soy yo. Y por eso es que están desunidos, por eso es que no hay unión. Y entonces resulta que están peleando los de Centro Democrático con el señor Abelardo, los de Abelardo con el Centro Democrático, porque no, es que tengo que ser yo. Venga, unámonos, sí, unámonos, pero tengo que ser yo. Entonces esas reuniones por eso no dan ningún fruto. Como el tinto ese que se fue a tomar Paloma Valencia con Fajardo. El fin de semana, sí, se fue a tomar el tinto. ¿Qué era lo que pretendía Paloma Valencia? Que Fajardo renunciara a la candidatura y que se uniera a él. Y Fajardo, que mantiene un ego bien elevado, ¿qué era lo que quería? Usted se me va a proponer en el tinto renunciar para adherirse. Bienvenida sea. Pero no es así que es que yo te voy a apoyar.

Ya tenemos la 1:16 bailando con las viejitas. Temas que ustedes solicitan a través de nuestra línea telefónica 604-475-7979. El caso del grupo Victoria, el buen Borincano. Y a propósito de la línea telefónica, reportando sintonía, Darío González desde Boyacá, Las Brisas. Quiere este tema con Yeyo.

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Ya tenemos la 1:24, 1:24, la voz de Antioquia, bailando con las viejitas, somos 1200 AM. También nuestra línea en WhatsApp, 305-435-0914, 305-435-0914, para que reporten sintonía, también para que soliciten canción.

Ya tenemos la 1:41, 1:41, la voz de Antioquia, somos 1200 AM. Recordando algo de los piratas de San Felipe, ¿dónde vas María? Tema solicitado por Alberto, reportando sintonía desde Buenos Aires. 604-475-7979.

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Generales Acosta y su orquesta. Con el tema La Millonaria, somos la voz de Antioquia, 1200 AM. Ya es la 1:53, bailando con las viejitas. Marca registrada de la cadena radial Júpiter.

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Ay, María, son muchas canciones para disfrutar a esta hora. Hombre, qué manera de arrancar la tarde, ¿ah? Con Darío, la canción la que se fue. Y si no vuelve más, ya que le voy a hacer. Ah, sí. 2:07 PM, ¿qué tal, pues, me hallo? ¿Cómo vamos? ¿Cómo va la cosa? ¿Cómo va todo? ¿Cómo me los trata esta... ¿Cómo me los trata esta tarde, pues, de jueves? ¡Juernes! Camino al fin de semana. Ve, ¿cómo está el clima para los del sur? Ve, con los del sur. ¿Cómo anda la lluvia por allá? Yo ahorita que venía para acá, veía muy oscuro para esos lares y mucho ventarrón. ¿Cómo está la cosa por allá? Puedo hablarles. Cuenten a ver los que están al sur y allá en Caldas, La Estrella, Itagüí, Envigado, Sabaneta, eso para allá, para Poblado también. Yo creo que cayó agüita. Cuenten a ver. Ah, qué cosa más berraca. Está cayendo mero aguacero para el sur. Y ya, yo creo que ya viene para este lado. Bueno, ¿qué tal, pues? Buenas tardes. Soy Julián Fernández, aquí estoy feliz, contento, acompañándoles. Dirección programación de Juan Felipe Tobón. Listo entonces para que disfrutemos en esta tarde con la voz de Antioquia. Obviamente en los 1200 de la M.

0: Ahí está esta buena canción que hace Lidia y Carlos. Limosna de un hijo. Oiga, a esta hora ya, tarde de jueves, y llueve en algunos sectores de la ciudad. Que tengan pues ahí pilas y van a salir de la casa, que lleven sombrilla y toda la cosa. Listo, 2:10, escucha la voz de Antioquia.
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0: Ay, María, hombre, qué bueno disfrutar de la música de Julio Jaramillo. 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Canciones, hombre, va a disfrutar a esta hora, 2:15 minutos, pues me hallo. ¿Cómo va la cosa? ¿Cómo van en los pueblos? ¿Cómo va la cosa por allá en los pueblos de Antioquia? Ah, ¿cómo va pues los arrieros? Ah, qué bueno los pueblos. Ah, los pueblos son muy sabrosos. María. Abrazo, hombre, para todos los que están en los pueblos, en las veredas, en las fincas, a los que están en los barrios, en las ciudades, que están en todos los lugares. Gracias por estar a esta hora con la voz de Antioquia de 1200 de la M, que dice por acá, me Julio César. Julio César, cuéntemelo todo, pues, ¿cómo vamos?
1: Muy buenas tardes, la voz de Antioquia. Reporto tarde, la voz de Antioquia. Reporto sintonía en Guarne.
0: ¡Epa!
1: Julián, para pedirle el favor y para

0: Ahí está entonces María del Carmen, la canción Ausencia. 2:18 minutos en la voz de Antioquia, en los 1200 de la M. Veo oyentes, hombre, reportando sintonía, oyentes que nos marcan a esta hora. ¿Qué tal? ¿Cómo vamos? Ah, bien, ¿usted cómo está?
1: Gracias a Dios.
0: Qué bueno.
1: Para pedirle un disquito.
0: ¿Cuál sería?
1: Por los montañeritos, olvidarte no sé.
0: Olvidarte no sé de los montañeritos, hágale.
1: Sí. Hágale. Ay, muchas gracias y que la pase muy bien.
0: Dale, pues con todo gusto. Ve, ¿con quién está hablando?
1: Con María de la Vereda del Tambo, municipio de San Pedro de los Milagros.
0: ¿Y cómo está el clima por allá en San Pedro?
1: Está opaco, Dios quiera que llueva porque nos está haciendo falta el agua.
0: ¿Cierto que sí? Mucho calor.
1: Sí, bastante, ya está mermada bastante.
0: Y bueno, ojalá caiga agüita porque vamos entonces refrescando.
1: Sí, claro que sí.
0: Hágale pues, María, una feliz tarde.
1: Bueno, lo mismo usted, que la pase muy bien.
0: Bueno, pues, chao.
1: Bueno, chao.
0: Pues. Ahí está nuestro oyente reportando sintonía, conectados con nosotros. A las 2:20 minutos, escucha la voz de Antioquia.
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0: Ahí están entonces los montañeritos y esa canción Olvidarte, no sé. Ahí desde San Pedro de los Milagros, allá desde la vereda del Tambo, ahí está María conectada entonces con la mejor compañía, por supuesto, de la voz de Antioquia en los 1200 de la M. Recuerden el 475-7979, el 305-435-0914 para que reporten sintonía a esta ola. Listo, a que estén ahí conectados con nosotros. A ver, bueno, estos oyentes para Felipe Pampa. Listo, perfecto. A ver, entonces, ¿quiénes están por allá para el sur, pues? A ver, ¿quién me reporta sintonía del sur? ¿Cómo sigue el clima por allá? Ahí tengo oyente, a ver qué me dice el oyente. ¿Qué tal? Buenas tardes.
1: Buenas tardes, don Julián, ¿cómo le va?
0: ¿Cómo vamos, pues?
1: Bien, gracias.
0: Ah, qué bueno.
1: Por aquí escuchando en medio de este día tan frío.
0: Está frío el día. ¿De dónde me llamas?
1: Laureles.
0: ¿Y está lloviendo Laureles ya?
1: Sí, señor.
0: Ah, güey, madre. ¿Hablo con Carlos?
1: Sí, señor.
0: Ah, ¿qué más, pues, Carlos Monsalve? ¿Todo bien?
1: Bien, gracias, señor.
0: Ah, qué bueno, contámelo, pues.
1: Si me hace favor, un temita de Cornelio Reina, cualquiera.
0: ¿De Por Medio Reina?
1: Por Medio.
0: Listo. ¿Cualquier cancioncita?
1: Sí, señor.
0: Hágale, pues.
1: Muchas gracias.
0: Listo, Carlos, Dios le bendiga.
1: Amén, usted también, un abrazo.
0: Hágale, pues. Ahí está Carlos también reportando sintonía, conectado al oyente, bacano. Ahí está ahora 2:25.

Ahí está, pues. A ver, es que te vaya bien. Esa vez. 2:27 minutos. Vea, por acá estaba hablando con un oyente. Estaba hablando con Orlando López. Ahí estaba hablando con Orlando López. Me dice que por ejemplo, que para el sur sí. Está cayendo agua de lo lindo. ¿Cierto? Que ya está como para el lado del poblado. Que ya está tirando como para el centro de la moda y todos esos lares. Pero que, por ejemplo, el aeropuerto para acá negativo el civil. Que para Belén la mota. Que por eso. Todavía no está cayendo agua. Listo, mi. Que no haga nada de rayos. Que solamente así, pues, como la agüita. Pero que nada de rayos. Bueno, bien por ese lado. Hágale, pues, Orlando. Gracias. Gracias por estar ahí con nosotros, Somi. Gracias por estar ahí conectado con la voz de Antioquia, los 1200 de la EVE. Ya a las 2 de la tarde, 28 minutos, reportando sintonía. Así es que me encanta a mí.

0: En 30 segundos te voy a olvidar y listo, pico y chao. Dios la bendiga. 30 minutos, estás escuchando La Voz de Antioquia.
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2: Así es, son los tres a la vez, son los tres a la vez. Ya vienen, ¿listo? Oh, pues, para que vayan preparando. Ahí llega por acá Cornelio Reina, la canción Me Caí de la Nueva María, canción sota.

0: Ea de María de Cornelio Reina, la canción Me Caí de la Nube a las 2:35 minutos. Avanza este jueves, ya hoy 28 de mayo del 2026. Y aquí estamos acompañándoles. Yo soy Julián Fernández. Julián Fernández, dirección programación de Juan Felipe Tobón. Y a las 2:35 minutos, tres a la vez.
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2: Ay, María, oiga, qué bebé, en tres a la vez nos disfrutamos con los trovadores de Cuyo, donde iniciamos entonces con la canción La Madrugada, seguidamente Las Campanas del Rosario, finalizando con Llorando Estoy. Ya a las 2:46 minutos, vea, esta canción, este de tres a la vez, ¿no? Lo programaron fue desde Guarne, Antioquia, sí, señor. Desde Guarne, Antioquia, nos lo programaron. Hey, gracias, hombre. Gracias por estar ahí conectados con nosotros. Gracias por estar con la voz de Antioquia en los 1200 del AM. Oyente por acá reportando sintonía. ¿Qué nos dicen?
3: Buenas tardes.
2: Buenas tardes.
3: Julián.
2: ¿Cómo vamos?
3: ¿Cómo estás?
2: Bien, ¿y tú?
3: Ay, Julián, aquí toda triste. ¿Qué pasó con el nene?
2: ¿Qué me pasa? ¿Qué pasa?
3: El nene no va a volver a estar con nosotros.
2: El nene ya no va a estar.
3: ¿Está suspendido o enfermo? ¿O se fue de las vacaciones perpetuos? Ay, cuéntame, por favor, sí, respóndeme, que es que, claro que contigo es muy especial también, pero o sea, uno te ha enseñado a los dos. Entonces, ¿a usted quién le va a hacer los relevos cuando le toque descansar? ¿Y qué pasó con Julián, con el nene, Julián? Cuéntame, yo soy Ángela. Usted sabe que yo lo sigo mucho.
2: Hágale
3: y también
2: sí.
3: Te quiero pedir un favor, si me complaces con un tema del dueto Revelación.
2: ¿Cuál?
3: Viaje sin regreso.
2: Ah, qué canción.
3: Muchas gracias.
2: Hágale pues, Viaje sin regreso. Anótala por acá. Anótala por acá, el dueto Revelación. Ángela, no, el nene ya no sigue con nosotros. El nene ya no va a estar más por estos lares. Por el momento no va a estar más por estos lares el nene, para que lo tengan ahí presente. Ya el nene entonces no anda por acá por la cadena radial Júpiter. Listo. Hágale pues, 2:48 minutos. Estás escuchando La Voz de Antioquia.

Ay, María, qué canción sota, hombre, qué canción sota. Nos disfrutamos a esta hora con el dueto Revelación. Nos la programaron desde Aranjuez. Ángela, que está por allá desde Aranjuez. Gracias, Ángela, por el reporte de sintonía. Hombre. Gracias por estar ahí con nosotros. La voz de Antioquia en los 1200 de la M, 251 minutos ya.

María Los Pamperos, esta canción, celos, malditos celos, 2:54 minutos, avanza la tarde de este jueves. Oiga, hoy bajo la temperatura, hoy bajo, aro con la lluvia, bajo, oiga, estaba ahorita que yo venía también estaba venteando, de una manera, por allá en Laurel le cayeron unos árboles ahorita le cayeron unos árboles por allá en Laurel, exactamente, en... la calle 43 entre la 75 y la 74. Ahí mandaron la fotito, se cayeron unos árboles por allá. Sería por ahí, ventarrón. Es que siempre ventió bastantico, 54.

0: Ave María, ahí está esta canción, hombre, esperando tu regreso. Estas canciones que disfrutamos a esta hora. Ahí teníamos a nada más y nada menos que a las hermanas Vázquez a las 2:57 minutos en La Voz de Antioquia.
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3: 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Y el chitaque, 1 copita con el estómago lleno 2 veces al día durante 3 meses. Atención, muy importante que sepas que al lograr el tamaño deseado debes aplicar un gel que se llama Female, este para reafirmar los bustos. Los resultados empiezan a verse después del segundo mes, aumentando una talla en tus senos. Si quiere hacer el tratamiento para los senos y no quiere que le aumenten los glúteos, aplique el gel corporal Giro y de esta manera los va a reafirmar. Si lo aplica en los glúteos, estos no aumentarán de tamaño. Si lo aplicas en los senos, estos no aumentarán de tamaño. Solo se reafirmarán.
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0: Epa, buenas tardes, un abrazo para todos. Yo pensé, cuando salía de mi casa ahora, que se aproximaba un fuerte nubarrón, fuerte aguacero, ¿cierto? Buen nubarrón el que había sobre la capital de la montaña. Me llama el negro Juan Caro Ángel y me dice, hermano, ponga de las pilas porque por aquí está cayendo tremendo. Chévere, que nos refresque, ¿no? Porque las temperaturas están creciendo, están subiendo y ese es... De pronto esa posibilidad, esa factibilidad o esa factibilidad de que tengamos el fenómeno del Niño, la temperatura. Pero bueno, aquí estamos. Un abrazo para todos, un saludo. Son las 3 de la tarde y un minuto aquí en los 1200 AM, la voz de Antioquia, la voz de los antioqueños. Este programa se llama Alerta Ciudadana y se escucha como siempre de lunes a viernes a las 3 de la tarde acá por esta frecuencia. Recuerden que nos pueden escuchar online en lavozdeantioquia.com o en la aplicación TuneIn Radio. Por ahí, señal para ustedes en cualquier lugar del planeta. Sean todos cordialmente bienvenidos. Julián Fernández, el hombre que está encabinado a esta hora de la tarde. Como siempre, un equipo de amigos. El padre Wilmar, Donny Miranda, John Alberto Osorio, el negro Juan Guillermo Caro Ángel, John W. Gómez Ortiz, el flaco de oro... Alfredo Maravilla Velázquez, también está en sintonía a esta hora. John Alberto Osorio, el negro Caro. Claudia Salazar está siempre atenta en las redes sociales para atenderlos. Bueno, sean todos cordialmente bienvenidos. Yo soy Albeiro Posada Martínez, tengo tarjeta de profesional 18316. Mi tarjeta está avalada por el Ministerio de Educación de Colombia. Le damos la más cordial de las bienvenidas a esta hora de la tarde acá. Por los 1200 AM, la voz de Antioquia. 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
0: Bueno, Lotería de Medellín. Lotería de Medellín. 95 años, que la Lotería de Medellín conmemora estos 95 años de trayectoria como referente nacional en ventas, transferencias a la salud y pago de premios. A lo largo de este tiempo ha consolidado una gestión institucional sustentada en la transparencia, la innovación y la confianza de millones de colombianos. La conmemoración oficial será mañana 29 de mayo. Marca un hito en la historia de una entidad que nació en medio de la transformación económica y social de Medellín y de Antioquia, ojo, y que hoy continúa siendo un referente en el sector de juegos de suerte y azar. Bajo el nombre de Lotería de Beneficios y Asistencia Pública, la entidad fue concebida con un propósito social: generar recursos para el bienestar de la población. 95 años después, esa misión permanece vigente. Durante el 2025, la entidad registró cifras históricas en sus principales líneas de negocios. La venta de lotería tradicional alcanzó los 177.013 millones de pesos, lo que la consolidó como la lotería número uno en ventas en Colombia. A su vez, las apuestas permanentes que en Antioquia superaron los 596.123 millones y posicionaron al departamento como líder nacional en ventas de chance. En el referente de la lotería, transfirió más de 140.621 millones a la ADRES, al departamento de Antioquia y a MinCiencias. Estos recursos contribuyen al fortalecimiento del sistema de salud, al apoyo de hospitales y al impulso de la investigación científica en salud. En lo corrido del presente año, los productos de la lotería continúan registrando un comportamiento positivo en ventas que superan los 65.164 millones en el sorteo tradicional, sumados a los 1.157 millones de su juego instantáneo en Raspa y Listo. Así avanza esta situación, el tema de la Lotería de Medellín, que nos parece está haciendo una excelente labor. El gerente Néstor Fernando Zuluaga Giraldo destacó que este aniversario reafirma el compromiso con el Departamento de Antioquia, con la transparencia institucional, con millones de fieles apostadores y con el bienestar social de los colombianos. Cumplimos 95 años consolidados como la lotería número uno de Colombia gracias a la confianza de nuestros jugadores y a una gestión transparente y certificada que ha fortalecido de manera sostenida la generación de recursos para la salud y el desarrollo del país. A sus 95 años, la Lotería de Medellín escribe su futuro como una entidad moderna, transparente y líder comprometida con la legalidad, la innovación tecnológica y la generación de mayores recursos para la salud, la ciencia y el bienestar de los colombianos. Esa es la Lotería de Medellín haciendo genialidades, por eso nos encanta compartir con ustedes, porque son 95 años, pues imagínense, en casi un siglo, y la lotería sigue vigente. O sea que esto hay que celebrarlo y debe estar feliz el gobernador de Antioquia, porque con la Lotería de Medellín se están logrando objetivos muy claros para el departamento de Antioquia. Hablamos con su gerente, Néstor Fernando Zuluaga Giraldo, y qué representa para la Lotería de Medellín conmemorar estos 95 años de trayectoria institucional, destacándose de su origen en 1931.
2: El 29 de mayo de 1931, antioqueños visionarios se dieron a la tarea de crear una entidad pública orientada a explotar juegos en el territorio y aportar a causas sociales. Hoy la Lotería de Medellín continúa haciendo historia. Es una entidad visionaria, es una entidad moderna, es una entidad que se proyecta para el futuro, siendo líder en el sector. La lotería que más paga, la lotería que más vende, la lotería que aporta específicamente a la salud, cumple 95 años. Nos sentimos orgullosos en este cumpleaños y continuamos trabajando para seguir pisando con paso firme y dejar huella para la historia.
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0: 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Bueno, ahí estaba el gerente Néstor Fernando Zuluaga Giraldo. Buena gente, Néstor Fernando. Mañana, pues obviamente los medios de comunicación nos estaremos reuniendo en las horas de la mañana para compartir con él y hablar un poco sobre estos 95 años. Felicitaciones, porque la solidez institucional de la organización también se refleja en certificaciones de calidad y transparencia. Entre ellas, la NTC 6767 del Incotec, que reconoce las mejores prácticas de gestión y control en la operación de juegos de suerte y azar. A ello se suman certificaciones en huella de carbono y responsabilidad social. 95 años, Lotería de Medellín y La Voz de Antioquia 1200 AM y Alerta Ciudadana la felicitan y le desean muchos años más con los antioqueños.
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0: Bueno, y avanzamos a esta hora de la tarde. Alfredito, ¿cómo fue, hombre? ¿Cómo
13: Oye,
0: te va?
13: Oye, Donald. Buenas ¿Cómo? Tardes, Donald. ¿Cómo te la va? Lotería de Medellín. Sí. Me lleva 20 años. ¿20? Y yo todavía compro el quintico, ¿oítes? Sí. Felicitaciones a la Lotería de Medellín.
0: Bueno, Alfredito, si la lotería te lleva 20 años a vos, quiere decir que tenés 75. Está cumpliendo 95 años la lotería. Un abrazo. Hombre, volvió a llover en la ciudad de Medellín, Negro Caro. ¿Cómo te parece, Negro Caro, que hoy cayó agua, volvió a llover en Medellín, en el sur del Valle de Aburrá? Usted en Envigado me contó precisamente que estaba cayendo un aguacero, que me cuidara, que saliera rápido para la emisora, porque no se podía quedar sin el programa. Hay nivel rojo en Quebradas y en Laureles se cayó un árbol. Hoy jueves 28 de mayo cayeron fuertes lluvias sobre el sur del Valle de Aburrá, desde el mediodía. El Ciata reporta acumulados de hasta 9 milímetros en 5 minutos en el suroccidente de Medellín y Envigado, y tres quebradas en nivel rojo de riesgo por posible desbordamiento en el municipio de Itagüí, Envigado. Pasado el mediodía de hoy jueves 28 de mayo, las nubes grises se ciñeron sobre el sur del Valle de Aburrá. A minutos de que inició la lluvia, el Ciata estaba informando y llamando la atención. El Ciata registró acumulados de hasta 9 milímetros en el suroccidente de Medellín y Envigado, y hasta 4.5 milímetros en Caldas, La Estrella, Sabaneta y Itagüí. El centro de Medellín, los acumulados fueron menores de aproximadamente 0.5 milímetros. Las autoridades esperan que las lluvias persistan durante al menos por ahí media hora más. O sea, puede que todavía esté lloviendo, Negro Caro, en la ciudad de Medellín. ¿Qué diría el Negro Caro si yo le preguntara a qué horas se largó el agua por allá o a qué horas comenzó la lluvia por allá en el municipio de Envigado, Negro?
14: ¿Cómo te parece, John Pink, que estos estados del tiempo no los entiende nadie?
0: ¿Qué pasó?
14: En este momento es la 1:54 de la tarde acá en Envigado y está cayendo mero lapo de agua. Mero. ¡Qué aguacero! Ajá. Y el verano. ¿Sabe qué es lo malo esto, John Pink? Los temblores de tierra. Ay, John Pin. Ay, John Pin. John Pin, ¿sabe qué es lo bueno? Que se refrescó de una vez la tarde y la noche va a ser fría.
0: Bueno, ojalá, Negro Caro.
14: Posada, un saludo súper especial para John Pin, Alfredito Velázquez, el padre Wilmar Galeano, Claudia. Saludo para John W.
0: Ah, ¿qué pasó, Negro? Saludo para quién, hombre. Negro Caro. Bueno, se fue el Negro, cortó antes de tiempo. A ver, John Alberto, que nos fuimos.
15: ¿Cómo te parece, John Pin, que me dijo el Negro Caro? John Pin, estamos muy contentos porque nos contaron que te ganaste 2 quintos. Le dije yo, sí, Negro Caro, 1/5 de primaria y 1/5 de bachillerato, y ahí voy. Ah, yo creí que era la Lotería de Medellín, John Pin.
0: No, el Negro Caro, o sea,
15: ¿Cómo te parece, John Pin, que me dijo en el Rocaro? John Pin, ¿usted por qué dice que la gente ya tiene miedo de decir por quién va a votar? Yo en el Rocaro hice una encuesta y unos respondían, ¡curru, cucú! Otros decían, ¡ah! Y otros decían, ¡ah! Y otros decían, ¡bum, bum, bum, bum, bum! John Pin, por Dios.
0: ¿Sabe qué? La verdad, no.

estamos avanzando aquí en Alerta Ciudadana. Estamos a tres días y unas horas. Hagan la cuenta. Mañana es viernes, sábado. Ah, bueno, no, estamos a tres días, a dos días. Porque el domingo a las 8 de la mañana, dos días y unas horas. Bueno, digamos tres días. Lo más claro es que son tres días. Y hay abuso de poder en estas elecciones. Ellos son el presidente, tres ministros, una embajadora, contratistas de la UNGRD, el ICTES, Colombia Mayor y los peajes moviéndose en la misma dirección para favorecer al candidato Iván Cepeda. Yo hice un análisis, he venido haciendo un análisis y la estrategia es muy clara. La estrategia de la derecha es uno de los dos va a pasar y el que pase tiene que ganarle a Iván Cepeda. Eso está claro. Pues la izquierda se está preparando con toda, por eso el presidente, tres ministros, una embajadora, los contratistas de la Unidad Nacional de Gestión de Riesgo, la gente que maneja el ICTES, Colombia Mayor, que recibieron el subsidio para los adultos. Ese subsidio se les viene dando hace mucho rato. Es puro cuento, pues eso lo inventaron ahora. Y los peajes moviéndose en la misma dirección. Quieren favorecer la candidatura de Iván Cepeda. Faltan tres días para las elecciones y el gobierno de Gustavo Petro ha decidido que las reglas no están hechas para ellos. Lo que está ocurriendo no es mera participación en política, es la burla utilización del Estado, la burda utilización del Estado como maquinaria electoral para beneficio de un candidato, con el descaro de que quien lo hace es el presidente de la República. Sabe que los organismos de control llegan tarde, o no llegan, o se hacen los pendejos, pero el daño ya está hecho. Cuando lleguen, el daño ya va a estar hecho. El presidente no tiene nada que perder, ya el presidente tiene el sol a sus espaldas. Ya no le da ni siquiera en la calva, porque la calva él se pegó pelitos, ya no se le ve la calva. Ya tiene el sol en las espaldas. Y a esta altura, faltando tres días, y están haciendo lo que les da la gana, por encima de los que sean. Lo que Petro está haciendo es lo que la Asamblea Constituyente del 91 quiso prohibir cuando redactó el artículo 127 de la Carta Política, evitar que se use el poder de la presidencia para amañar una elección. Eso lo está haciendo Petro. Petro ha hecho lo que le da la gana en los cuatro años que está ya para cumplir, que se le cumplen ahora el 7 de agosto, ha hecho lo que le da la gana. Nos pone nerviosos. Desde el principio comenzó a retar a todo el mundo, a pelear con todo el mundo. Nadie le sirve, él es el omnipotente, él es el, mejor dicho, ustedes ya saben de dónde vamos. La presidencia es un cargo tan poderoso que el diseño institucional buscó ponerle controles, equilibrios y cortapisas para evitar que ese poder se desborde. Y uno de esos frenos, así como lo son las Cortes, el Banco de la República, la Contraloría o la Procuraduría, es la prohibición de hacer campaña desde la misma presidencia. El domingo, por ejemplo, Petro publicó un video de Iván Cepeda en Barranquilla y hay quienes quieren ser gusanos para ser pisados, pero muchos queremos ser águilas voladoras. Días antes había dicho en un evento oficial que de pronto ganamos nosotros las elecciones. El procurador El Hach lo llamó al orden recordando que el presidente tiene una influencia sobre la sociedad y que los límites institucionales están diseñados precisamente para contenerlo. Petro respondió, ojalá, ojalá, y luego en la radio fue más explícito. Si el progresismo pierde las elecciones, a mí me van a perseguir. La frase revela que Petro está haciendo campaña para salvar su pellejo o lo disfraza de campaña por el futuro del país. Y su gabinete lo acompaña el ministro de Salud, Guillermo Alfonso Jaramillo, en un evento en Tolima, dijo sin rodeos, hasta el perro y el gato tienen que salir a votar el 31 de mayo o si no nos va a llevar el putas. Eso dijo Guillermo Alfonso. No estoy diciendo mentiras, ni me lo tomen, ni seamos mojigatos, ni que van a decir, qué man tan grosero. No, eso lo dijo el señor y aquí se lo estamos contando. La Procuraduría abrió investigación. El ministro de Trabajo, Antonio Sanguino, también fue investigado por comentarios en un evento institucional. Y la embajadora de Haití fue suspendida después de decir la Constitución no permite que se reelija el presidente, pero tenemos un candidato magnífico que es Iván Cepeda. Eso dijo la viejita allá en Haití y está suspendida. No es entusiasmo desbordado de funcionarios sueltos.

0: es una cultura de impunidad en el gobierno. Ellos hacen lo que les da la gana y nadie hace nada. A la gente le da miedo. A las personas de la Corte Constitucional, a las personas del Consejo de Estado, parece que les diera miedo, les da temor. Y como si fuera poco, el candidato Iván Cepeda, contrariando la veda de hacer proselitismo en esta última semana antes de las elecciones, convocó en Sincelejo en un acto con 3.000 personas. Pero para saltarse la norma lo llamó evento privado. Así entonces, cualquier candidato podría convocar en el Movistar Arena y decir que se trata de una reunión íntima. Ese mismo día, su fórmula Ida Quilcue hacía lo propio en Yopal, el candidato de las manos libres. Están desesperados. Y la revolución ética aprovecha la letra de la norma para pisotear su espíritu. De los mismos creadores de que si a lo ilegal se le quita la I, se vuelve legal. De los mismos creadores. Lo más grave ocurrió en la calle. El 21 de mayo, una marcha terminó en vandalismo contra una sede de Paloma Valencia en Bogotá. En la movilización estaba la senadora María José Pizarro, jefe de debate de Cepeda, repartiendo volantes. El dato que se convierte en episodio, en un escándalo, lo aportó el congresista electo Daniel Briceño. Uno de los vándalos tendría un contrato vigente con la UNGRD. Si se comprueba, estaríamos ante el uso del aparato público para hostigamiento político. Esto no puede ser. Tanto peleó Petro contra la oligarquía y el Frente Nacional para terminar siendo la peor versión de ese sistema que utiliza el poder del Estado para evitar que otros lleguen a él. No se trata de funcionarios desbordados. Son el presidente, 3 ministros, una embajadora, contratistas de la UNGRD, el ICTS, Colombia Mayor y los peajes moviéndose en la misma dirección para favorecer la candidatura de Iván Cepeda cuando faltan 3 días escasamente para las elecciones en su primera vuelta.
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0: Rápidamente, varias mujeres denunciaron abusos durante examen médico para ingresar al ejército. La pregunta es, ¿qué pasó? La institución aseguró que dichos procedimientos se desarrollan bajo parámetros establecidos por la Dirección General de Sanidad Militar. Estudiantes y docentes de la Universidad Nacional se unieron y expulsaron encapuchados que estaban allí, se tomaron un bloque. El grupo de personas lució banderas de Colombia con el logotipo de las antiguas FARC y una pancarta en homenaje al bloque Jorge Briceño Suárez. Amenazaron con activar bombas. Tres clubes del fútbol colombiano se interesan en Juan Guillermo Cuadrado y él dice que solo quiere jugar en el Medellín. Uno de ellos es el Medellín. Ojalá y el Medellín le vaya bien, porque de lo contrario, a Evaría. Esto va a seguir de mal en peor. Un comentario de Alfredo Morelos encendió la ilusión de Nacional por traer a Wilmar Barrios. Wilmar Barrios, ¿dónde juega Wilmar Barrios? Bueno, ¿dónde juega Wilmar Barrios? Ah, bueno, esperemos a ver qué pasa, si lo traen o no lo traen. Vanessa Cortés, la mujer que estuvo de paseo con Petro en Panamá y que ahora tiene un patrimonio millonario. Vanessa Cortés, todo el mundo decía que era un travesti, que era un man. John Pin se atrevió a decir es que no sé qué. Bueno, todo el mundo decía que era un gay, que era que Petro era maricongo. Maricongo, una viejota ya, se los cuento. Y ahí tiene Petro. Y que Petro anda en proceso de separación. Claro que esos ya son temas del costurero de John Pin y Alfredo Velázquez. Dejémoslos a ellos. Vámonos porque nos cogió la tarde.
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0: Hola, vamos a hablar de Joan Manuel Serrat, canción del año de 1971, Pueblo Blanco. Joan Manuel Serrat es un cantautor español, nacido en Barcelona en el año de 1943. Es conocido por sus canciones que reflejan la cultura y la historia de Cataluña, España. Una de sus canciones más famosas es Pueblo Blanco. Esta canción definitivamente nos transporta. Es una de las obras más destacadas de Joan Manuel Serrat, que fuera lanzada en el año de 1971 como parte de su álbum Mediterráneo.
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0: La letra describe un pueblo rural en declive, donde la vida y la muerte parecen ser indiferentes. Serrat reflexiona sobre la migración rural y el envejecimiento demográfico en las regiones rurales de España durante el tardofranquismo. La canción también aborda temas como la desesperanza y la necesidad de escapar a un destino predeterminado.
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Amalia audiencia, fuerte abrazo, cordial bienvenida. Emisión de mensajes y reportajes de este jueves 28 de mayo de 2026. Julián Fernández, hermano mío, siempre aquí acompañándome en la producción de sonido. Y esta es la frase del día. La nostalgia no es lo que era. Vamos ya con el folclore nativoamericano. Posteriormente vendremos con la sección medioambientalista de nuestro espacio, con los conceptos del alcalde de Medellín, Federico Gutiérrez Uloaga, y la decisión de la ANLA de permitir que suba hasta la cota 420 Hidroituango. ¿Sería que esta decisión de la ANLA fue un poco tardía? Y venimos también con apartes de las declaraciones del alcalde Fico sobre el fenómeno del Niño, la posibilidad de un racionamiento de energía, el nivel de los embalses hoy y también sobre la garantía para el próximo domingo de unas elecciones libres, transparentes y seguras en Medellín. Vamos ya con el folclore nativoamericano. Está aquí Alfredo Parra, el abogado cantor, con el tema Con el Tiempo. Cordialmente bienvenidos y bienvenidas.

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0: Y seguimos avanzando con nuestro compendio informativo. El pasado martes, el gerente del grupo EPM anunció ante los medios de comunicación la autorización por parte de la ANLA luego de un aprovechamiento de 68 hectáreas de arbóreos en la hidroeléctrica de Ituango para subir la cota hasta 420, que es la cota máxima de Hidroituango. Actualmente la hidroeléctrica está en un 53% de su capacidad, según anunció el doctor Alejandro Arbeláez, gerente de Hidroituango. EPM había solicitado hace poco más de un mes a la ANLA la autorización en vista de lo que se venía sobre un posible fenómeno del Niño para subir la cota y aumentar la cantidad de agua en el embalse y evitar así un posible racionamiento ante la llegada del fenómeno del Niño. Alcalde Federico Gutiérrez Zuluaga, hablemos de la decisión de la ANLA en mensaje y reportajes.
1: Lo debieron haber hecho hace mucho tiempo. Es una decisión tardía que toma el ANLA, sobre todo porque se lo venimos solicitando hace mucho. Además, es algo para lo que estaba diseñado el proyecto, para poder llegar hasta la cota 420. ¿Qué significa eso? Tener más agua, tener mayor nivel del embalse, ¿para qué? Para poder tener reservas para lo que viene del fenómeno del Niño, de la sequía, y para que el país, que hoy se enfrenta muy seguramente a un posible racionamiento de energía, necesitamos utilizar esa agüita de invierno para poder ir teniendo embalse. Dan la autorización ya cuando están acabando las lluvias. Esa es la realidad. No han hecho sino ponerle el palo en la rueda. Y mire lo del ANLA y el Ministerio de Medio Ambiente. ¿Recuerdan las inundaciones ahora en época de invierno? Lo que le pasó a Sucre y a Córdoba. Bueno, ¿por qué no hubo inundaciones agua abajo de Hidroituango? ¿Por qué no se dieron pérdidas de vidas ni de animales y pérdidas materiales? Porque desde Hidroituango se absorbió esa gran creciente de más de 5.000 metros cúbicos en su momento y se generó 1,20 m más de embalse de lo que estaba permitido, de la 408 a la 409.20. Y por evitar la tragedia es que nos quieren sancionar. Y ahora el ANLA dice que podemos subir hasta la 420, entonces no hay razón para que llegue tal sanción. Es una persecución política permanente de Petro contra Antioquia, contra EPM y contra el proyecto Hidroituango. Lo cierto es que eso lo debieron haber hecho hace mucho tiempo.
0: Señor alcalde, y referente al fenómeno del Niño y un posible racionamiento, hablemos de ello y también del nivel de los embalses hoy.
1: Esto lo venimos advirtiendo hace más de 2 años. Aquí el tema del fenómeno del Niño hoy va a empezar un verano muy fuerte. Y al parecer va a ser un verano no solo fuerte, sino prolongado. ¿Qué va a ir pasando? Va a ir acabando las reservas de agua en los temas de estas presas para temas de generación hidráulica, que es en su gran mayoría lo que más aporta al sistema. Está el tema de las térmicas, que son las que funcionan con gas natural, y hay déficit de gas hoy en el país porque Petro dejó de explorar y de explotar el gas. Hoy el 25% del gas que utiliza en Colombia se trae de afuera y más costoso, entonces va a ser más complejo también para las térmicas. Entonces el gobierno nacional fue generando la tormenta perfecta, no permitió hacer nuevos proyectos. Hoy vamos viendo que podemos llegar a un racionamiento y lo que va a generar situaciones muy duras en la economía. Y por supuesto también, como se lo advertimos al gobierno en su momento, cuando hay menos agua, cuando hay menos energía, ¿qué pasa con eso normalmente a nivel nacional? Suben esas tarifas, entonces la gente también pierde. Ahí es donde es muy importante que se tomen decisiones de fondo, no solo para ver cómo se mitiga este fenómeno del Niño que viene, sino para los años futuros. Se necesitan más proyectos de infraestructura alrededor de generación de energía. Es que nosotros lo advertimos del año pasado y el gobierno nacional lo negó, pero claro. Y hay otro tema muy importante, miren, hoy el nivel de los embalses a nivel nacional debería estar por encima del 80% y está en un valor agregado cercano al 60%. Entonces, ¿eso qué muestra? Que ahora que va a empezar el fenómeno del Niño, empieza esta sequía, entonces ¿qué va a ir pasando? Nos vamos a ir gastando desde todas las hidroeléctricas del país el agua que tenemos guardada. Como no van a llegar más lluvias más adelante, eso lo que va a hacer es que podamos entrar en una situación mucho más crítica hacia el futuro. Ahí es donde es importante temas como los que nosotros le veníamos solicitando a ANLA y al Gobierno Nacional hace rato, y era: dejen embalsar Ebro y Tuango hasta la 420. Por eso era la solicitud, acaso era un capricho, pero como para ellos todo lo que era Antioquia era no, era el mister no del Gobierno Nacional para Antioquia y para EPM y para nosotros. Bueno, vamos a ver cómo logramos superar esa contingencia.
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7: El carpintero que había contratado para ayudarme a reparar una vieja granja acababa de finalizar un duro primer día de trabajo. Su cortadora eléctrica se dañó y lo hizo perder más de una hora de trabajo. Y ahora, su viejo camión se negaba a arrancar. Mientras lo llevaba yo a su casa, se sentó en silencio. Una vez que llegamos, me invitó a conocer a su familia. Mientras nos dirigíamos a la puerta, se detuvo brevemente frente a un pequeño árbol, tocando las puntas de las ramas con ambas manos. Cuando se abrió la puerta, ocurrió una sorprendente transformación. Su bronceada cara estaba plena de sonrisas. Abrazó a sus dos pequeños hijos y le dio un beso a su esposa. Posteriormente, me acompañó hasta el carro. Cuando pasamos cerca del árbol, sentí curiosidad y le pregunté lo que le había visto hacer cuando llegamos a su casa. «Oh, ese es mi árbol de los problemas», me contestó. Sé que yo no puedo evitar tener problemas en el trabajo, pero una cosa es segura. Los problemas no pertenecen a la casa, ni a mi esposa, ni a mis hijos. Así que simplemente los cuelgo en el árbol cada noche cuando llego a casa. Luego, en la mañana los recojo otra vez. Lo divertido es, dijo sonriendo, que cuando salgo en la mañana a recogerlos, ni remotamente hay tantos como los que recuerdo haber colgado la noche anterior. Muchas personas llevan tanto los problemas de sus trabajos a sus casas como de sus casas a sus trabajos. Muchas personas en este mundo de aceleración y tensión se desquitan con los seres amados por cosas que ni siquiera son culpables. Entonces, no hagamos culpables a otros de lo que nosotros somos responsables. ¿Y tú, ya tienes tu propio árbol de los problemas?
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20: Federico Gutiérrez Zuluaga, alcalde de Medellín, en mensaje y reportajes.

0: Y avanzando con nuestro compendio informativo, vamos a escuchar a continuación al alcalde de Medellín, Federico Gutiérrez Zuluaga, quien en horas de la mañana de hoy, en rueda de prensa con los medios, en la zona nororiental de Medellín, hace el llamado para el próximo domingo a unas elecciones libres, transparentes y seguras. Señor alcalde, hablemos de la jornada electoral, elección presidencial en primera vuelta.
1: Estas tienen que ser unas elecciones libres, transparentes y seguras. Es lo que le estamos nosotros pidiendo justamente a las entidades del orden nacional que garanticen. En Medellín todo está garantizado. Mañana citaremos a un consejo de seguridad para revisar las condiciones de seguridad para Medellín que están dadas. Y yo lo que invito a la gente es que salga el domingo a votar de manera libre, de manera transparente. Yo como alcalde y como funcionario público no puedo participar en política y no puedo ni decir por quién voy a votar, ni puedo orientarle a la gente ni decirle por quién vota, pero yo sí le digo algo al país. Estas son unas elecciones decisivas y Colombia no puede perder la democracia. Salgan y voten de manera libre, que estas sean unas elecciones limpias, unas elecciones transparentes, unas elecciones seguras y que Colombia siga adelante.
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Y vamos llegando así al final de Mensaje y Reportajes por hoy. Julián Fernández en la producción de sonido. Y como estamos ante posible fenómeno del Niño, duro, fuerte por allá en los meses de septiembre, octubre, vamos con una canción que presenta Domingo García, Elementos Medioambientalistas. Escúchenla. Salvemos el planeta. Fuerte abrazo. Bendiciones.

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1: Buenas tardes, querida familia, paz y bien. Qué tarde tan hermosa que Dios nos regala para que sintamos la presencia de hoy día, de un día tan especial de hoy jueves, un día lleno de amor, de alegría, una tarde llena de esperanza, llena del Espíritu Santo, que Jesús, sumo y eterno sacerdote, bendiga nuestras vidas, que proteja su hogar, su casa, su familia en este santo día, día de Jesús Eucaristía, día de amor, día de bendición, día sacerdotal, jueves de oración para nosotros los sacerdotes, que sea también un día de oración para todos ustedes, las familias, se llenen de amor, se llenen de esplendor, se llenen de alegría, se llenen de la gracia del Espíritu Santo, para que vivan y se sientan felices todos los días de sus vidas, buscando siempre transformar y cambiar su forma de vivir, buscar y cambiar y transformar su forma de ser, de que todos seamos seres humanos excepcionalmente maravillosos, de que todos estemos regocijados en la oración y en especial en el día de hoy, día jueves, día de Jesús Eucaristía, día de Cristo sumo y eterno sacerdote, para que sintamos a Cristo en nuestras vidas vivo, viviente, en lo más profundo de nuestras vidas, sanando nuestras heridas, sanando sus opresiones, sus tristezas, sus yugos, sus dificultades, sus momentos difíciles, su superación de duelo. Que en este día todos puedan superar esas tristezas, los dolores, las angustias, los vacíos emocionales, pero a través de la oración. Pero si se quedan ahí y no oran, pues nada va a pasar. Todo va a pasar, pero si oramos, todo va a suceder. Si oramos, el milagro va a llegar a su vida. Si oramos, si tenemos en cuenta la presencia de Dios en lo más profundo, en lo más profundo de nuestras vidas. Esta tarde de hoy jueves sacerdotal está muy hermosa. Y saludo a todos los oyentes y les envío lluvia de bendiciones en el nombre del Padre, del Hijo y del Espíritu Santo. Amén. Que la Virgen María los abrigue con su santo manto, los proteja, los guarde, los libre de todo mal y peligro y les conceda la paz a todos los oyentes, los fortalezca, los bendiga todos los días de la vida. Déjese en amar de la Virgen María, que ella es nuestra madre protectora, nuestra madre corredentora, la que ama a sus hijos, es nuestra madre, y aquí en la tierra nuestra madre es la que nos ama y la que ora por nosotros. Hay que orar todos los días de nuestra vida y respetar, amar y querer a nuestra madre. Si todos ustedes tienen su madre viva o los que la tienen viva, ámenla, respétenla y quiéranla todos los días de su vida. Manéjense muy bien. Sean hijos amorosos con sus madres. Sean hijos buenos, bondadosos, compartidos con su madre, con su familia en general. Sean hijos buenos con sus padres. Cuando son hijos bondadosos y generosos, van creando un tesoro en el cielo. Y todo lo que ustedes consigan acá en la tierra será un tesoro en el cielo. Y será abundante y próspero y en sus vidas, porque cuando se comportan bien con sus padres, los hijos, Dios les multiplica grandemente lo que consiguen cada día. Dios se los multiplica en grandes creces para poder compartir y ayudar a los demás. Hay que pedirle a Dios prosperidad y abundancia para poder servir con amor, para poder dar con amor, para poder compartir, pero siempre, siempre con amor. Porque si no hay amor en lo más profundo de la vida de ustedes, se va generando el desamor. y el desamor crea vacíos emocionales, crea tristeza, crea opresión, crea llanto, crea dolor. El desamor produce también pensamientos de suicidio, donde el ser humano dice, ya no quiero vivir, me cansé de vivir, y todo es por causa del desamor. El desamor produce depresión. Por falta de amor, los seres humanos, todos los seres humanos necesitamos amor, el amor de Dios, también el amor del prójimo, el amor del mundo, pero en especial el amor de Dios. Cuando un ser humano está pasando por un momento en su vida de desamor, se siente muy vacío emocionalmente y pueden cometer errores o caer en el fango, caer en la perdición. Por no saber contener sus vidas, se desbocan como caballos y se van lejos. Ni saben dónde van a llegar, porque están enloquecidos completamente por su soberbia, o por sus egos, o por sus odios, que no los está conllevando a nada bueno, o al adulterio, a la fornicación, que destruye la vida de ustedes. Manéjense muy bien todos los días de sus vidas, vayan a la Eucaristía, vayan con mucha fe, con mucha paz y con mucho amor, vayan los padres y todos los hijos, pero vayan con fe, pero no solo por ir, a confesarse, a comulgar, a recibir a Jesús Eucaristía en lo más profundo de sus corazones, y van a sentir paz interior, van a sentir mucho alivio, alivio corporal y espiritual. Porque no solo se enferma el cuerpo, también se enferma el alma. Y el alma necesita medicina espiritual, de la medicina que Dios nos da para sanarnos interiormente. Usted sánese también interiormente en sus casas. ¿Y cómo se sanan interiormente? Comportándose muy bien los padres de familia, siendo buenos padres de familia, siendo buenas madres de familia, siendo buenos hijos con los padres. Sánese interiormente de todo ese espíritu de ataduras. Como les dije, el odio, la soberbia, la envidia, la prepotencia, la soberbia, la gula, la pereza, generan muchas ataduras en la vida de las personas. Entonces, compórtese muy bien. Atención, familias católicas. Un saludo para todos los oyentes en diferentes poblaciones donde a esta hora de la tarde están escuchando este maravilloso espacio radial Sanación Espiritual, programa católico al servicio de la evangelización. Esta tarde esté pasada por bendiciones, por lluvia de bendiciones. Todos los oyentes que se comunican a esta hora o todos los días y todo el día, les regalamos, pueden venir presencialmente al almacén y reclamar un rosario de sanación y liberación, y le regalamos a todos los oyentes todos los días para que vengan y lo reclamen y lo lleven para sus casas. El rosario de sanación no le puede faltar a ninguna familia, para que se puedan proteger, para que se puedan librar de todo ataque del mal. El rosario de sanación se lo obsequiamos y lo regalamos todos los días a todos los oyentes que no tengan el rosario, para que lo hagan en sus casas, porque eso es nuestra misión. Eso es nuestra misión, de servir, de ayudar, de dar con amor, para poder entregar la gracia del Espíritu Santo, de que todas las familias puedan orar y rezar en sus casas todos los días, como nos enseñó el Papa Juan Pablo II, familia que reza unida, permanece unida, que todas sus familias, sus casas, sus hogares permanezcan todos unidos alrededor del Santo Rosario, que es tan bonito y tan hermoso y que no puede faltar en medio de ninguna familia católica. Familias católicas, en esta tarde tan hermosa y como es de costumbre, les está hablando Monseñor Emanuel, misionero franciscano carismático, transmitiendo este espacio radial en vivo y en directo desde aquí, desde la Casa Cural San Francisco de Asís, para todo Colombia y el mundo, que también nos escuchen a través de las redes sociales, a través de la internet. Con mucho gusto, queridos oyentes, tome nota de la línea celular WhatsApp de Monseñor Emanuel, quien les está hablando, para que se comuniquen conmigo al terminar el espacio de radio. Con mucho gusto comienzo a atender las llamadas de toda la audiencia, de cualquier población, para inscribirlos en cadena de oración y para que vengan a participar todos los peregrinos de nuestro grupo de oración, sanación y liberación en el Salón de Reuniones San Francisco de Asís, y todos los visitantes que vienen a recibir imposición de manos, oración de sanación, oración de liberación y también oración de exorcización para expulsar de sus vidas los odios o las contaminaciones espirituales que no los están dejando avanzar en sus vidas y que han creado esas contaminaciones por malos comportamientos en sus vidas. Anoten por favor la línea celular WhatsApp de Monseñor Emanuel, quien les está hablando, para que cuando termine el espacio de radio me puedan llamar para inscribirlos en cadena de oración, poderlos orientar con mucho gusto en lo que ustedes estén necesitando. 323-285-0946. Línea celular WhatsApp de Monseñor Emanuel, 323-285-0946. 323-285-0946. Al terminar el espacio de radio, con mucho gusto comienzo a atender las llamadas de toda la audiencia. Con mucho gusto y también los oriento y los inscribo en cadena de oración y les imparto la bendición para que se llenen de paz, de amor y de la gracia del Espíritu Santo en este jueves sacerdotal. Un saludo para todos los oyentes en la bella población del municipio de Caldas, donde nos han reportado sintonía, oyentes en la bella población del municipio de Armenia Mantequilla. También saludo oyentes en Liborina, en Heliconia, en Ebéjico, en Santa Fe de Antioquia, en Sopetrán. Oyentes también en el oriente antioqueño que me han reportado sintonía en la bella población de La Ceja, en el municipio de Río Negro, en Guarne, en Marinilla. Son muchos los municipios donde todos los días nos llaman y nos dicen, yo escucho el programa radial Sanación Espiritual. 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sanación y liberación todos los jueves, viernes y sábado acá en la bella ciudad de Medellín, Colombia, para que reciban imposición de manos, oración de sanación, oración de liberación, consejería familiar. No sufran silencio, encomiéndense a las manos de Dios. Si están depresivos, tristes, viven aburridos con la vida, viven desanimados o tienen afectaciones espirituales y emocionales, como lo es la envidia, el odio, o la pereza, o la depresión, la desesperación, el llanto, no son capaces de controlar sus sentimientos, con mucho gusto nos pueden visitar para que reciban imposición de manos, para que reciban oración de sanación, oración de liberación, que todos ustedes lo están necesitando. La oración es medicina para el cuerpo y el alma. Deben de dejarse ayudar, porque para Dios todo es posible. Para Dios no hay nada imposible. Seamos piadosos en la oración todos los días en los hogares. Ora sin cesar, orar con amor, ora et labora, permanentemente orando como nos enseñó y nos lo enseña en los escritos, en los libros, San Benito Abad. Ora et labora. Es decir, que debemos de orar siempre, todos los días, en todo momento, acordarnos de Dios, dar gracias a Dios. Dar gracias a Dios es muy importante, de que no se queden ahí, de que se alimentan, no dicen gracias a Dios por el alimento, se levantan en la mañana y no dicen gracias a Dios por este nuevo día, por este nuevo amanecer. Hay que ser agradecidos con Dios. Llega la tarde, llega la noche y no dicen gracias a Dios por esta tarde, gracias a Dios por esta hermosa noche que nos has regalado, gracias a Dios por este bello amanecer. Denle gracias a Dios por todo en la vida, porque Dios nos creó a su santa imagen y semejanza. Por eso todos los seres humanos debemos de vivir felices todos los días. Es de que nos levantemos hasta que nos acostemos, que nos levantemos hasta que nos acostemos, de vivir felices, contentos y llenos de amor. Queridos oyentes,

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Al terminar, en contados minutos, el espacio de radio, comienzo a recibir las llamadas con mucho gusto de todos ustedes. Línea celular WhatsApp 323-285-0946. 323-285-0946. Se pueden comunicar al terminar el espacio radial. Con mucho gusto los atiendo. También les doy la bendición muy especial para que tengan bendición de fortaleza en este jueves sacerdotal. Sean bendecidos, prosperados, abundados en la gracia de Dios. Queridos oyentes, el tiempo en la radio transcurre muy rápido. Por favor, sirvan el vaso con agua. El sacramental del agua es del año 1992. En la radio colombiana siempre bendecimos todos los días el sacramental del agua. Que no le falte a ninguna familia católica de tener el sacramental del agua para que exorcicen la casa, la purifiquen, esparzan el agua, rocíen el agua y digan que salga el mal y que entre el bien, como entró Jesús a la Santa Casa de Jerusalén. Ya tienen el vaso con agua servido. Yo ya tengo mi agua servida todos los días. Abren sus manos en posición de oración y digan conmigo, en el nombre del Padre, del Hijo y del Espíritu Santo. Amén. Jesús, médico divino del cuerpo y del alma, en esta santa tarde te pedimos, Padre Celestial, que santifiques esta agua con la infusión de tu Santo Espíritu. De manera, Padre bueno, que sanes y que corras como río de agua viva, purificando y sanando a todas las familias, liberándolos, protegiéndolos y fortaleciéndolos, sanándolos, liberándolos, dándoles largos años de vida y mucha salud en este jueves sacerdotal. Jesús, médico divino del cuerpo y del alma, pasa tus manos sanadoras por el cuerpo de todas las familias, liberándolos, sanándolos, protegiéndolos, conservándolos, librándolos de todo mal y de todo peligro, y concediéndoles la paz, enriqueciéndolos de amor y llenándolos de la gracia que da la alegría del Espíritu Santo. Espíritu Santo, ven y santifica esta agua con tu gracia, con tu don, Espíritu Santo, que esta agua sea bendita hoy, mañana y siempre, por los siglos de los siglos. Amén. En el nombre del Padre, del Hijo y del Espíritu Santo. Amén. Cojan el agua en sus manos y beban sorbo a sorbo. Compártela con sus familiares y amigos. El sorbo a sorbo de agua es muy importante y muy saludable espiritualmente. Rocíe en su casa y también póngase un poquitico de agua donde tenga el dolor o la enfermedad. Hagan un Padre Nuestro con mucha fe y

Digan, yo me declaro sano y libre en el nombre de Jesús. Jesús es la medicina del cuerpo y del alma. Marquen ahora mismo la línea celular WhatsApp de Monseñor Emanuel, quien les está hablando, 323-285-0946. 323-285-0946. Laudetor Jesus Christus. Alabado sea Jesucristo. Les habló en esta santa tarde Monseñor Emanuel. Y recién de mi parte la bendición en el nombre de Dios Todopoderoso, Padre, Hijo y Espíritu Santo, descienda sobre todos ustedes. La Virgen los acompañe. Hasta mañana.

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Ave María, ahí están entonces las estrellas del Oriente. A esta hora, a las 4:37 minutos, tomando mes y medio. No, tomando mes y medio. Derecho, sin parar, día y noche. Ay, Dios. Ay, Dios, hígado. Tenete, resistí. 4:37 minutos, ¿cómo vamos pues? ¿Cómo va la tarde? ¿Cómo va el jueves? Ah, todo bien, todo sobre ruedas, ah, bueno, acá, ¿no? 475-7979 y 305-435-0914 para que reporten sintonía, listo, para que me llamen, para que me cuenten dónde están, qué andan haciendo, cómo los trata esta tarde pues. Ah, ya están tomando el algo, ¿qué hora es? 4:38, sí, ya es hora de algo, ajá. Ya es hora de algo, ya es hora de tomarse uno cualquier bobadita por ahí, pues como para ya ahorita la cena. Ah, sí, 4:38, estás escuchando la voz de Antioquia, yo soy Julián Fernández, acompañándoles en esta tarde, dirección programación de Juan Felipe Tobón, y aquí estamos, claro, en los 1200 de la AM.

0: María, son muchas canciones, hombre, con el gran Paco de América. ¿Cómo duele querer? Oiga, a mí me pasa algo muy particular con esta canción. Y es que donde dicen, toquen, mariachis, toquen. Yo decía por allá que como que no la entendía bien. Y yo, peor que mariachis toque. Y yo, pero ¿quién es mariachis toque, homie? ¿Quién será esa? Ah, no había escuchado. Oh, eso ya mucho ratico. Yo no entendía qué era lo que decía ahí. Hasta que por allá un día yo me puse como ponerle cuidado bien. Y era, toquen, mariachis toquen. Ah, cosas sobre la música. El gran Paco de América a esta hora, homie. Francisco Javier Díaz. Este es de acá, la tierrita mío. Ah, sí, él es de acá, del departamento de Antioquia, el gran Paco de América. Ahí están canciones, hombre, que disfrutamos a esta hora. 4:43 minutos. 4757979. El 305-435-0914, pues, para que escriba, listo, para que llamen, para que cuenten cómo va la cosa, cómo va todo. Me tengo oyente a esta hora, hombre, antes de irme con música. ¿Qué tal? Buenas tardes.
1: No, quiero decirte buenas tardes.
0: ¿Cómo vamos, pues?
1: Pues muy bien, hombre.
0: Ah, bueno, ¿con quién hablo?
1: Jorge Iván de Bello.
0: Jorge Iván de Bello, contámelo.
1: Para un disquito de Jael Arcadio, Mejor Morir.
0: ¿Mejor Morir?
1: Sí, vea, y para preguntarle, el locutor que había antesitos, ¿cómo era que llamaba?
0: El Nene.
1: Sí, ¿qué pasó con él?
0: Ah, ya no está por acá, se fue el Nene. Se fue ya.
1: ¿Ya no
0: por
1: está a... yo,
0: no? No, señor, ya se fue... De la semana pasada.
1: Ah, ya.
0: Sí.
1: Ah, bueno.
0: Hágale, mejor. ¿Y quién canta Mejor Morir?
1: Jael Arcadio.
0: Ah, listo, hágale, pues.
1: Feliz noche.
0: Ay, pues Dios lo bendiga.
1: Ya,
0: Dios mío. Ahí está el oyente reportando sintonía. Sí, el Nene ya no anda por estos lares. A ver, el oyente, pues, que está ahí, tal. El Nene ya fue la semana pasada. 4:44, escucha la voz de Antioquia.

Vale, saludito, me a esta hora Rubén Sánchez allá en Sabaneta, ahí está conectadito, ahí está pegadito a la radio, a los 1200, ahí está, disfrutando la compañía, por supuesto, de la voz de Antioquia. Es que está aquí, pasa bueno, con otros pasa sabroso, me con otra pasa sabroso. Ah, quizá la va pasando uno en las diferentes actividades que uno vaya haciendo, van pasando rápido y se van yendo así tan, va rapidito, rapidito. Quiero por acá me saludar también a Luisa, un abrazo para Luisa. Anda por Ambele, Luisa, gracias. Fue reporte de sintonía también. Está ahí conectada con nosotros. Ahora acá me pidieron un 3 a la vez. Ya ahorita lo programamos después de las 5. Lo programamos. Ahí lo tenemos ya listico entonces. A ver, ¿qué más anda por ahí? Ah, bueno, esta canción enseguida la programo. Hágale, pues siga marcando. 475-7979. Siga mandando sus mensajes. 305-435-0914. A ver, ¿quién anda por acá? ¿Qué dice por acá? Julián, buenas tardes. ¿Cómo estás? Soy Amparo, reportando sintonía desde el barrio Campo Valdés. Estoy escuchando la emisora. ¿Qué programación más buena? Lista Amparo, gracias. Gracias por estar ahí conectada. Ve, este audio está desde ahora. Pues yo creo que eso es para Felipe. Sí, este es para... A ver, yo... vamos a escucharlo aquí. A ver. Ah, sí, es para Felipe este audio, entonces, bueno, esto sería para mañana. A ver, bueno, sigan por ahí marcando, sigan por ahí enviando sus mensajes. 4:48 minutos, escucha la voz de Antioquia.

ahí está, mejor morir. Ahí están esas canciones pues que cantamos, disfrutamos a esta hora. 4:51 minutos, escuchar la voz de Antioquia en los 1200 de la M. Quiero saludar a todos los que van ahí en los transportes, hombre, que van en los buses, en los taxis, en los carros particulares, a quienes van en la ruta del alimentador, ¿cierto? En el transporte masivo, que en el Metro Plus, que van ahí con sus audífonos en el metro, en el Metro Cable, que van ahí en la motocicleta, patineta, patines, todos esos son medios de transporte. La bicicleta también es medio de transporte. Así que bueno, gracias por estar ahí con nosotros, gracias por escucharnos, estar disfrutando, por supuesto, de la mejor compañía, la compañía de la voz de Antioquia 1200 AM.

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Ah, 4:54 minutos, ahí está el charrito negro, ahí está loco por tu amor. Ahí está ahora en la voz de Antioquia 1200 AM, jueves, ya estamos ahí a un pasito, ahí. A un pasito ya de estar en el fin de semana. Fin de semana que tendrá, ojo al dato, ley seca. Sí, señoras y señores, tendremos ley seca. El sábado 6 de la tarde iniciará la ley seca hasta el lunes a las 6 de la mañana. Así que se van a tomar cualquier cosita entre hoy y mañana. Porque el sábado negativo al civil para que lo tengan pues presente. ¿Listo? Ve, por acá les tenía una info. ¿Qué se me hizo? ¿Qué me hizo? ¿Qué se me hizo? Con el 4:55. Por acá. Oiga. 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Oh, pues. 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

0: Ahí está esa buena canción entonces, el Lucho Vázquez, la canción El Tren Lento, a las 4:58 minutos en La Voz de Antioquia.
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Ahí está esa buena canción que hace Briseño y Añez, la canción La Higuerita. Ve, quiero saludar a esta hora en Caldas, hombre, a Jorge, a toda la family. A Jorge y a toda la familia que están ahí desde Caldas, Antioquia, mijo. Ahí están parchados, disfrutando la mejor compañía, por supuesto. Imagino que deben estar tomando el algo. Ah, qué rico, me. Es rico. Ve, por acá me está diciendo Pipe que qué rico un alguito de un pastelito así dulce con leche. Eso es otro cazados rico, sabroso. Esos que los llaman. Ah, ¿cómo es que llaman eso, me? Eso los. Es que chicharrones dulces. Ah, eso es una cosa de locos con leche. Uy, qué rico, me. Apenas es eso. Felipe Medina me está conectado también. 5 a 4 minutos, escucha la voz de Antioquia.

Ay, María, hombre, eso es mucha canción, eso es mucho con demasiado, eso es mucha melodía, hombre. A las 5 o 7 minutos, el gran Odilio González, la canción Por Retenerte. Y solo me conformo con llorar. Te fuiste sin adiós una mañana. Ay, María, suerte mía, por la sombrita, pues. Dios la bendiga. Ah, qué canciones para disfrutar a esta hora. 435-79-79-305-435-0914. Listo. Que programen pues las canciones para que reporten sintonía. Me cuentes desde qué pueblo esta vez, qué barrio, qué pueblo, qué ciudad, qué país, qué continente. Ah, sí, eso todo. Todo pues, hágale pues, que no me vayan a ocultar absolutamente nada. ¿Dónde están? ¿Con quién están? ¿Qué andan haciendo? ¿Cómo va la tarde? ¿Cómo va todo? Ahí a los que están conectados a esta hora, ya a las 5-8 minutos, con la voz de Antioquia 1200 AM.

0: Ay, María, eso es mucha melodía también. Los Relicarios, El Hijo Sin Consuelo. Ya 5 de la tarde, 11 minutos en La Voz de Antioquia.
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Ahí está, 5:15 minutos. Estás escuchando la voz de Antioquia en los 1200 de la EB. Ve por acá, está Luz Mary Orozco, hombre, de la Milagrosa, reportando sintonía. Dice: hola, voz de Antioquia. Ah, bueno, por ahí. Ah, es que está en otra parte hoy. Ah, bueno, hágale pues. Dice: hola, voz de Antioquia, desde México. Ah, de México, a México, es sabroso, conectadísima. Qué buena programación, Luz Mary Orozco. Un abrazo, Luz Mary, gracias por estar ahí con nosotros. 5:16 minutos en la voz de Antioquia, en los 1200 de la MB. Voy a saludar por acá, hombre, a Jorge Iván. Está ahí en Bello, también conectado con nosotros. A todos los que están ahí reportando sintonía, un abrazo gigante. 5:16.

0: Ay, María, son muchas canciones, hombre, con la gran Yolanda del Río, el perdón de la hija de nadie. Ahí está nuestro oyente reportando sintonía, Guillermo, ahí desde el municipio de La Estrella, hombre. Un abrazo, hombre, para Guillermo. Está reportando en sintonía, ahí está en La Estrella, municipio de La Estrella. Ah, ese municipio también es muy sabroso, hombre. La Estrella. Ay, ¿qué tal el clima por ahí en La Estrella? En La Estrella, Guillermo, ¿cómo está el clima? Guillermo en La Estrella del programa, esta canción de Yolanda del Río, ya a las 5:19 minutos, escuchar la voz de Antioquia.
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Es el gran Luisito Muñoz, la canción Alguien Como Tú. Quiero saludar a Isabela Carrasquilla en compañía de Rosa y también de Imelda, quienes se programaron esta canción, este éxito. Entonces, con el gran Luisito Muñoz, ya a las 5:24 minutos, avanza la tarde, avanza este jueves, juernes, como muchos le decimos también. Muchos le decimos juernes, claro, es que estamos ahí es la puerta, es la ventanita y es el camino al fin de semana. Fin de semana que obviamente siempre disfrutamos también con la voz de Antioquia en los 1200 de la M. 5:24 minutos, ya vengo con oyentes.

Ay, María, hombre, qué canción. Ahí está Ibarra y Medina, Consuelo Amargo. 5:27 minutos. Ve, por acá, ¿quién anda, hombre, reportando sintonía? Dice, hola, buenas tardes. Qué belleza de programa. Vuela Paloma, acá de Manrique. Muchas gracias, listo, con todo el gusto. ¿Quién es, hombre? A ver, ¿quién va a ir por acá? Aparece el nombre. William Marín, hágale, pues, William. Un abrazo, hombre, de Manrique. Oye, en Manrique tenemos muchos oyentes para conectados. Un abrazo, hombre, para todos los que están en Manrique, Antioquia. Manrique, Antioquia, mío. Yo soy Julián Fernández. Para mí es un placer acompañarles en la tarde de este jueves, ya hoy 28 de mayo del 2026. Ay, oiga, ¿sabe qué? ¿Quién invita pues a una? A ver, ¿quién? Hoy es el día de la hamburguesa. Sí, señoras y señores, hoy es el día de la hamburguesa. Ay, ay, ay, hamburguesita bien jalada para hoy. Qué dicha, para la comida. Para la comida está perfecta, 5:28. Escucha la voz de Antioquia.

0: Ahí está esta buena canción que hacen los Dandies. Vuela Paloma a las 5:30 minutos en La Voz de Antioquia.
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0: El que muere ya no es nada. Aquella cruz de madera, dicen los rayos. 5:34 minutos. Vamos preparándonos, pues. Vamos preparándonos porque ya viene el 3 a la vez.
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0: Así es. En un momento entonces los estaremos complaciendo. Por el momento llega por acá Noé Morales, esta canción Ingratitud. 535.

0: Ay, María. 538, Noé Morales, ingratitud. Que al recordarte a ti me cuestan lágrimas y en cada lágrima se muere nuestro amor. Ah, acabó eso, 538, tres a la vez.
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2: ¡5:49! María, ya salga yo ahí cantando en lo marrano. Ya, es que está ahora ya, 5:49. ¡Ey, teníamos tres a la vez! ¡Ay, qué buen tres a la vez nos disfrutamos a esta hora, hombre! ¿Eh? ¡Tres a la vez, sabroso! Quiero saludar por acá, hombre, a José Germán Caicedo. Hombre, él está ahí desde Villatina. Y es quien se programó este tres a la vez, donde iniciamos con Era mi madre, seguidamente Yo algo más. Y finalizando con tumbas olvidadas, a las 5:50 minutos, en la voz de Antioquia, en los 1200 de la MB, que hizo por acá Olga. Buena tarde, ¿cómo estás? Olga Luz reportando sintonía, qué recuerdos con esa música, gracias, feliz tarde, listo Olga. Esa es la idea, que recuerden, que la pasen bien, que disfruten. A ver qué dice por acá también. Buenas tardes, Juliana, Argemiro Salazar del municipio de Cisneros, Vereda Santana. Quiero por acá saludar a la señora Lady Gómez en La Floresta, a Jorge Enrique Londoño en Bello. Quiero que me complazca, porfa, con la canción Sufriendo en la Vida por Yael y Arcadio. Muchas gracias, listo. Hágale pues, con todo el gusto. Un abrazo, hombre, 5:50 minutos. Estás escuchando La Voz de Antioquia.

Ta. Ay, María, ahí está Lucely y Agustín, llorando arrepentida a esta hora, ya a las 5:53 minutos. A ver, hombre, ¿quién más anda por aquí? Recuerden, pues, el 4757979 para que reporten sintonía. Además, también nos envíen mensaje de texto, nota de voz, al 305-435-0914. ¿Dónde están? ¿En qué barrio? ¿En qué pueblo? ¿En qué vereda? ¿Cómo está la cosa por allá? A ver, a esta hora deben de estar mucho. Ay, bueno, muchos. Uy, no, es que hay. Vea, sabe que hay fincas. Hay fincas donde están cenando a esta hora. A las 6 de la tarde cena. Y pues que acuesta muy temprano. A las 7 ya están, vea, dormidos. Ah, sí, pero hay otros que a esta hora apenas están tomando el algo. El algo y la cena por allá a las 8 o 9 de la noche. Apenas es y están durmiendo entre 10 y 11. Apenas es. Un abrazo gigante, hombre, para todos los que están ahí conectados en los pueblos, en las veredas, en las ciudades, por allá en otro lado. Siempre están conectados con otro allá a través de la internet. Nos encuentran entonces como la voz de Antioquia, listo. Ahí nos pueden buscar. Ve, quiero saludar a mi madre, o me dan Yarumala. A mi madre en Yarumala, Antioquia. Chloe, ahí está con mi papá, Leonel Fernández. Ahí está con Luisa también, Luisa Fernández. Está para con Jeffrey, Jeffrey Alejandro Berbera. Está toda la corte de la familia y mis hermanos, mi papá y mi mamá. Un abrazo gigante. 5:54 minutos. Ve, que me está reportando, ve que me programó esta canción, no, yo, ah, sí, quiero saludar por acá a Maruja Bedoya en La Milagrosa, es la que programó ahí la canción Llorando Arrepentida. Un abrazo, hombre, Maruja, gracias por estar ahí con nosotros, gracias por estar con la voz de Antioquia en los 1200 de la M, ya a las 5:54 minutos.

0: llorar.
1: Más tarde la ingrata tendrá que llorar. 5:57 minutos. Ahí está entonces Yael y Arcadio. La canción Sufriendo en la Vida. Ya a las 5:57 en La Voz de Antioquia.
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1: Amables oyentes de La Voz de Antioquia, ¿qué tal? Muy buenas tardes. Aquí estamos, de regreso con ustedes para presentarles otra nueva emisión de su noticiero al día. Les acompañamos en la mesa de trabajo Alba Cecilia Buitrago con las noticias de Colombia. Óscar Arango Jiménez con toda la actividad deportiva. El sonido técnico digital con Julián Fernández. Héctor Bermúdez en la redacción y conducción y la gerencia de Juan Felipe Tobón. Los invitamos para que se conecten a esta hora porque hay mucha información a esta hora de la tarde. Comenzamos con el desarrollo de las noticias más importantes de Medellín y el área metropolitana. ¡Bienvenidos!
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1: Condenaron a 17 miembros de un combo delincuencial en Aranjuez. Un juez condenó a 17 integrantes de la estructura criminal conocida como Altos de la Virgen, señalada de delinquir en el barrio Aranjuez y otros sectores del Valle de Aburrá. Los procesados fueron judicializados por la Fiscalía General de la Nación y aceptaron cargos mediante un preacuerdo. Según las autoridades, los implicados participaron en actividades relacionadas con concierto para delinquir, tráfico de estupefacientes, porte ilegal de armas de fuego y otros delitos que afectaban la seguridad de varias comunas de Medellín. La investigación permitió establecer que este grupo delincuencial tendría control territorial en algunas zonas y estaría involucrado en extorsiones, expendio de drogas y confrontaciones armadas. Las condenas fueron emitidas tras varios meses de seguimiento por parte de organismos judiciales y de inteligencia. Las autoridades aseguraron que este resultado representa un golpe importante contra las estructuras criminales que operan en la capital antioqueña y reiteraron el llamado a la ciudadanía para denunciar cualquier actividad ilegal. Más noticias. Autoridades frenan obras ilegales cerca de la carrilera del metro y el río Medellín. Las autoridades urbanísticas de Medellín suspendieron varias construcciones levantadas ilegalmente a pocos metros de la carrilera del metro y del río Medellín, en sectores de la comuna 5 Castilla. De acuerdo con los reportes oficiales, 4 edificaciones intervenidas no contaban con licencia urbanística y presuntamente representaban un riesgo para la operación segura del sistema de transporte masivo y para las comunidades cercanas. Las intervenciones se realizaron específicamente en los barrios Belalcázar y Héctor Abad Gómez, donde funcionarios adelantaron operativos de inspección y control tras denuncias ciudadanas. Las autoridades advirtieron que este tipo de construcciones ilegales podrían generar emergencias estructurales y afectar zonas protegidas cercanas al corredor férreo y al afluente. Además, anunciaron que continuarán realizando operativos para prevenir invasiones y edificaciones sin autorización. Denuncian maltrato de conductor de plataforma a una mujer en Medellín. Una mujer denunció haber sido víctima de agresiones verbales y malos tratos por parte de un conductor de plataforma digital en Medellín, en un hecho que generó indignación en redes sociales. La usuaria aseguró que el conductor la dejó abandonada en medio del recorrido y relató momentos de angustia debido al comportamiento agresivo del hombre. Pensé que me iba a matar. Su maltrato y la forma como conducía no eran normales, expresó en su testimonio difundido públicamente. El caso tomó fuerza luego de que en redes sociales se revelaran detalles del vehículo involucrado, incluida la placa del automóvil. Usuarios exigieron a la empresa de transporte tomar medidas frente a lo sucedido y reforzar los controles de seguridad para pasajeros y conductores. Hasta el momento no se ha conocido un pronunciamiento oficial sobre posibles sanciones o investigaciones internas. Relanzan proceso de paz urbana en el Valle de Aburrá. El proceso de paz urbana en el Valle de Aburrá fue relanzado con nuevos compromisos por parte de estructuras delincuenciales que operan en diferentes barrios del área metropolitana. Durante el encuentro, en el que participó la senadora Isabel Zuleta junto a voceros de bandas criminales, se anunció el compromiso de reducir la comercialización de drogas sintéticas como el TUSI en varios sectores de Medellín. Además, las organizaciones ilegales acordaron no vender estupefacientes en los alrededores del Parque Bicentenario y otras zonas frecuentadas por jóvenes y familias en el centro de la ciudad. El anuncio ha generado opiniones divididas entre ciudadanos y expertos en seguridad. Mientras algunos consideran positivo cualquier intento de disminuir la violencia y el microtráfico, otros cuestionan la legitimidad de estos acercamientos con estructuras criminales. Noticias de Medellín y el área metropolitana. Hospital Infantil Santa Ana anuncia cierre del servicio de hospitalización pediátrica. El Hospital Infantil Santa Ana informó que cerrará su servicio de hospitalización pediátrica a partir del próximo 12 de junio, debido a la grave crisis financiera que atraviesa el sistema de salud colombiano. La institución notificó oficialmente la decisión a la Dirección Seccional de Salud de Antioquia luego de asegurar que los esfuerzos para mantener el servicio no dieron resultado. Directivos del hospital señalaron que las dificultades económicas, las deudas acumuladas y la falta de sostenibilidad hicieron imposible continuar operando el área pediátrica. La noticia ha generado preocupación entre usuarios y trabajadores del sector salud, quienes advierten sobre el impacto que tendrá el cierre en la atención de niños y niñas de Medellín y otros municipios cercanos. Alarma por posible cobro ilegal en canchas públicas de Medellín. Crece la preocupación en Medellín por denuncias relacionadas con presuntos cobros ilegales para acceder a canchas públicas y escenarios deportivos de la ciudad. Según las denuncias, personas inescrupulosas estarían reservando de manera masiva los horarios disponibles en diferentes espacios deportivos y posteriormente los ofrecerían cobrando hasta 150.000 pesos por hora. El concejal Santiago Narváez aseguró que ha recibido múltiples reportes ciudadanos sobre esta situación y pidió investigaciones para identificar a los responsables. El cabildante recordó que las canchas públicas deben estar disponibles de forma gratuita para toda la comunidad y advirtió que estas prácticas afectan especialmente a jóvenes y grupos deportivos barriales que no tienen recursos para pagar. Las autoridades municipales anunciaron que revisarán el sistema de reservas y no descartan sanciones para quienes estén utilizando irregularmente los escenarios deportivos públicos. Hacemos una pausa y ya les contaremos las noticias más importantes de mi región paisa.
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4: Las personas que siembran plántulas provenientes de los viveros del programa de fomento forestal contribuyen directamente a la protección de los embalses y las cuencas, porque ayudan a conservar el agua, a prevenir la erosión y a mantener la biodiversidad en los ecosistemas hídricos. En otras palabras, cada árbol sembrado es una inversión en la salud de las fuentes de agua y en la sostenibilidad de las comunidades.
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7: 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Gobernación de Antioquia.
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1: gobernador de Antioquia aseguró que dejará contratado el acueducto de Urabá, así toque vender los muebles. El gobernador de Antioquia aseguró que el proyecto del acueducto regional de Urabá quedará contratado antes de finalizar su administración, incluso así toque que vender los muebles, haciendo referencia al esfuerzo financiero que deberá asumir el departamento para sacar adelante una de las obras más esperadas por los habitantes de la subregión. El mandatario confirmó que para el próximo mes de agosto estarán listos los diseños definitivos de esta mega obra, cuyo costo supera los 1,8 billones. El proyecto busca garantizar el suministro de agua potable para municipios como Turbo, Carepa y Apartadó, zonas que durante años han enfrentado dificultades en el acceso al servicio. Según explicó la gobernación, la financiación se realizaría principalmente con recursos departamentales, ante la falta de avance del gobierno nacional en una iniciativa que había sido prometida por el presidente Gustavo Petro desde su campaña presidencial. El gobernador insistió en que la región no puede seguir esperando mientras miles de familias continúan padeciendo problemas de abastecimiento de agua. Atención que incautan cargamento de más de 100 kilos de cocaína en San Antonio de Pereira, Río Negro, Antioquia. Las autoridades lograron la incautación de un cargamento de más de 100 kilos de cocaína que, al parecer, iba a ser enviado al exterior desde el corregimiento de San Antonio de Pereira en Río Negro. El operativo fue adelantado por unidades de la policía y organismos de inteligencia que venían siguiendo la pista a estructuras dedicadas al narcotráfico en el oriente antioqueño. De acuerdo con las investigaciones preliminares, la droga pertenecería a grupos de delincuencia común organizada conocida como La Unión, Barrio Antioquia y Las Violetas. Las autoridades señalaron que el cargamento tendría un alto valor en mercados internacionales y que su decomiso representa un golpe importante para las rentas ilegales de estas organizaciones criminales. Además, continúan las investigaciones para identificar a los responsables y establecer la ruta que utilizarían para sacar la droga del país. 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Obra del túnel del Toyo avanza al 80% y estarían listas en noviembre. La gobernación de Antioquia informó que las obras viales del túnel del Toyo avanzan actualmente en un 80% y que los trabajos podrían estar terminados para el próximo mes de noviembre. El proyecto, considerado uno de los más importantes para la conexión entre Medellín y la región de Urabá, tuvo que ser asumido por la gobernación de Antioquia y la alcaldía de Medellín en el tramo que originalmente correspondía al gobierno nacional, debido a los retrasos y la falta de ejecución por parte de la nación. Las autoridades departamentales señalaron que, pese al avance acelerado de las obras, todavía existe incertidumbre sobre la entrada en funcionamiento completa del proyecto, precisamente por los retrasos en otros sectores que siguen bajo responsabilidad del gobierno nacional. El túnel del Toyo es clave para mejorar la competitividad de Antioquia y reducir considerablemente los tiempos de viaje hacia los puertos del Urabá antioqueño. Continúa la búsqueda de joven desaparecido en el embalse El Peñol Guatapé. Ya completa más de 4 días las labores de búsqueda de un joven de 22 años que desapareció en agua del embalse El Peñol Guatapé. Las autoridades informaron que durante la jornada del pasado miércoles fueron suspendidas temporalmente las labores de buceo debido a la falta de resultados y a las difíciles condiciones en algunos sectores del embalse. Sin embargo, los organismos de socorro mantienen activos los operativos de rastreo en diferentes puntos de la zona. Familiares y amigos del joven permanecen a la espera de noticias mientras unidades de rescate continúan trabajando con apoyo de lanchas, drones y personal especializado. Las autoridades reiteraron el llamado a turistas y habitantes para extremar las medidas de seguridad durante actividades acuáticas en esta importante zona turística del oriente antioqueño. Gobernador exige instalación urgente de puente militar sobre el río San Juan. El pueblo está arriesgando la vida, aseguró el gobernador de Antioquia al exigirle a Invías la instalación inmediata del puente militar sobre el río San Juan. Luego de conocerse un nuevo aplazamiento en la ejecución de la estructura provisional, la situación afecta a más de 7.000 personas de al menos 5 veredas y otros sectores rurales que permanecen prácticamente incomunicados debido a la pérdida de movilidad en la zona. El mandatario departamental cuestionó duramente al gobierno nacional y aseguró que existe negligencia frente a una problemática que pone en riesgo la seguridad y la economía de cientos de familias campesinas. Habitantes del sector denunciaron que actualmente muchas personas deben cruzar en condiciones peligrosas para poder transportarse, acceder a servicios médicos o sacar productos agrícolas hacia los centros urbanos. La gobernación insistió en que la instalación del puente militar no da más espera y pidió soluciones inmediatas antes de que ocurra una tragedia. Hacemos una pausa y ya les contaremos el resumen más completo de las noticias de Colombia en un momento.
8: ¿Oíste, amor? Hoy me enteré de que así no seamos los dueños de este apartamento, podemos solicitar que nos llegue la factura digital de PM.
9: Ah, sí, yo no sabía eso. Pues solicitemos que nos llegue, ¿eso cómo se hace?
8: Ah, pues muy fácil, amor. Le tenemos que escribir a Emma, que es la asesora virtual de PM, al WhatsApp 302-3115.
9: ¿Y qué le decimos o qué?
8: Pues primero la saludamos y le escribimos, quiero ser digital, y listo. Ella misma nos guía paso a paso para empezar a recibir la factura digital.
9: Ah, no. Yo sí quiero hacer la prueba y comprobar si es cierta tanta belleza.
8: Claro, amor. Escribamos de una vez para que la factura nos llegue digital y no tengamos que estar pendientes del papel. Acuérdese que el mes pasado casi lo embolata.
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10: Muy buenas tardes, bienvenidos contigo a esta hora Noticias de Colombia. Atención, bananeros rechazan propuesta de reducir cultivos y advierten impacto sobre 18.000 familias del Magdalena. Los productores de banano del Magdalena expresaron su rechazo frente a las propuestas que plantean reducir las áreas de cultivo como una medida de enfrentar la crisis hídrica en la región Caribe. Según los empresarios y asociaciones agrícolas, limitar la producción afectaría gravemente a más de 18.000 familias que dependen directamente de esta actividad económica. Los bananeros aseguraron que el problema del agua no se solucionará disminuyendo la producción agrícola, sino con inversiones estructurales en acueductos, distritos de riego y sistemas de almacenamiento de agua potable. Además, advirtieron que el sector genera miles de empleos y representa una de las principales fuentes de ingresos para el departamento del Magdalena. Los productores hicieron un llamado al gobierno nacional para trabajar de manera conjunta en proyectos de infraestructura que permitan garantizar el abastecimiento de agua sin afectar la productividad agrícola y la estabilidad económica de la región. También informamos que Vanessa Cortés, la mujer que estuvo de paseo con Petro en Panamá, ahora tiene un patrimonio millonario. Vanessa Cortés, la mujer oriunda de Manizales, que fue vista caminando de la mano con el presidente Gustavo Petro durante un viaje a Panamá, vuelve a estar en el centro de la polémica por el crecimiento de su patrimonio y sus ingresos comerciales. Según diferentes reportes, Cortés pasó a desempeñar trabajos con salarios inferiores a los 3 millones de pesos mensuales y a registrar movimientos comerciales cercanos a los 600 millones de pesos. La situación ha despertado cuestionamientos y debates en sectores políticos y redes sociales sobre el origen de dichos ingresos y su rápida evolución económica. Hasta el momento, no existe una investigación oficial en su contra, pero el tema ha generado controversia nacional debido a la cercanía que mostró con el mandatario durante el viaje realizado a Panamá. Atención, varias mujeres denunciaron abusos durante examen médico para ingresar al ejército. Varias mujeres denunciaron presuntos abusos e irregularidades durante los exámenes médicos realizados en procesos de incorporación al Ejército Nacional. Las afectadas aseguran que durante las valoraciones se habría presentado actos indebidos y procedimientos que consideran invasivos y humillantes. Ante las denuncias, el Ejército manifestó que los procedimientos médicos se desarrollan bajo los parámetros establecidos por la Dirección General de Sanidad Militar y que los protocolos buscan garantizar la actitud física y médica de quienes aspiran a ingresar a la institución. Sin embargo, algunas denuncias recuerdan casos similares registrados durante procesos de incorporación del segundo contingente del 2026, donde también se reportaron presuntos actos de abuso sexual e irregularidades. Organizaciones defensoras de derechos humanos pidieron investigaciones transparentes, acompañamiento para las víctimas. Atención, estudiantes y docentes de la Universidad Nacional expulsaron a encapuchados con símbolos de las FARC. Momentos de tensión se vivieron en la Universidad Nacional luego de que un grupo de encapuchados ingresara al campus con banderas alusivas a Calarcá, insignias con logotipos de las FARC y pancartas en homenaje al bloque Jorge Briceño Suárez. Según testigos, los encapuchados amenazaron con activar artefactos explosivos dentro de las instalaciones universitarias, generando temor entre estudiantes, profesores y trabajadores. Sin embargo, miembros de la comunidad académica se unieron para rechazar la presencia del grupo y lograron expulsarlos del lugar. Los hechos fueron ampliamente comentados en redes sociales, donde varios sectores destacaron la reacción de estudiantes y docentes para evitar disturbios mayores dentro de la universidad. Las autoridades investigan lo ocurrido y revisan posibles responsabilidades. De otro lado, ASEMI propone plan de emergencia al próximo presidente para salvar el sistema de salud. La Asociación Colombiana de Empresas de Medicina Integral, ASEMI, presentó una propuesta dirigida al próximo presidente de Colombia con el objetivo de enfrentar la crisis que atraviesa el sistema de salud. El gremio de las EPS del régimen contributivo planteó la creación de un puesto de mando unificado nacional para la salud desde el inicio del nuevo gobierno. Según ASEMI, esta estrategia permitiría coordinar decisiones urgentes, atender el déficit financiero y evitar un colapso en la prestación de servicios médicos. La propuesta también incluye medidas para garantizar el flujo de recursos, fortalecer la atención a pacientes y mejorar la sostenibilidad del sistema. El gremio advirtió que la situación actual requiere acciones inmediatas y consensos entre el gobierno, EPS, hospitales y trabajadores de la salud. Atención, partidos políticos con más testigos electorales inscritos para el 31 de mayo. Las campañas presidenciales tienen plazo hasta el 28 de mayo a las 5 de la tarde para registrar los testigos electorales que vigilarán las votaciones del próximo 31 de mayo en todo el país. Según los reportes preliminares, el Centro Democrático lidera la inscripción con más de 100.572 testigos electorales registrados. Le sigue el Grupo Significativo de Ciudadanos Defensores de la Patria con 99.376, mientras que el Pacto Histórico suma 75.442 testigos. Para la jornada electoral estarían habilitadas más de 118.346 mesas de votación en todo el territorio nacional. Las autoridades electorales aseguraron que los testigos tendrán la misión de vigilar la transparencia del proceso y reportar cualquier irregularidad durante las votaciones y el escrutinio. De otro lado, informamos que alerta por posibles brotes de tuberculosis en la cárcel Ternera de Cartagena. La Procuraduría General de la Nación encendió las alarmas por posibles brotes de tuberculosis en la cárcel Ternera de Cartagena y anunció vigilancia especial sobre la situación sanitaria del centro penitenciario. El objetivo de las autoridades es establecer el número real de casos confirmados y sospechosos de tuberculosis entre la población privada de la libertad, así como verificar las condiciones también de atención médica y prevención dentro del penal. Familiares de los internos expresaron preocupación por el hacinamiento y las condiciones de salubridad de la cárcel, advirtiendo que podrían facilitar la propagación de enfermedades respiratorias. La Procuraduría pidió a las autoridades penitenciarias adoptar medidas urgentes para evitar una emergencia de salud pública. Noticiero al día, siempre al día con la noticia. 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
12: Cordial saludo para los amigos de los deportes de su noticiero al día. Sean todos bienvenidos. Aquí están las deportivas Gran Slam a ritmo de sangre motilona. Una final basquetera de toma y dame. Paul Magnier presente en el Giro por tercera vez, Campeonato Panamericano de Patinaje Artístico de Naciones 2026 en Buenos Aires, la ciudad de la furia. La tenista número 86 del mundo, Camila Osorio, consiguió un triunfazo en Francia, venciendo en el Roland Garros a Yulia Patinseva, avanzando a tercera ronda por primera vez, su victoria con parciales de 7-5, 6-7 y 7-5. El encuentro tuvo una duración de 2 horas 15 minutos y no la tuvieron fácil las competidoras, pues el verano europeo está con el termómetro a 40 grados, pero la sangre motilona se hizo sentir en esta nueva jornada del evento tenístico en Francia, como es el Roland Garros. En tercera ronda, su rival será la número 24 del mundo, Ana Kalinskaya, el próximo 30 de mayo, con horario por definir. Las dos jugadoras han rivalizado en 3 ocasiones, con 2 victorias para la colombiana y 1 para la rusa que vive en Miami. Paisas de Antioquia viene con toda la energía para buscar el tricampeonato al hilo sobre Toros del Valle. Los antioqueños en defensa poseen con Marcus Witt.

0: de ser necesario, jugarán el 7 de junio. Si la serie se define en los 5 duelos programados, el quinto y definitivo compromiso sería el 10 de junio. Este 28 de mayo del 2026 se corrió la etapa 18 del Giro 109 con un triunfo categórico del galo Paul Manier en un espectacular sprint frente al anfitrión Edoardo Zambanini. Para el francés es su tercera victoria en esta edición de la Corsa Rosa. Nos ha permitido, eso sí, ver sus grandes dotes como velocista. Egan terminó sin contratiempos en el lugar 38 y el mismo tiempo del ganador. El día fue un poco gris para Aine Rubio, que cruzó la meta con un retraso de 4 minutos en el puesto 104. La general sigue perteneciendo a Vigenjar, aventajando a Félix Gall y a Arensman por más de 4 minutos. Del 27 de junio al 7 de julio, Buenos Aires tendrá en el Parque Olímpico las delegaciones de Colombia, Argentina, Brasil, Chile, Uruguay, México, Ecuador, Perú, Bolivia, Venezuela. Serán 11 países, todas las categorías entre 350 a 400 patinadores. Fedepatín anunció que Colombia va a participar en todas las categorías y grupos del World Skate. Hasta aquí los deportes de su Noticiero al Día, informó para ustedes Oscar Arango Jiménez del Colegio Nacional de Periodistas, capítulo Antioquia.
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4: Y bien, amables oyentes, de esta manera culminamos esta emisión de su Noticiero al Día, de las noticias más importantes de Medellín, el departamento y el país. Les acompañamos en la mesa de trabajo Oscar Arango Jiménez, Alba Cecilia Buitrago, el sonido técnico digital con Julián Fernández, Héctor Bermúdez y la gerencia de Juan Felipe Tobón. Mañana nos escucharemos. Buena tarde para todos.
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2: Hola, ¿qué tal, amigas y amigos oyentes de Radio Cadena Júpiter? Hoy es jueves 28 de mayo. Con toda la energía positiva, con toda la actitud, con toda la fuerza, la berraquera, vamos a salir adelante. Los voy a invitar para que el 7 de junio tengan esa gran conferencia con el mejor numerólogo de Colombia. Permítame escanear la palma de la mano, el iris del ojo, la lengua, verificar pasado, presente y futuro. ¿Quién lo engaña? ¿Quién lo traiciona? ¿Por qué está tan pobre, tan triste, tan endeudado? ¿Por qué usted juega y no gana? ¿Por qué usted la plata no le rinde de nada? Hay gente que dice, profe, tengo dos trabajos, me mato, me esfuerzo, pero la plata a mí no me rinde. Saco el cultivo, vendo cualquier cosa, profe, recibo la plata con una mano y con la otra la entrego. Hay que hacer limpieza para atraer el dinero, hay que hacer limpieza para atraer el amor, el sexo, el trabajo, la abundancia. Hablo para esta persona que ha perdido la fe, hablo para esta persona que está incrédula, hablo para esta persona que no tiene fe, que no cree en Dios. Venga y sea una oportunidad, no pierdan la fe. Hay mucha gente que dice, no, profe, es que yo he ido a tantas partes que ya perdí la fe. No pierda la fe. La persona que pierde la fe está muerto en vida. Dese una oportunidad. Hoy jueves vamos a ganar con Bogotá, Bogotá, Bogotá. 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Oyente en Radio Cadena Júpiter. Buenas, buenas, buenas, buenas, buenas, buenas. ¿Con quién hablo?
3: Buenas, profesor Eduardo, con Elena.
2: ¿De dónde llama doña Elena?
3: Yo lo llamo aquí de Guarne, Antioquia.
2: ¿Qué hace en Guarne, Antioquia? Doña Elena, ¿qué problemas tenía? Paciente de Medellín.
3: Sí, señor, pues la verdad yo llamo es para darle agradecimiento y le voy a contar mi historia, profesor Eduardo. No sé, yo creo que usted se acuerda de mí porque yo fui muy enferma. Yo fui con mi hija porque me dio una trombosis y pues ya estábamos cansados, esos con la EPS no daban citas, muy mala. Mi hija me llevó a acupuntura, no me hizo nada, pero como yo soy fiel oyente de usted, con mi hija fuimos y lo visitamos. Y profesor Eduardo, estoy muy feliz por todo el tratamiento que usted me hizo. Arrojé muchísima porquería, mejor dicho, no tengo sino palabras de agradecimiento para usted, profesor Eduardo.
2: Yo quiero preguntarle algo. Usted me decía, profe, mi hija me ha llevado donde médicos, especialistas, me han hecho exámenes, no puedo moverme casi, me siento mal. Le dije, mire, mujer, ¿a usted le aparece algo acá? Yo no hago milagros, porque es la realidad, ni soy médico tampoco. Pero entonces le dije, voy a hacer una limpieza para la salud, vamos a hacer unos alumbramientos. ¿Usted vio el cambio? ¿Se dio cuenta que lo suyo no era totalmente natural, sino que tenía brujería?
3: Sí, profesor Eduardo, con toda esa porquería que arrojé me di cuenta de eso, y gracias a las pastillas tectónicas, mejor dicho, profesor Eduardo, usted me ha ayudado mucho, ya puedo moverme mejor, ya tengo más estabilidad, profesor Eduardo, y con el premio programado que le compré, profesor Eduardo, con la Cruz Roja, me gané con el 10-00 150 millones, profesor Eduardo, mejor dicho, estoy feliz porque casi perdemos aquí todo con mi hija. Mejor dicho, estoy muy agradecida con usted, profesor Eduardo.
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3: Profesor, a que vayan y lo visiten, y yo también tengo que ir a visitarlo otra vez, profesor Eduardo, para darle las gracias personalmente, profesor Eduardo.
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2: Avanzamos, querida familia. Aquí estoy en Radio Cadena Júpiter. Todo el mundo está separando la cita para el 7 de junio. 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Tengo un oyente. Buenas, buenas, buenas. En Radio Cadena Júpiter, ¿con quién hablo?
5: Hola, profesor Eduardo. Hablas con Paola de la ciudad de Medellín, del barrio La Milagrosa.
2: ¿Qué hace Paola en Medellín, barrio La Milagrosa? Cuéntemelo todo. ¿A qué se dedica? ¿Cómo le fue visitando al profesor Eduardo? Cuéntemelo todo.
5: Sí, señor. Yo trabajo como camarera en un hotel. Últimamente me sentí muy enferma y me han estado molestando las coyunturas de los dedos. O sea, es un poco deshuciado. La verdad, tenemos dos bebés pequeños. Cogí unas amistades de unos muchachos y ya no me quiere colaborar. Y estamos pagando como arriendo.
2: Sí, usted me decía, y se había vuelto mujeriego, grosero, altanero, consumía drogas, tomaba licor, le ayudaba muy poco con los niños, mujer, usted matándose el lomo, trabajando como camarera, de sol a sol, muy complicada la situación. Le dije, mire, mujer, yo le soy franco, hay que invertir, consígase una plata, cómprese un premio, hágale un tratamiento a él y compre las gotas, quita vicio. ¿Cómo está él ahorita?
5: Sí, señor, él se me mandó unas gotas quita vicio.
2: Sí.
5: Ha dejado de tomar, la verdad me siento muy contenta, profesor. Con mucho sacrificio reuní una plata y le invertí al premio ganador de la lotería de Cundinamarca.
2: Sí.
5: Con el número 8525, fui ganadora de 60 millones.
2: ¿Valió la pena visitarme? ¿Valió la pena invertir, sacrificarse, mujer? Porque le ha tocado luchar, le ha tocado humillarse por un plato de comida. Ha sido una vida muy complicada la que lleva. ¿Qué concepto le da a toda la gente de Antioquia, de Medellín, del profesor Eduardo? ¿Qué les dice?
5: Que lo visiten. Totalmente, estoy muy contenta, estoy muy agradecido con usted, profesor, porque usted me ayudó bastante con los problemas que tenía con mi esposo y en trabajo también me ha solucionado muchísimas cosas. Que lo visiten, la verdad, es de admirar su labor.
2: Un abrazo, gracias por esas palabras. 321-320-0140, todos para Medellín. 7 de junio, 321-320-0140.
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2: Avanzamos, querida familia, avanzamos. Avanzamos, querida familia. Hoy es jueves. Saludo al viejito prostático de don Hermes y al viejito culichupado de don Ediondo. Hola, viejitos.
6: Hola, profesor Eduardo. Chicharrón con pelo, chicharrón con pelo. Ajú, ajá. Al programa del profesor Eduardo nadie le ganará. Oiga, resulta que el hijo le había chocado el carro al papá. Y entonces le dijo, Sebastián, ¿qué hijo de la gran puchicas le hizo al carro? ¡Lo volvió miércoles! Y entonces el hijo le respondió, pero papá, qué pena, fue un pequeño accidente. Entonces el papá le respondió, vos también fuiste un accidente y siempre te he cuidado toda la vida, gran pendejo.
7: Profesorcito Eduardo, feliz jueves para su merced, para todos los oyentes y oyentes que como siempre se conectan a este su hermoso programa. Poniéndole humor como siempre, ¿no, su merced? Imagínese que la china que le dice al papá, papá, estoy embarazada. Y dice, ah, china, hijo de madre, pero es que acaso usted no piensa dónde tenía la cabeza, dijo, en el volante del carro.
2: Oiga, llega el otro tipo donde el doctor y llega y le dice: doctor, doctor, yo estoy muy preocupado, yo siento que mi mujer está loca. Imagínese que por la noche me dice que yo soy el carro de ella. Eso empieza a cogerme, a tocarme, mete cambios para allá y para acá. Entonces llega y le dice el doctor: hermano, ¿y usted no ha pensado en dormir boca abajo? Me dijo: sí, doctor, yo lo he pensado, pero imagine que ella empieza también por allá a decirme que si me echa gasolina extra o... 321-320-0140.
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2: Avanzamos el día, familia, aquí estamos en Radio Cadena Júpiter. Está enfermo, está pobre, está endeudado, le ha ido mal, la suerte no le acompaña, trabaja y no progresa, compra chance, rifa, lotería, nunca gana. Se para en el turno con el maestro Eduardo, catalogado el mejor numerólogo de Colombia. Más oyente, buenas, buenas, buenas, ¿con quién hablo?
8: Hola, profesor Eduardo, habla con Sandra.
2: ¿De dónde llama Sandra?
8: Lo estoy llamando desde acá, desde Yarumal, Antioquia, lo visité en Medellín, profesor.
2: ¿Qué hace Sandra escuchando Radio Cadena Júpiter? ¿A qué se dedica? ¿Qué problemas tenía? ¿Cómo le fue visitándome en Medellín? 7 de junio, todos para Medellín. 7 de junio, todos en Medallo. Cuéntemelo todo.
8: Profesor, yo soy ama de casa, vivo con mi esposo. Estamos en una finca con ganado, produciendo leche. Pero pues la verdad, mi esposo ha estado muy enfermo. Resultó con una displasia de cadera, lo cual le ha afectado bastante la columna. Entonces, pues casi no puede ya trabajar. Nos ha tocado vender ganado para poderlo llevar al médico. Le han hecho terapia, le han hecho tratamientos, pero de verdad no hemos visto ninguna mejoría. Profesor, gracias a Dios nosotros lo escuchamos y lo visitamos. Usted nos hizo una limpieza, nos vendió las plantillas tectónicas, las cuales está usando mi esposo, y de verdad que se ha sentido mucho mejor. Nos vendió la serpiente protectora del mal, la enterramos tal como usted nos dijo. Le compramos la dupla de la esperma negra. Y ganadores, profesor, ganadores, ganadores. Nos ganamos 150 millones con la Cruz Roja, con el 10-0-0.
2: ¿Cuánto se ganaron en Yarumal, Antioquia?
8: 150 millones, profesor.
2: ¿Valió la pena visitar al profesor Eduardo? ¿Valió la pena comprar la dupla, la esperma negra, las plantillas tectónicas, invertir en un premio programado, hacerse la limpieza y quitarse la brujería que tenían?
8: Claro que valió la pena, profesor. Lo recomiendo y hacer las cosas tal y como usted dice. Muchas gracias, Dios lo bendiga.
2: Dios la bendiga, nos vemos el 7 de junio en Medellín. 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
2: Gracias por llamar. 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Hablo para esta persona que tiene fe. 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Hay que soñar, hay que tener propósito, no hay que perder la fe. Vamos para adelante. 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Abrazo, feliz jueves, chao, chao.
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Mucho con demasiado, ¿eh? A las 6:54 minutos, disfrutando de la música de nada más y nada menos que el dueto revelación, ¿eh? Qué canción, pa' decir la verdad, mi único amigo, qué cosa. 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Ay, Dios, Dios santo, ahí está. 6:54 minutos, está escuchando la voz de Antioquia, 1200 AM. Vamos preparándonos porque ya nos venimos también con Noche de Gala.

0: Ave María, eso es mucha melodía también, Omet. Solo como amigos podemos tratarnos. El gran Charrito Negro hasta ahora. La canción Amor Escondido. Quiero por acá saludar oyentes que están reportando sintonía. Están ahí activos a través de nuestras diferentes líneas telefónicas. Recuerden que ya venimos entonces con Noche de Gala. Listo, para que vayan preparando, vayan poniendo el traje. Para que vayan entonces a disfrutar, vayan organizándose, vayan entonces acomodándose, porque ya viene entonces Noche de Gala. ¡Ve, Jairito! Un abracito, hombre, para Jairito Molina. Ahí está reportándonos sintonía nada más y nada menos que de El Salvador. El Salvador, ahí está. Un abrazo gigante, hombre. Allí, pero no es allá al país. No, es aquí en el barrio, en El Salvador. Ah, por allá, sí, no, tienen que escuchar internacionalmente, pues. Pero por allá en Australia, en Portugal, hasta en El Salvador no deben de estar escuchando. Ah, estamos de Antioquia que suena en todo lado, hombre. Qué cosa tan sabrosa. A ver, aquí está también Mari. Un abracito para Mari. Mari Osorio, ahí está reportando sintonía también desde Villahermosa. Ah, todos ahí reportando sintonía sabrosa, la voz de Antioquia.
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Las 7 de la noche, un minuto. ¿Qué tal? Buenas noches. ¿Cómo va? ¿Cómo va mi family de la voz de Antioquia en los 1200 de la M? Bienvenidos a esto que es Noche de Gala, donde tenemos a un artista, tenemos un dueto, tenemos un trío, tenemos un conjunto para hablar de ellos, para conocer su historia y para disfrutar de sus canciones, ¿verdad? Y en esta oportunidad, en esta noche de jueves 28 de mayo del 2026, vamos a hablar nada más y nada menos que de las hermanas Padilla. Así es, hoy tendremos a las hermanas Padilla en esta noche de gala. Así que si a usted le gusta las hermanas Padilla, si usted tiene algunas canciones que le gusta a las hermanas Padilla, está habilitado el cuadro.